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Hola, ¿qué tal? Muy buenos días. Gracias por estar en sintonía con Noticias CRC 89.1 Radio y por iniciar su día en compañía de nosotros. Te recordamos que nos puedes sintonizar a través de las diferentes plataformas digitales como la página crc.cr, la aplicación Pura Vida Radios y además a partir de este momento estamos transmitiendo en vivo en el Facebook de CRC 89.1 y por supuesto a través de los 89.1 FM. Hoy les acompaña Emilio Araya en el respaldo técnico Don Eduardo Chavarría y a continuación las principales noticias de este lunes 22 de junio de 2026. Estos son nuestros titulares. Resolución judicial prohíbe demoler estructuras en Punta Leona. Partido Liberación Nacional presiona al gobierno, exige acciones inmediatas por crisis en Cruzitas. Iniciativa propone obligar a Hacienda a publicar informe anual sobre evasión fiscal. Banco de Costa Rica promete analizar cambios tras advertencias sobre créditos agropecuarios. Región Brunca enfrenta a crisis quirúrgica y diagnóstica, revela auditoría de la Contraloría. Unidad Nacional de Quemados reabre sus puertas en el Hospital San Juan de Dios. La UCAEP acuerda acciones para impulsar empleo e inversión. Feria Vial de rompe récords y justamente permite que más de 1,000 personas avancen hacia su licencia. Proyecto impulsa licencias duales para que pescadores artesanales incursionen en el turismo. Vecinos de Pava se enfrentarán cortes de electricidad por obras de modernización. Pacientes con tratamientos complejos recibirán organizadores de medicamentos impresos en 3D. En información internacional, el ultraderechista Abelardo de la Espriella gana la presidencia en Colombia. En información deportiva, el Mundial 2026 continúa con varios clasificados y otros eliminados. Saprissa y Alajuelense dejan abierta la disputa por el boleto internacional.

0: nacionales.
1: 6:03, iniciamos con las informaciones. Una medida cautelar vigente del Tribunal Contencioso Administrativo y Civil de Hacienda del Segundo Circuito Judicial de San José del 5 de agosto del año 2025 impide hacer cualquier tipo de demolición de estructuras y edificaciones en la propiedad privada de Punta Leona y otras sociedades anónimas relacionadas. La resolución ordena a la Municipalidad de Garabito abstenerse de realizar actuaciones materiales orientadas al derribo de construcciones ubicadas en la finca inscrita al nombre de las sociedades de Real Punta Leona S.A., Punta Leona Beach Club and Nature Resorts y Punta Leona Logistics. El gerente general de Punta Leona Beach Club, justamente Miguel Fernández, explicó en qué consiste esta medida.
2: Quiero reiterar que Punta Leona cuenta con una medida cautelar otorgada por el Tribunal Contencioso Administrativo en agosto del año 2025 que ordena al señor alcalde y a la municipalidad a abstenerse de actos que tiendan a demoler instalaciones que se encuentran dentro de propiedad privada en el área de Playa Blanca. Además, quiero recordar que no hemos sido notificados absolutamente de nada respecto a acciones que pretenda hacer la municipalidad relacionadas con demoliciones en esa área. Punta Leona está defendiendo su derecho a la propiedad privada y lo seguirá haciendo. Cualquier acción, cualquier acto que pretenda violar el debido proceso o pretenda violar esa medida cautelar, tomaremos las vías institucionales para defender nuestros derechos.
1: Fernández destacó que son plenamente respetuosos de las decisiones de los tribunales de justicia y continuarán ejerciendo todas las acciones legales necesarias en defensa de su propiedad privada. La empresa indicó que en caso de que alguna autoridad impulse actuaciones que desconozcan la medida cautelar o pretenda ejecutar demoliciones al margen de los procedimientos establecidos, recurrirá a las vías judiciales y administrativas correspondientes.
0: Política.
1: 6:05, la fracción del Partido Liberación Nacional instó al Poder Ejecutivo a tomar acciones inmediatas para enfrentar la crisis de seguridad en Cruzitas y afirmó que esta materia no depende de la aprobación de proyectos de ley en Asamblea Legislativa. La iniciativa quedó plasmada en un oficio enviado el jueves anterior por el jefe de fracción del Partido Liberación Nacional, Álvaro Ramírez, a la Presidenta de la República, Laura Fernández. El documento responde a la invitación del gobierno participar en la gira de Cruzitas que se llevó a cabo el viernes anterior. Ramírez señaló que cualquier plan para atender la explotación ilegal del oro debe contar con el respaldo técnico y transparente.
3: Le enviamos a la presidenta Fernández una carta confirmando que una delegación de la Fracción de Liberación Nacional estará participando mañana en la gira de Cruzitas. Tenemos dos objetivos muy concretos. Esto no es ni un paseo ni un circo político. Vamos a ver el tema de la seguridad, que se puede y se tiene que arreglar independiente de la solución legislativa al tema del mineral, del aprovechamiento del oro. El segundo objetivo, evidentemente, es cómo aprovechamos el oro con el menor costo ambiental, social y económico. Y tenemos soluciones muy concretas para ambas cosas. Le estamos proponiendo una mesa técnica que inicie de inmediato para comenzar a pasar de la del diagnóstico a la solución y que comencemos a trabajar de una vez.
1: La también diputada del partido, Diana Murillo, afirmó en ese caso que estuvo presente en Cruzitas y señaló que no se trata de un paseo.
4: Conozco la zona y por eso estaré acompañando a la delegación del Partido Liberación Nacional para que veamos de primera mano todo el desastre ambiental y social que se vive en la zona. Nosotros no vamos a pasear, vamos a trabajar. Y tenemos una propuesta a corto plazo para que la Municipalidad de San Carlos reciba los recursos ya, para que las asociaciones de desarrollo reciban los recursos ya, y la comunidad, así como el país. Y no con un proyecto donde los ingresos se verán a largo plazo, 8 o 10 años. Eso no se lo están contando a la gente. Vamos a ir a demostrar que esto no solamente es un tema de coligalleros, es de seguridad y ha estado abandonado durante 4 años y vamos a ver qué pasa en esta administración.
1: La agrupación sostuvo que el gobierno debe ejercer sus competencias para resguardar la soberanía, el origen público y la seguridad nacional, al tiempo que ofreció su experiencia para colaborar en la definición de las acciones efectivas. La fracción liberacionista aseguró que respaldará una propuesta sólida que beneficie a las comunidades afectadas y al país, y recordó que existen planteamientos técnicos para aprovechar el recurso en la zona.
0: Asamblea Legislativa.
1: 6:08, la fracción del partido Frente Amplio presentó un proyecto de ley expediente número 25.626 con el objetivo de obligar al Ministerio de Hacienda a elaborar y publicar cada año un informe sobre el incumplimiento tributario en Costa Rica. La iniciativa establece que durante el último trimestre de cada año, Hacienda deberá divulgar un estudio que incluya la estimación de brechas de cumplimiento del impuesto sobre la renta y del impuesto al valor agregado. Según la diputada María Eugenia Román, el país carece de información actualizada para determinar cuánto dinero deja de percibir el Estado debido a la evasión y a la elusión fiscal.
5: Hemos presentado un proyecto de ley para garantizar el informe anual por incumplimiento tributario que debe realizar el Ministerio de Hacienda. Parece mentira, una información básica que sirve para poder elaborar los presupuestos, para poder saber con cuáles recursos contamos y para poder establecer propuestas para combatir la evasión y la elusión fiscal, el Ministerio de Hacienda no lo hace. El último que tenemos es del 2022. Imagínense que en el 2022 ese estudio que se realizó indicó que teníamos una recaudación del 5, una faltante de la recaudación del 5,66% en relación con el PIB. ¿Esto qué significa? Era más que el presupuesto destinado para la educación en ese periodo. Era muchísimo más. El presupuesto para la educación en ese momento fue el 5,5. La elusión y la evasión fiscal deben ser sancionadas, deben ser perseguidas por las autoridades administrativas y debemos dejar de estar permitiendo que el gobierno haga recortes a los programas sociales de educación, de transporte de estudiantes, de atención para la niñez abandonada, personas adultas mayores. Todos estos programas sociales se ven recortados permanentemente por esa visión recortista que tienen del gasto, que ya la cumplieron cuando aprobaron la ley de fortalecimiento de las finanzas públicas, que aplicaron ya la regla fiscal, que dijeron que íbamos a estar boyantes. Pues no, no estamos boyantes. Hoy vemos una vez más cómo el gobierno no cumplen y ni siquiera cumplen con hacer los estudios necesarios para demostrarnos cuánto es esa evasión.
1: El proyecto plantea que el primer informe incluya estimaciones desde el año 2023 hasta el año previo a su elaboración, debido a que el último estudio del incumplimiento tributario se publicó en el 2022. De acuerdo con ese informe, la evasión y la elusión del impuesto sobre la renta y el impuesto al valor agregado alcanzaron un equivalente al 5.66% del Producto Interno Bruto, es decir, cerca de 2.6 billones de colones.
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1: 6:11, el Banco de Costa Rica aseguró que estudiará las recomendaciones emitidas por la Defensoría de los Habitantes sobre las dificultades que enfrentan pequeños y medianos productores agropecuarios para acceder al crédito en la banca pública. La reacción sobre el banco surge luego de que la Defensoría alertara sobre las barreras que limitan el financiamiento para actividades agrícolas destinadas al mercado interno, una situación que, según el órgano defensor, afecta la seguridad alimentaria y el desarrollo de las comunidades rurales. Mediante un pronunciamiento a la nota realizada por Noticias RC, el banco destacó la importancia del sector agropecuario para la economía nacional, la generación de empleo y el abastecimiento de alimentos. La gerente de Relaciones Públicas del banco, Natalia Suárez, detalló la posición de la entidad ante lo emitido por la Defensoría.
6: El Banco de Costa Rica reconoce la importancia estratégica que tiene el sector agropecuario para el desarrollo económico, social y, por supuesto, para la seguridad alimentaria. Respetamos profundamente el trabajo de la Defensoría y valoramos estos espacios de análisis. En el BCR mantenemos una oferta de productos y servicios financieros dirigida justamente a este sector agropecuario y tenemos programas de apoyo que buscan responder a las necesidades de los productores en diferentes regiones del país. Como una entidad pública comprometida con el desarrollo nacional, el banco analiza de manera constante, permanente, oportunidades para mejorar los procesos, para ampliar el acceso a los servicios y para fortalecer la inclusión financiera. En ese sentido, revisaremos las recomendaciones emitidas por la Defensoría con el interés de identificar posibles oportunidades de mejora.
1: La entidad indicó que mantiene productos financieros y programas de apoyo dirigidos a productores de distintas regiones de Costa Rica dentro de un marco regulatorio que exige la sostenibilidad financiera y una adecuada administración del riesgo. Además, señaló que enviará observaciones planteadas por la Defensoría para identificar oportunidades de mejora que permiten ampliar el acceso a sus servicios y fortalecer la inclusión financiera en sectores productivos. El banco reiteró su compromiso con el financiamiento de actividades productivas y con la creación de condiciones que impulsen el crecimiento económico y el bienestar de las comunidades costarricenses.
0: Salud.
1: 6:14, la Contraloría General de la República señaló serias deficiencias en la planificación de infraestructura quirúrgica y equipamiento médico de la Caja Costarricense de Seguro Social en la región Brunca, mediante una auditoría con la que identificó brechas en recursos físicos, equipos de vida útil de vencida y extensas listas de espera que afectan a la población cercana a 379,000 personas, incluidas comunidades indígenas. El informe concluyó que la red de cuidado hospitalaria en la región Brunca no planifica sus recursos de acuerdo con la capacidad de atención, la demanda regional, ni la relación entre las diferentes regiones médicas. La gerente de Fiscalización para el Desarrollo del Bienestar Social de la Contraloría, Carolina Retana, amplió sobre los hallazgos.
7: La Contraloría General auditó la disponibilidad de infraestructura quirúrgica y equipo de diagnóstico por imagen en la Red Integrada de Servicios de Salud de la región Brunca, que abarca los hospitales de Pérez Celedón, Ciudad Neily, Zambito, Osa y Golfito. El informe concluye que la planificación de estos activos no se ajusta a las necesidades poblacionales ni a la oferta de servicios, sumado a brechas significativas en los programas de mantenimiento. Se constató que el único tomógrafo regional ha superado el 100% de su vida útil, que la red ha operado con un único mamógrafo funcional en el Hospital Escalante Pradilla y que se subutilizan salas de operaciones debido a la falta de recurso humano o de mantenimiento. Esto incide en un incremento de las listas de espera y de los costos por traslado de pacientes a centros de mayor complejidad, lo que impacta la capacidad operativa de la red hospitalaria.
1: Ante este panorama, el ente contralor ordenó a la Caja Costarricense de Seguro Social implementar una planificación integral para la infraestructura y el equipo médico, así como regularizar la habilitación sanitaria del Hospital Dr. Fernando Escalante Pradilla. 6:16, el Hospital San Juan de Dios reanudó la atención en la Unidad Nacional de Quemados tras completar una serie de evaluaciones y medidas de seguridad, según informó la Caja Costarricense de Seguro Social. De acuerdo con la institución, la reapertura permitirá además el restablecimiento del horario regular de visitas para familiares de los pacientes hospitalarios, en la cual los lunes a domingos entre las 4 de la tarde y las 5 de la tarde. La directora general del Centro Médico, María Eugenia Villalta, informó que la Unidad de Prevención y Control de Infecciones concluyó la evaluación ambiental final.
8: La Unidad de Prevención y Control de Infecciones del Hospital San Juan de Dios realizó su última evaluación ambiental, encontrándose que el área de procedimientos de la unidad de quemados está en óptimas condiciones. También se revisaron todo el servicio y el día de hoy se está terminando con la limpieza profunda, con el objetivo que a partir del mañana, viernes 19, se dé la apertura. Entonces el servicio funcionará como habitualmente lo ha hecho. En relación a los pacientes ahorita en este momento tenemos únicamente 2 pacientes ingresados y los otros 5 pacientes fueron egresados a sus hogares.
1: De acuerdo con la entidad, el hospital mantuvo el servicio cerrado de forma temporal como una medida preventiva mientras aplicó acciones de vigilancia, aislamiento, limpieza especializada y desinfección. 6:18 y siempre en temas de salud, la Caja Costarricense Seguro Social comenzó a distribuir organizadores médicos de impresos en 3D para personas con enfermedades crónicas que utilizan múltiples fármacos, con el objetivo de reducir errores en la toma de medicamentos y mejorar la adherencia a los tratamientos. El gerente de logística y doctor de la entidad, Esteban Vega, explicó en qué consiste estas estrategias.
9: Como parte de las estrategias de fortalecimiento del primer nivel de atención como un proyecto estratégico institucional, desde la Gerencia de Logística y en específico desde el Laboratorio de Órtesis y Prótesis, se ha acompañado este proceso con la producción de pastilleros para los pacientes que tienen polifarmacia, tratamientos crónicos que requieren de ayudas que faciliten la toma y el cumplimiento de los tratamientos.
1: Por otro lado, el doctor indicó de qué manera van a funcionar estos tipos de pastilleros.
9: Esta estrategia lo que busca básicamente es que a través de los programas de atención farmacéutica, que son aquellos programas dirigidos a los pacientes para coadyuvar a partir de una serie de estrategias educativas, mejorar la adherencia al tratamiento, el control de la enfermedad y lograr que el medicamento alcance los efectos esperados, es que se logró iniciar a través de la impresión de 3D de esos dispositivos que van a venir a facilitar sin duda alguna al paciente, al cuidador, a tener un mejor control en la toma de los medicamentos. Iniciamos con la producción de 80 pastilleros que se van a distribuir en las primeras 15 áreas de salud que se encuentran incorporadas en el proyecto de fortalecimiento del primer nivel de atención, y esto va a ser un proceso continuo de producción mensual de 80 pastilleros por mes para ir abarcando la población gradualmente que se encuentra dentro de los programas de atención farmacéutica y que nos permitan dar herramientas para que mejoren el uso de los medicamentos y que realmente el medicamento se convierta en una herramienta para el control de esas enfermedades crónicas, hipertensión, diabetes, dislipidemia, en fin, todas aquellas patologías que requieren tratamientos de por vida.
1: La fabricación mediante impresión 3D permite ajustar el diseño según necesidades específicas y ampliar la producción sin depender, en ese caso, a proveedores externos. Además, representa una reducción del 68% en la inversión requerida para el tipo de dispositivos. La Coordinación Nacional de Farmacia los entregará a las áreas de salud como Cóbano, Cartago, Mata Redonda, Garabito, Limón, Alajuela Central, Pérez Celedón, Buenos Aires, Tibás, Uruca, Merced, Talamanca y Los Chiles.
0: Nacionales.
1: 6:20, la Dirección General de Educación Vial calificó como exitosa la Feria de Seguridad Vial realizada durante la semana anterior tras atender más de 1,000 personas en la aplicación de la prueba práctica de manejo. El jefe del Departamento de Evaluación de Conductores, Gary Jiménez, informó que el 67% de los participantes obtuvo un resultado favorable.
10: Bueno, el día de ayer fue una atención muy gratificante para la Dirección General de Educación Vial en cuanto a lo que fue la Feria de la Seguridad Vial, principalmente lo que es la aplicación de la prueba práctica de manejo. Tuvimos resultados muy favorables. Logramos atender en el sitio a 1,077 personas. De ellas, un 67% lograron obtener un resultado favorable. Eso quiere decir que ya el día de hoy pues van a obtener una licencia de conducir y van a andar de forma legal en el país.
1: El funcionario advirtió sobre los intentos de estafa relacionados con supuesta venta de espacios para las pruebas.
10: Sí, en efecto, queremos hacer un llamado a la población para que no se presten y que tampoco caigan en ninguna estafa. Recordemos que las personas que no pudieron ser atendidas se les indicó en una lista previa cuál era la fecha y la hora que se deben de presentar. Para el día de hoy son 154 personas y para el día de mañana 210. Estas personas ya están en una lista previa y la seguridad interna de Ciudad Vial ya tiene el nombre y el número de cédula. Entonces, si alguien se presenta que no esté en esa lista, no va a ser atendido. Entonces, por favor, no caigan, porque ya tenemos conocimiento de que están vendiendo campus diciendo que les pueden dar un espacio el día de hoy y el día de mañana. Por favor, no caigan en este tipo de estafas.
1: Según la Dirección General de Educación Vial, el esfuerzo realizado durante la actividad equivale a casi una semana completa de trabajo en las 13 sedes de educación vial de Costa Rica. 6:22, la Unión Costarricense de Cámaras y Asociaciones de Sector Empresarial Privado y representantes del gobierno sostuvieron una reunión para definir acciones orientadas a fortalecer la competitividad y atraer inversión y promover más empleo formal en Costa Rica. Durante la sesión, los participantes analizaron tres temas prioritarios: el fortalecimiento del talento humano, la simplificación regulatoria y la generación de empleo formal. Uno de los principales acuerdos apunta al desarrollo de capacidades que permiten responder a las necesidades actuales y futuras del mercado laboral en Costa Rica. En ese sentido, los asistentes valoraron oportunidades para agilizar los procesos de formación técnica, fortalecer la educación dual y modernizar la oferta de capacitación. La presidenta de la UCAEP, Maritza Hernández, indicó las cosas que se deben mejorar en Costa Rica para fomentar el desarrollo de empleos.
11: Pero debemos de continuar, debemos ahora cuestionarnos si Costa Rica tiene la energía eléctrica que se requiere para fomentar el desarrollo, si Costa Rica tiene el talento humano que se requiere para seguir adelante brindándole a la juventud oportunidades de empleo. Bueno, hoy ha sido una tarde de reflexión, una tarde de acuerdos, y una tarde en donde hemos iniciado ya pautas concretas en simplificación de trámites, en mejora de reglamentos, de directrices, que lo que van a permitir es que el sector empresarial tenga claridad y seguridad jurídica para poder realizar nuestras distintas labores en los distintos sectores, porque hemos tenido hoy la presencia de las cámaras que forman parte de la Unión, como agricultura, como turismo, como zonas francas, como Anchan, industrias, en fin, Cámara de Comerciantes Detallistas, todas y cada una de ellas han manifestado aquellos temas que nos preocupan porque queremos seguir siendo el motor del desarrollo de este país.
1: Las cámaras empresariales también presentaron propuestas para mejorar el clima de negocios, promover la formalidad, simplificar trámites, combatir el comercio ilícito y aumentar la competitividad de las empresas.
0: Asamblea Legislativa.
1: 6:25, la fracción del partido Frente Amplio presentó un proyecto de ley denominado Ley para la Diversificación Sostenible de la Pesca Artesanal y su integración al turismo, con el objetivo de permitir que los pescadores artesanales amplíen sus actividades económicas en Costa Rica. La iniciativa propone crear denominadas licencias duales que permitirían a los pescadores artesanales utilizar sus embarcaciones para ofrecer el servicio de pesca turística sin abandonar su actividad de pesca tradicional. El proyecto incorpora nuevas disposiciones a la Ley de Pesca y Acuicultura y a la Ley de Fomento del Turismo Rural Comunitario. La propuesta establece que el Instituto Costarricense de Pesca y Acuicultura, en coordinación con el Instituto Costarricense de Turismo, podrá otorgar una habilitación turística complementaria a quienes cuenten con licencia de pesca comercial de pequeña y mediana escala. El diputado José María Villalta afirmó que la iniciativa busca generar más oportunidades de empleo en las comunidades costeras y fortalecer el desarrollo económico local mediante actividades sostenibles.
12: Esta semana presentamos un proyecto de ley muy importante para generar mejores y más fuentes de empleo y ampliar las opciones productivas para las poblaciones costeras y para las personas que viven de la pesca. Y se trata del proyecto que habilita una doble licencia para que los pescadores artesanales y medianos puedan también dedicarse a la pesca turística en su misma embarcación. La pesca turística es una actividad que le está generando enormes ingresos al país y que es mucho menos impactante de los recursos naturales que otras formas de pesca. Y hoy nuestros pescadores artesanales tienen dificultad para dedicarse a esta actividad. Con esta reforma se va a habilitar esa doble licencia para que también puedan participar. Y eso es algo que va a diversificar la actividad productiva en tiempos de veda, en tiempos donde la pesca no está buena, para que también puedan incursionar. Está demostrado, hay estudios que muestran, hay una demanda, hay personas turistas que estarían interesadas en conocer más bien esa experiencia vivencial, natural de los pescadores artesanales, y nuestros pescadores artesanales podrían mejorar sus ingresos con estas reformas legales que facilitarían esta licencia doble. Así que esperamos contar con el apoyo de todas las fracciones en una propuesta concreta, realizable, que puede mejorar la calidad de vida de la gente de las costas.
1: La propuesta también permitiría que los pescadores desarrollen actividades turísticas durante los periodos de veda, lo que les ofrecería una fuente alternativa de ingresos.
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1: 6:27 minutos, la Compañía Nacional de Fuerza y Luz anunció cortes programados en el servicio eléctrico en distintos sectores de Pavas como parte del proyecto de reconstrucción de la red en la zona Los Anonos, Pavas Industrial. Las interrupciones comenzarán en ese caso el próximo 7 de julio y se realizarán 4 veces por semana. Además, se repetirán cada 15 días conforme avancen las obras en las diferentes comunidades. Los trabajos justamente beneficiarán a más de 3.000 clientes residenciales e industriales y se desarrollarán en sectores de María Reina, en los alrededores del Colegio Británico, así como también en las urbanizaciones Roma Oeste, Roma 2 y Roma 3. El coordinador del proyecto, Nelson Bonilla, amplió sobre los trabajos que realizarán en el lugar.
13: Empezarán a haber cuadrillas de nuestro contratista en el sector de María Reina, alrededores del Colegio Británico, los parques Roma Oeste, Roma 2, Roma 3. A partir del 7 de julio serían que empiezan con las suspensiones de servicio en el sector. Vamos a instalar alrededor de 600 luminarias tipo LED, beneficiando a nuestros clientes con una mejor iluminación. Vamos a tener postes de mayor altura, evitando que los trailers se enganchen y puedan hacer causar averías por postes quebrados, y en general una mejor calidad del servicio eléctrico. Arrancamos con suspensiones el próximo 7 de julio en el sector de la urbanización María Reina. Las suspensiones van a ser cada 15 días que se vea afectado un mismo cliente, pero tenemos programado suspensiones, 4 suspensiones por semana.
1: La institución indicó que publicará oportunamente los horarios y las zonas específicas que se verán afectadas por las suspensiones del servicio a través de sus canales oficiales. Para consulta, los usuarios pueden comunicarse al teléfono 2210-3076.
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1: 6:33, según el Instituto Meteorológico Nacional, este lunes la zona de convergencia intertropical se ubicará cerca del territorio nacional, aportando inestabilidad y favoreciendo un patrón lluvioso sobre Costa Rica. Durante la madrugada se prevé la formación de tormentas en sectores marítimos, lo que favorecerá la presencia de lluvias dispersas durante las primeras horas del día en las zonas cercanas a las costas del Caribe y el Pacífico Sur, así como en partes de la zona norte. Por la tarde se esperan aguaceros aislados acompañados de tormenta en el Pacífico Central y Pacífico Sur, los alrededores del Golfo de Nicoya, el oeste del Valle Central y las zonas montañosas del Caribe y la zona norte.
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1: Seis con 6:34 y preste mucha atención, conductor, porque a esta hora de la mañana ya se reporta bastante congestionamiento vial en las distintas rutas al tratar de ingresar a la capital. También se reportan algunos accidentes de tránsito en distintos puntos de la capital. En la ruta nacional número 1, sentido Alajuela San José, ya se reporta bastante presa a esta hora de la mañana, principalmente en las cercanías de la rotonda Juan Pablo II o sobre el puente de esta misma. En el otro sector, cerca de la empresa de galletas La Pozuelo, también al tratar de ingresar a esta rotonda, hay bastante presa a esta hora de la mañana, así que bueno, si toma alguna de estas dos rutas, tomar en consideración que hay bastante congestionamiento vehicular a esta hora debido a la cantidad de vehículos sobre la carretera. Las autoridades reportan algunos accidentes de tránsito, uno de ellos cerca del Megasúper de San Francisco de Dos Ríos, por si tiene que pasar por la zona, para que tome en consideración que hay un accidente vehicular y está ocasionando bastante presa a esta hora de la mañana. También las autoridades reportan otro accidente de tránsito cerca del Colegio Seminario, justamente en la ruta número 39 en Circunvalación. Por si pasa por esta ruta, tomar en cuenta que hay un accidente vehicular que está generando pues bastante congestionamiento de tránsito a esta hora de la mañana. También las autoridades hacen presencia con oficiales de tránsito en distintas rutas de la capital para tratar de agilizar el movimiento vehicular al ser las 6:36 de la mañana. Les recordamos que la restricción vehicular aplica hoy para las placas finalizadas en 1 y en 2. No pueden circular dentro del anillo de circunvalación de la capital de 6 de la mañana a 7 de la noche o se exponen a una multa de 26.000 colones.
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1: 6:37 para este lunes. El tipo de cambio oficial se encuentra en 450 colones con 33 céntimos la compra. Por su parte, la venta está en 456 colones con 1 céntimo.
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1: 6:37, la Fiscalía de Flagrancia de San Ramón solicitará medidas cautelares en contra de un hombre de apellidos Oviedo, sospechoso de cometer los delitos de robo agravado a privación de libertad y portación ilícita de armas. La medida cautelar se gestionará ante el Tribunal Penal de Flagrancia de la zona justamente este lunes. Los hechos ocurrieron entre el 16 y 17 de junio, cuando los ofendidos, quienes se dedicaban a transportar camarones desde Honduras a Costa Rica, al parecer fueron interceptados por un imputado en conjunto de otras personas que aún no han sido identificadas por las autoridades. Se presume que utilizaron armas de fuego para conseguir que los ofendidos detuvieran el camión. Luego ingresaron por un lado del acompañante y mientras que Oviedo se encargó de conducir el vehículo por alrededor de 6 kilómetros. En apariencia, los ataron de pies y manos a las víctimas, con lo cual lograron sustraer cerca de 450.000 colones. Luego abandonaron el camión frente a la calle Quirós y huyeron del lugar. Minutos después, los oficiales de la fuerza pública indicaron que iniciaron un operativo y detuvieron al sospechoso. 6:38, la Fiscalía de Atenas dirigió 2 allanamientos y ordenó la detención de 2 hombres de apellidos Alfaro y Espinosa, sospechosos de cometer el delito de venta de droga. Ambos se encuentran a las órdenes del Ministerio Público, donde se les tomará las declaraciones y la indagatoria luego de que se valorara correspondiente la solicitud de medidas cautelares. Las diligencias permitieron decomisar celulares, 2 carros, cocaína, marihuana y más de 2 millones de colones, prueba de que ahora forma parte del expediente judicial. De acuerdo con la investigación, los imputados utilizaban como fachada su actividad como taxistas informales, por lo que se presume que realizaban viajes por diversas rutas de Atenas para vender droga bajo la modalidad del servicio express. El caso continúa en investigación. 6:39, la Fiscalía Adjunta de Heredia demostró que un hombre de apellido Salazar Arguedas es responsable de cometer los delitos de violación, corrupción en perjuicio de una persona menor de edad, abuso sexual, ofensas a la dignidad y el maltrato, por lo que fue sentenciado a 45 años de cárcel. La pena fue dictada por el Tribunal Penal de la provincia. De acuerdo con la prueba aportada, el hombre que justamente y la ofendida mantenían una relación de matrimonio que se caracterizaba por estar bajo el ciclo de violencia. El despacho evidenció que el hombre se aprovechó del temor que le tenía justamente la hija de la mujer por las agresiones que sufría su madre para cometer las agresiones sexuales. Los hechos fueron cometidos desde que la ofendida tenía 6 años hasta que cumplió los 12 años. Mientras la sentencia queda en firme, el hombre cumplirá prisión preventiva.
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1: Seis con 6:40 y la edición número 15 del Connect Today regresará al Centro de Convenciones los días 19 y 20 de septiembre con una propuesta amplia para los aficionados de los videojuegos, el cosplay y el anime de la cultura pop. Justamente el evento nació como un evento centrado en los videojuegos, pero con el paso de los años amplió su alcance hasta consolidarse como una fiesta que reúne a diversas comunidades. La agenda incluirá espectáculos de comedia con Minor Pérez, exhibiciones de lucha libre, justamente competencias de rap, freestyle, también zonas de maquillajes, escape rooms y experiencias interactivas. Además, los organizadores habilitarán un espacio exclusivo para niños. Más de 180 representantes nacionales e internacionales del sector asistirán al evento y participarán en distintas actividades, entre ellas la tradicional Mega Unboxing. Asimismo, los asistentes podrán disfrutar de torneos de videojuegos con una bolsa acumulada superior a los $30,000 en premios.
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1: 6:41 y este fin de semana hubo mucha acción en la Copa Mundial de la FIFA 2026. Se confirmaron 2 eliminaciones y más, y varios también clasificados como líderes del grupo. Nuestro compañero Ismael Hernández nos amplía toda la información de la Copa del Mundo.
2: Estados Unidos confirmó su buen momento en el grupo D con una sólida victoria sobre Australia 2-0. El conjunto norteamericano dominó gran parte del encuentro, mostró contundencia ofensiva y con este resultado ganó su respectivo grupo. Marruecos logró un valioso triunfo en un partido muy disputado frente a Escocia. Un gol fue suficiente para asegurar 3 puntos que mantienen a los africanos en la pelea por el liderato del grupo C. Brasil mostró su jerarquía y venció con claridad Haití 3-0. La selección sudamericana controló el juego desde el inicio, generó múltiples ocasiones y sumó una victoria que la acerca a los octavos de final. Con este resultado, Haití quedó eliminado del Mundial. Paraguay consiguió una victoria ajustada pero muy importante ante Turquía. El encuentro fue parejo durante largos pasajes, pero los sudamericanos aprovecharon una de sus oportunidades para quedarse con los 3 puntos. Con este resultado, Turquía quedó eliminada del Mundial. Mundial. La selección neerlandesa protagonizó una de las exhibiciones más contundentes del torneo al golear 5-1 a Suecia. Su poder ofensivo fue determinante y dejó una clara señal de candidatura para las fases decisivas. Alemania venció 2-1 a Sudáfrica con gol al minuto 90+4, que presentó dura resistencia al conjunto africano. El triunfo confirma a los germanos en la cima del grupo E. Por su parte, Ecuador y Curazao protagonizaron uno de los pocos empates sin goles del campeonato. Aunque Ecuador lo intentó de todas las formas posibles, se topó con la muralla de Curazao. Japón firmó una actuación sobresaliente y goleó 4-0 a Túnez con autoridad. La selección asiática mostró velocidad, precisión y eficacia ofensiva para consolidarse como una de las revelaciones de la fase de grupos. España reaccionó tras su inesperado empate en el debut y consiguió una convincente victoria de 4-0 sobre Arabia Saudita. La Roja recuperó confianza gracias a un juego dominante y una notable efectividad frente al arco rival. Bélgica e Irán protagonizaron uno de los encuentros más cerrados de la jornada en el grupo G. Los europeos dominaron varios tramos del partido, pero se encontraron con una sobresaliente actuación del guardameta iraní Alireza Behrabat. Bélgica además sufrió la expulsión de Nathan Nogui en el segundo tiempo, lo que le permitió a Irán sostener el empate sin goles y mantener vivas las opciones de clasificar en la última fecha. Finalmente, Cabo Verde volvió a sorprender en el Mundial al rescatar un empate ante Uruguay en un vibrante duelo del grupo H, que finalizó 2-2. Los africanos se adelantaron en el marcador, pero la celeste reaccionó para darle vuelta al encuentro antes del descanso. Sin embargo, un error del veterano portero Fernando Muslera permitió la igualdad definitiva de Cabo Verde, que sumó un resultado histórico y mantiene intactas sus aspiraciones de avanzar a los 16avos de final.
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3: 6:48, la noticia positiva de altura llega gracias a Café Montaña, que es pura calidad. La Universidad Nacional inició el proceso para la construcción de un ecosistema institucional de microcredenciales, con el objetivo de ampliar sus opciones de formación rápida para estudiantes, profesionales y sectores productivos. Como primer paso de esta estrategia, la institución académica ejecutó un taller intensivo con el acompañamiento técnico tecnológico de Monterrey, con espacio donde representantes de diversas instancias universitarias definieron las primeras áreas de trabajo. El director de la Oficina de Transparencia del Conocimiento vinculado a Externa, David Argüello Arce, indicó que la idea del ecosistema es que la universidad pueda desarrollar tanto microcredenciales alternativas como curriculares.
4: Con acompañamiento del TEC de Monterrey, la idea es tratar de desarrollar e implementar el ecosistema de microcredenciales de la Universidad Nacional. Entonces, básicamente, el bootcamp es el abreocas, ¿verdad? Ese acompañamiento que más o menos va a tardar entre 4 y 5 meses, que tiene como gran producto final precisamente que la universidad pueda implementar ese ecosistema de microcredenciales. En realidad, parte del bootcamp fue tratar de analizar cuáles son las áreas temáticas y las necesidades que la sociedad demanda más de nuestra parte, y se aprobó trabajar en algunas microcredenciales como plan piloto, como parte de este diseño de microcredenciales, en el tema de movimiento humano, en el tema de salud ocupacional y en el tema de ambiente.
3: Durante las jornadas de análisis de la demanda social, la comisión organizadora acordó el desarrollo de las primeras iniciativas piloto en 3 ramas específicas: movimiento humano, salud ocupacional y ambiente. Estas disciplinas servirán como una experiencia inicial para el diseño definitivo y la puesta en marcha del modelo tecnológico y curricular.
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3: 6:50 y en información internacional, el ultraderechista Abelardo de la Espriella se convierte en el nuevo presidente de Colombia, según el conteo preliminar de los comicios que se llevaron a cabo este domingo en la segunda vuelta. Nuestro compañero Ismael Hernández nos amplía la información.
5: Según el conteo preliminar electoral, el ultraderechista Abelardo de la Espriella se convierte en el nuevo presidente de Colombia, con cerca de 13.000 votos frente a los más de 12.700 del izquierdista Iván Cepeda, con solo 1% de diferencia entre ambos. Las elecciones son históricas por su estrecho margen, pero también por el índice de participación, que superó el 60% de votantes por primera vez en la historia. La jornada electoral transcurrió con tranquilidad y de forma muy organizada. A pocos minutos de cierre de urna ya se tenían los principales resultados preliminares, que empezaban a dar como ganadora de la Espriella, y solo 2 horas después ya se conocía el ganador con el conteo preliminar. El mandatario Gustavo Petro anunció que no reconocería los resultados hasta que haya el escrutinio oficial que inicia esta misma noche, y agregó que ninguno podría proclamarse presidente dado el estrecho margen. Petro además denunció irregularidades en las actas a través de redes sociales. La campaña de Abelardo de la Espriella ha estado centrada en imponer mano dura para combatir los altos índices de inseguridad que han tenido azotado el país, además de sus propuestas de recortes al Estado para combatir la deuda pública y de lucha contra la corrupción.
3: 6:52 y siempre en temas internacionales, una nueva ola de calor golpea a Europa y lo peor estaría aún por llegar. Los países más afectados son Francia, Reino Unido, España y Portugal.
6: Albañiles, repartidores, bomberos, jornaleros. En España se considera que 4 de cada trabajador o trabajadora está expuesto a altas temperaturas, una tendencia que aumentará con la multiplicación de las olas de calor en este contexto de cambio climático. El país está expuesto al aumento de fenómenos meteorológicos extremos. La devastadora depresión de alto nivel atmosférico, la Dana, de octubre de 2024, se llevó, por ejemplo, a más de 200 vidas durante las lluvias torrenciales. Para proteger a los trabajadores en caso de evento climático extremo, el gobierno español instauró entonces el llamado permiso climático. Mariano Sanz es responsable de salud laboral en Comisiones Obreras, uno de los principales sindicatos españoles.
7: Digamos, donde tengamos alerta de color rojo y no se pueda ir al trabajo, se puede establecer un permiso de 4 días de no asistir al trabajo por condiciones climáticas y donde tiene, digamos, una remuneración adecuada.
6: El sindicato español le llama a las empresas a incorporar esta medida en sus negociaciones colectivas, al igual que los protocolos de prevención del calor extremo, con medidas que van desde la modificación de los horarios laborales en la construcción, por ejemplo, evitar trabajar en solitario, aplazar las tareas más pesadas y brindar ropa y equipo de trabajo más ligeros. 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
3: 6:54 y siempre en temas internacionales, según el informe del Grupo de Expertos en Derechos Humanos de la Organización de las Naciones Unidas sobre Nicaragua, la represión es peor para las mujeres y los miembros de la comunidad LGBT.
8: El informe realizado por el Grupo de Expertos en Derechos Humanos de Naciones Unidas sobre Nicaragua constata que, aunque la represión es por razones políticas, el gobierno usa el género como instrumento de control, humillación y silenciamiento de los opositores. Lo explica Ariela Peralta, una de las expertas del equipo de la ONU.
9: A mí me parece que hay dos puntos que son esenciales. Uno es el reprimir a las mujeres activistas o las mujeres con un alto perfil que lideraban una agenda de género o lideraban organizaciones de derechos humanos o con una agenda política. Estas mujeres, además de presentar un liderazgo, un discurso, una posición que defiende derechos de las mujeres, estas mujeres también desafiaron un rol predominante que el gobierno de Ortega y Murillo sostienen en cómo han configurado los estereotipos de género y cómo han modificado normas. Y entonces estas mujeres, como desafiaban ese rol y eran mujeres de alta visibilidad, fueron un foco de persecución política.
8: Para el gobierno de Nicaragua, las mujeres que lideraron las protestas en 2018 son presentadas como enemigas del pueblo y hay detenciones arbitrarias, violencia física, tortura e incluso violaciones.
9: Que incluyeron formas claras de violencia sexual y de género, incluida la violación. Nosotros ponemos textualmente testimonios de personas que fueron sometidas a amenazas de violación, desnudez forzada, acoso sexual, y estas prácticas buscaron humillar y castigar por su participación política, por un lado, o por apartarse de roles tradicionales. La violencia además estuvo muy dirigida contra atacar ese rol que ellas contrariaban, el rol de la maternidad, de la custodia de los hijos. Muchas fueron llamadas malas madres, abortistas, traidoras, enemigas de la familia.
8: En los últimos años, el gobierno de Ortega ha cerrado más de 300 asociaciones feministas y en defensa de los colectivos LGBT, eliminando así los espacios de protección a estas personas.
9: Muchas de estas organizaciones brindaban servicios legales, psicosociales, comunitarios, de salud sexual, reproductiva, y esto afecta de manera desproporcionada a las mujeres, las niñas o las personas del colectivo LGBTIQ.
8: Ariela Peralta es miembro del Grupo de Expertos de Naciones Unidas sobre Nicaragua. 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
3: 6:57, hasta aquí la primera parte de nuestra entrega informativa de esta mañana. Nos separamos un momento para escuchar Panorama, el programa de la Cámara Nacional de Radiodifusión. Ya casi regresamos con más noticias.

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1: 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Hola, muy lindo lunes. Gracias por escuchar Panorama. La frase de hoy es de la exfutbolista estadounidense Megan Penow. Tenemos que amar más, odiar menos, escuchar más y hablar menos.
2: Han surgido nuevos cantantes y nuevas modas, pero el mundo sigue teniendo la misma escena. Alegría, pero también tristeza.
3: Aquel que había muerto, del puertorriqueño Vico C, es una poderosa historia de recuperación y esperanza. Nos recuerda que las personas pueden equivocarse, caer e incluso perder el rumbo, pero también tienen la capacidad de levantarse y comenzar de nuevo.
1: Aquel que había muerto habla de segundas oportunidades, de aprendizaje y de transformación. En tiempos donde muchas personas enfrentan dificultades, su mensaje sigue vigente. Nunca es tarde para reconstruir la propia historia.
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3: La cédula de identidad es uno de los documentos más importantes para cualquier persona costarricense. Más allá de ser una identificación oficial, representa el reconocimiento legal de la ciudadanía y permite ejercer una gran cantidad de derechos y responsabilidades dentro de la sociedad.
1: En Costa Rica, la cédula es emitida por el Tribunal Supremo de Elecciones y se obtiene por primera vez al cumplir los 18 años. Para muchas personas, recibir este documento marca el inicio de una nueva etapa, ya que permite ejercer el derecho al voto, abrir cuentas bancarias, realizar trámites ante instituciones públicas y privadas, firmar contratos, obtener licencias y acreditar oficialmente la identidad.
3: Portar la cédula es importante porque facilita la identificación ante autoridades, entidades financieras, centros de salud y diversos servicios. Además, ayuda a prevenir problemas relacionados con la suplantación de identidad y agiliza la realización de trámites cotidianos.
1: Escuchemos a Luis Antonio Bolaños Bolaños, director general del Registro Civil.
5: No, incluso no solo a nivel formal, sino también a nivel legal. Existe un artículo en la Ley Orgánica del Tribunal Supremo de Elecciones que indica para cuáles trámites es obligatoria la presentación de cédula de identidad. Y ese artículo describe que para cuestiones bancarias, para firmar ante un notario, por ejemplo, para votar, para un montón de cosas, ahí se especifican cada una de las cuestiones en la que es obligatorio identificarse con la cédula de identidad. Y si te detienen, por ejemplo, en una redada a las 12 de la noche en algún lugar y no tenés documento de identidad, posiblemente te van a llevar preso, ¿verdad? Entonces, depende mucho. Si voy a un banco y no tengo el documento de identidad, lo que me van a decir es que no puedo hacer una transacción, por ejemplo. Pero depende de ante el usuario que estés o que te esté requiriendo el documento de identidad, así dependerá de la consecuencia.
3: La cédula de identidad contiene información fundamental como el nombre completo, número de identificación, fotografía, fecha de nacimiento y otros elementos de seguridad diseñados para garantizar su autenticidad. Por estas razones es importante mantenerla en buen estado y evitar alteraciones o daños que puedan dificultar su lectura.
1: En caso de pérdida, robo, deterioro o vencimiento de la cédula, es recomendable efectuar la gestión lo antes posible para evitar inconvenientes en trámites personales o laborales. Para ello, la persona debe solicitar una reposición ante el Tribunal Supremo de Elecciones. Es importante tener en cuenta que la primera reposición no se cobra, pero existe una disposición de cobro de la segunda solicitud en un mismo año. Este trámite puede realizarse en las oficinas centrales del Registro Civil o en las diferentes sedes regionales habilitadas en todo el país.
3: Los ciudadanos también pueden gestionar la reposición por la página web del tribunal, siempre y cuando la cédula esté vigente. Deben tomar en cuenta que si eligen esa alternativa, la entrega del documento se realizará al titular por medio de Correos de Costa Rica. De igual forma, se ofrece la posibilidad de gestionar la identidad digital costarricense, que es una versión digital y oficial de la cédula física. Ambas opciones se pueden pagar con tarjeta de débito o crédito.
1: También es importante recordar que las personas menores de edad cuentan con la tarjeta de identidad de menores conocida como TIM. Este documento es emitido por el Tribunal Supremo de Elecciones para jóvenes entre los 12 y los 18 años y facilita su identificación en distintas gestiones y actividades, además de fortalecer su acceso a servicios y derechos.
3: A las 10 de la mañana, en la página de Facebook Panorama Cámara Nacional de Radiodifusión, tendremos una entrevista con el señor Luis Antonio Bolaños Bolaños, director general del Registro Civil, sobre la importancia de la cédula de identidad.
1: Por eso, cuidar la cédula, mantenerla vigente y portarla cuando sea necesario, no es solo una recomendación práctica, sino una responsabilidad que contribuye al adecuado funcionamiento de la vida en sociedad.
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3: Escuche qué buena noticia. Más de 2.500 pequeñas y medianas empresas costarricenses dieron el salto y se consolidaron como grandes empresas durante 2025. Esto fue posible gracias a programas de acompañamiento y asesoría impulsados por BAC.
1: Este es uno de los principales resultados que recoge el reporte estratégico BAC 2025, presentado recientemente en el evento denominado Viví la Sostenibilidad.
3: Según el informe, el crecimiento de estas empresas tuvo un impacto directo en la estabilidad laboral de más de 23.000 personas. Además, el banco alcanzó una cobertura del 95% del territorio nacional mediante corresponsales no bancarios y cajeros automáticos, facilitando así el acceso a servicios financieros en comunidades de todo el país.
1: Otro dato destacado en el reporte de sostenibilidad del BAC es que casi 7 de cada 10 clientes utilizan canales digitales para realizar sus gestiones bancarias. Asimismo, la colocación de financiamiento productivo mediante el Sistema de Banca para el Desarrollo alcanzó los $667 millones, mientras que se otorgaron más de 8.700 créditos para vehículos y cerca de 1.800 créditos para vivienda.
3: En el ámbito social, el reporte señala que más de 82.000 personas participaron en procesos de educación financiera durante el año anterior. A esto se suman más de 32.000 estudiantes capacitados en conjunto con el Ministerio de Educación Pública y más de 19.000 mujeres fueron beneficiadas con programas de formación financiera.
1: Además, unas 2.300 mujeres participaron en espacios de capacitación y networking orientados a fortalecer sus oportunidades de crecimiento profesional y empresarial.
3: El informe también destaca el trabajo realizado con organizaciones sociales y comunidades rurales. A través de diferentes iniciativas se fortalecieron 150 organizaciones sin fines de lucro y se impulsaron proyectos comunitarios que generaron ingresos y oportunidades de desarrollo local.
1: En materia ambiental, BAC reportó una reducción de más de 100 toneladas de emisiones de dióxido de carbono equivalente, una disminución superior al 37% en el consumo de agua y un crecimiento del 20% en su portafolio de soluciones financieras sostenibles destinadas a proyectos de energías renovables, eficiencia energética, movilidad limpia y construcción sostenible.
3: Escuchemos a Laura Moreno Ramírez, vicepresidente de Relaciones Corporativas, Sostenibilidad y Mercadeo de BAC.
9: A los clientes les podemos decir que trabajamos con ellos en el centro, que nuestro propósito siempre es entenderlos y acompañarlos en todo su proceso, llamemos productos financieros o no financieros, y a todos nuestros aliados estratégicos decirles que nuestro objetivo es seguir por este camino que iniciamos, seguir desarrollando iniciativas innovadoras en temas ambientales y seguir trabajando en temas sociales donde ojalá podamos amplificar muchos programas de comunidad BAC, muchos Yo Me Uno y muchos ejercicios que permitan llevar prosperidad a las comunidades. Eso es lo que más buscamos.
1: Los resultados indicados en el reporte estratégico BAC 2025 reflejan una táctica orientada a combinar crecimiento económico con impacto social y ambiental bajo un enfoque de sostenibilidad que busca generar prosperidad para las personas, las comunidades y el país.
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7: 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Definitivamente, para quienes somos amantes de los libros y concebimos la lectura como un idóneo camino para realizarnos como mejores humanos, el cierre de la librería Lehman no deja de cubrirnos con un halo de nostalgia por haber sido durante 130 años un centro de promoción literario-cultural de significativa importancia. Ahora bien, tampoco es innegable que los tiempos cambian y que en esta época de extrema supremacía de la tecnología, las librerías se han visto en la necesidad de remozar sus estrategias de permanencia y de atraer al público o, definitivamente, poner un fin a su trayectoria. De ahí que el cierre de la librería Lehman, más allá de sumirnos en un estado de melancolía, y a manera de honrar esa misión de tantos años a favor del fenómeno literario que llevó a cabo, este hecho se puede convertir en un especial pretexto, en un interesante reto, para que, desde diferentes trincheras, sigamos apostando por la permanencia de los libros como un instrumento fundamental para el desarrollo cultural, social y, ante todo, espiritual de los pueblos. Por lo cual, quienes amamos los libros, los escritores, gestores culturales, editoriales, centros educativos, las instituciones gubernamentales de educación y cultura, deben seguir apostando por la permanencia y promoción de las librerías, ya sean virtuales o presenciales, porque los libros, sin lugar a dudas, más allá de los impactos tecnológicos, siguen siendo el medio mediante el cual podemos aportar ideas y sentimientos más libremente. Nos permite conectarnos con nuestra parte intelectual y creativa. Nos facilita proponer el análisis o el debate sobre diversos temas y nos permite vivir, sentir y soñar plenamente. Y en esto, además, tienen especial preponderancia quienes son especialistas en bibliotecología. Porque los bibliotecólogos deben estar dispuestos a enfrentar nuevos progresos y desafíos, abiertos a constantes innovaciones y a nuevas culturas de aprendizaje, con el fin de resguardar y dar a conocer con mayor vehemencia ese templo literario que representan las bibliotecas. Recordemos que nuestras bibliotecas son las instituciones sociales encargadas de favorecer el acceso universal a la educación en condiciones de inclusión y equidad social, y por tanto
11: una parte importante de la infraestructura informativa del país. Por ello, las bibliotecas deben seguir siendo responsables de la enseñanza de la lectura a sus diversos usuarios, centros dinámicos de desarrollo, motores de aprendizaje, protectoras y difusoras del acervo literario. Muchas gracias a la librería Lehmann por ese acervo literario que nos brindó por tantos años, que no se perderá mientras sigamos activando nuestra conciencia crítica acerca de la necesidad de proteger y crear más librerías y de fortalecer las bibliotecas, por ser caminos idóneos para el conocimiento y estar estrechamente relacionados con el desarrollo material, social y espiritual de la cultura.
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11: Este fue un comentario de Carlos Díaz Chavarría.
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0: Hola, ¿qué tal? Muy buenos días. Gracias por continuar en sintonía con Noticias CRC 89.1 Radio y también por continuar su día en compañía de nosotros. Le recordamos que nos puede sintonizar a través de las diferentes plataformas digitales como la página crc.cr, la aplicación Pura Vía Radios, y además a partir de este momento estamos transmitiendo en vivo en el Facebook de CRC 89.1 y por supuesto a través de los 89.1 FM. Hoy les acompaña Emilio Araya en el respaldo técnico, don Eduardo Chavarría, y a continuación las principales noticias de este lunes 22 de junio de 2026. Estos son nuestros titulares. Resolución judicial prohíbe demoler estructuras en Punta Leona. Partido Liberación Nacional presiona al gobierno y exige nuevas acciones inmediatas por crisis en Crucitas. Iniciativa propone obligar al Ministerio de Hacienda a publicar informe anual sobre evasión fiscal.
1: Nacionales.
0: 7:23, iniciamos con las informaciones. Una medida cautelar vigente del Tribunal Contencioso Administrativo y Civil de Hacienda del Segundo Circuito Judicial de San José del 5 de agosto del 2025 impide hacer cualquier tipo de demolición de estructuras y edificaciones en la propiedad privada de Punta Leona y otras sociedades anónimas relacionadas. La resolución ordena a la Municipalidad de Garabito abstenerse de realizar actuaciones materiales orientadas al derribo de construcciones ubicadas en la finca escrita en ese nombre, justamente como Sociedad Real Punta Leona S.A., Punta Leona Beach Club and Natural Resorts y Punta Leona Logistic S.A. El gerente general de Punta Leona Beach Club, justamente Miguel Fernández, explicó en qué consiste esta medida.
2: Quiero reiterar que Punta Leona cuenta con una medida cautelar otorgada por el Tribunal Contencioso Administrativo en agosto del año 2025, que ordena al señor alcalde y a la municipalidad a abstenerse de actos que tiendan a demoler instalaciones que se encuentran dentro de propiedad privada en el área de Playa Blanca. Además, quiero recordar que no hemos sido notificados absolutamente de nada respecto a acciones que pretenda hacer la municipalidad relacionadas con demoliciones en esa área. Punta Leona está defendiendo su derecho a la propiedad privada y lo seguirá haciendo. Cualquier acción, cualquier acto que pretenda violar el debido proceso o pretenda violar esa medida cautelar, tomaremos las vías institucionales para defender nuestros derechos.
0: Fernández destacó que son plenamente respetuosos de las decisiones de los tribunales de justicia y continuarán ejerciendo todas las acciones legales necesarias en defensa de su propiedad privada. La empresa indicó que en caso de que alguna autoridad impulse actuaciones que desconozcan la medida cautelar o pretenda ejecutar demoliciones al margen de los procedimientos establecidos, recurrirá a las vías judiciales y administrativas correspondientes.
1: Política.
0: 7:25, la fracción del Partido de Liberación Nacional instó al Poder Ejecutivo a tomar acciones inmediatas para enfrentar la crisis de seguridad en Crucitas y afirmó que esa materia no depende únicamente de la aprobación de proyectos de ley en la Asamblea Legislativa. La iniciativa quedó plasmada en un oficio enviado la semana anterior de parte del jefe de fracción de Liberación Nacional, Álvaro Ramírez, a la Presidenta de la República, Laura Fernández. El documento responde justamente a la visita que se realizó el viernes anterior a Crucitas. Ramírez señaló que el plan para atender la explotación ilegal del oro debe contar con el respaldo técnico y de transparencia.
3: Le enviamos a la presidenta Fernández una carta confirmando que una delegación de la Fracción de Liberación Nacional estará participando mañana en la gira de Crucitas. Tenemos dos objetivos muy concretos. Esto no es ni un paseo ni un circo político. Vamos a ver el tema de la seguridad, que se puede y se tiene que arreglar independiente de la solución legislativa al tema del mineral, del aprovechamiento del oro. El segundo objetivo, evidentemente, es ¿Cómo aprovechamos el oro con el menor costo ambiental, social y económico? Y tenemos soluciones muy concretas para ambas cosas. Le estamos proponiendo una mesa técnica que inicie de inmediato para comenzar a pasar de del diagnóstico a la solución y que comencemos a trabajar de una vez.
0: La agrupación sostuvo que el gobierno debe ejercer sus competencias para resguardar la soberanía, el orden público y la seguridad nacional, al tiempo que ofreció su experiencia para colaborar en la definición de acciones efectivas. La fracción liberacionista aseguró que respaldará una propuesta sólida que beneficie a las comunidades afectadas y al país, y recordó que existen planteamientos técnicos para aprovechar el recurso en la zona de Crucitas.
1: Asamblea Legislativa.
0: 7:27, la fracción de Partido Frente Amplio presentó un proyecto de ley expediente número 25.626 con el objetivo de obligar al Ministerio de Hacienda a elaborar y publicar cada año un informe sobre el incumplimiento tributario en Costa Rica. La iniciativa establece que durante el último trimestre de cada año, Hacienda deberá divulgar un estudio que incluya la estimación de las brechas de cumplimiento del impuesto sobre la renta y del impuesto al valor agregado. Según la diputada María Eugenia Román, el país carece de información actualizada para determinar cuánto dinero deja de percibir el Estado debido a la evasión y a la elusión fiscal.
4: Hemos presentado un proyecto de ley para garantizar el informe anual por incumplimiento tributario que debe realizar el Ministerio de Hacienda. Parece mentira, una información básica que sirve para poder elaborar los presupuestos, para poder saber con cuáles recursos contamos y para poder establecer propuestas para combatir la evasión y la elusión fiscal, el Ministerio de Hacienda no lo hace. El último que tenemos es del 2022. Imagínense que en el 2022 ese estudio que se realizó indicó que teníamos una recaudación del 5,66% en relación con el PIB. ¿Esto qué significa? Era más que el presupuesto destinado para la educación en ese periodo. Era muchísimo más. El presupuesto para la educación en ese momento fue el 5,5. La elusión y la evasión fiscal deben ser sancionadas, deben ser perseguidas por las autoridades administrativas y debemos dejar de estar permitiendo que el gobierno haga recortes a los programas sociales de educación, de transporte de estudiantes, de atención para la niñez abandonada, personas adultas mayores. Todos estos programas sociales se ven recortados permanentemente por esa visión recortista que tienen del gasto, que ya la cumplieron cuando aprobaron la ley de fortalecimiento de las finanzas públicas, que aplicaron ya la regla fiscal, que dijeron que íbamos a estar boyantes. Pues no, no estamos boyantes. Hoy vemos una vez más cómo el gobierno no cumplen y ni siquiera cumplen con hacer los estudios necesarios para demostrarnos cuánto es esa evasión.
0: El proyecto plantea que el primer informe incluya estimaciones desde el año 2023 hasta el año previo a su elaboración, debido a que el último estudio de incumplimiento tributario se publicó en el 2022. De acuerdo con ese informe, la evasión y la elusión en el impuesto sobre la renta y el impuesto al valor agregado alcanzaron el equivalente al 5.66% del Producto Interno Bruto, es decir, cerca de 2.6 billones de colones.
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0: 7:30, el Banco de Costa Rica aseguró que estudiará las recomendaciones emitidas por la Defensoría de los Habitantes sobre las dificultades que enfrentan pequeños y medianos productores agropecuarios para acceder al crédito en la banca pública. La reacción del banco surge luego de que la Defensoría alertara sobre barreras que limitan el financiamiento para actividades agrícolas destinadas al mercado interno, una situación que, según el órgano defensor, afecta la seguridad alimentaria y el desarrollo de las comunidades rurales. Mediante un pronunciamiento a la nota realizada por Noticias CRC, el banco destacó la importancia del sector agropecuario para la economía nacional y la generación de empleo y el abastecimiento de alimentos. La gerente de Relaciones Públicas del banco, Natalia Suárez, detalló la posición de la entidad ante lo emitido por la Defensoría.
5: El Banco de Costa Rica reconoce la importancia estratégica que tiene el sector agropecuario para el desarrollo económico, social y, por supuesto, para la seguridad alimentaria. Respetamos profundamente el trabajo de la Defensoría y valoramos estos espacios de análisis. En el BCR mantenemos una oferta de productos y servicios financieros dirigida justamente a este sector agropecuario y tenemos programas de apoyo que buscan responder a las necesidades de los productores en diferentes regiones del país. Como una entidad pública comprometida con el desarrollo nacional, el banco analiza de manera constante, permanente, oportunidades para mejorar los procesos, para ampliar el acceso a los servicios y para fortalecer la inclusión financiera. En ese sentido, revisaremos las recomendaciones emitidas por la Defensoría con el interés de identificar posibles oportunidades de mejora.
0: La entidad indicó que mantiene productos financieros y programas de apoyo dirigidos a productores de distintas regiones de Costa Rica dentro de un marco regulatorio que exige sostenibilidad financiera y una adecuada administración del riesgo. Además, señaló que revisará las observaciones planteadas por la Defensoría para identificar oportunidades de mejora que permitan ampliar el acceso a sus servicios y fortalecer la inclusión financiera de los sectores productivos.
1: Salud.
0: 7:33, la Contraloría General de la República señaló serias deficiencias en la planificación de la infraestructura quirúrgica y de equipamiento médico de la Caja Costarricense de Seguro Social en la región Brunca, mediante una auditoría con la que identificó brechas en recursos físicos, equipos con vida útil vencida y extensas listas de espera que afectan a una población cercana a las 379,000 personas, incluidas comunidades indígenas. El informe concluyó que la red hospitalaria de la región Brunca no planifica sus recursos de acuerdo con la capacidad de atención, la demanda regional ni la relación entre las diferentes zonas médicas en la región. La gerente de Fiscalización para el Desarrollo del Bienestar Social de la Contraloría, Carolina Retana, amplió sobre los hallazgos.
6: La Contraloría General auditó la disponibilidad de infraestructura quirúrgica y equipo de diagnóstico por imagen en la Red Integrada de Servicios de Salud de la Región Brunca, que abarca los hospitales de Pérez Celedón, Ciudad Neily, San Vito, Osa y Golfito. El informe concluye que la planificación de estos activos no se ajusta a las necesidades poblacionales ni a la oferta de servicios, sumado a brechas significativas en los programas de mantenimiento. Se constató que el único tomógrafo regional ha superado el 100% de su vida útil, que la red ha operado con un único mamógrafo funcional en el Hospital Escalante Pradilla y que se subutilizan salas de operaciones debido a la falta de recurso humano o de mantenimiento. Esto incide en un incremento de las listas de espera y de los costos por traslados de pacientes a centros de mayor complejidad, lo que impacta la capacidad operativa de la red hospitalaria.
0: Ante este panorama, la Contraloría ordenó a la Caja implementar una planificación integral para la infraestructura y equipamiento médico, así como regularizar la habilitación sanitaria del Hospital Dr. Fernando Escalante Pradilla.
1: Nacionales.
0: 7:35, la Dirección General de Educación Vial calificó como exitosa la Feria de Seguridad Vial realizada la semana anterior tras atender a más de 1,000 personas en la aplicación de la prueba práctica de manejo. El jefe del Departamento de Evaluación de Conductores, Gary Jiménez, informó que el 67% de los participantes obtuvo un resultado favorable.
7: Bueno, el día de ayer fue una atención muy gratificante para la Dirección General de Educación Vial en cuanto a lo que fue la Feria de la Seguridad Vial, principalmente lo que es la aplicación de la prueba práctica de manejo. Tuvimos resultados muy favorables. Logramos atender en el sitio a 1,077 personas. De ellas, un 67% lograron obtener un resultado favorable. Eso quiere decir que ya el día de hoy pues, van a obtener una licencia de conducir y van a andar de forma legal en el país.
0: El funcionario advirtió sobre los intentos de estafa relacionados con la supuesta venta de espacios para las pruebas.
7: Sí, en efecto, queremos hacer un llamado a la población para que no se presten y que tampoco caigan en ninguna estafa. Recordemos que las personas que no pudieron ser atendidas se les indicó en una lista previa cuál era la fecha y la hora que se deben de presentar. Para el día de hoy son 154 personas y para el día de mañana 210. Estas personas ya están en una lista previa y la seguridad interna de Ciudad Vial ya tiene el nombre y el número de cédula. Entonces, si alguien se presenta que no esté en esa lista, no va a ser atendido. Entonces, por favor, no caigan, porque ya tenemos conocimiento de que están vendiendo campos diciendo que les pueden dar un espacio el día de hoy y el día de mañana. Por favor, no caigan en este tipo de estafas.
0: Según la Dirección General de Educación Vial, el esfuerzo realizado durante la actividad equivale a casi una semana completa de trabajo en las 13 sedes de Educación Vial de Costa Rica. 7:37, la Unión Costarricense de Cámaras y Asociaciones del Sector Empresarial Privado y representantes del gobierno sostuvieron una reunión para definir acciones orientadas a fortalecer la competitividad, atraer inversión y promover más empleo formal en Costa Rica. Durante la sesión, los participantes analizaron tres temas prioritarios: el fortalecimiento del talento humano, la simplificación regulatoria y la generación de empleo formal. Uno de los principales acuerdos apunta al desarrollo de capacidades que permitan responder a las necesidades actuales y futuras del mercado laboral. En ese sentido, los asistentes valoraron oportunidades para agilizar los procesos de formación técnica, fortalecer la educación dual y modernizar la oferta de capacitación. La presidenta de la OCAEP, Maritza Hernández, indicó las cosas que se deben mejorar en el país para fomentar el desarrollo de empleos.
8: Pero debemos de continuar, debemos ahora cuestionarnos si Costa Rica tiene la energía eléctrica que se requiere para fomentar el desarrollo, si Costa Rica tiene el talento humano que se requiere para seguir adelante brindándole a la juventud oportunidades de empleo. Bueno, hoy ha sido una tarde de reflexión, una tarde de acuerdos, y una tarde en donde hemos iniciado ya pautas concretas en simplificación de trámites, en mejora de reglamentos, de directrices, que lo que van a permitir es que el sector empresarial tenga claridad y seguridad jurídica para poder realizar nuestras distintas labores en los distintos sectores, porque hemos tenido hoy la presencia de las cámaras que forman parte de la Unión, como agricultura, como turismo, como zonas francas, como Anchan, industrias, en fin, Cámara de Comerciantes Detallistas, todas y cada una de ellas han manifestado aquellos temas que nos preocupan porque queremos seguir siendo el motor del desarrollo de este país.
0: Las cámaras empresariales también presentaron propuestas para mejorar el clima de negocios, promover la formalidad, simplificar trámites, combatir el comercio ilícito y aumentar la competitividad en las empresas.
1: Asamblea Legislativa.
0: 7:39, la fracción del Frente Amplio presentó un proyecto de ley denominado Ley para la Diversificación Sostenible de la Pesca Artesanal y su integración al turismo, con el objetivo de permitir que los pescadores artesanales amplíen sus actividades económicas. La iniciativa propone crear las denominadas licencias duales que permitirán a los pescadores artesanales utilizar sus embarcaciones para ofrecer servicios de pesca turística sin abandonar sus actividades pesqueras tradicionales. El proyecto incorpora nuevas disposiciones a la Ley de Pesca y Acuicultura y a la Ley de Fomento del Turismo Rural Comunitario. La propuesta establece que el Instituto Costarricense de Pesca y Acuicultura, en coordinación con el Instituto Costarricense de Turismo, podrá otorgar una habilitación turística complementaria a quienes cuenten con licencias de pesca comercial de pequeña y mediana escala. El diputado del Partido Frente Amplio, José María Villalta, afirmó que la iniciativa busca generar más oportunidades de empleo.
9: Esta semana presentamos un proyecto de ley muy importante para generar mejores y más fuentes de empleo y ampliar las opciones productivas para las poblaciones costeras y para las personas que viven de la pesca. Y se trata del proyecto que habilita una doble licencia para que los pescadores artesanales y medianos puedan también dedicarse a la pesca turística en su misma embarcación. La pesca turística es una actividad que le está generando enormes ingresos al país y que es mucho menos impactante de los recursos naturales que otras formas de pesca. Y hoy nuestros pescadores artesanales tienen dificultad para dedicarse a esta actividad. Con esta reforma se va a habilitar esa doble licencia para que también puedan participar. Y eso es algo que va a diversificar la actividad productiva en tiempos de veda, en tiempos donde la pesca no está buena, para que también puedan incursionar. Está demostrado, hay estudios que muestran, hay una demanda, hay personas turistas que estarían interesadas en conocer más bien esa experiencia vivencial, natural de los pescadores artesanales, y nuestros pescadores artesanales podrían mejorar sus ingresos con estas reformas legales que facilitarían esta licencia doble. Así que esperamos contar con el apoyo de todas las fracciones en una propuesta concreta, realizable, que puede mejorar la calidad de vida de la gente de las costas.
0: La propuesta también permitiría que los pescadores desarrollen actividades turísticas durante los periodos de veda, lo que les ofrecería una fuente alternativa de ingresos.
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1: 7:45, según el Instituto Meteorológico Nacional, este lunes la zona de convergencia intertropical se ubicará cerca del territorio nacional, aportando inestabilidad y favoreciendo un patrón lluvioso sobre Costa Rica. Durante la madrugada se prevé la formación de tormentas en sectores marítimos, lo que favorecerá la presencia de lluvias dispersas durante las primeras horas del día en zonas cercanas a las costas del Caribe y del Pacífico Sur, así como parte de la zona norte. Por la tarde se esperan aguaceros aislados acompañados de tormenta en el Pacífico Central y Pacífico Sur, los alrededores del Golfo de Nicoya, el oeste del Valle Central y las zonas montañosas del Caribe y la zona norte.
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1: 7:46 y preste mucha atención, conductor, porque a esta hora de la mañana se reporta bastante congestionamiento vial en las diferentes rutas al ingresar a la capital. En la ruta número 1, sentido Alajuela San José, como es bastante común a la hora de ingresar a la rotonda Juan Pablo II, o al pasar sobre el puente de esta misma, se reporta bastante presa a esta hora de la mañana. De la misma, en el mismo sentido, en la ruta sobre justamente al lado de la fábrica de galletas La Pozuelo, a la hora de, también de ingresar a la rotonda Juan Pablo II, se reporta bastante presa en ese sentido, también para que lo tomen en consideración. Las autoridades también reportan múltiples accidentes de tránsito en diferentes sectores de la capital. Uno de ellos se ubica justamente en la ruta número 49 en Circunvalación, cerca justamente de lo que es el puente de el Parque de La Paz, por si tiene que pasar por la zona, para que lo tome en consideración. También las autoridades reportan otro accidente vehicular en lo que es justamente la ruta número 39 en Circunvalación, solo que cerca del edificio administrativo de la Universidad de Costa Rica, por si tienen que pasar por la zona, para que lo tome en cuenta, debido que está generando bastante presa a esta hora de la mañana. Les recordamos que la restricción vehicular hoy aplica para las placas finalizadas en 1 y en 2. No pueden circular dentro del anillo de circunvalación de la capital de 6 de la mañana a 7 de la noche, o se exponen a una multa de 26.000 colones.
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1: 7:48 para este lunes. El tipo de cambio oficial se encuentra en 450 colones con 33 céntimos la compra. Por su parte, la venta está en 456 colones con un céntimo.
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1: 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La Universidad Nacional inició el proceso para la construcción de un ecosistema institucional de microcredenciales con el objetivo de ampliar las opciones de formación rápida para estudiantes, profesionales y sectores productivos. Como primer paso de esta estrategia, la institución académica ejecutó un taller intensivo con el acompañamiento del técnico del Tecnológico de Monterrey, espacio donde representantes de diversas instancias universitarias definieron las primeras áreas de trabajo. Durante las jornadas de análisis de la demanda social, la comisión organizadora acordó el desarrollo de las primeras iniciativas piloto en tres ramas específicas: movimiento humano, salud ocupacional y ambiente. Esas disciplinas servirán como experiencia inicial para el diseño definitivo y la puesta en marcha del modelo tecnológico y curricular.
0: Internacionales.
1: 7:50 en información internacional. El ultraderechista Abelardo de la Espriera se convierte en el nuevo presidente de Colombia, según el conteo preliminar de los comicios de este domingo en la segunda vuelta. Nuestro compañero Ismael Hernández nos amplía la información.
2: Según el conteo preliminar electoral, el ultraderechista Abelardo de la Espriella se convierte en el nuevo presidente de Colombia con cerca de 13.000 votos frente a los más de 12.700 del izquierdista Iván Cepeda, con un solo 1% de diferencia entre ambos. Las elecciones son históricas por su estrecho margen, pero también por el índice de participación, que superó el 60% de votantes por primera vez en la historia. La jornada electoral transcurrió con tranquilidad y de forma muy organizada. A pocos minutos de cierre de urna ya se tenían los principales resultados preliminares que empezaban a dar como ganadora de la Espriella, y solo dos horas después ya se conocía el ganador con el conteo preliminar. El mandatario Gustavo Petro anunció que no reconocería los resultados hasta que haya el escrutinio oficial que inicia esta misma noche, y agregó que ninguno podría proclamarse presidente dado el estrecho margen. Petro además denunció irregularidades en las actas a través de redes sociales. La campaña de Abelardo de la Espriella ha estado centrada en imponer mano dura para combatir los altos índices de inseguridad que han tenido azotado el país, además de sus propuestas de recortes al Estado para combatir la deuda pública y de lucha contra la corrupción.
1: 7:51 y siempre en temas internacionales, una nueva ola de calor golpea a Europa y lo peor estaría aún por llegar. Los países más afectados son Francia, Reino Unido, España y Portugal.
3: Albañiles, repartidores, bomberos, jornaleros. En España se considera que 4 de cada trabajador o trabajadora está expuesto a altas temperaturas, una tendencia que aumentará con la multiplicación de las olas de calor en este contexto de cambio climático. El país está expuesto al aumento de fenómenos meteorológicos extremos. La devastadora depresión de alto nivel atmosférico, la Dana, de octubre de 2024, se llevó, por ejemplo, a más de 200 vidas durante las lluvias torrenciales. Para proteger a los trabajadores en caso de evento climático extremo, el gobierno español instauró entonces el llamado permiso climático. Mariano Sanz es responsable de salud laboral en Comisiones Obreras, uno de los principales sindicatos españoles.
4: Digamos, donde tengan más alerta de color rojo y no se pueda ir al trabajo, se puede establecer un permiso de 4 días de no asistir al trabajo por condiciones climáticas y donde tiene, digamos, una remuneración adecuada.
3: El sindicato español llama a las empresas a incorporar esta medida en sus negociaciones colectivas, al igual que los protocolos de prevención del calor extremo, con medidas que van desde la modificación de los horarios laborales en la construcción, por ejemplo, evitar trabajar en solitario, aplazar las tareas más pesadas y brindar ropa y equipo de trabajo más ligeros.
1: 7:53, según el informe de un grupo de expertos en derechos humanos de la Organización de las Naciones Unidas sobre Nicaragua, la represión es peor para las mujeres y los miembros de la comunidad LGBT.
5: El informe realizado por el Grupo de Expertos en Derechos Humanos de Naciones Unidas sobre Nicaragua constata que, aunque la represión es por razones políticas, el gobierno usa el género como instrumento de control, humillación y silenciamiento de los opositores. Lo explica Ariela Peralta, una de las expertas del equipo de la ONU.
6: A mí me parece que hay dos puntos que son esenciales. Uno es el reprimir a las mujeres activistas o las mujeres con un alto perfil que lideraban una agenda de género o lideraban organizaciones de derechos humanos o con una agenda política. Estas mujeres, además de presentar un liderazgo, un discurso, una posición que defiende derechos de las mujeres, estas mujeres también desafiaron un rol predominante que el gobierno de Ortega y Murillo sostienen en cómo han configurado los estereotipos de género y cómo han modificado normas. Y entonces estas mujeres, como desafiaban ese rol y eran mujeres de alta visibilidad, fueron un foco de persecución política.
5: Para el gobierno de Nicaragua, las mujeres que lideraron las protestas en 2018 son presentadas como enemigas del pueblo y hay detenciones arbitrarias, violencia física, tortura e incluso violaciones.
6: Que incluyeron formas claras de violencia sexual y de género, incluida la violación. Nosotros ponemos textualmente testimonios de personas que fueron sometidas a amenazas de violación, desnudez forzada, acoso sexual, y estas estas prácticas buscaron humillar y castigar por su participación política, por un lado, o por apartarse de roles tradicionales. La violencia además estuvo muy dirigida contra atacar ese rol que ellas contrariaban, el rol de la maternidad, de la custodia de los hijos. Muchas fueron llamadas malas madres, abortistas, traidoras, enemigas de la familia.
5: En los últimos años, el gobierno de Ortega ha cerrado más de 300 asociaciones feministas y en defensa de los colectivos LGBT, eliminando así los espacios de protección a estas personas.
6: Muchas de estas organizaciones brindaban servicios legales, psicosociales, comunitarios, de salud sexual reproductiva, y esto afecta de manera desproporcionada a las mujeres, las niñas o las personas del colectivo LGBTIQ.
5: Ariela Peralta es miembro del Grupo de Expertos de Naciones Unidas sobre Nicaragua.
1: Siete con cincuenta y seis minutos. Hasta aquí nuestra entrega informativa de hoy. Te esperamos mañana a las 6 de la mañana en una nueva edición de Noticias CRC. También nos puedes seguir en todas nuestras redes sociales como CRC 89.1 Radio. Hoy les acompañó Emilio Araya, en el respaldo técnico don Eduardo Chavarría. Que tengan un excelente día.

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11: Hola, hola, hola, hola, ¿qué tal? Muy buenos días, ¿cómo están? ¿Cómo amanecen, emprendedores? Qué gusto saludarlos, 8:02 de la mañana de este lunes 22 de junio. Le damos la bienvenida, siempre un fuerte abrazo, muy buenas energías, vibras y buenos deseos para lo que va a ser esta semana. Ojalá que esté llena de cosas muy positivas. Y cuando digo cosas positivas, no son solamente buenos negocios, muchas ventas, vienen muchas cosas más positivas que, no sé, realizar una buena estrategia, que te salga unos buenos números, una buena estrategia que estaba ahí preparando en el área de comunicación, en el área de redes sociales, que suba sus seguidores en redes sociales, que te salga alguna buena noticia de un banco, una entidad bancaria que está ahí por ahí buscando, que se dé cuenta de una buena feria y que pueda ingresar. Ya pasó el Día del Padre, pero ahora viene entonces el Día de la Madre, ya se está pensando en diferentes, vienen vacaciones de 15 días para los chicos de las escuelas, que aprovechan los padres a ir a darse una vueltecita y pues aparecen ferias en algunos lados. Entonces eso son buenas noticias, y si algo no salió la semana pasada, pues también tomes el tiempo para analizar qué es, que por qué no salió, qué faltó, qué camino debo recorrer, qué debo de mejorar. Recuerde que todo no, o toda situación que tal vez no sale como se esperaba, hay que analizarla. Si usted la deja pasar y ya, puede que vuelva a cometer el mismo error. Es de analizar muy bien, buscar opciones, propóngase cosas. Esta semana tocar la puerta de alguna entidad, el Sistema de Banca para el Desarrollo, y se lo ponemos sobre la mesa de lo que vamos a hablar, para siempre repasar. Yo sé que hemos hablado mucho del tema, pero siempre es bueno repasarlo de cero. Siempre tenemos algún oyente que nunca ha escuchado hablar de Sistema de Banca para el Desarrollo, o que dice, ay no, mentira, eso no, cuesta mucho. No, infórmese, lea, tal vez los requisitos sí los cumple o necesita nada más mejorar por acá, mejorar por allá y ahora sí funciona. O a lo mejor hace tiempos cuando lo intentó

0: aceptó, no cumplía y ahora sin darse cuenta de forma orgánica en el camino de formalización, en el camino de emprender, va cumpliendo los requisitos. Lo importante es que emprender no solo es pasión, energía, orden, muchas ganas, sí, eso es muy importante, pero también hay que tocar puertas, cumplir requisitos, ir caminando hacia adelante, registrarse ante el MEIC. Que bueno, y nuevamente tenemos con nosotros a don Ricardo Carvajal, que nos alegra mucho volver a tener por acá. Después de muchos días seguidos, nos hizo falta un montón de tiempo, pero bueno, había que darle chance, espacio para reacomodar muchas cosas y los cambios que vinieron en el Ministerio de Economía, Industria y Comercio, por supuesto, y hoy nuevamente está acá con nosotros. ¿Qué tal, don Ricardo? Qué gusto saludarlo.
1: Buenos días, Vivi. No, un gusto estar con todos ustedes de nuevo por acá. Ya me hacía falta. Y lo bueno es que ya tengo ahora sí la ruta buena para llegar.
0: Sí, estoy tempranísimo.
1: Ya no llego tan al límite como llegaba las veces pasadas, que siempre estaba sufriendo yo de si iba a llegar o no. No, un gusto de verdad, digamos, estar acá de nuevo con todos los oyentes para justamente traerles esas buenas noticias, ¿verdad? Porque a mí a veces me dicen, pero no, eso de Capital Semilla, eso es mentira, eso es solo para un grupito, eso no sirve. Bueno, aquí vamos justamente a explicarles cómo sí funciona, qué sí es y cómo esto realmente es una oportunidad para todas las personas que están buscando emprender y para todas esas pymes que de pronto ahí están en sus etapas muy iniciales y que desean terminar de consolidar, de fortalecer sus modelos de negocio, porque eso es lo que al final de cuentas nos interesa desde el Estado. Y bueno, ¿quién mejor que don David, que está acá y que ya lo vas a presentar, para que nos dé esos tips, nos dé esos conocimientos y que nos permita orientar de cómo tenemos que ir a buscar esos fondos, cómo nos tenemos que postular? Así que un gusto y ojalá que esta mañana sea mucho provecho para todos los que nos escuchan.
0: Muchas gracias, don Ricardo Carvajal, director de la DIGEPYME, Ministerio de Economía, Industria y Comercio, que como bien lo anunciaba, hoy estamos acompañados también de David Ramírez, que es representante hoy del Sistema de Banca para el Desarrollo. ¿Qué tal? Buenos días, mucho gusto de tenerlo por acá también.
2: Muy buenos días. Bueno, muy feliz de venir a compartir con ustedes y contarles un poco de la labor que hace el Sistema de Banca para el Desarrollo y los diferentes instrumentos que pone a disposición del público.
0: Claro. Don Ricardo, me gustaría iniciar como, ¿verdad?, ubicar en el panorama nacional qué significa el Sistema de Banca para el Desarrollo para el Ministerio de Economía, ¿verdad? Que es como, no sé, si es un banquito, una de las patitas más fuertes.
1: Vamos a ver, cuando hablamos de un ecosistema de innovación, de emprendimiento, de fomento de la empresariedad, definitivamente se ocupan recursos, definitivamente se ocupan diferentes aliados que nos permitan justamente tener todas esas patas del banco, ¿verdad? Como estabas comentando. Y yo a veces digo, y aquí no me voy a decir del todo lo que he venido haciendo desde todo el rato que he venido por acá. Los recursos es importante, pero no es el centro, no es lo único, ¿verdad? Entonces, que eso es una de las cosas que para nosotros es fundamental con el sistema de banca, porque lo entienden muy bien y por eso los fondos van orientados también al tema de asesoría, de acompañamiento, que se hace a través, por ejemplo, de agencias operadoras, pero no quiero hacer mucho spoiler porque si no, entonces no le dejo a David cosas que decir. Pero entonces hay un tema de acompañamiento, hay un tema de visión, porque el sistema de banca, sí, todo el mundo lo imagina con el tema de capital semilla, créditos, qué tarjetas, todo eso está bien, pero banca también nos ayuda a buscar tener una visión clara de hacia dónde ir, por ejemplo, apoyando el desarrollo de estudios, por ejemplo, estudios como el GEM, que es un estudio que nos permite saber el estado de la del emprendimiento en Costa Rica. Y estamos en una constante comunicación para desarrollar nuevos productos, para desarrollar nuevas propuestas que nos permita de nuevo orientar de una forma clara y concreta los esfuerzos que desde la política pública que el Ministerio de Economía tiene que desarrollar, ejecutarlos y con esto facilitar el acceso. Entonces, no solamente es dinero, no solamente son recursos, sino es todo un apoyo, todo un seguimiento en lineamientos estratégicos, en propuestas concretas para avanzar. Y, por supuesto, eso en conjunto, vamos haciendo cultura, vamos generando esas sinergias para poder enseñarle, para poder mostrarle a todos los beneficiarios cómo tienen que sacarle provecho al sistema de banca para el desarrollo. Porque también a veces me pasa, es que todo el mundo quiere que a la primera idea que se le viene a la cabeza le den recursos. Y ahí es donde uno dice, no, eso no funciona así. Entonces, por eso buscamos que en espacios como estos podamos indicarles cuál es ese ABC, ese 1, 2, 3 que tienen que seguir para que cuando lleguen a estas instancias puedan optar verdaderamente por los fondos. Pero eso sí, que lleguemos preparados. Porque muchas veces, lamentablemente, las personas llegan sin prepararse para una postulación, llegan sin saber siquiera para qué requieren recursos. Porque eso es uno de los temas que, pues, yo particularmente siempre les digo a todos. Sepamos para qué requerimos los fondos. Luego, y para eso tenemos que saber qué queremos hacer. Entonces, tiene que haber todo un acompañamiento que, de nuevo, gracias a proyectos, o más bien programas como los que tiene el SBD, nos permite prepararnos para esa instancia. Pero bueno, es que estoy tratando de sostenerme para no decir muchas de las cosas que sé que va a mencionar. Pero bueno, para eso está el invitado acá.
0: Exacto. Ya para entrar en un poco más de materia del sistema de banca, ¿verdad? De el trabajo que realiza, cómo está un poquito organizado, porque la gente cree que es que voy a ir a una oficina específica del sistema de banca para el desarrollo. Y ese parece mentira, pero es de verdad lo que más le dice a uno la gente, aunque uno insista, no, y no, y no, y cómo es, bueno, es importante siempre recalcarlo.
2: Sí, bueno, excelente. Tal vez una aclaración importante es que, como lo dice el nombre, el sistema no es un banco, sino es un sistema. Y ese sistema está compuesto por más de 150 organizaciones, entre operadores financieros, donde están, por ejemplo, los bancos públicos, hay bancos privados, hay cooperativas de ahorro y crédito, hay agencias operadoras que son entidades incubadoras o aceleradoras de negocios sobre los cuales se dan otro tipo de servicios como el acompañamiento de capital semilla que ya venía mencionando Ricardo. Y también tenemos, por ejemplo, prestadores de servicios de desarrollo empresarial, agencias operadoras de capital de riesgo, que es otro instrumento que en el futuro seguramente les vamos a comentar. Y por último también, el INAH hace parte también de ese sistema en la parte de acompañamiento y de asistencia técnica. Y muy importante, los avales y las garantías. Entonces, todo este tipo de entidades es una plataforma de servicios que permite financiar proyectos viables y factibles de la micro, pequeña y mediana empresa. Y también muy importante decir, de los pequeños y medianos productores agropecuarios. Entonces, ahí en ese grupo de entidades que dan diferentes tipos de servicios es que opera el sistema y que hace que se cubra todo el ciclo de financiamiento que pueda tener una empresa en su momento, dependiendo de su etapa, si está empezando o si es una idea, así está en un proceso de formalización, constitución y puesta en marcha el negocio, o si ya es una entidad que lleva un tiempo en el mercado y lo que quiere es crecer o llegar a exportar, profundizar el mercado, etcétera.
0: Don Ricardo.
1: A ver, como lo dice David, entonces, ¿qué es lo que hacemos? Ok, tenemos emprendedores. ¿De qué tipo de emprendedores hay? ¿Qué tradicionales? ¿Qué innovadores? Ok, después tenemos pymes. ¿Y qué necesidades tienen? Entonces ahí nos comenzamos nos sentamos, y comenzamos a pensar esos productos. Y ahí es donde el SBD nos ayuda justamente a ir desarrollando esas opciones, para que todos los emprendedores y todas las pymes puedan optar por ellos. Entonces, ahí es importantísimo esa sinergia. Y como bien lo dice David, es un sistema, ¿verdad? Entonces, porque aquí es importante, por favor, de lo que hoy hablemos, no lleguen a solicitar los recursos ni al MEIC, ni al Sistema Banca para el Desarrollo, porque nosotros no hacemos eso. Digamos, el MEIC lo que hace es, con política pública, guiar hacia dónde debemos ir, escuchando todos los sectores. SBD desarrolla y coloca los fondos a través de un tercero. Entonces, eso es ahorita lo que vamos a ir profundizando, ¿verdad? Son esos terceros, entiéndanse, incubadoras o entidades financieras, ¿verdad? A las que deben de ir a solicitar los fondos. De nuevo, lo digo porque normalmente cuando vengo a estos programas, entonces lo primero que tengo en la oficina es, jefe, es que están pidiendo recursos. Yo no, pásenlos, recuérdenlos, pasarles la información para que ellos puedan buscar la agencia operadora, etcétera, etcétera. Entonces, aquí lo que vamos es articulando el ecosistema, para que entonces las personas sí sepan a dónde pueden ir. Y eso es lo que ahorita vamos a comenzar a profundizar.
0: ¿A dónde vamos? Empecemos por ahí. De verdad es que sí, es de las preguntas básicas de la gente. ¿Y cómo tienen que consultar? ¿Van a la ventanilla? ¿Qué hay específico? Y aquí me encanta recalcarlo siempre, y es el acompañamiento que hay. Y de verdad preguntar. Porque es cierto, la información está ahí, no todo el mundo la revisa, pero hay personas capacitadas que te dan esa guía que necesitas.
2: Sí, totalmente de acuerdo. Bueno, para facilitarle la vida a las personas, lo más sencillo es que nos visiten en la página web del sistema de banca, que es www.sbdcr.com, y ahí van a encontrar la descripción de los diferentes programas o instrumentos que tiene el sistema y la lista de, en este caso, agencias operadoras de capital semilla, con el nombre de, o la dirección exacta, el teléfono exacto de la persona que deben contactar. Uh-huh. Hay que considerar que muchos de estos programas se dan en un marco institucional mucho más amplio. Ejemplo, varias de las universidades públicas son agencias operadoras, tienen incubadoras de negocios, pero por supuesto que si llaman a la central de la universidad para conocer de esto, pues probablemente se van a perder. Entonces es muy importante que se acerquen a las personas específicas o a las instancias específicas dentro de esas organizaciones que son las responsables de dar este tipo de instrumentos. En este caso, digamos, para hacer un poco de anuncios, hace poco se presentó, digamos, la canalización de los 3.850 millones de colones a través de estas organizaciones que están abriendo las convocatorias en este momento, y ahí podemos encontrar a la Universidad de Costa Rica, al Tecnológico de Costa Rica, a la UNED, al CATIE, a Procomer, a GECO, Aliarse, y bueno,
1: son en total Alto, CATIE, son 16.
2: Exacto, son 16, entonces es una lista larga, pero muy importante es que la gente, como decía Ricardo hace un rato, es que identifique cuál es su necesidad y también que reconozca cuál es su perfil de emprendimiento, ¿no? Hay varios tipos de emprendimientos y por tanto cada agencia o cada incubadora tiene una población meta diferente a la que atiende, ¿no? Hay unos que son especialistas, por ejemplo, en emprendimientos agroalimentarios, como CASIA, la Cámara de Alimentos, otros que son más enfocados en emprendimientos en tecnología, como lo puede ser el TEC o la Universidad de Costa Rica o CAMTIC, que también hace parte de las agencias operadoras, otras en emprendimientos más agrícolas, como es el CATI. Entonces es muy importante considerar cuál es mi tipo de actividad, mi tipo de negocio, para que yo me vaya a dirigir al tipo de organización que tiene más especialización en ese tema, ¿no? Si no, voy a estar rebotando y voy a tener un poco de frustración porque voy a ir a lugares no indicados y por supuesto va a ser muy difícil de que puedan perfilarlos y los puedan valorar de la manera correcta. Al final hay un tema de mérito del proyecto donde ellos van a analizar qué tan viable es esa iniciativa,
0: claro,
2: qué tan innovadora puede ser, y para poder hacer eso bien tienen que ir a la organización especialista en esa materia.
1: David, yo te iba a pedir que por favor, tal vez, porque ahí es donde comienzan a aflorar todas las frustraciones. No, es que eso no sirve, es sí, que eso, sí, sí, taca, taca. Entonces, yo te quería pedir, porfa, si nos puedes ayudar, digamos, a ampliar, por ejemplo, de hablar de, bueno, porque cuando hablamos de fondos, tenemos los dos grandes mundos, ¿verdad? Si hablamos de tradicional, si hablamos por oportunidad. Entonces, ¿cómo yo ir determinando, primero, qué tipo de proyecto soy? Uh-huh. Y después, ¿cuál agencia operadora debo de buscar? Y también haciendo el hincapié de que una agencia operadora puede tener diferentes programas. Entonces, que hay que estar atento a cuál es el programa que esa agencia está abriendo. Entonces, me encantaría si podemos ampliar un poco esa parte, porque ahí es donde podemos irle explicando a las personas a cuál sí puede aplicar y a cuál no.
2: Excelente. Sí, nosotros podríamos agrupar así a grandes rasgos a los emprendimientos en cuatro grandes grupos. El primer grupo es el que nosotros llamamos emprendimiento más tradicional, que son personas que están desarrollando alguna microempresa. Eso significa que es un negocio que es importante para las personas que lo desarrollan en el sentido de que les va a dar un sustento y les va a permitir sacar adelante a sus familias. Pero muy importante que se marcan sobre todo en un contexto muy local. O sea que su idea es poder ofrecer una oferta en su comunidad, en su ciudad, y que lo que quiere es, sobre todo, hacerlo de la manera correcta, formal, en el momento en que logra agarrar esa idea que inicialmente le permitía de pronto hacer una actividad económica, pero convertirla ya en un negocio que pueda cumplir con los diferentes requisitos de ley. Entonces, ese grupo, que es un emprendimiento más tradicional y que de alguna manera está sustentado en modelos de negocio que uno ve constantemente, por decir, una soda, un restaurante, alguien que está produciendo algún tipo de cremas o de jabones o este tipo de cosas, entra dentro de este perfil. Ese perfil puede optar por algunas agencias operadoras como Ageco, como el CATIE, como Aliarse, que mencionábamos hace un rato, Programa Semilla, Parque La Libertad, donde pueden las personas recibir ese apoyo. Importante decir que tienen que ser, en ese caso, iniciativas que tengan menos de 5 años de estar operando. Si tienen más de ese tiempo, ya las consideramos un negocio establecido, de alguna manera. Entonces, esos 5 años es para las personas, digamos, que tuvieron la idea, están trabajando, pero todavía no se han consolidado fuertemente y probablemente necesitan este apoyo de recursos para poder consolidarse.
1: Y David, quiero hacer un hincapié ahí, porque me pasa montones. Me llega la empresa que ya tiene 7 años. Uy, sí, es que yo quiero Capital Semilla. No, vean. Capital Semilla es para ayudar, como lo acaba de decir David, y me quiero hacer hincapié en eso, es a consolidar. No es que si sos un empresario vas a tener oportunidad de tener acceso a Capital Semilla por toda la vida. No. ¿Por qué? Porque obviamente la intención del Capital Semilla es darle un impulso, es apoyar en esas etapas iniciales, que son las más difíciles, porque la intención siempre va a ser que busquemos la formalización, y conforme vayamos generando la formalización, vas a tener acceso a otros beneficios, que vas a poder hablar, vamos a poder hablar de créditos en condiciones muy beneficiosas, que haciendo hincapié a lo que conversamos en algún momento, existen, por ejemplo, 88 opciones en el país, digamos, de financiamiento, que van desde un 2% al INDER, mujeres con prácticas sostenibles, que podemos pasar a tasa básica pasiva, hasta un 15.6, que son bastante buenas. Pero bueno, no me quiero desviar mucho en eso. Lo que quiero hacer de hincapié es, Capital Semilla es para impulsar a esos que están iniciando. No es que si sos una pyme o un empresario que ya lleva 10, 15 años, uy, yo quiero Capital Semilla. No, no. Ya esa etapa para usted pasó. Eso es para consolidar. Perdón, pero es que quería hacer esas aclaraciones porque son los mensajes que uno constantemente escucha. Perdón, seguido.
2: Entonces, bueno, este primer grupo que hablábamos, este emprendimiento más tradicional, puede aplicar a todos los programas que están bajo el nombre de Capital Semilla Inclusión. Ese, digamos, es la clave para que puedan buscar cuáles son las agencias operadoras que tienen ese tipo de programa, y eso les va a facilitar mucho el proceso, digamos, de aplicación.
1: Entonces, perdón, nada más para ir recapitulando, y perdón, a mí se me va a salir, profe, pero es que dale, yo quiero que esto quede súper claro. Sí, o sea, sí. Si usted encuentra que su modelo de negocio es tradicional, ojo, esto no quiere decir que sea un modelo de negocio malo. No. Simplemente estás ahí. No estamos hablando de bueno o malo. Simplemente hay que ponerle nombres para poder diferenciarlo y tener claridad de enfoque. Okay. Uh-huh. Si te identificas desde lo tradicional, y como yo les digo todo, si no estás claro, pregúntale a ChatGPT, a Copilot, o sea, hacerle esas preguntas. Okay. Si estás en tradicional, okay, entonces tenés que entrar en Capital Semilla Inclusión. Ese es el nombre del programa que tiene el Sistema de Banca para el Desarrollo. Dentro de eso vas a encontrar diferentes agencias operadoras que pueden ejecutar, que a su vez tienen diferentes programas. Entonces, busquen esos programas y a cuál está direccionado según su perfil, tanto como persona como negocio, porque digamos que el negocio ya pareciera que al identificar que soy tradicional, estoy en inclusión. Entonces aquí lo que hay que ver es el perfil, porque por ejemplo algunos están direccionados a personas adultos mayores, otras personas afros, otras personas mujeres, entonces de ahí uh-huh. También tenemos que tener claro. Entonces recuerden, soy tradicional, ok, Capital Semilla Inclusión, busco la agencia operadora y busco el programa de esa agencia operadora que se ajuste a mi perfil.
0: Correcto. Que todo eso, perdón, está en la página, ¿verdad? Uh-huh. Todo está, ingrese, búsquelo, hay que sacar un ratito, ¿verdad? Para leer y llevar todo lo más clarito posible. Obviamente en esas instituciones le van a explicar mejor, pero que usted sepa y lleve hasta marcadito, imprima, marque, todo esto vale.
2: Correcto. Sí, es parte del trabajo que tienen que hacer las personas emprendedoras en la búsqueda de recursos. En segundo nivel, otro perfil diferente son los emprendimientos asociativos. En ese caso estamos hablando de iniciativas que se componen de asociaciones, cooperativas o incluso consorcios PYME. O sea, significa que varias empresas se pueden unir para desarrollar un consorcio y de esa manera aplicar, digamos, por este tipo de fondos. Aquí encontramos algunas agencias operadoras, como es el caso de CELIEM, de la Universidad de Costa Rica, el CATIE, Y digamos, este tipo de convocatorias, entonces lo que está buscando es no emprendimientos unitarios o aislados, sino que buscan que las personas se unan para desarrollar una iniciativa que de una manera donde cooperan mutuamente puedan generar un emprendimiento de otro nivel, ¿no? Aquí también, como decía Ricardo hace un rato, van a ver estos emprendimientos asociativos son temáticos, hay algunos que son más orientados a un tema de turismo, otros son más enfocados en el tema de producción agrícola, pero es otro perfil diferente al que habíamos mencionado anteriormente.
1: Y aquí agregando información, digamos, el primero, estás hablando de fondos de hasta 4 millones de colones. No es que todos son de 4 millones de colones, porque esto depende de tu plan de inversión que sea aprobado, digamos, por esta agencia operadora. Entonces, el primero, que es individual, hasta 4 millones. Este puede ser hasta, y perdón que sea tan explícito o tan claro, pero es que quiero que quede claro, hasta 15 millones de colones. ¿Okay? Entonces, sigue siendo tradicional, pero ahí nos unimos dos o tres, que tengamos perfiles, digamos, que podamos complementarnos, podamos generar algo interesante y nos permiten estar hasta 15 millones de colones.
2: Luego viene otro perfil diferente, que es lo que llamamos las startups o emprendimiento dinámico. Uh-huh. Y para este tipo de perfil, que son iniciativas donde las personas desarrollan un proyecto donde probablemente hay una innovación, una base tecnológica o algún elemento muy diferenciador en su modelo de negocio, lo cual lo hace escalable rápidamente, hay una serie de programas que son prototipado y puesta en marcha. ¿Por qué prototipado y puesta en marcha? Bueno, porque inicialmente se le apoya a las personas a crear productos mínimo viables que le permitan validar esas ideas innovadoras que muchas veces no sabemos si van a funcionar, pero que presumimos que podrían ser una empresa muy interesante en el futuro, lo que suelen llamar unicornios, bueno, como una referencia, pero donde entonces van a tener la necesidad de someter esas ideas a prueba de manera muy rápida. Entonces está prototipado para hacer esos productos mínimos viables y una vez donde tenemos evidencia de que eso funciona, pueden acceder a un segundo producto que es el de capital semilla puesta en marcha, ya para que formalicen esa empresa y tengan la posibilidad muy importante de levantar capital. Estamos hablando de un perfil de empresa que se crea muy rápido para validar si esa idea innovadora tiene sentido llevarla al mercado, que va a marcar la diferencia. Estamos hablando de negocios que deberían poder generar $100,000 de ventas en el primer año y consolidarse rápidamente creciendo alrededor de un 30% para poder ser sujetos a capital de riesgo, a levantar capital, digamos, de inversionistas privados. Y para eso entonces se puede acceder inicialmente a 5 millones de colones para hacer esos productos mínimo viable y luego en puesta en marcha hasta 10 millones de colones.
0: Ahora, ese dinero lo puedo utilizar en cualquier cosa. Hay ciertos, ¿verdad?, puntos importantes también hay de analizar.
2: Sí, vamos a ver. Todo recurso que se va a utilizar en Capital Semilla obedece a un plan de inversión que fue valorado por esa agencia operadora, ese incubador en su momento, para poder corroborar que son inversiones que van a tener un impacto importante en el desarrollo de ese negocio, que son gastos que realmente se ameritan. Además de eso, de que está ese plan de inversión, ya hay una lista de gastos, por decirlo, no permitidos, porque lo que se busca con estos fondos es hacer que los negocios salgan, no que utilicen el dinero en situaciones donde o los compromete más en situaciones, digamos, financieras, donde podría ser compra de acciones o pago de deudas anteriores o ese tipo de cosas. O, por ejemplo, caso típico es la adquisición de activos como vehículos o computadoras, que son las personas que normalmente piensan que es la necesidad inmediata, uh-huh, cuando en realidad tienen que orientar esos recursos a cosas que les oriente si realmente hay valor en su negocio, si su modelo de negocio tiene sentido. Y para eso hay que hacer inversiones muy inteligentes, ¿no? Es aprovechar esos recursos al máximo para lo que me da más información y me permite consolidar ese negocio en el tiempo. Entonces, esos son recursos que son muy supervisados, muy vigilados. Y por eso, como decía Ricardo hace un rato, no es que se da siempre el monto máximo, sino que tienen que justificar muy bien ese plan de inversión y la agencia operadora lo va a valorar para ver que sea atinente.
0: Por ejemplo, mercadeo lo puedo utilizar para...
2: Se puede utilizar para validación comercial, se puede usar para insumos, siempre que esos insumos sean sustanciales, como decía hace un rato, para poder validar ese negocio. Adquisición de activos, si se necesita comprar un equipo, una maquinaria, que es fundamental para que ese negocio pueda existir, se va a permitir. Y ya de esa manera, entonces, se va a organizar ese plan de inversiones en ese tipo de prioridades, ¿no?
0: Formalización también.
2: Formalización es fundamental, sí. Sobre todo que no es solamente un deseable, sino que es un requerimiento por ejemplo, en los programas de Capital Semilla Inclusión, donde se da ese aporte justamente para que las personas pasen de una actividad más informal a que se puedan organizar, porque sabemos que además esa formalización les va a abrir puertas, los va a hacer sujetos a crédito en algún momento o a otros servicios financieros, los va a hacer sujetos de pronto a inversión también, inversión ángel o inversión de algún tercero. Entonces, esos son requerimientos incluso para el uso de los recursos en Capital Semilla.
1: Ya de ahí lo dijo, pero recordar, la formalidad te da oportunidad. Uh-huh. O sea, ese es un lema que estamos tratando de posicionar. Y David lo decía, que ese dinero se utiliza de forma inteligente. Ahora, por ejemplo, a veces me llegan mucho las consultas de, mira, es que quisiera remodelar el local. Entonces la pregunta inmediata es, okay, el local es suyo. Porque si estás alquilando el local, de ahí es regalar la plata, ahora es botarla. Que además de por sí la agencia operadora no te lo va a permitir. Pero es eso, o sea, que aquí qué es la ventaja, que estas agencias operadoras, que son las que te van, digamos, dando el acompañamiento, te va guiando también de dónde deberíamos de direccionar los fondos. Y de nuevo, porque estamos arrancando. Entonces, estamos entendiendo que ese emprendedor, esa persona emprendedora es una persona empresaria en formación y ocupa ese acompañamiento. Entonces, no solamente son los recursos, porque a mí me dan los 5 millones de colones, de ahí pues algunos se podrán volver, como decimos, ¿verdad? Se pueden volver locos, ¿verdad? Y eso no es lo que queremos, sino que puedan seguir avanzando. Entonces, no solo es el recurso, es la estrategia, es el plan, es la razón por la que estoy detrás de eso. Y David también hacía mucho hincapié porque hablábamos de tradicional, entonces digamos que partimos de que ese modelo de negocio pues de ahí funciona, ¿verdad? Entonces hay un nivel de incertidumbre menor hacia hablamos de uno de oportunidad, de innovación. Por eso hay dos fondos, ¿verdad? Un prototipado para terminar de validar un modelo de negocios que puede que funcione, puede que no funcione. Y está bien, claro, eso no quiere decir que no nos importa botar la plata, no. Pero vamos a hacer ejercicios de validación para asegurar si ese modelo de negocios funciona o no funciona. Si ya sabemos que va caminando y que, ok, sí, ahí sí hay mercado, listo, vamos con el de prototipado, con el de puesta en marcha, para que podamos seguir. Nos hablamos de 5 millones inicialmente, luego de 10 millones en la segunda etapa y ahí vamos avanzando. Yo como les digo a todos, porque todo el mundo piensa que la idea que tiene es innovadora, ¿verdad? Seamos cuidadosos, por lo menos googleémoslo ahí y si ya me salieron más de 5 opciones, les puedo asegurar que no es innovadora, ¿verdad? Y porque lo vimos en México, lo vimos en Colombia y lo queremos traer para acá, no, ya eso no es innovador. O sea, estamos en un mercado exageradamente globalizado. Entonces, si lo vieron en Colombia, va a pasar 1 o 2 meses donde Colombia ya lo va a traer para acá. Entonces, no es, ya no es lo que sucedía antes, donde uno se traía el modelo de negocio que estaba en Guanacaste y se lo traía para San José y le funcionaba. No, la globalización que tenemos actualmente y estos mercados que cada vez más están integrados nos obligan a ser realmente innovadores y disruptivos. Y no se enojen cuando de pronto alguien les dice, eso no es innovador. Echen para su saco, entiendan lo que le están diciendo y siga desarrollándolo. No estoy diciendo que dejen la idea botada, simplemente depúrenla más, que es lo que probablemente nos está haciendo falta.
2: Y muy importante, bueno, nos falta un último perfil. El perfil de las pymes ya establecidas o las pimpas, los pequeños y medianos productores agropecuarios ya establecidos, que están de alguna manera reemprendiendo. Incluso ahí también el sistema de banca para el desarrollo tiene algunas opciones. Y eso que hablamos de reemprender o repensar su modelo de negocio significa, digamos, entrar en un proceso de transformación. Y ahí tenemos el capital semilla que llamamos incentivo transformativo. En este caso, este, digamos, es más segmentado porque aquí la justificación para dar este tipo de apoyos es hacer inversiones en empresas que normalmente podrían ser sujetas a crédito, pero que lamentablemente para ciertos temas muchas veces no pueden conseguir recursos. No pueden conseguir recursos porque son de alto riesgo, porque significa que no va a tener, digamos, un retorno financiero inmediato y que de alguna manera sí son temas muy estratégicos. Ahí cabe, por ejemplo, el tema específicamente de adaptación al cambio climático, que se está apoyando con, por ejemplo, el CATI, es uno de los que tiene, digamos, convocatorias en esa línea. Sostenibilidad, que es un factor sustancial muchas veces, por ejemplo, para las empresas para poder ser exportadoras, ya que les exigen una serie de medidas o certificaciones para poder ingresar a esos mercados y necesitan ser más sostenibles. Ahí hay varias convocatorias de Procomer. También Celiem está trabajando, digamos, en ese segmento. Y transformación digital, que es otro de los desafíos clave que tienen hoy día las pymes, que les significa hacer una inversión que inicialmente y les cuesta mucho ir a endeudarse para poder hacer los cambios necesarios, pero que sabemos que van a ser fundamentales para su supervivencia en el futuro y también para que sean competitivas, ¿no? Entonces, esos programas de capital semilla, incentivo transformativo, pueden ser para pymes ya establecidas, como decía hace un rato, PIMPAS, pero muy importante, aquí viene el tema de la formalización, se les pide que estén registradas en el MEIC o en el MAC, bueno, dependiendo su actividad económica, para que nosotros podamos asegurar evidenciar su tamaño, de que clasifican como beneficiarios de la ley y que además están comprometidos con la formalidad y con el crecer en esos espacios donde el negocio se pone a regla con algunas condiciones, ¿no?
0: Ya se nos está acabando el tiempo del tema, pero sí quisiera que a nivel de cierre pudiera, David, usted dar como alguna recomendación para quienes hoy están diciendo, yo quiero, yo lo intento. Esta información que me compartió, ¿puedo compartirla? Esto es como una Biblia, ¿verdad? Sí, está súper completa de cada uno. Ahorita se las voy a compartir en las redes sociales para que se informe. Pero recomendaciones que deben de tomar en cuenta para poder ir a gestionar directamente algunas de estas tantas entidades que, por cierto, también en este documento que ahorita les comparto están ahí muy claras.
2: Bueno, lo primero es tener una apertura, una disposición a ser acompañados y ser apoyados, asesorados, que es algo que a veces nos cuesta mucho. Eso nos elimina los puntos ciegos, los sesgos que podemos tener con nuestro negocio. Número dos, bueno, Ricardo lo mencionó, muy importante el tema de tener claridad de cuáles son mis necesidades financieras. ¿Para qué requiero yo capital o dinero? Porque generalmente creemos que ese es el problema número uno y muchas veces el dinero termina siendo un medio para solventar esos problemas o esas necesidades, pero no es la solución en sí misma, ¿no? Entonces tengo que identificar eso muy claro. Idealmente es importante que tengan por lo menos una noción de cuál es su modelo de negocio. No es que tengan que tener un plan súper extenso, un plan de negocio súper extenso, pero por lo menos tener una idea visualizada de cómo funciona. En el caso de que sea una idea, tenerla plasmada, porque eso va a ser mucho más fácil para las agencias operadoras poder valorarlo, asesorarlo y guiarlo en ese proceso. Y por último, diría tener resiliencia y esfuerzo. Estos son fondos, son concursables. Hay muchísima demanda por estos recursos, pero no significa que porque una vez apliqué y me dicen que no significa que no pueda lograrlo con otra entidad o en otra convocatoria. Es muy común, y eso pasa aquí y en cualquier otro país donde tienen este tipo de fondos, es que muchas veces al primer intento no lo logran, pero sí en el segundo o en el tercero. Y eso les permite también ser autocríticos para mejorar su idea de negocio, el planteamiento, para poder llegar a esa meta, ¿no? Entonces, creo que ese sería mi último mensaje, el no desesperarse si no lo logran conseguir en la primera oportunidad, porque esos fondos llegaron para quedarse y la idea es que se sigan abriendo y se sigan manteniendo en el tiempo para que las personas puedan desarrollar sus negocios.
1: Y yo quiero ampliar eso que estaba comentando David, cuando tal vez te dicen el no. Dos mensajes ahí, digamos, o tomarlo de dos formas. No agarrarlo personal, en el entendido, digamos, de primero, y yo puedo, digamos, porque en su momento, en otra vida tuve ese otro sombrero. Nosotros ni sabemos quiénes son, digamos, a nivel personal, no sabemos quiénes son las personas que están postulando. O sea, entonces nosotros nos valemos de la idea. Entonces, tal vez a veces la idea puede ser buena, pero no la estás plasmando de una forma clara y concreta. Y eso es lo que uno tiene. Claro, hay entrevistas y hay procesos donde uno puede, digamos, dependiendo de la agencia operadora y como tenga su proceso de postulación, donde pueden depurarlo más. Pero bueno, no lo agarren personal. Y de nuevo, si una vez les dicen que no, no piensen que es que ustedes ya no sirven para eso. No, no. Eso es normal.
2: Nada Perdón, más. Ricardo. Y a veces también las ideas son malas. Ajá. Y te hacen un favor que te lo digan para que la mejores, ¿no?
1: Por supuesto. Y a eso voy. Exacto. Porque entonces, ok, ya te dicen que no, okay, hay que mejorarla. Porque si una vez te dijeron que no, no volvás exactamente igual con la misma, digamos, el otro año, ¿verdad? Porque si te dijeron que no esta vez, es porque algo faltó. Entonces, David lo decía muy bien, sepamos escuchar, sepamos entender que no porque uno cree que es bueno. O sea, el mercado, de nuevo, no compra lo que uno le quiere vender, el mercado compra lo que él quiere comprar. Sí. Uno es el que tiene que ver cómo adaptarse para ofrecerle al mercado lo que el mercado quiere. Y a veces el mercado quiere cosas que uno no entiende por qué las quiere, pero ahí las pero compra. Entonces, esa parte es la que tenemos que entender muy claramente. Pero no lo agarren personal. Son propuestas de negocios. Hay que irlas depurando. Todas las historias de los grandes empresarios que conocemos tienen sus historias de fracaso y sus historias de éxito. Y son más las de fracaso que las de éxito.
0: Ahí es cuando vale la frase de ¿quién dijo que era fácil? No, pues no es a la primera. Tal vez nos toca la segunda, la tercera. Y como decíamos al principio, detrás de un no hay que repasar por qué el no. No hay no y sigo adelante. No, sigo adelante, pero repasando por qué no. David Ramírez, del Sistema de Banca para el Desarrollo. Nos quedamos cortísimos. Podemos seguir hablando de esto mucho tiempo más. Así que quedan puertas abiertas para que ojalá regrese pronto. Y siempre estas herramientas de esta forma, explicando, tratándole de darle el material más claro a nuestros oyentes, son súper válidos y cumplen nuestro objetivo de contenido de valor. Muchas gracias.
1: Vivi, yo quiero, perdón, porque ni lo dejé despedirse, lo quiero
0: comprometer. No.
1: Sí. No, es que vamos a ver, sí me gustaría, digamos, David, que busquemos un espacio para hablar de cada fondo,
0: sí,
1: de las cosas buenas y malas, es decir, solo asociativo. ¿Qué es lo que no debemos hacer y qué es lo que sí debemos hacer? Y de pronto traernos a una, digamos, a una pyme que nos cuente su historia. Entonces, como para ir agarrando, digamos, cada uno de esos fondos, para que los oyentes puedan escuchar más claramente esto, porque yo sé que hoy hacemos todo el esfuerzo, pero a veces nos quedamos cortos, y yo creo que sería bueno que agarremos cada uno de estos fondos y hablemos en profundidad, pero específicamente de cada uno de ellos.
2: No, excelente, con todo el gusto de compartir con ustedes, más bien un agradecimiento por darnos el espacio y tenernos en cuenta. Y por supuesto, aquí estaremos profundizando en todos estos temas que sabemos que siempre es una necesidad. Al final, esto es algo que hay que insistir porque es un instrumento diferenciador. No todos los países lo tienen. Y marca una diferencia para las personas que están iniciando nuevos negocios y que no van a ser sujetos a crédito bancario por la etapa en la que están. Y así eso es natural, ¿no? Entonces, no, todo el gusto de apoyar y demostrar la otra variedad de productos que también tiene el Sistema de Banca para el Desarrollo.
0: Lo esperamos, entonces. Muchas Así gracias. Será. No terminamos aquí. Nada más despedimos a David. Vamos a una pausa y regresamos porque aprovechar que estaba don Ricardo por acá. Y recuerden que habíamos hablado que la Expo Pyme seguía, las regionales. Bueno, ya está abierta la convocatoria. Vamos a hablar un poquito de ese tema ya para el cierre del programa. Vamos a la pausa y regresamos.
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0: 8:46 minutos de la mañana, regresamos a Pyme Radio en nuestra casa, CRC 89.1 Radio. Hoy, primera parte del programa, muy enfocado en el Sistema de Banca para el Desarrollo, ahorita actualmente Capital Semilla, que hay una información muy interesante que ahora nos comentaba David Ramírez, como representante del Sistema de Banca para el Desarrollo, que se las voy a compartir. Es una información valiosísima para que la repase, para que se ubique, para que analice y pueda ir a tocar una de estas puertas. Se los prometo que se los voy a compartir en las redes sociales apenas termine el programa, pero ahorita aprovechando también que se queda don Ricardo Carvajal con nosotros, un recuento, don Ricardo, que terminó la Expo Pyme, fue todo un éxito, ya habíamos hablado de eso, yo sigo hablando, todavía el viernes vinieron las de Bocato, por cierto, y así, bueno. Ahí seguimos, la lista de pymes que me faltaron de entrevistar es enorme, no para nada, y no para tampoco en la organización de Expo Pyme, porque ahora se vienen las regionales, ¿cómo estamos con eso?
1: Así es, ya estoy alistando otra vez las maletas, ya estoy renovando la foto para dejarle a mis perritos y a mi mamá para que no me olviden.
0: Se acuerden de usted.
1: No, la verdad, digamos, siempre... A ver, esta parte es cansada, pero yo creo que es la parte más bonita, digamos, de ir a entender cómo está nuestro país, porque no solo las expos, también tenemos el Pongámosle a su Pyme, que también ya arrancan ahorita, digamos, en julio. Entonces, literalmente, el segundo semestre vamos a andar por todo el país, y bueno, con las expos, para no alargarlo, tenemos la primera el 1 y 2 de agosto en La Fortuna, esto dentro del marco de la celebración de El Despertar del Volcán, que es una celebración que se tiene durante toda una semana. Ahí estamos aliadísimos con la Municipalidad de San Carlos, con Adifort, entre otros aliados, pero ahí entre los tres hemos venido, digamos, desarrollando cosas muy interesantes. Hasta un concierto vamos a tener el día sábado, que también, digamos, es importante porque unido a eso es sábado y domingo. Entonces ahí estaremos en agosto, luego estaremos el 15 y 16 también de agosto, estaremos en Cahuita, esto dentro también de la celebración del Parade que ellos tienen. Entonces, pucha, la fiesta está armada y realmente tendremos muchas sorpresas. Ahí estamos con la Asociación de Desarrollo de Cahuita, que está apuntadísima y literal, si nosotros no le ponemos, ellos hacen todo solos, porque vieran qué empuje más bonito tienen ellos. Pero bueno, por supuesto, estamos hombro con hombro ahí buscando desarrollar cosas de beneficio para todos los de la región atlántica. Luego de ahí nos vamos para el 11 y 12 de septiembre en Carrillo, ahí en el puro frente de la playa, en el, ¿cómo se llama esto? En el Boulevard Amor de Temporada, perdón, se me estaba olvidando el nombre, a donde le hicimos el año pasado, que fue maravilloso, fue exitoso, fue una de las mejores expos a nivel de ventas. Entonces la fortuna también siempre andaba cerquita ahí, pero Carrillo nos fue muy bien. Entonces el 11 y 12 previo a la celebración de todas las fiestas patrias, entonces todos los que van a sacar las vacaciones para irse por allá y darse una vuelta saben que vamos a estar en Carrillo. Luego de eso nos vamos el 10 y 11 de octubre. Vamos a estar en Pérez de León, en el puro centro. 10 y 11 de octubre. Esto dentro del marco de la celebración del cantonato. También va a haber una competencia que se llama el Gran Fondo de Nueva York. Entonces va a haber todo un movimiento ahí importante en Pérez. Es de ciclismo. Entonces en Pérez va a haber mucha gente y vamos a estar nosotros ahí 10 y 11. A excepción de Carrillo, que es viernes y sábado, todas son sábado y domingo. Y cerramos con una gran celebración en el 24 y 25 de octubre en Quepos, en el Malecón propiamente, ahí también con el apoyo enorme de la municipalidad, en este caso de Quepos. Y nada, o sea, aquí yo, bueno, dos cosas. Uno, a todas las personas que siempre nos gusta andar comprando cosas bonitas, de verdad, de las diferentes pymes que llegan, emprendedores y pymes, pues ahí vamos a estar. Obviamente todas estas fechas están en nuestras redes sociales, en nuestra página web. Y para todas las pymes que quieren, digamos, registrarse, bueno, la de ¿cómo se llama? La de la Fortuna ya se hizo y el registro fue súper bueno. Ahorita se tiene abierta la convocatoria para Limón. Si mal no recuerdo, se cerramos esta semana. Y lo que vamos haciendo es abriéndolas previo, digamos, más o menos un mes y medio, digamos, a cada una de las expos. Se abre la convocatoria para que las pymes puedan postularse. Recordar de nuevo, siempre postularse, porque igual hay un proceso de selección, hay un proceso de evaluación, ahí van a ver los formularios, ya aprendimos de muchas cosas que hicimos en la GAM, entonces, sobre todo para simplificar un poco el trabajo de nosotros, porque sí, a veces cuando hay tanta postulación, pues definitivamente nos volvemos un poco locos, pero siempre con una gran disposición. Entonces, con el apoyo de gobiernos locales, cámaras de empresariales, por ejemplo, en la de Pérez de León, ahí tenemos la Cámara de Turismo que nos está apoyando un montón, porque eso es lo que buscamos como ministerio, aliarnos con todas esas fuerzas vivas de las regiones para llevar desarrollo, para llevar activación de la economía, para seguir trabajando. E incluso ahí estamos planificando cosas diferentes para el próximo año, que una vez que pasemos esto ya iremos develando, pero a mí me dicen, jefe, pero ya está pasando en el otro año. Es que, muchachos, vean los calendarios. Si nos quedamos esperando a que pase una cosa para comenzar a planificar otra, nos damos cuenta y ya está encima. Entonces, de ahí sí, eso es lo que estamos tratando de desarrollar. Inclusive para octubre, ahí les comento que el 6 y 7 estaremos con una rueda de negocios acá a nivel nacional. Entonces, pero eso vendremos después a conversarlo y a comunicarlo, digamos, con muchísima mayor profundidad. Pero sí, el movimiento está, y ni les hablo de los bootcamps que después vendremos de que estamos desarrollando para el apoyo de las personas jóvenes, y muchas otras cosas que estaremos impulsando y que también, por ejemplo, sé que con FODEMIPYME tenemos que venir a sentarnos y a conversar unos proyectos bien interesantes que tenemos para conversar, para comentarles, para que estén listos. Porque sí estamos buscando, como siempre, generar más programas y de mejor calidad, para que entonces pueda haber un acompañamiento real desde el ministerio y todos los aliados del ecosistema en favor de las pymes y de las personas emprendedoras de este país.
0: Justamente en el canal de WhatsApp, ¿verdad?, del Ministerio de Economía, Industria y Comercio, Emprendedores y Pymes, MEIC, que ya tiene 32.180 seguidores.
1: Ahí seguimos creciendo.
0: Ahí van subidas siempre. Ahí está toda la información de esta primera Expo Pyme Oficial, La Fortuna, y está el registro, el formulario de registro y toda la información, por si quieren buscarla directamente, y también los detalles, ¿verdad?, también la de Cahuita. Aquí la estaba viendo que va a ser entonces 15 y 16 de agosto. Ahí está. Para los interesados, ¿tienen que ser de la zona? ¿Tienen que ser de esa región?
1: No tienen que ser de la zona. Sí hay, digamos, una preferencia que sean de la zona, pero como yo siempre he dicho, si los de Tanelas y Rosquillas quieren ir a vender al Caribe, vayan. O quieren ir a La Fortuna, vayan. No se le limita a nadie. Uh-huh. Aquí el compromiso es, obviamente, que asistan, porque por supuesto a estas personas se les puede encarecer un poco, digamos, el traslado.
0: Claro.
1: Pero, y que eso sí cae, digamos, bajo la responsabilidad de cada uno de ellos, ¿verdad? Uh-huh, uh-huh. Pero no, no hay limitante.
0: Eso es importante. Ahí está todos, entonces, los requisitos, registro PYME y demás, muy similar, para que ingresen y lo puedan repasar y a lo mejor puedan estar presentes también en estas Expo PYME. Si hay mucho movimiento, vamos a estar muy al tanto, ¿verdad? Porque hay mucha información la próxima semana también de lo que es Impulso Emprende Joven, ¿verdad? Que tiene, ya vuelven a la activación y hay mucho, mucho por delante.
1: Sí, sí. Ya, digamos, estamos, pues, bueno, de por sí ya habían programas que venían ejecutándose con el INDER, con el INA, con FODEMIPYME, pero sí, sí tenemos un empuje ahí bastante importante para el cierre de este año, y estoy seguro que a inicios del próximo también.
0: ¿Algún mensaje para el cierre, don Ricardo?
1: Nada, que siempre estén atentos a nuestro canal de WhatsApp.
0: Sí, sí.
1: A ver, no es porque sea nuestro canal, que obviamente sí, siempre voy a hablar bien de él, pero ahí ustedes pueden ver que siempre hay propuestas de todos los aliados. Uh-huh. Y voy diciendo algunos, y espero que no se me queden: Banco Nacional, el sí. BAC, el INS, Colby, INA, Promotora de Innovación, Ministerio de Ciencia y Tecnología. Siempre hay opciones. Yo, como les digo a todos, no es que todos los días salen opciones para todas las personas, ¿no? Pero, digamos, siempre estamos comunicando diferentes oportunidades. Y aquí es lo importante, que ustedes estén viendo cuál de esas se ajusta a sus necesidades, se ajusta a sus requerimientos, que eso es lo que ustedes siempre tienen que tener muy, muy claros. También, bueno, los invitamos, que eso sale hoy. El sábado es el Día Mundial de la PYME. El viernes vamos a estar en Texas Tech, donde vamos a hablar justamente de ese entorno en el cual las pymes hoy día se desarrollan, que ya es un entorno que cambió. Entonces, ¿cómo generar valor? ¿Qué es eso de generar valor? Tendremos, de hecho, a la Country Manager de Mastercard hablando de las tendencias de consumo para que entendamos a dónde están los mercados. Tendremos a un muchacho que se llama Pedro de Abify, que él ha estado trabajando mucho en el tema de la digitalización de las pymes. Y también tendremos a la gerente de operaciones de Costa Rica Tech Week, hablando de la importancia del uso de la inteligencia artificial actualmente. Está gratuito, eso seguramente llego ahorita a la oficina y lo publicamos. Entonces, para que se registren, porque vamos a estar ahí en Texas Tech, en Avenida Escazú, recibiéndolos a todos y esperando que sea de bastante provecho.
0: Muchas gracias, don Ricardo.
1: Con mucho gusto. Gracias a usted, Viviana, por siempre recibirnos también. Ya me hacía falta estar por acá.
0: Y aquí lo esperamos ya de nuevo, muy seguido, para ir desarrollando y desgranando toda esta información. Y fue así como apúntenla y ténganla por ahí para después ir poco a poco desarrollándola. Pero eso que decía del canal de WhatsApp es justo y súper necesario, porque toda la información está muy completísima. Terminamos. Gracias por acompañarnos en este inicio de semana. Mañana regresamos. Se viene Expore y hay varias pymes participando. Mañana vamos a hablar un poquito de esos detalles de este evento y el impacto que tiene también en pymes. Los esperamos a las 8 en punto de la mañana aquí en nuestra casa CRC 89.1 Radio.
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2: Muy buenos días, queridas amigas, queridos amigos de Cubaces Tiernos. Hoy, después de una larga espera, porque llevamos un montón de días que no hacíamos programa con Jax, hoy lo tenemos aquí por dicha. Espero que todo esté muy bien. Jax, ¿cómo estás?
3: Bien, querido amigo, bien, bien. Es difícil no estar bien comenzando la semana con tu compañía y los muchos oyentes y espectadores que tienes. ¿Cómo no estar bien así? Es una bendición, es un privilegio. Hay que gozarlo, disfrutarlo, darle gracias a Dios por ello. Imagínate vos, qué honor.
2: Muchas gracias, Jack.

0: Te hago una observación.
1: Sí.
0: Percibo mucha luz detrás tuyo.
1: Espera.
0: Ya me oro. Ajá.
1: Sí,
0: Todavía al
1: ¿verdad?
0: lado izquierdo tenés también mucha luz, pero bueno, ya te ves mucho mejor. Sí, porque se veía muy difuso por la luz
1: Sí,
0: atrás.
1: sí.
0: Bueno,
1: Sí.
0: yo tengo muchas ganas de oírte hablar sobre el mundial, pero mejor te dejo con tu mensajito inicial.
1: Sí. Voy a hablar sobre una historia absolutamente verídica. Le aconteció al gran portero Ricardo Zamora, el divino Zamora, que jugaba fútbol allá en la década de los 20, de los 30, en España. Jugó con el Barcelona, jugó con el Real Madrid, jugó con un montón de equipos, un de los grandes porteros de la historia del mundo. Creó un tipo de saque que se llamaba las Zamoranas, en honor a él, ¿verdad? Que es que sacaba el balón no con el pie, no con el brazo, sino como con el codo, ¿verdad? Se ponía el balón aquí y le daba un codazo al balón, un codazo muy fuerte, y así sacaba. Esos saques fueron declarados las Zamoranas. Bueno, en plena guerra civil, el pobre Zamora, una vez caminando por una ciudad de Madrid, Zamora era republicano, se topa con un furibundo armado de tremenda cuchilla, franquista, falangista, ¿verdad? Fascista, se lo topa de frente y le dice: vos, miserable, perro, comunista, mira la daga que tengo aquí, te voy a matar por comunista, por ser un miserable comunista y por tener al país en esta situación terrible, te voy a matar. Y Zamora se dijo: ¿qué hago? ¿Qué hago para salvarme? Y entonces le respondió al hombre que lo estaba amenazando: pero acuérdese, usted es madrileño. Sí, yo soy madrileño. Acuérdese aquel partido, aquel partido en el que yo con el Real Madrid salvé el partido. Paré tres penales, paré disparos a bocajarro de larga distancia, disparos olímpicos, cabezazos, paré de todo, y el Real Madrid ganó gracias a mí, y yo le di esa satisfacción a usted. Y el otro, el asesino, se quedó viéndolo y dice: mira, tenés razón, sí, la verdad es que aunque seas un cochino comunista, tenés razón, nos diste una gran satisfacción, nos diste una gran alegría. No, ya no te mato. Ya no te mato. Lo que es más, aquí tengo un papelito. Dame un autógrafo, por favor. Dame un autógrafo para mostrárselo a toda mi familia. Porque de veras que fuiste buenísimo, en efecto, y nos regalaste ese triunfo contra el Barcelona. No, no, no. No, lo que es más, dame tres autografitos para mandárselo, uno a mi hermana y uno a mi hijo que juega fútbol, y otro me lo dejo yo. Uno más, uno para mi esposa, por favor, también. Y es así, querido amigo, como un gran futbolista, en virtud de sus proezas, logra salvar su vida ante un energúmeno fascista que venía directamente a matarlo, ¿verdad? Eso lo cuenta Ricardo Zamora en un libro de autobiografías que tiene. Lo cuenta, la historia la cuenta, es verídica, no es apócrifa, es él, el gran Ricardo Zamora.
0: Aquí
1: Es el divino Zamora.
0: se hizo una leyenda en torno al hecho de que Alejandro Morera le había anotado un gol.
1: Claro,
0: No
1: historia
0: debe saber más de
1: sensacional.
0: eso, porque me parece que a él le anotado un gol a X, o a que sea, pues pagranchoso, como decís vos,
1: Da grand chose. No, depende a quién. Caramba, meterle un gol a Lev Yashin, eso puede uno citarlo en su currículum, ¿verdad?
0: Bueno,
1: Una cosa.
0: todos los porteros reciben goles, ¿no? Es que a este no le anotaba a nadie.
1: Ricardo Zamora es de los más grandes de la historia. Posiblemente el segundo más grande después de Lev Yashin. Lo que pasa es que, por desgracia, atajó y jugó y vivió en una época que no era mediática. Pero hoy estaríamos recibiendo por celular en tiempo real cada tajada que hacía espectacular, pero sí jugó en efecto un partido legendario contra el Barcelona, que es, se ha considerado muchas veces la más espectacular despliegue de destrezas de un portero en toda la historia del fútbol. Estaba, como diría Raymond Radiguet, con el diablo en el cuerpo. Estaba poseso, estaba fuera de sí. Era una barrera infranqueable, lo atajaba todo. Estaba, bueno, voy a usar un término muy interesante, pero un deportista que estaba en una especie de estado alterado de la conciencia o de hiperconciencia, ¿verdad? Esa experiencia estática de estar en un estado de conciencia especial, ese al que acceden los grandes músicos, los grandes pianistas, cuando trepan los grandes compositores que componen, los grandes pintores cuando pintan, ¿verdad? Entran en un estado de hiperlucidez y de conciencia excepcionales.
0: De
1: Entonces,
0: iluminación se llama.
1: iluminación, epifanía. Veía venir los goles, sabía por dónde iba a tirar, se lo anticipaba todo, estaba poseso de una especie de ángel, ¿verdad? Que fue un fenómeno casi, casi paranormal, según la gente lo cuenta. Desgraciadamente no existen footage de eso, pero sí, fue un portero extraordinario, de los grandes, y ese día en ese partido contra el Barcelona, mira, si paró 30 disparos de gol, fue poco. 30 goles hechos, y la gente cantando el gol, y no, y la gente cantando el gol, era un gol interruptus, ¿verdad? La gente, no, no, cosa
0: Yo
1: impresionante.
0: presencié un evento que se le podría acercar a eso. Yo no sabía que Rogelio Domínguez había jugado con el Real Madrid de portero.
1: Sí, sí, sí, sí.
0: Bueno, aquí vino con el Racing campeón de Argentina. El año que el Racing ganó el campeonato, ya esta historia la conté, pero me tocó ver un portero así como iluminado. No había manera, no. Era Racing Saprissa y parecía que Saprissa y Costa Rica de Heredia también le tenían la medida a los equipos argentinos, que casi todos los partidos terminaban en un pleito a puñetazos porque los argentinos se sentían terriblemente ofendidos que no lograran ganar. Entonces, pues ya, por solo un empate que fuera el partido, ya partido avanzado y no podían anotar para ganar el partido, terminaba en una gresca terrible. Bueno, era Saprissa enfrentado a ese Racing. Yo estuve en el estadio, era un niño, tendría 11 años tal vez. Y vino el Racing con Sanfilippo, Corbata, Sivori, bueno, Domínguez, cinco titulares de la selección de Argentina. Era inesperado que Saprissa le hiciera alguito. El asunto es que el acoso sobre el portero Domínguez era algo inédito. No había manera, no había manera. Hacía boca jarro, como decimos, le tiraban y no había manera. Creo que en el segundo tiempo, Cuti Monge, de quien habrás oído hablar, era muy, muy bueno en el dribbling y era un gran anotador, era un nueve perfecto. Se metió, después de haber fallado, porque le atajaba a Domínguez todos los tiros que le hiciera de a la distancia que fuera, corrió con la bola, se metió al área, iba escoltado por dos jugadores de Racing, que buscando la manera de quitarle la bola. Él siguió, siguió, podía disparar, tenía toda la cancha para disparar y no lo hizo. Llegó, se enfrentó a Domínguez, como decimos en Palmares, se lo bailó y entró con todo igual en el marco. Yo pensé que el Estadio Nacional se iba a caer porque había gente en las cerchas, arriba, en sombra. Fue una cosa, pero nunca vista. Y a mí no se me olvidará nunca ese episodio, ¿no? A propósito de porteros imbatibles. Jax. Se nos fue Jax, parece. Sí, no está Jax aquí. Algo pasó, vamos a ver. Un segundito. ¿Qué pasó?
2: No sé, te quedaste congelado.
0: No, hey, yo no te veo, no estás al aire.
2: No, es que nos quedamos congelados. Ahora estoy metiéndome de nuevo. Decirle a Chavita ahí que me dé el... A ver, ya se está abriendo. Sí.
1: Ya estamos.
0: Bueno, yo me quedé contando la historia. Yo le pregunto a Chava si yo también me fui.
3: No, usted no, solo Jax.
0: Bueno, muy bien. Pero vos no viste la historia. No viste la historia que conté, Jax.
1: De Domínguez.
0: Sí. Bueno, pues que sí, era sí. Imbatible y resulta, pues, resumiendo, Putimonje le había hecho no sé cuántos disparos a Boca Jarro los agarraba. Decidió no disparar. Y se lo bailó y entró con todo y bola en el marco. Bueno, lo que ocurrió en el Estadio Nacional, yo pensé que se iba a caer el Estadio Nacional, porque había gente hasta las cerchas de la sombra. Como sonaban esas cerchas, yo tenía miedo.
1: Sí. ¿No sabes que el otro día le pregunté a mi papá sobre ese partido? No lo recuerda él. No lo recuerda. Y iba a todos, era un fiebre. Iba a todos los partidos de los grandes equipos sudamericanos que venían mucho. ¿Cómo de qué año es ese partido? Racing, me decís que el Racing Club, ¿verdad?
0: Racing, sí.
1: Racing, ¿cómo de qué año es ese partido?
0: ¿Perdón?
1: ¿Cómo de qué año es?
0: El año 58, tal vez.
1: Ah, estaba en los Estados Unidos, él. Sí, con razón no lo vio. No, pero Domínguez era un porterazo, ¿verdad? Un porterazo tremendo.
0: Un loco, era como loco, el tipo, era como loco. Sí. Con una gorra de esas
1: sí, que sí, tiene. Sí, sí, sí.
0: Un clip, digamos, sí. Una gorra rara, ¿no? Era un personaje raro.
1: Los porteros argentinos tienen fama de ser locos. Acuérdate del loco Gatti. El loco Gatti, que también era excéntrico. O Aldo Matín Lofiol también tenía sus excentricidades.
0: Pero el más loco que había yo es paraguayo.
1: Chilabert.
0: Y bueno, pero a propósito de Chilabert, Domínguez, Carguayo, Jax, Dave, digamos algo del Mundial, me imagino que estás al tanto.
1: Sí. Una historietilla que te quiero contar. Me llegó ayer un mensajito. Le preguntaron a Rivelino, mi querido amigo, porque siempre lo diré, con gran orgullo, le preguntaron cómo habría quedado un hipotético partido entre Brasil 70, campeón mundial, y el actual Brasil. Y digo, bueno, hubiéramos ganado 2-0, tal vez 2-1. Pero ¿cómo es eso, Rivelino? Claro, porque Pelé ya está muerto y los que quedamos tenemos más de 80 años. Aún así hubiéramos ganado, pero solo por 2-0 o 2-1, ¿verdad? Y le preguntaron, pero ¿cómo? ¿No debería haber sido más? No hubiera sido más, porque con Pelé muerto y todo más, con más de 80 años, tal vez solo hubiéramos llegado a meterle 2-0, 2-1, dijo.
0: Bueno, lo dudo mucho. Bueno, me ha llamado la atención ya, y oigo ya bromas. Un amigo de Rolo me dijo, le dice que estoy de Argentina, perdón, de Francia. Se puede decir Senegal A y Senegal B, no. ¿Ah? Son una colección de africanos.
1: Sí.
0: Con la bandera de un país europeo.
1: Sí.
0: Francia, Inglaterra, algo, Alemania ya también se ha infectado.
1: Entonces
0: nacionalizan jugadores. Me dicen que los de Francia, la mayoría nacieron en Francia. Bueno, pues yo reconozco que si se han formado en el fútbol local, pues bueno, no hay nada que criticar, ¿no? Pero que revela que los africanos que no han sido campeones porque no han tenido senadores ni plata, ¿no?
1: No, no.
0: Pero ahora lo estoy viendo. Este fenómeno de Cabo Verde, esa es la cosa
1: ¿Cabo Verde? Increíble.
0: Cabo Verde es como decir Cartago en territorio, ¿ah?
1: No te oiga mi querido amigo Luis Gerardo Villanueva, porque se enoja.
0: Bueno, es que es el tamaño de Cartago, de tamaño de Cabo Verde, ¿no? Es una cosa diminuta ahí en medio del...
1: Sí, sí, sí.
0: En la costa, con muy poca población.
1: Sí, sí.
0: Que no le pudiera ganar España. ¿Ah? Y ayer no pudo tampoco Uruguay.
1: No pudo Uruguay. Mira, el fútbol africano ha venido creciendo, ¿verdad? Ha venido creciendo y madurando y desarrollándose de manera vertiginosa. Hoy en día jugar contra Marruecos, contra Argelia, contra Ghana, contra Camerún, contra Senegal y ahora Cabo Verde y Costa de Marfil, esos, ni uno más ni menos, es cosa seria, son equipos muy arduos, muy difíciles, le pueden causar una muy mala tarde a cualquiera, ¿vale? Pueden derrotar a cualquiera. Todos esos han ganado a grandes jugadores, a grandes equipos.
0: Marruecos está considerado, o sea, que es un equipo que tiene condiciones hasta para disputar el título.
1: Sí. Lo dudo, Rolandito, lo dudo. No los veo llegando a esa instancia, pero Marruecos ya quedó de tercer lugar en el Mundial pasado.
0: Dicen que ni uno solo de los marroquíes que juegan nació en Marruecos.
1: Imagínate vos.
0: Es de verdad. Nacieron de hijos de padres marroquíes en Europa y en otras partes del mundo y quieren jugar fútbol y están jugando con su país.
1: Sí. Yo estoy con vos totalmente, Rolando. A mí no me gusta eso. A mí no me gusta que los países nacionalicen, ¿verdad? Jugadores de otros lugares. ¿Qué te puedo decir, hermano? La Francia campeona mundial en 1998, Zinedine Zidane era de origen argelino, Yorkaef era de origen armenio, Lilian Thuram era de la Guadeloupe, Pires era portugués, todos venían de otro lado, ¿verdad?
0: Bueno, a mí me tocó, yo cuento esta historia, porque bueno, era el lenguaje que se usaba en eso, ahora hoy día luciría racista. Despuésito del 98 yo estuve en París y deambulaba por Champs-Élysées, que me gusta pasar ahí, una de las cosas que me gustan de mis aficiones secretas son esos sándwiches largos de baguette llenos de cosas, ¿no?
1: Rolando, cuidado perdés.
0: ¿Ah?
1: Cuidado perdés.
0: Bueno, sí, parece mentira que me... Yo podría decir platos deliciosos de la cocina francesa, pero el que más menciono es ese. Bueno, pues hay un lugar ahí, en el puro corazón de Champs-Élysées, y al ladito de eso arriba, había una foto del equipo de Francia campeón.
1: Cierto, sí. Pues sí.
0: Y yo me acerqué, porque estaba viendo las otras cosas, pero no le puse mucha atención a las fotos, entonces... Y eran dos personas muy mayores, ya, dos ancianos eran, ¿sí? Le dice uno al otro, qué raro este equipo francés. Seis negros y cinco franceses.
1: Sí.
0: O sea, era la forma de expresión de aquel momento, ¿no?
1: Sí.
0: Dave, ahora me estás diciendo que ese equipo hasta los blancos no eran importados, ¿no?
1: No. Yuri Yorkaef era armenio, por ejemplo, Pires era portugués. Lilian Thuram, que corría por la banda derecha, era de la Guadalupe. Zinedine Zidane era argelino.
0: Argelino, nació en Argelina y criado en Argelia, perdón.
1: No, nació... Sí.
0: Yo vi el partido Argentina-Argelia, no le vi mucho a Argelia, dicho sea de paso.
1: No.
0: Tuvieron el terrible error de dejar que Messi pateara, ¿no?
1: Sí.
0: Messi en los
1: límites. ¿Cómo es posible? ¿Cómo es posible que ven al mejor jugador del mundo correr todo el medio campo por balón controlado y los dos centrales no llegan a cerrarlo, no llegan a taponearlo.
0: Sí, lo dejaron, hicieron lo que dieron la gana.
1: Así, pase adelante y haga, dispare, pase adelante y háganos el mejor gol, metan un golazo, pase adelante. Esas cosas casi que lo ponen a uno suspicaz, ¿verdad? Y desconfiado sobre cómo es esto. Fueron completamente acogedores los defensas. Pase adelante, siéntase como en su casa.
0: Da la impresión de que se paraban para verlo jugar, ¿no?
1: Sí, supongo yo que eso sucedía. Sí. Rivelino me decía que cuando jugaba Pelé, con la selección y él a la par, Rivelino se quedaba tan hipnotizado por las jugadas de Pelé que a veces se sentía como un espectador más. A veces no funcionaba porque no se desmarcaba, no corría el pase, no, porque le pasaba el balón y se quedaba viéndolo.
0: Bueno.
1: Viendo a ver qué hacía, como un espectador deslumbrado, entonces no funcionaba la jugada.
0: Yo vi a Pelé jugando aquí dos veces, lo pusieron 15 minutos, nada más, 15, 20 minutos. Y recuerdo que apenas tocaba la bola, Pelé se paraba a todo el público, ¿no? Se ponía sí, sí, todo sí. El mundo, a ver qué, sí, para sí, no perderse sí. Un detalle de cualquier travesura que hiciera, cualquier ocurrencia, porque Pelé era absolutamente impredecible. Sí. Nadie más impredecible que Pelé, ¿no?
1: Sí. Sí, era sensacional. Una cosa espectacular. Otra historiecita del fútbol brasileño que te puedo contar, bonita. No, salgámonos del fútbol brasileño. O sea, abramos un poco, seamos más cosmopolitas. En el Mundial 70 se jugó el que fue llamado el Mundial, el partido del siglo. El partido del siglo en el Estadio Azteca. Y tiene hasta una placa conmemorativa, el partido del siglo, que fue la semifinal entre Alemania Occidental e Italia, que ganó Italia, puesto que llegó a la final contra Brasil, que perdió 4-1. Bueno, en esa semifinal se dio algo insólito. Comienza ganando Italia con gol de Boniseña, ¿verdad? Y sigue ganando 1-0. 1-0, 1-0, 1-0, ya iba Italia a llegar a la final con su 1-0 pírrico, característico, ¿verdad? Ganando pírricamente. Y en el último, pero Rolando, es que fue en la última diástole, fue en la última sístole, como el gol que le hizo ahora Alemania a Costa de Marfil, en el minuto 93, ¿verdad? Los alemanes se especializan en marcar goles en el último minuto. Es parte de su ethos de guerreros indoblegables. En el último instante viene un centro de la izquierda, creo que Uwe Seeler, y un defensa que nunca subía al ataque, Schnellinger, llega y empalma la bola solo desmarcado y empate y se van a prórrogas. A todo esto, Beckenbauer estaba padeciendo una dolorosísima luxación de la clavícula. Lo habían lesionado, en una entrada al área lo botaron, lo faulearon, no se cobró el penal y además quedó lesionado. Los primeros planos de la cara de Beckenbauer bajo ese calor en el Estadio Azteca, con su clavícula luxada, prácticamente partida, vos ves el dolor físico de los labios apretados, del dolor físico, lo querían cambiar. Los compañeros le decían, Franz, vete a descansar. Franz, Helmut Schön, el director técnico, le decía, Franz, no, estás poniendo en peligro tu salud, tenemos cambios todavía, sal, ven a reposar, no te hagas esto a ti mismo. Beckenbauer persistió en quedarse en el terreno de juego, persistió, no me cambio, no. Lo único que le hicieron fue le pusieron el brazo en cabestrillo, como con una bendita, el brazo se lo pegaron al cuerpo con cabestrillo y en carrera con cualquier venda que haya aparecido y se metió a jugar al terreno de juego hasta el puro final, metiendo balones en profundidad, dirigiendo, liderando, ordenando, haciendo gestos, jugando, estando presente. Y cuando se terminó el partido, que lo ganó Italia en forma espectacular, 4-3, llegaron a la prórroga 1-1 y luego se fueron alternando, ¿verdad? 1-1, luego se fue Alemania 2-1, luego Italia se fue 2-2, Italia se fue 3-2, la Alemania empató 3-3 y terminó ganando Italia 4-3 con gol de Gianni Rivera, de Gigi Riva. Y cuando vieron a Beckenbauer que iba llorando para los camerinos, Le dijeron, Kaiser, le duele tanto, debe ser tremendo. No, no lloro por mí, lloro por Alemania, lloro por haber visto caer a mi equipo, eso es lo que me hace llorar. No lloro por mi clavícula. Esa es de las grandes páginas épicas de la historia del fútbol, Rolando. Aquel hombre negándose a salir, ¿verdad? Persistiendo en jugar con la clavícula quebrada y el brazo derecho pegado al cuerpo. Yo veo esas escenas y mira, se me salen las lágrimas, me emociono, se me eriza la piel. Vos sabés, fatigado, después de 120 minutos en el terreno de juego con aquel calor y la clavícula quebrada, e insistiendo en estar en la cancha porque él sabía que él era indispensable en la cancha, él era el líder, él era la inspiración, él era el motor de ese equipo, ¿verdad? Y los italianos, horrible, golpeándolo en el lugar de la lesión, ¿verdad? Qué innoble, qué miserable, qué asquerosa forma de conducta con un colega, con un compañero que saben que está jugando en condiciones heroicas. Ese día, esa tarde, para ser exacto, Rolando, yo me dije, este hombre es larger than life, es un gran héroe, es un jugador épico. No solo es un gran jugador por sus destrezas futbolísticas, no, su espíritu es indomable, su espíritu es indomeñable, ¿verdad? Y sí. perdieron, pero igual pudieron haber ganado.
0: Bueno, yo pensé que el partido de la historia habría sido el 4-1 de Brasil a esa Italia.
1: Fue demasiado fácil. No, fue más épico el otro, 4-3, jugado en la otra semifinal, ¿verdad? La otra semifinal era Brasil-Uruguay, que ganó Uruguay 3-1, perdón, ganó Brasil 3-1, goles de Clodoaldo, ¿te acuerdas de Clodoaldo?
0: Más o menos.
1: Era el número 5. Luego, gol de Jairzinho y gol de Rivelino. Y ganaron 3-1. Y entonces pasó Italia.
0: Yo te recuerdo el frío que sentíamos los que íbamos con Brasil, que era desde la coronilla hasta los talones, porque no se fueron a repetir otro maracanazo.
1: Sí.
0: Uruguay.
1: Sí. Ojo, comenzó ganando Uruguay. Volando. Y esa semifinal la comenzó ganando Uruguay y a Brasil empezó nervioso. El defensa central Brito entregó en la salida del equipo, le entregó una bola a un jugador uruguayo, pero entregada, un regalo, ¿verdad?
0: Sí. Independientemente de lo que significa todo esto en fútbol, el evento en sí. No creo que haya otro evento en el planeta que consiga más interés que un mundial de fútbol, ¿no? O sea, de gente que incluso ni le gusta el fútbol, están pegados en la pantalla.
1: Están pegados en la pared. El otro día estaba viendo el mundial y me estaba diciendo, caramba, qué cosa tan linda es un campeonato mundial. Sí, ayer viendo jugar a...
0: Vamos al corte.
1: Démosle.
0: Ya tenemos más que hablar de esto.
1: Claro.
0: Adelante, chao.
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0: Regresamos a Cubaces tiernos. Jax, a propósito de Uruguay, vos sabés más de fútbol que yo, pero...
1: Merecía ganar
0: Uruguay.
1: Sí, pero bueno, claro, el fútbol no es de merecimientos, ¿verdad? Tenés que anotar los goles. Y cuando falla esa última línea del equipo, cuando fallan los definidores, pues de ahí no hay goles, ¿verdad? Entonces, para un equipo tener un buen ariete, un buen centrodelantero, es una bendición. Un buen centrodelantero, un buen número 10. Y un buen portero, creo que eso es lo esencial para tener un buen equipo, ¿verdad? Un delantero, Rolando, necesita tres facultades muy importantes. La primera es de tipo intelectiva, no tanto física. El centro delantero tiene la inteligencia, una inteligencia espacial y temporal. Repito, inteligencia espacial temporal para ubicarse en el lugar donde debe estar y en el microsegundo en que debe estar cuando le llega el centro o la bola en profundidad. Eso es intelectivo, eso es lectura del partido y posicionarse en el mejor lugar en el instante justo en que tiene que llegar. Un segundo antes, después no sirve, en el instante. Luego viene una cosa que es más física, la técnica de recepción. Le llega el balón, ¿verdad? Se coloca, se posiciona bien, hasta ahí muy bien, le llega el balón y de pronto no sabe controlarlo y se les sale por la línea de fondo y es un ridículo y un desperdicio. Tercera opción, tercera condición, técnica de definición. ¿Verdad? Pues también si el futbolista tiene sensibilidad espacial y temporal, está en el lugar no exacto cuando tiene que estar, sabe recibir regiamente, pero luego no sabe definir, no sabe disparar a marco, cabecear, en fin, lo que fuese, y se pierde todo. Entonces, necesitas esos tres factores. El primero es intelectivo, sensibilidad espacial y temporal. El segundo es técnico, técnica de recepción. Y finalmente, saber definir frente al marco, ¿verdad? Son tres condiciones. Le quitas cualquiera de esas, Rolando, y ya no te funciona un delantero. Ya no te hace goles, ¿verdad? Y a propósito de lo cual, ay, hermano, nuestros comentaristas deportivos, el delantero recepciona cuando recibe la bola, por el amor de Dios, Rolando, pero ¿por qué son tan pedantes? ¿Por qué son tan pedantes? Recepcionar no funciona. ¿Qué dirías yo? ¿Qué dirías vos, Rolando, si yo te digo, Rolando, es que no puedo hacer el programa hoy porque estoy recepcionando unos amigos que llegan a la casa? Voy a recibir unos amigos. Mira, es que voy a recepcionar un doctorado honoris causa que me está confiriendo en la universidad de donde sea. Recepcionar. Por el amor de Dios, señores, es recibir. Otra necedad, otra cursilería es referenciar. El puntero izquierdo no referenció dónde venía el delantero, entonces no le puso el centro, no lo referenció, no lo vio. No sean tan remilgados, no sean tan almibarados, no sean tan cursis. ¿Cómo que no lo referenció? Entonces yo te topo a vos, Rolando, y tú, caramba, Rolando, hacía rato no te referenciaba. desde hace 2 semanas que no hacía el programa, no te referenciaba. Qué alegría poderte, te referencio muy bien, te ves con buena salud, te referencio muy bien. Te veo muy bien, punto. El puntero derecho no vio al centro delantero que estaba...
0: Pero viste que a propósito de eso, ahora ya casi no hay carnicerías, algo que se llame carnicería.
1: No.
0: Centro de carnes, le ponen cualquier nombre.
1: Pues
0: no le ponen carnicería, ¿no?
1: No le ponen carnicería porque se usa mucho, ¿verdad? Se usa mucho en política. Lo que hizo, lo que se cometió en el Estado palestino fue una carnicería, ¿verdad? Una carnicería humana. Entonces la palabra se ha cargado mucho.
0: Y ya se desacredita. Bueno, otra palabra que también desapareció, la palabra cantina.
1: Ya no hay cantina, no. Solo bares. Cuando una palabra cantina era bonita, tenía una sonoridad linda, cantina. Ojo que estaba emparentada con canto, cantina, canto, ¿verdad? Era linda de sonoridad, mientras que bar...
0: Bueno, yo recuerdo Palmares cuando se inauguró el primer lugar que se llamó bar. Había una diferencia con las cantinas, ¿no? Hay una diferencia. Sí, claro. Entonces le pusieron bar para llamar bar Lina.
1: Sí, un bar viene siendo lo que en Inglaterra llaman un pub, un PV, un pub, una cantina. Y luego hay lugares que eran híbridos, porque por ejemplo Cheyes era cantina, era bar, era restaurante, que ofrecían de todo, ¿verdad? Tú sabes que yo no me recupero de la pérdida de Cheyes.
0: Me produce nostalgia porque era el lugar que íbamos después de exámenes. A festejar, a tomarnos un traguito, a festejar y a comentar el examen. A tomarnos un traguito con una boca de cuaces, ¿no?
1: Claro. Claro, de cuaces. Y
0: me cansaba ir a Cheyes. ¿Cómo es que permiten eso debería nacionalizarse, ¿no?
1: Absolutamente. Eso es terrible. Es terrible que eso haya sucedido. Es terrible. Bueno,
0: ya.
1: Dale.
0: Sí, otra cosa.
1: Dale.
0: Hace días vengo ya pasando la página a otro mundo, otro tema. De que el ingenio ucraniano, ahora llama en inglés ucranio, yo no sé, para mí lo correcto es ucraniano, ¿no? Pero bueno,
1: siempre he dicho ucraniano y ya no estoy muy viejo para cambiar, seguir estando ucraniano.
0: Bueno, lo cierto es que habían diseñado un objeto de estos voladores, podría ser un dron o otra cosa, que le sale muy barato, ¿eh? Que cuesta lo que vale una bicicleta, ¿no? Y resulta que hay una guerra económica aquí, porque si usted, Irán parece que inventó un misil muy barato, que cuesta miles de dólares, que tenés que combatirlo con un Patriot o no sé qué, que cuesta millones de dólares, ¿va? Cada tiro. Entonces, en el tiempo, pues, esos misiles pueden ser fabricados a miles por semana, mientras que los otros es mucho más tiempo. Pues resulta que los ucranianos inventaron un aparatito, una cosa chiquitita, pero igual hace daño. Y no logró las defensas soviéticas, rusas, moscovitas, que tienen 3 niveles, los perforaron y les metieron, o sea, ahora tienen la guerra metida en Moscú, ¿va?
1: Claro.
0: Lo que me llama la atención es que no dice nada Putin, ¿no? Pero yo veo que se cambió el escenario en este momento. El que está en el área pateando para anotar goles es Ucrania y no.
1: Les están jugando al contragolpe, ¿verdad? Si algo quedó claro en el mundo con esta malhadada guerra, si algo quedó desnudo, es que Rusia no es ni remotamente el poder militar bélico que la gente creía. Siendo un país poderoso, potente y digno de todo respeto, no tiene, sin embargo, el volumen ofensivo como para aplastar a Ucrania, ¿verdad?
0: Bueno, yo pensé que era, también a Ucrania. Que iba a ser una, que eso de esa guerra era tan desigual, ¿ah? La segunda potencia militar del planeta frente a un país,
1: sí, imagínate,
0: sin traición, sin estar preparado para una guerra. Y digo yo, esto va a ser una cosa de 2 o 3 semanas. Sí. Ya llevamos 4 años y más bien la que retrocede es Rusia, la que está retrocediendo.
1: Claro. Sí, van perdiendo.
0: No consiguen soldados. Zelensky se le permitió decirle a Putin que de no ser por los soldados que está poniendo Corea del Norte, ya ellos habrían tenido que retirarse de los sitios que tienen tomados en Ucrania.
1: Sí. Bueno, Zelensky no está solo, ¿verdad? La OTAN, las grandes potencias de Occidente, Corea del Norte, han estado suministrándole armas a Ucrania, ¿verdad? No están solos.
0: Claro. Y lo otro es el fiasco de Irán. Sí. Ahora resulta que se anuncia con bombos y platillos que ya se firmó un documento para la paz. Resulta que es un memorándum de para ir hablando. No ha habido aquí ningún acuerdo de nada. Y de pronto se firma, se anuncia con gran espectacularidad y el día siguiente tenemos la noticia de que Irán bombardeó un barco pasando por el estrecho de Hormuz.
1: Sí.
0: O sea que ahí no hay nada. Y me da la impresión, yo que creí que era muy fácil también quitar ese mundo de ayatolas y esa teocracia infame, ¿no? Pues mataron 40,000 iraníes que salían a las calles a protestar. Y les dijeron, sí, el que salga a la calle, sea una protesta, o sea, hay orden de matarlo, ahí no hay nada, ¿no? Entonces sí, pararon las protestas y la pretensión de producir un nuevo régimen no parece que es imposible, ¿no?
1: Ay, el presidente de la noble nación del norte en los Estados Unidos se permitió mandar un mensaje lleno de palabrotas y de amenaza, ¿verdad? La palabra con F, no la voy a mencionar en inglés, 2 veces en el mensaje, amenazando. Oye,
0: ¿un mensaje escrito o verbal?
1: No, escrito.
0: Sí. No me diga.
1: Sí. Con la palabra F, ¿verdad? Uh-huh. ¿Y cómo es posible que un presidente de los Estados Unidos de Norteamérica se exprese como un vulgar pachuco, como un bully, como un... Es impresentable, es atroz eso. Es atroz. No ha hecho en todo el gobierno
0: otra cosa
1: que amenazar.
0: Con una carnicería humana en la casa, en los patios, sí, de la Casa Blanca.
1: Sí.
0: Ahí convocó esa sí, pelea que yo no soporto ni un minuto ver 2 seres humanos, pareciera gladiadores de la época moderna. Sí, de nuestros tiempos.
1: Él se cree Julio César. Estamos en presencia de un hombre muy enfermo mentalmente, afectado de un narcisismo patológico, pero de esos bravos, ¿verdad? De una megalomanía, de delirios de grandeza. Es un hombre que no está en sus cabales. Él no está en sus cabales, atención, no está en sus cabales. Su deterioro cognitivo, ¿verdad? De la primera administración a la segunda ha sido vertical, ha sido vertiginoso. Y es muy triste que ese gran país por el que tengo tanta admiración, donde viví 17 años y estudié, donde me ofrecieron todo, ¿verdad? Grandes profesores, becas, grandes pianos, grandes oportunidades, grandes bibliotecas, grandes colegas, todo lo que me dio los Estados Unidos es inmenso. Mi gratitud por ellos como país es inexpresable. Pero esa es una cosa. Y las políticas exteriores que está implementando este babuino, este macaco, este orangután de Borneo, ¿verdad? Son cosas diferentes. Yo cuando hablo de los Estados Unidos siempre diferencio, ¿verdad? Esos dos niveles. El Estados Unidos que fue generoso conmigo, que fue solidario, al que tanto debo, y luego el Estados Unidos que está haciendo lo que está haciendo en todo el mundo. Bases militares por todas partes, países ocupados. No. No puedo estar de acuerdo con eso.
0: Yo he estado sensible a eso porque tengo que confesar que las cosas más abominables que veo es ese régimen de los ayatolás de Irán. No he visto en mi vida nada peor que eso, en todo sentido, ¿no? Y crearon esa guardia revolucionaria, ¿no?, que es un aparato militar justamente para sostenerse en el poder, no para ganar una guerra, porque Israel y Estados Unidos han hecho lo que les ha dado la gana y pueden haber seguido haciendo. Lo del estrecho de Hormuz era que ya para, según la técnica militar, para detener, o sea, inutilizar lo que Irán tiene en el estrecho de Hormuz, requerían soldados en tierra y entonces iban a morir muchos soldados americanos.
1: Va a ser un segundo Vietnam.
0: Exactamente.
1: Sí. O tal vez peor, porque Irán son miles de kilómetros cuadrados, ¿verdad? Millones de kilómetros cuadrados, es un país descomunal, rocoso, seco, árido, difícil, escarpado. Las condiciones hubieran sido, bueno, parecidas a las de Vietnam. Una enorme pérdida humana.
0: Pero lo que lo retiró a Trump no fue eso. Fue que el cierre del estrecho de Hormuz disparó el precio de los combustibles y no ha podido evitar que se haya caído su imagen en Estados Unidos, incluido su propio partido republicano. Ahí.
1: No.
0: Las encuestas revelan
1: ¿Cuándo es que son las elecciones?
0: Las elecciones de
1: medio periodo son las elecciones del Congreso.
0: En noviembre. Pero los resultados se cocinan estos meses, no las proximidades. Sí. A propósito, vi hoy en el New York Times una noticia que me agrada, del éxito que está teniendo este muchacho, nieto de John F. Kennedy, hijo de Caroline, que sí, se está presentando como posible candidato a diputado, representante, digamos, como llaman en Estados Unidos, por Nueva York, y ha despertado el muchacho, ha despertado un gran apoyo, hay un sentimiento, ¿no?, porque la figura de John F. Kennedy sigue
1: inmensa la figura de John F. Kennedy, inmensa, y qué gran presidente fue John F. Kennedy, hombre, de los grandes
0: que presidentes que ha tenido Estados Unidos. Fue ese asesinato, me marcó terriblemente, ¿no? Yo lo creí imposible. Yo decía, en ese país se ponen un cerebro nuevo, o sea, algo tienen que hacer, pero no pueden permitir que se mueran. Cuando había unos minutos después de que
1: 22 de noviembre del 63 en Dallas, sí, Texas. He estado en el lugar donde, eso yo no lo recuerdo porque estaba muy chiquitito, tenía un año y dos meses de vida apenas. Pero eso golpeó mucho Costa Rica, porque ahorita que Kennedy venía de estar en Costa Rica, fue recibido como un gran héroe, lo pasearon por el Paseo Colón, lo chinearon, lo halagaron y todo. Costa Rica quería mucho a John F. Kennedy. Entonces la gente la golpeó mucho. Recuerdo gente llorando aquí. Recuerdo que la nación
0: que me llevaba en mi vida fue ese asesinato.
1: Sí. La nación sacó un número extra, ojo, ¿verdad? Que esas cosas la nación las hacía solamente cuando había grandes hecatombes o cosas espectaculares, ¿verdad? La nación sacó un número extra, muere el presidente, asesinado el presidente John F. Kennedy, extra. Y eso no lo recuerdo y no lo viví, todo eso me lo han contado, yo no lo viví. Fue nos afectó mucho a los costarricenses.
0: A mí me tocó doble porque en octubre del 63, unas semanas antes del asesinato,
1: ¿qué?
0: Yo viajé a San Diego, California, junto con 30 estudiantes más de secundaria que nos premiaron para un programa que se llamaba Operación Amigo, en aquel momento, en esa ocasión, patrocinada por dos periódicos de San Diego, San Diego Union y el Evening Tribune. Entonces fuimos, y claro, estaba aquel país embelesado con Kennedy. Le llamaban Camelot al matrimonio de Kennedy. ¿Cierto? Era como de leyenda lo que estaba pasando ahí. Era un instante de, bueno, yo me, aparte de que era un gran admirador de Kennedy, profundamente admirador de Kennedy, no, disfruté aquel viaje no solo por eso, sino por ver cuánto amaba ese pueblo a John F. Kennedy en aquellos días. Sí. Regresé, sí. Y como a la semana lo asesinaron, ¿no?
1: Sí, tremendo. Y todavía nos faltaba llorar los asesinatos de Martin Luther King y de Robert Kennedy.
0: Bueno, Robert Kennedy fue ya para... Fue, y todo está ligado a lo mismo. Tengo obras, he investigado mucho.
1: Sí.
0: Obras que están relacionadas a los asesinatos de John Robert. Y me dicen que John también, que ese, ajá, avión no se cayó, que se lo apiaron, ¿no?
1: Ajá.
0: La misma gente que ejecutó el asesinato de John Kennedy, porque pues, fue ordenado por grandes poderes, pero los ejecutores, sí, dicen, fue la mafia de Chicago, ¿no? Esos fueron los ejecutores, no el Oliver, ¿cómo se llama? El que culparon del asesinato de Kennedy.
1: Billy Oswald.
0: Lee Harvey Oswald. No. No, que se dice, incluso yo lo recogí de la propia familia Kennedy, ¿no? Que había sido la mafia de Chicago la que se había encargado del asesinato de John. Sí. Pero ya se nos pasó el tiempo, ¿no? Te rogaría que me llamaras,
1: querido amigo.
0: Que me llamaras al terminar. Necesito hablarte algo, un minuto nada más.
1: Muchas gracias
0: a quienes nos han acompañado. A todos les deseamos que estén mejor cada día.
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2: Muy buenos días a todas y todos. Creo que estoy entrando antes. Chavarría, usted me dice si estamos listos.
3: Sí, señor.
2: Perdón, buenos días a todos y todas. Gracias, Chava, feliz inicio de semana. Hoy me toca el programa solo, entonces, y por Zoom, entonces se me complicó. La tabla del uno me falló. Pues vamos a hacer dos cositas, Chava, tal vez si me mandas un WhatsApp con el número de la radio, porque me gustaría que abrir un poquito el programa hoy a las personas que nos escuchan para hablar de algunos temas. Me parece que hace 3 semanas estuvimos hablando de la primera ronda de las elecciones en Colombia. Este es un programa que habla un poco de la política, no solo de Costa Rica, sino también internacional, porque de una u otra manera afecta lo que pasa en el país, sobre todo con países tan cercanos como Colombia. Y también quisiéramos hablar un poquito y oír el punto de vista de ustedes sobre lo que pasó en Cruzitas la semana pasada con la bomba o supuesta bomba. Aquí van a haber puntos de vista diferentes y evidentemente nos gustaría conocerlos, compartirlos y poder hablar de eso hoy con todos ustedes. Así que nuevamente le damos la bienvenida y excusamos a don Jonathan Prendas, nuestro anfitrión, que hoy se le complicó. Y tuvo unas cuestiones personales y me ha pedido a mí que haga el programa con ustedes. Así que, Chava, yo no sé si usted tiene mi número, es para que ahí me pase el número de teléfono de la radio para poder compartir con todos y todas. Vamos a empezar hablando con algo que ha venido sucediendo últimamente en Latinoamérica, con las elecciones. Hace una semana tuvimos las elecciones de segunda ronda en Perú, ayer Colombia, se contó muy rápido, avanzó muy fácil el escrutinio preliminar, que todos conocemos, que es escrutinio preliminar, pero que no es definitivo porque faltan apelaciones, cuestiones que tienen que ver con a veces inconsistencias en las actas que reportan a los consejos electorales, pero con el 99% de las actas ayer, Abelardo de la Espriella se proclama como presidente electo. En todo momento se ha dicho de que estamos pendientes de los resultados definitivos de esta elección, pero lo que quisiera hoy comentar con ustedes y que también ustedes si pueden se conecten a través de sus llamadas, es hablar un poco de la polarización que está viviendo América Latina. América Latina, que siempre ha tenido situaciones complejas, es una región que potencialmente tiene para hacer muchísimas cosas, pero que de una u otra manera, tenemos que decirlo así, nuestras clases políticas que cambian constantemente, porque el péndulo se mueve muy fácilmente en nuestros países de la derecha a la izquierda, cambian literalmente todas las políticas de desarrollo. No hay una política integral, no hay una política definitiva que genere una política pública a través de los años que independientemente de quién gobierne le dé estabilidad económica y jurídica a nuestros países de Latinoamérica. Pocos países tienen esas excepciones, a pesar de esos péndulos que se dan, como en Chile o Uruguay, Costa Rica, que son países que
4: ¿sí? El número de teléfono sería 90 50 891 891.
2: 90 50

0: 8-9-1-8-9-1. Así es.
1: Sí, señor.
0: Entonces vamos a ver si nos va. Así, a los que quieran participar hoy para hablar un poquito de si nosotros estamos llegando a esa misma división tan fuerte que se da en el resto de Latinoamérica, que se ha dado históricamente en Latinoamérica, o simplemente es una transición de un modelo político, de una propuesta política que ha polarizado en las últimas dos campañas al país, tendiendo a ser muy fuerte esa división entre la clase que gobernaba y la clase que recientemente toma. Entonces, 905-891-891. Voy a apuntarlo, denme un segundito, porque si no.
2: Ahí te lo voy a pasar por WhatsApp.
0: Gracias, gracias, Chavarría. Entonces, los estamos invitando a que sean parte hoy de que hablemos un poquito de este fenómeno de la política latinoamericana, cómo se ha polarizado, inclusive a una semana de las elecciones en Perú, y con datos muy fuertes, básicamente todo el mundo ya da por ganadora a la tres veces perdedora Keiko Fujimori, a la cuarta fue la vencida para Keiko, que es una líder de la derecha, versus la izquierda de Perú. Sin embargo, una semana después todavía no tenemos un resultado oficial. Los datos preliminares, como los que estamos teniendo en Colombia, marcan claramente que la diferencia que se marcó con el ingreso del voto extranjero de Perú, la victoria de doña Keiko Fujimori, que lo cual también es interesante ver cómo el voto del extranjero de Perú, a diferencia, digamos, de lo que podría ha pesado en Costa Rica, porque no tenemos tanta migración fuera del país, ha marcado un cambio en la tendencia electoral que llevaban las elecciones de Perú hace una semana. Después de eso, tenemos claro de que el voto en el extranjero, en Perú, sí fue trascendental para poder determinar quién es, quién va a ser quién fue electa como próxima presidenta del Perú. Perú, que además en los últimos 4 años ha tenido mucho movimiento, más de cinco presidentes han cambiado en los últimos 4 años por golpes de Estado o dimisiones. Esto significa una inestabilidad política muy grande en un país donde nosotros tenemos algún tipo de comercialización, sobre todo productos como el aguacate, que nosotros comercializamos y compramos mucho del Perú y de México, tiende a tener ese problema de una política y una estabilidad económica. Este es el primer tema del día de hoy. Sí, los invitamos nuevamente a que podamos conversar, y me indica Chavarría, don Eduardo Chavarría, que está en el control máster de CRC, que tenemos llamada. Escucho, ¿con quién tengo el gusto?
3: ¿Cómo le va, Johnny? Le habla Luis Gerardo Arias Rivas. Yo
0: Sí.
3: doy mi nombre completo y es mi verdadero nombre. Y a veces aquí esta emisora llama a gente dando nombres falsos y es una falta de respeto, ¿verdad?
0: Así es.
3: Eso es una falta de respeto. Pero bueno, yo no soy el dueño de la emisora ni soy el director. Vea, don Johnny, yo lo sigo a usted en YouTube también, en el programa que usted tiene.
0: No,
3: Muy
0: muchísimas
3: bueno.
0: gracias. Este mes estamos decidiendo por el fútbol, que es tan pasional en este país también, darnos unas vacacioncitas y replantearnos para la próxima temporada. Entonces, estas 4 semanitas de Mundial no vamos a tener programa, pero lo esperamos que siga viéndonos y escuchándonos después del
3: Sí, muchas
0: Mundial.
3: gracias. Ronnie, yo te soy honesto, yo a veces comparto opinión con usted, a veces no. Vamos a ver, Ronnie, usted, disculpe si le pregunto, pero me parece que usted es familiar del expresidente Luis Alberto Monge, ¿es correcto?
0: Sí, señor. Mi abuelo era el hermano mayor de don Luis Alberto, don Gerardo Monge Álvarez.
3: Ah, bueno, yo a don Luis Alberto le tuve y le tengo un gran aprecio. Y acuérdese la frase que dijo Luis Alberto Monge, Ronnie, cuando la sala cuarta aprobó.

0: que eso lo que hace es que me hace sentir como en el centro.
1: Yo creo que también lo que nos, bueno, voy a decir, lo que alejó un poco, pero usted tiene todo el derecho de hacerlo, y eso es la primera aclaración que hago, de hacerlo como ciudadano, como exdiputado, como dirigente político y como estudioso de la política que es. Pero yo no compartí sus últimas opiniones, porque, claro, yo estoy identificado, y quien conoce, me conoce, sabe mi posición política con el Partido de Liberación Nacional. Y yo sentí un alejamiento suyo, que tiene todo el derecho de haberlo hecho, pero también un no darle posibilidades a Álvaro en ningún momento. Creo que este no se las dio, y eso es lo único. Pero estamos en otro tema.
0: Don Gerardo, no, no, no, voy a hacer pausa. Estoy tan cerca de mi carro que estoy a punto de llevarme la computadora. Mi carro sigue teniendo la calcomanía de Álvaro Ramos, presidente.
1: Pero usted me puede decir a mí que usted veía las cosas objetivamente.
0: Que yo digo, o sea, yo quiero que entiendan algo. Cuando yo estoy en la radio, yo no puedo venir a decir subjetivamente lo que yo creo. A mí me toca ser crítico y analizar. No vengo a hacer campaña por un partido político. Y si voy a ser duro, con quien más duro voy a ser es con mis familiares y con mi partido, porque es al que le puedo
1: No,
0: exigir.
1: y tiene razón, porque hay gente que no lo aplicó así. Hay gente que hacía pasar independiente su espacio y estaban matriculados especialmente con el partido Pueblo Soberano, para no calificarlos de ningún otro tipo.
0: Gerardo, soy liberacionista. Y le voy a decir algo, en mi familia hay gente que me dice, ¿por qué no te has ido? Y yo a veces digo, no sé, pero yo siento pertenencia. Y me gustaría, y
1: No,
0: se
1: pero
0: lo digo así de corazón, me
1: usted
0: gustaría.
1: tiene una, usted es joven para una carrera política todavía.
0: Me gustaría morirme sintiendo pertenencia por Liberación Nacional. Y espero que me muera yo primero que el partido.
1: Yo creo que usted es muy joven y usted todavía para joven para los años del político, y todavía tiene mucho dentro del partido, fuera del partido usted tiene futuro todavía. Y sus ideas son claras, aunque uno a veces, tal vez llevado por fanatismo, pues no las comparta. Y eso es el caso que le puedo expresar. Pero en el caso de lo que estamos viviendo, bueno, yo no puedo caer tampoco en lo que decir que todo lo que se hizo fue malo, que todo esto es malo, porque estamos viendo la repetición de todo. Ahora que yo soy el que estoy en el poder, o que estuve en el poder, entonces sí, vale todo, vale todo. Vale que ahora no se puede decir nada contra la presidenta porque es polarizar el país. Pero durante 4 años tuvimos una polarización desde la presidencia contra la corte, contra los periodistas, contra todo, la contraloría, contra la fiscalía, contra todo lo que se moviera en contra del gobierno, eran enemigos, no adversarios. Entonces la
0: Sí, total.
1: polarización venía de ahí, don Ronnie. Y yo lo que creo es que estamos copiando modelos que no son para Costa Rica. Estamos copiando modelos que también Liberación y NEA cometieron muchos errores también y muchos aciertos. Pero el modelo que nos quieren traer no es el más conveniente para el país. Y disfrazado de que estamos combatiendo lo que se hizo malo, disfrazado de combatir la mentira, disfrazado de muchas cosas, y hay mucha gente engañada que realmente yo no puedo compartir el criterio como decir hoy digo una cosa y mañana otra. No, yo creo que si, como usted dijo, no sé si el muchacho entendió, porque no sé si entiende, porque a veces hay chavistas que no entienden. Lo que usted quiso dar a entender, no se cambia por cambiarse de partido. Y a veces mucha gente que está ahí, ahora eligieron un secretario general, que le deseo lo mejor, pero lo conozco muy bien y no creo que cambie. Si no cambio de un lado, no va a cambiar del otro. Así que eso es lo que quería decir. Ronnie, un placer, y ya le digo, yo puedo tener diferencias, pero le reconozco a usted una gran honestidad en sus opiniones. Gracias.
0: Muchas gracias, don Gerardo. Estamos con micrófono abierto. 905-089-1891. 905-089-1891. Para poder conversar de estos dos temas de la polarización en la política en Latinoamérica y también un poco del incidente de Cruzitas. Voy a dar contexto porque hablamos ya un poquito de la política internacional. Y dar un poquito de contexto a lo que sucedió en el país la semana pasada. La semana pasada, después de muchas semanas de anuncio de anticipación, el gobierno de la República, encabezado por la presidenta de la República, doña Laura Fernández, decidió 900.

0: 905-0891-891. 90-50-891-891. Así más claro. 90-50-891-891. Para los que quieran participar, tenemos llamada.
1: Torrone.
0: Sí, ¿con quién tengo el gusto?
1: Bobby de Real Cariari.
0: Sí.
1: Mira, yo soy italiano, son 27 años que vivo aquí, tengo hijos y nietos, estoy preocupado por mi nieto, pero mira, todo lo que falta aquí, Centroamérica, Suramérica, cultura. Mira, hay que cambiar el programa de las escuelas, de los colegios, porque los chiquitos más tienen la cabeza, tienen un disco duro que prenden todo. Pero les enseña coseno, cotangente. Mira, el nivel de ignorancia en estos países, comprende, es tremendo. Entonces, hay que hacer un programa, yo tengo una idea para cambiar el sistema aquí, hay que cambiar el programa de enseñamiento de los colegios. Porque mira, comprende, se escucha cosas en la azotea, programa de sábado en la tarde, un muchacho de 22 años que piensa ya ser periodista empezó a hablar de Dios. Este muchacho se fue a la iglesia evangélica da chiquitito, le han lavado el coco, ¿no? Entonces, no se puede, comprende.
0: Sí.
1: La ignorancia es tremenda. Él ni sabe qué dijo Jesucristo. Jesucristo era el más grande comunista de la historia, como vivía con los pobres, con los desvalidos. Ellos están hablando de que el presidente debe temer a Dios. No, no, no. Está loco. Pero comunque, no, se ocupa cambiar el programa educativo de los colegios a partir del séptimo grado y hacer trabajar los chiquitos en grupo. ¿Ok? E non si occupa il libro, solamente cada municipalità approva progetti, adesso con tutta la tecnologia che hai ahorita e tutto, e uno può mettersi ahí, sacca matematica, sacca ingegneria, sacca tutto, perché hace il numero, entonces aprenden da chiquito quello che praticamente è il futuro di ellos, perché tra 5 o 6 anni se casano e tiene un desmadre. Bueno, questa è la mia idea. Ciao!
0: Chao, gracias por la llamada. 90-50-891-891, el teléfono para quien nos quieren hablar. Coincide un poco con lo que nos dijo este italiano que radica en nuestro país. El sistema educativo costarricense ocupa definitivamente sí o sí una reforma profunda. Nuestro sistema educativo está hecho para repetir, repetir y no para pensar. De hecho, le quita la iniciativa mucho a los jóvenes. Es un sistema que no permite la innovación. Si usted no repite textualmente como escribe el profesor, el maestro, estás equivocado porque lo que se busca es eso, que la gente no piense, que la gente diga lo que los maestros y profesores quieren. Y si piensan diferente, son calificados de una manera diferente. Yo me ha tocado dar clases en la universidad y siempre le digo a mis estudiantes, quien piense justificadamente diferente a mí, es probable que tenga más cerca un 100 que el que diga y repita únicamente lo que yo digo. Tenemos otra llamada, ¿verdad? Chava.
2: Buenos días.
0: Buenos días, ¿con quién tengo el gusto?
2: Gonzalo Luna.
0: Johnny Luna.
2: ¿Aló?
0: ¿Don ¿Aló? Johnny Luna?
2: Sí, Gonzalo Luna.
0: Ah, Gonzalo, Gonzalo, bienvenido.
2: Siempre lo escucho.
0: Gracias.
2: Fui muy seguidor de, creo que es su tío. Es más, tengo una carta ahí muy buena de su tío. Sí. ¿De qué quiere hablemos? ¿De crucitas o hablamos de las redes de cuidado de este gobierno que tanto han criticado? ¿O de qué podemos hablar?
0: Hoy tenemos programa abierto, así que adelante, usted elige. Yo comento con usted, compartimos un ratito y después le damos espacio a otra persona que quiera comentar el día de hoy con nosotros. Hoy es la oportunidad para todos ustedes que nos escuchan siempre, de que ya no nos escuchen, sino que ustedes opinen.
2: Sí, usted tiene mucha experiencia en eso porque usted fue diputado y usted fue muy liberacionista. sabe lo de que en esta vida son balanzas, lo bueno y lo malo de un partido y lo que sea a lo que hemos llegado. Tenemos 12 años de calibración. Bueno, tenemos 8 de 4 de Luis Guillermo, 4 de sí, 12 años. Pero todo el mundo sigue cortando a Liberación y todo el mundo lo que más, Ronnie, lo que más hablan es de las redes de cuido y que antes te nombraban a dedo. Dígame usted, Ronnie, si estoy equivocado. Vea qué triste que es ver la gente que habla y habla y habla y no se da cuenta de lo que habla. Ojalá que usted me explique ahorita. ¿Qué pasó en la Asamblea Legislativa pasada con la elección de los magistrados? Hicieron lo que quisieron. ¿Qué pasó con el levantamiento de la inmunidad del presidente de la República por un juicio que ya estaba listo nada más para comenzarlo? Todos los diputados que os opusieron a la inmunidad, hoy los tenemos nombrados en altos puestos en este gobierno. Estamos hablando desde embajadores hasta gente con millones, con 4 millones y más millones de pesos en el ICE y en instituciones, increíblemente, pero gente que se sabe que son corruptos. Diputados escogidos a dedo por Rodrigo Chávez de candidatos y los nombraron como diputados para quitarles inmunidad y sabemos que están corruptos. Ahí tenemos que dar un nombre, Gonzalo Ramírez, que fue presidente de la Asamblea Legislativa, hasta 2 años estuvo en la cárcel. Y así comienza entonces sucesivamente. No, la gente no se da cuenta de toda esta corrupción que hay.
0: La gente no, te voy a decir primero, la gente no se informa. La gente en Costa Rica, en Latinoamérica y en Costa Rica se ha vuelto vaga, no se informa y se queda con un videito corto que dice cosas en redes sociales. Es lo que a nivel de comunicación se ha denominado posverdades. Usted le mete un elemento emotivo y se convierte en una verdad que usted no tiene cómo defender porque no tiene argumentos, pero entonces la defiende con ira, con rabia, con ofensas, porque no tiene argumentación para defenderlo, y muchas de estas cosas no son verdades. Lo que sí es real es lo que usted cita, de que ha habido, abro comillas, una red de cuido para proteger y asegurarle espacio a gente que ha ayudado a que el gobierno salga adelante. Inclusive, o sea, la ONU, que es la ONG más importante a nivel mundial y a nivel países, fue nombrado gente que pagó vallas publicitarias, no tiene ninguna carrera diplomática, no tiene ningunos argumentos para haber sido nombrados ahí. Simplemente, cuando vemos que la persona que es nombrada ahí como embajadora, su gran mérito político es haber pagado unas vallas en contra de la gente que despotricaba el gobierno anterior, te dice, los puestos hoy tienen precio. Esa es mi apreciación. No estoy diciendo que sea, es mi apreciación. Cuando hay personas que se separaron de la línea de su candidato, de su partido político, y votaron a favor de que no se le quitara el fuero al presidente, y hoy tienen embajadas, pues parece red de cuido. Y a mí me enseñaron que cuando tiene pies de patas de pollo, pico de pollo, plumas de pollo, pues es un pollo. Y por eso, para hablar y comer pescado, hay que tener mucho cuidado. Y creo que ahí es el problema más grande que ha tenido este gobierno para tratar de estar atacando a otros que protegieron. Y ¿saben qué es lo más triste? Es escuchar a gente que simplemente sale a decirte que aquí querían que nombraran a Dinora Barquero. A Dinora tampoco la nombraría nada. Pero no se trata de, esa es la justificación. Entonces, ¿por qué? Porque lo que yo estoy ofreciendo es un cambio. Yo no puedo decirle a la gente que vamos a hacer cosas diferentes, pero cuando termino haciendo lo mismo, mi justificación es, los otros lo hicieron, entonces yo también lo puedo hacer, porque entonces estás igual de mal que contra lo que estabas combatiendo. Recordarles 9050-891-891 para que sigan escribiendo. Y siguiendo esa línea, hay una novela mexicana escrita por Mariano Azuela que se llama Los de Abajo, que narra un poco la Revolución Mexicana. los que combatían contra la criminalidad y todas las cosas que hacía el gobierno, le disparaban a los de abajo, y la novela empieza diciéndole a los de abajo, a los de abajo. Ellos toman el poder y la novela termina cuando les disparan y ellos son los de abajo. A veces lo que combatimos terminamos convirtiéndonos en algo peor que contra lo que estábamos combatiendo. Así que, llamada, y aquí estamos. Buenas, buenos días.
3: Buenos días.
0: ¿Con quién tengo ese gusto?
3: Buenos días. No sé si me escucha. Mi nombre es Alfredo Umaña.
0: Don Alfredo, lo escucho.
3: Ah, gracias, gracias, muy amable. Don Ronnie, yo soy mi seguidor del programa. Siempre me ha gustado. Jonathan Prenda se maneja muy bien los temas. Ahora que usted se incorpora ahí, pues le da todavía muchísimo más valor agregado al programa. Lo felicito, ¿verdad? Y espero que usted siga en sus apreciaciones, comentarios de la política nacional e internacional. Y bueno, el tema para mí, prácticamente usted lo estaba tocando, ¿verdad? Y la gente se apuntó a un cambio con ese partido. Y yo venía dándole mucho seguimiento a toda esa gente que votó por la señora Laura Fernández. Y dije yo, aquí hay un error grande. Pero bueno, yo nada más estoy haciendo un recordatorio cuando don Luis Alberto Monge dijo en el año 78, la democracia tiene derecho a equivocarse, cuando fue elegido Rodrigo Carazo, ¿verdad? Y como usted lo dijo, ciertamente hubo mucho problema en esa época, porque yo la viví, la crisis del 78 al 80, 82.
0: Yo también la viví de niño, pero la viví.
3: Yo no era niño, yo ya tenía una hija. Estaba casado, trabajaba en el Banco Central, soy un poquito veterano, como verá usted, pero el tema político siempre me ha llevado, ¿verdad? Vivimos esa crisis, todo el mundo atacó a Rodrigo Carazo, ¿verdad? Al final, la historia, hay otra cosa, porque hubo una crisis mundial del petróleo, y el FMI en ese entonces estaba dando órdenes de cómo manejar la economía nacional, y don Rodrigo Carazo se opuso. El FMI no va a decirme cómo se maneja el país. Y hubo una sacada de clavo con todos los organismos internacionales, nos cerraron las puertas, y ahí fue el caos, ¿verdad? Si no, yo creo que usted eso lo conoce, ¿verdad? Cuando yo he sido liberacionista, me he mantenido en esa línea. Creo en la filosofía y la política que se maneja en Liberación Nacional. He sido muy observador de lo que está sucediendo ahora con este gobierno y la verdad no me gusta para nada, porque el cambio no es importante, no es radical, más bien fue peor. Y ese show de cositas para mí es un ridículo internacional. Esa es, digamos, mi apreciación personal.
0: Sí, hubo un momento en que yo pensé que te habías caído y el que me había caído de la llamada fui yo, pero creo que te capté la idea, ya me conecté con el teléfono y quisiera decir lo que estaba diciendo cuando pensé que eras vos el que te habías caído. Es, la democracia no se equivoca, se equivocan los pueblos a la hora de elegir y somos tan poco responsables con las decisiones que tomamos, que en lugar de decir que como pueblo yo me equivoqué o yo me equivoqué, porque todavía es más individual tomando estas decisiones, cuando analizas a largo plazo, porque el gobierno de Carazo obviamente lo podemos analizar con mucho más perspectiva porque han pasado casi 50 años. Entonces es mucho más fácil tomar las decisiones que se tomaron en ese momento, si fueron buenas o si fueron malas, si fueron favoreciendo la soberanía y perjudicando la economía, y que ¿a qué le apostó? Yo creo que fue un error, porque cuando yo tomo una decisión y digo, soy valiente y me separo de los organismos internacionales, etcétera, etcétera, pero mi estilo de vida no cambia y el pueblo se empobrece, no fui valiente. Fue una decisión que a mí no me perjudicó y que podía tomarla, pero que perjudica a los compatriotas, pero no es la democracia. Es muy fácil responsabilizar a la democracia de las acciones que tomamos como pueblo o las que, vuelvo a decir, tomo como ser humano a la hora de ir a elegir. Entonces, ya que me reintegré, voy a decirles que 90-50, 891, 891 para las personas que quieran seguir conversando con nosotros. Nos quedan creo que como 10 minutos, Chavarría ahí me corregirá, pero creo que nos quedan como 10 minutos. Y tenemos una nueva nueva llamada. Buenos días, ¿con quién tengo el gusto?
4: Muy buen día, señor Ronnie, mi nombre es Víctor Barrantes.
0: Gracias, don Víctor.
4: En primera instancia agradecerle que nos da la oportunidad de participar en este programa independientemente de que podamos diferir en algunos aspectos. Lo importante en esto, creo yo, es mi doxa, mi opinión, mi criterio, mi verdad, puede ser acertada o equivocada. Lo importante en esto es escuchar al pueblo. Por ejemplo, cuando se hacen algunas participaciones en algunos programas, siempre participan, valga la reiteración, discúlpeseme, siempre llaman a gente de cierto nivel académico e intelectual, menospreciando al pueblo, que es el que sufre, porque es el que le aprieta, no aprieta, el que le aprieta el zapato, y el que con su humilde expresión puede manifestar lo que realmente está sufriendo. Discúlpeme un comercial, si me lo permite. Usted supo que la Lehman cerró, ¿verdad?
0: Sí, una empresa que ha dejado a muchísimas personas sin empleo en este momento.
4: Pues permítame decirle, me siento muy agradecido con la gente. Yo no soy de la empresa, no, soy simplemente un consumidor, un usuario de la literatura del libro. No me acostumbro a la IA. Siempre estoy con el libro físico, siempre estoy con él en la mano, subrayándolo, consultándolo con el diccionario, etcétera, etcétera. El sábado próximo pasado, antier, tuve la oportunidad y me di la dicha de ir a comprar algunos libros. Viera qué satisfacción más grande tuve cuando vi como 5 o 6 filas de por lo menos 30, 35, 50 personas comprando. Y no compraban 1, 2, 3, como yo que soy un limpio, no. Compraban 10, 15 libros. Y conversé con la muchacha, la hija del señor, del dueño, que ya murió, por cierto. Estuvimos conversando, ella y yo, y me dijo, Víctor, me siento, porque ella me conoce por algunas cuestiones, cuando yo era profesor y alguna vez que fui asesor legal y abogado, bueno, eso no importa. Pero entonces conversamos. Y me dice, Víctor, me siento agradecido, dice, porque esta gente le da una respuesta a nosotros, dice, y todavía queda la cultura, el hábito de la lectura. Viera, don Ronnie, a mí me satisfizo sobremanera ver esa respuesta tan positiva, no por la compra, sino porque la gente todavía no ha sido absorbida, no ha sido robotizada por la IA. Discúlpeme eso. Brevemente, con respecto a esta situación, cuando usted habla de que, si es cierto, tal vez, usted como abogado sabe lo que pasó con las 12 tablas, cuando se dieron las 12 tablas en Roma, que la gente había, por ejemplo, en la antigua Grecia, Heráclito de Éfeso era un filósofo que le decían el oscuro, porque hablaba solamente para la élite, solamente para la casta dominante, para la aristocracia. Y cuando pidieron en la antigua Roma, usted lo sabe, cuando se exhibieron las 12 tablas, yo que fui profesor de filosofía y derecho, se lo puedo decir, lo he leído. Cuando se dieron las 12 tablas, entonces exhibieron las leyes en la sociedad. Y la gente, como decía mi amigo, el licenciado Hernán Monterrosa Rojas, que fue el que me dio la oportunidad cuando estudié derecho, de ser su asistente y ser profesor de filosofía y derecho, me decía, Víctor, acuérdese de esto. Lo importante en esta vida es saber para saber a qué atenerse. Ahí fue donde la gente comenzó a concienciarse de la realidad que vivía y cómo los masacraban con las leyes que ellos no conocían. Perdonen ese preámbulo para venir a Costa Rica. Para mí, mi doxa, mi criterio, puede ser aceptado o equivocada, don Rodrigo Chávez, y digo don Rodrigo, el expresidente, en ese momento presidente, nos abrió los ojos y nos dio pues, nos dijo que la casta que dominaba este país nos estaba engañando, no con una democracia, sino con una plutocracia. Óigase bien, usted maneja muy bien esos conceptos. Aquí para mí no hay una democracia, es una plutocracia. Un grupo de ricos que viven a costa del pueblo. ¿Cómo es posible que haya gente que son 3 veces diputados? ¿A él le importa el trabajador? ¿Le importa la clase obrera? No, a ellos lo que les importa es agarrar 4 millones por mes, enriquecerse, retirarse y después vivir bien a costa del pueblo, que fue el que produjo la riqueza y no la disfrutó. Y perdóneme que le quite un instante para que usted vea la red de cuido, que no es desde ahora, sino desde el año 1994 y un poquito más atrás, en un libro de semiótica y semiología, de, cuando dice aquí, usted leyó, tal vez usted llevó semiología, semiótica, yo lo llevé en filosofía y en sociología, pero oiga lo que dice aquí, perdóneme que le quite un instante para que nos concienciemos de la realidad que vivimos con esta red de cuidos que tenemos en Costa Rica y que quieren engañarnos en el Poder Judicial. Algunas de estas razones llevan a un número de vecinos de Atillo a publicar una tarjeta de media página en un diario con el título de No Vote, donde explican, entre otras cosas, que las leyes se dictan a favor de ciertos intereses, se aplican a favor de los mismos y se legitiman como constitucionales en la sala cuarta del Poder Judicial en contra de nuestros intereses, que en las cárceles no hay delincuentes de cuello blanco, que con la verdad responsables de nuestros problemas socioeconómicos y el ministro de Gobernación y Policía hace sus operativos en nuestros vecindarios, sino que en las grandes residencias en las que se utiliza todo tipo de drogas y prácticas contrarias al derecho, la moral y las buenas costumbres. Y concluyen, nos negamos a hacer argumento para votar y menos, etcétera, etcétera. Gracias y disculpe cualquier cosa, pero entendamos que en Costa Rica no hay democracia, sino una plutocracia.
0: Pero quiero que me escuche.
4: Sí, señor.
0: Quiero que me escuche. Quiero que me escuche. Yo puedo coincidir en algunos de los elementos que usted ha dicho. Lo que no podemos coincidir es que, por ejemplo, usted habla de los que van varias veces a la diputación y uno de los partidos que está eligiendo diputados es el partido de gobierno con Gonzalo Ramírez. Entonces, lo que usted está diciendo no se está acabando y no puede justificarlo que los de anteriores lo hicieron porque porque lo hicieron, entonces yo ahora lo puedo hacer. No lo critiquemos porque los anteriores lo hicieron. No podemos negar de que se ha gobernado con intereses. Por ejemplo, en el gobierno anterior, uno de los más grandes financistas de la campaña fueron los importadores de arroz, se le quitaron los aranceles al arroz, el dólar ha bajado y el precio del arroz no bajó para los costarricenses. Entonces, siempre, porque siempre va a haber intereses, y eso hay que reconocerlo, no podemos llegar a decir que está cambiando, están cambiando las coronas, con todo respeto, pero no está cambiando absolutamente nada de lo que pasaba en el país. Solo que los que están siendo beneficiados son otros. Entonces, no podemos justificar que ahora cambiamos de las cabezas a las que se le pone corona diciendo que antes lo hacían. Sigue haciéndose. Y si usted no entiende también que quieren tener el control del Poder Judicial para también poner normas, leyes y cosas que le beneficien, porque si la Contraloría dice que esto no puede pasar, porque la ley dice que no puede pasar, y quiero hacer contratos millonarios con eso, y entonces quitemos todo eso, es quitar todos los controles. Y a la gente se le olvida. Partamos de que este gobierno es gente honesta, buena y todo lo demás. Pero usted no sabe quién van a elegir en el futuro. Y usted no puede quitar los controles. Porque si usted le quita los controles a un gobierno hoy, usted no sabe quién va a gobernarnos mañana. Y sin controles pueden despedazar un país. Así que estamos nuevamente. Estamos ya casi en el cierre del programa. Quizás podemos... última llamada para poder compartir con las personas que nos llaman. Yo llamo a la reflexión en el sentido de que todos tenemos nuestra verdad, pero no nos pongamos una venda en los ojos creyendo que nos engañaron antes y que ahora nos están diciendo solo verdades. Adelante con la llamada, Chava.
5: Aló, buenos días,
0: ¿con quién tengo el gusto? Bueno, no lo entendí. ¿Con quién tengo el gusto?
5: María Elena Suárez.
0: María Elena, ¿cómo está? Un gusto.
5: ¿Cómo está, Ronnie? ¿Cómo le va?
0: Mire, muy bien, Ronnie, gracias a Dios. ¿Y usted?
5: Me alegro, bien, gracias a Dios. Ronnie, con respecto a esta polarización que se está dando en América Latina, definitivamente la
0: ¿Le puede bajar un poquito sí, la radio? Porque usted está dando mucho
5: feedback. La conclusión que uno llega es que de veras este mundo está...
0: Ya le escucho.
5: Que este mundo está realmente polarizado en Latinoamérica, porque si vemos los porcentajes con los que ganan, con los que gana la derecha, es mínimo en relación con los candidatos de izquierda, entre comillas, ¿verdad? Porque en realidad no se vive la verdadera izquierda. Entonces, sí llama la atención esos porcentajes mínimos, ¿verdad? No sé qué pensar de eso. Después, lo mismo pasa en Costa Rica. Está pasando en Costa Rica desde la administración pasada a esta, porque vos decías al principio que un gobierno se puede medir 10 años después, y yo me quedé pensando y difiero, porque, por ejemplo, si yo hago una medición de obra pública, de educación, de ayudas sociales del gobierno de este hombre Chávez, yo ya puedo hacer una valoración de lo pésimo que fue en educación. Yo soy educadora jubilada y tengo mucha relación con educadores en servicio. Johnny, es patético lo que está pasando en educación en este país. Mire, dan ganas de llorar. Y como los jóvenes...
0: Yo entiendo, doña Marianela, yo entiendo ese punto de vista y entiendo que usted lo defienda con vehemencia porque fue educadora, pero la educación es uno de todas las aristas importantes que tiene un país. Y cuando yo me digo que hay que dejar tiempo para decir y evaluar que un gobierno es, porque las decisiones que yo tome hoy en muchas otras áreas no son, no tenemos conocimiento inmediato de sus resultados, porque son, deberían ser políticas de mediano y largo plazo los resultados. Entonces, yo lo que quiero decir cuando digo esto es que hay cosas inmediatas que yo puedo decir, esto no me gusta, esto no me gusta, pero el análisis completo de lo que es el ejercicio de los 4 años de gobierno, yo, por lo menos yo, esa es mi creencia, no puedo darla como tan inmediata. Me gusta mucho, inclusive yo fui diputado en la administración de Luis Guillermo Solís y creo que las decisiones de don Luis Guillermo Solís se verán plasmadas más a largo plazo. Por ejemplo, en el gobierno de Carlos Alvarado, que la gente critica mucho, el gobierno de Carlos Alvarado, con apoyo de la Asamblea Legislativa, de todos los partidos políticos, pasó la reforma fiscal, que debió haber dado, en el inicio de la administración anterior, generó un montón de ingresos adicionales que no tenía. Pero el gobierno de la República ha tomado ciertas decisiones que hoy estamos empezando, que esos dineros extras que a todos nos costó pagar el IVA en abogado, pagar el IVA en todo, sacar más plata de nuestros bolsillos, hoy las decisiones que está tomando su gobierno parecen inefectivas. Y ahí es donde se tomó una buena decisión, aunque fuera dura para el pueblo. Fiscal, sí. Pero el gobierno que siguió tomó otras decisiones, sí, mal, que ahorita nos tienen en déficit. Estamos llegando al final del programa, muchísimas gracias por acompañarnos el día de hoy a esta aventura de Con Teléfono Abierto. Les agradecemos y Jonathan nos espera mañana al ser en punto a las 10 de la mañana y si Dios lo permite nos vemos el próximo lunes acá por Cadena Radial Costarricense. Saludos a don Luis Castillo. Chao, nos vemos.

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1: ¿Cómo le va? Gracias por estar con nosotros. Esto es La Lupa, les saluda Carlos Villalobos. Muchísimas gracias por estar con nosotros en una nueva cita aquí en este programa que llevamos todos los días de lunes a viernes a las 11 de la mañana aquí en CRC 89.1 Radio. Gracias de verdad por su preferencia, por su compañía, por su sintonía. Son las 11 con un minuto de la mañana. Hoy vamos a tener una entrevista que estoy seguro les va a interesar muchísimo. Ya se las voy a presentar, el tema y nuestro invitado de hoy que está por la vía virtual. Antes quiero agradecerle a usted que se conecta con nosotros a través de la magia de la radio en CRC 89.1 Radio. También a quienes lo hacen a través de nuestras plataformas adicionales de comunicación, como lo son La Lupa CR en el Facebook, como es el Facebook de CRC 89.1, como también es CRC TV. Estamos en televisión totalmente en vivo con esta señal a través de Canal 49.1 de Televisión Abierta. Estamos en Liberty, en Canal 549. Estamos en Vocex, Canal 29, 54 de Cable Plus TV y 63 de Cable Occidente. Así que estamos a través de todas nuestras plataformas y a través de la plataforma mundial de cadena radial costarricense, que es en el internet www.crc.cr. Ahí estamos, busca usted CRC 89.1 y estamos totalmente en vivo en cualquier parte del mundo. Gracias de verdad por seguirnos. Hoy vamos a hablar de democracia, vamos a hablar de prensa, de libertad, de espacio cívico en nuestra región centroamericana. Vamos a tratar de dilucidar a ver si Costa Rica, nuestro país, está viendo señales que ya vieron otros países cercanos, señales negativas o positivas. Y para eso agradezco muchísimo que me acompañe vía virtual nuestro colega salvadoreño Sergio Arauz. Don Sergio es uno de los periodistas más reconocidos en nuestro istmo centroamericano. Él es su jefe de redacción del periódico digital El Faro y preside la Asociación de Periodistas de El Salvador. Durante los últimos años ha documentado fenómenos vinculados a corrupción, crimen organizado, democracia, derechos humanos. Él forma parte de un grupo de periodistas de su país que han denunciado el deterioro del espacio cívico, el incremento en las presiones contra los medios independientes en su país. Precisamente la semana anterior, don Sergio estuvo en nuestro país participando en un encuentro regional sobre democracia, espacio cívico y derechos humanos. Quisimos coincidir con él para tenerlo aquí personalmente, pero fue difícil, pero aquí está con nosotros para analizar los desafíos que enfrenta nuestra región en el campo de la libertad, de la libertad de prensa y de la democracia. Primero lo saludo, don Sergio, qué gusto tenerlo por acá. Buenos días.
2: Hola, Carlos. Gracias por invitarme al programa y conversar con tu audiencia sobre este tema. Bueno, sobre estos temas que vamos a hablar y que son tan importantes y tan vigentes en nuestra región. Saludos a toda tu audiencia.
1: Muchísimas gracias, don Sergio. Fíjese que quiero aprovechar que usted estuvo por acá recientemente, la semana pasada. Nuestro país ha sido visto como una excepción democrática en Centroamérica, había sido vista durante mucho tiempo. Sin embargo, han aparecido algunas señales de tensión entre el poder político, la prensa, las organizaciones de la sociedad civil, algunas instituciones democráticas. Teniendo en cuenta esta experiencia que le estoy contando así a grandes rasgos, esta descripción, ¿qué podemos decir de su experiencia vivida en su país? Estamos muy cerca realmente, pero usted ha sido testigo directo de estos cambios políticos en su país. ¿Son señales que nos deben de preocupar?
2: Ciertamente hay coincidencias, digamos, en la salida, en las señales del deterioro democrático que está viviendo la región. El Salvador creo que es uno de los ejemplos, se podría decir, modélicos. O sea, lo digo de forma lastimosamente modelo que lamentamos, pues, porque una deriva autoritaria que, digamos, anula las instituciones y que básicamente convierte en política pública la opresión, la corrupción del espacio cívico y la restricción de libertades vitales como la libertad de expresión, la libertad de organización, es un modelo que debería no seguirse en todo caso. Y a la pregunta, Carlos, yo diría que Costa Rica, por la historia democrática que tiene, por las instituciones fuertes que tiene, digamos que todavía es un interrogante. Y lo digo no solo porque de alguna forma Costa Rica en los últimos meses ha estado en la mira de observación, y en ese sentido ciertamente hay mucha regresión, hay mucha preocupación, hay mucho miedo, y todavía vemos señales de que digamos la audiencia o la ciudadanía costarricense valora y pondera muy bien su democracia, así que no está dispuesta a perderlo.
1: Sergio, nada más como una cuestión técnica, no, ¿será posible poner la cámara o en este momento no es posible poner la cámara? Don Sergio, se nos cayó.
2: Ah, ya. ¿Ahora me escuchas?
1: Sí, sí, sí te escucho, sí te escucho.
2: ¿Y me ves?
1: No te veo, eso sí no te veo.
2: Ya puse la cámara.
1: Ah, ok, ya tiene la cámara, me dice don Sergio, don Eduardo. Ok, ya lo vamos a ver. Sergio, bueno, perdón por esa interrupción técnica, pero esto es radio en vivo, así que por eso te tratamos de... Ahí estamos, ya estamos totalmente con imagen. Don Sergio, muchas personas, incluso aquí en Costa Rica, hablan de El Salvador como un caso de éxito en materia de seguridad, pero ustedes que han sido testigos de lo que ha sucedido en su país, ¿qué otras situaciones se han dado en paralelo que tal vez no sean totalmente visibles para quienes lo ven como simple ejemplo de éxito en seguridad?
2: Pues el modelo de seguridad, digamos que es como la excusa para anular o restringir los otros derechos. Es decir, la excusa, la justificación de que para combatir la delincuencia se tiene que, se podría decir, delegar o dar todo el poder a una institución o a una persona, en el caso de Salvador fue a una persona, lo que hace al final es quitarle control a la ciudadanía, a sus votantes. ¿A qué me refiero? En el caso de Salvador, la mayoría de gente conserva el poder. El presidente o la presidencia de la República concentra el poder de tres órganos de Estado, la Asamblea Legislativa y el órgano judicial. Y cuando lo vivís, es decir, cuando vivís esa concentración del poder, pues perdés la posibilidad de básicamente pelear por tus derechos. ¿A qué me refiero? Lamentablemente en El Salvador ahora, quien decide quién es inocente o quién es culpable es una comisión paralela que no sabemos cómo funciona en El Salvador y que la dirigen al parecer los familiares del presidente, y son ellos los que deciden de los más de 100.000 personas detenidas quién es inocente y quién es culpable. Esto anula completamente lo que funciona en un Estado de Derecho moderno, donde hay un orden judicial independiente y donde las órdenes judiciales y la competencia de los jueces digamos, tiene no solo un poder vinculante, sino que también es como, a mi juicio, el corazón de cualquier democracia.
1: Claro.
2: Y en ese sentido, digamos, al compararlo con Costa Rica, yo creo que es bien difícil que la ciudadanía, no lo digo como común, ojalá todavía, que la ciudadanía costarricense, digamos, pueda caer en una trampa de que para combatir la delincuencia o la inseguridad tenga que básicamente quitarle poder a todas sus instituciones para concentrarlo en una persona. En este caso yo entiendo que en Costa Rica todavía hay, digamos, un control constitucional de parte del Parlamento, de la Asamblea Legislativa, y hay también, que es importante, de control en la jurisdicción del órgano judicial. En ese sentido yo diría que son como las instancias clave que deberían de cuidar para que, digamos, el poder no se concentre en una persona y en ese sentido haya tanta reelección. Solo para poner un ejemplo,
1: claro,
2: en El Salvador hay 2 de cada 100 salvadoreños están detenidos, y eso no significa, aunque hay claramente un clima y una percepción de que en calles hay menos delincuencia común, digamos que eso no es necesariamente repercutido en que, digamos, hayan llegado miles de millones de dólares en inversión porque hay un Estado de Derecho. O sea, los empresarios, creo yo que las inversiones del exterior no llegan automáticamente solo porque en las calles no hay delincuencia común.
1: Claro.
2: Sin, porque claramente creo yo que también se ponderan otros puntos a la hora de mover inversiones a un país donde hay más de 100.000 personas detenidas. Es un índice de encarcelamiento el más grande del mundo, por encima de Cuba y por encima de otros regímenes autoritarios.
1: Hay un tema que nos toca directamente a usted y a nosotros, y es la relación entre prensa independiente y el poder. Aquí en Costa Rica esa relación siempre fue de cuestionamiento de labor de la prensa, de investigación, de denuncia, de respuesta, de rendición de cuentas de parte del poder, hasta el 2024. A partir de ahí se genera un ambiente distinto en donde el poder lo que hace para no dar cuentas es empezar a cuestionar al medio, cuestionar al periodista, tratar de deslegitimarle con terceros temas que ni siquiera son los temas de interés para la generalidad de la población. ¿Cómo fueron ustedes advirtiendo en El Salvador ese interés por manejar de alguna u otra forma que la prensa no fuera cuestionadora al poder en el gobierno que tienen actualmente?
2: Pues fue el protagonista fue el presidente de la República, que empezó con una serie de medidas y acciones que son básicamente las que le quitaron la máscara de político, que digamos en un principio no estaba desnudo, revelado. O sea, su carácter antiprensa se notó en las primeras conferencias de prensa. ¿A qué me refiero? Anuló las posibilidades de preguntas incómodas o de periodistas incómodos dentro de las conferencias de prensa. Empezó a funcionar una maquinaria de propaganda para desprestigiar y deslegitimar el trabajo de todos los periodistas que él alguna vez además admiró y también señaló como ejemplo de periodismo que vigila el poder. O sea, porque el presidente, digamos, que ha tenido dos facetas. Como alcalde de San Salvador o como alcalde de un pequeño municipio, era admirador, por ejemplo, del trabajo que hacía el Faro. Y cuando llegó a la presidencia de la República y el Faro le hizo preguntas incómodas o empezó a cuestionarle algunas de sus acciones, él empezó a atacar al mensajero. Y en ese sentido, el modelo Bukele también creo yo que está empezando a ser replicado en todo el mundo. Cuando digo en todo el mundo, no solo hablo de la represión americana, sino que hay un ingreso. Están empezando a funcionar, digamos, modelos de ataque digital que desprestigian, que anulan y que de alguna forma hacen que el control de la conversación pública, o sea, de la conversación nacional, en el caso de El Salvador, se ha controlado desde la presidencia en este caso. Pero hay, me gustaría, atendiendo a tu pregunta en particular, señalar cosas que ustedes pueden empezar a...
1: Señales.
2: Una, la anulación del Instituto de Acceso a la Información Pública, así se llama en El Salvador, que es el que básicamente maneja la información oficial de todas las instancias y que, digamos, hay oficinas en todas las instituciones públicas. Es esconder la información, darle carácter de confidencial, reservado o secreto a la mayoría de información pública, fue una de las primeras señales. En dos casos que yo puedo mencionarte, cualquier compra pública, cualquier informe sobre asesores gubernamentales, hasta cualquier información de decretos de las asambleas legislativas, puede ser, en este caso en El Salvador, justificarse como información reservada. O sea que se anularon, se podría decir, todas las reglas que daban garantías para que la mayoría de, no solo periodistas, sino que también ciudadanía, tuviera acceso a información pública. Y se ha convertido en política declarar como secreto o reservado cualquier tipo de información que produce el Estado. Esa es una de las señales.
1: Sergio, pero no existían, perdón, normas legales establecidas ya para regular eso.
2: Existían y uno, te voy a hacerlo para que entendas un poco cómo se desbarató de facto en El Salvador. Se desbarató de facto el 1 de mayo de 2021 cuando entró al poder la mayoría legislativa de Nuevas Ideas, el partido del presidente, y ese 1 de mayo, podría decir, destituyeron a 5 magistrados de la Sala de lo Constitucional. Creo yo que en Costa Rica sería como el tribunal de constitucional, y después destituyeron a la Fiscalía General de la República, al fiscal general, y lo sustituyeron por alguien también que era como el presidente mismo, dijo que lo sustituyó por su fiscal, o sea, él lo dijo así públicamente. Entonces, con esas dos instituciones empezó a nombrarse otros funcionarios en todas las instancias, funcionarios que empezaron a tomar, digamos, poder y control de instituciones de facto y con nombramientos del Ejecutivo que después justificaba la Asamblea Legislativa.
1: ¿Y las resoluciones de lo constitucional empezaron a cambiar también?
2: Claro, como cambió nueva integración. Como cambió las cabezas, o los magistrados y magistradas de la Corte, empezó a cambiar también toda la jurisprudencia. Y esto, aunque te puedo decir que fue un proceso gradual, digamos que en el Instituto de Acceso a la Información Pública, por ejemplo, del caso del que estamos hablando, de alguna forma, al no tener, digamos, o al no tener independencia de los comisionados o las cabezas de este instituto, todas las oficinas que de alguna forma funcionaban dentro del Estado, entre el Ejecutivo, el Legislativo y el Judicial, empezaron a cotidianamente decir, por ejemplo, a los periodistas, a los académicos y a todas las personas que usaban el instituto o las oficinas de acceso a la información, la información era inexistente, o empezaban a violar los plazos en los que tenían que responder las peticiones, y se empezó básicamente a normalizar que, por ejemplo, cualquier institución te diga que la información que estabas pidiendo era inexistente, o simplemente había un silencio institucional, o simplemente te respondían que no te la podían dar porque ya estaba reservada. Entonces, empezó un proceso gradual de declarar como reservada, secreta o inexistente la información. Entonces, y esto, digamos que de alguna forma podía darse porque en las instancias que controlaban este funcionamiento de esta institución no había cabeza como en la Corte Suprema de Justicia o en la Fiscalía que de alguna forma garantizaran que no que se violara esta función.
1: Esas cabezas que se nombraron en la Sala Constitucional, en la Corte, responden básicamente entonces a los lineamientos del Poder Ejecutivo actual.
2: Sí, y o sea, cuando te digo que el presidente lo dijo en cadena nacional y lo ha dicho públicamente, él dijo, si en el pasado los políticos ponían a sus magistrados y a su fiscal, yo también tengo derecho a poner a mi fiscal y a mis magistrados. Y así fue, pero el problema, digamos, que lo hizo en un día, lo hizo justificando que tenía el poder parlamentario, o sea, los 56 votos, y lo hizo sin justificar además la razón por qué había destituido al estamento anterior, o sea, quitar en un día a cinco magistrados y sustituirlos por otros en un día y quitar al fiscal general de República en el mismo momento y sustituirlo por otro en el mismo momento, sin discusión, sin debido proceso, sin explicar cuáles habían sido las faltas que justificaban la destitución de todas estas personas a funcionarios. Esto se hizo el 1 de mayo de 2021 y fue ahí como, digamos que en El Salvador empezó la instauración o la concentración del poder en manos del presidente, porque las otras instituciones dejaron de tener el poder de Contraloría que tenían, como en mi caso de la Corte Suprema y en mi caso del Ministerio Público.
1: Vino aparejado con una reforma constitucional, porque una de las señales que aquí se han dado es que ya la constitución no sirve cuando es una constitución reciente de mediados de siglo pasado, comparada con otras constituciones que llevan 300 años vigentes. ¿Qué pasa con la constitución salvadoreña? ¿Hay algún cambio en esa coyuntura o simplemente es interpretación?
2: Del 2021 para acá, o sea, que ya pasaron varios años, el presidente ya tiene su segundo mandato. La Constitución dice en más de

0: se revirtió. Y desde que yo te digo, desde el 1 de mayo de 2021, han empezado a cambiarse cientos de leyes y de reglamentos. No solo la Constitución, también se cambió toda la normativa relacionada con asuntos electorales. Ya el sistema anterior no funciona. Se han hecho distintas y múltiples cambios a la Constitución para justificar también el nuevo estatus. O sea, se han hecho cientos, que podría decir, de reformas también sobre el modelo del Código Penal, entonces al penal. Se han hecho, o sea, se ha hecho ya y se ha desbaratado el sistema anterior y que era el que regía, se podría decir, la Constitución de 1982, que es la que, digamos, creció y dio vida a la democracia de El Salvador después de la firma de los acuerdos de paz y
1: Claro.
0: que firmaron los partidos ARENA y FMLN en 1992.
1: Ahora, perdón, recientemente en tu visita aquí a Costa Rica, Sergio, desarrollaste un concepto que es la reducción del espacio cívico que se ha dado en tu país y un poco proyectándolo a las señales que podamos ver en Centroamérica. ¿Puedes explicarnos ese concepto de la reducción del espacio cívico y cómo se manifiesta en la práctica?
0: Sí, el ataque, o sea, ha sido gradual, pero para ser un poquito más claro y específico, la audiencia costarricense lo entienda, la principal persecución, los principales ataques hacia cualquier organización que no esté acoplada a la narrativa de bueno, o a la narrativa del presidente Nicolás de Salvador. Empezó a ser anulada y atacada en mayo del año pasado. Y esto, digamos, tiene que ver con lo que ya se llama, hay estudios, hay informes, hay distintas notas periodísticas sobre esto. Hubo una escalada que se conoce como la escalada maya, en la que salieron del país, se exiliaron cientos de personas. La APES, la organización que yo dirijo, registró el exilio de más de 53 periodistas por distintos casos y un patrón de seguimiento, vigilancia, acoso de la policía y de otras autoridades. También salieron en ese mismo contexto otro, igual o más, quizás, número de personas defensoras de derechos humanos que permanecen o que pertenecen a organizaciones que defienden el medio ambiente, que defienden el derecho de las personas de las minorías LGBTQ+, que defienden también el derecho, digamos, a organizaciones como así Contraloría Pública o de Transparencia. Y digamos que se dio también esto en el marco de una represión de una protesta pacífica de una comunidad que llegó a las afueras de la presidencia de la República, de la residencia del presidente, de la residencia privada y que fue reprimida y que terminó con la detención de dos líderes comunitarios importantes. Uno es el joven Alejandro Enríquez y otro se llama, es un pastor evangélico, José Ángel Pérez, que terminaron detenidos. Y de esa organización o de esa protesta también tuvieron que exiliarse algunas periodistas comunitarias y algunas personas que defienden el medio ambiente. En ese mismo contexto, estoy hablando casi que en los mismos días, se ordenó la detención de 13, más de una docena de empresarios de transporte por desobedecer una orden presidencial que ordenaba la gratuidad de los pasajes o de las tarifas de transporte. Y se anunció también la aprobación de la ley de agentes extranjeros, que es una medida que existe en Rusia, que existe en Nicaragua, y que básicamente lo que trata es de perseguir a todas las organizaciones, asfixiar y perseguir a todas las organizaciones que funcionan con fondos de cooperación. Esto y esta medida fue la que también, de alguna forma, ahora criminaliza las organizaciones de sociedad civil en El Salvador, sean criminalizadas y también sean básicamente al

0: asfixiada porque tenés que registrarte a un organismo del Ministerio de Gobernación de El Salvador, controlado por el Ejecutivo, la Presidencia, para poder operar con fondos de cooperación externa. Y este organismo es el que te da el permiso. Y si tenés el permiso, tenés que básicamente tributar el 30% de los ingresos de cooperación y además otros impuestos. En términos prácticos, estas organizaciones que ya son pequeñas de por sí, que manejan pequeños fondos, básicamente tienen que tributar casi el 50% de sus ingresos.
1: Claro.
0: Y en ese sentido, esta medida, digamos que es una medida aprobada, vigente y que está funcionando, es la que termina de asfixiar y reducir el espacio cívico salvadoreño.
1: Claro, muy claro. Estamos hablando con Sergio Arauz, él es periodista salvadoreño y estuvo recientemente en nuestro país rindiendo, participando en un conversatorio sobre democracia, prensa y espacio cívico en Centroamérica. Lo tenemos hoy en la lupa y queremos conversar. Vamos, Sergio, vamos a ir a una pausa muy breve, si me das un momento, porque a la vuelta queremos conversar de dos cosas, del ejercicio del periodismo en El Salvador, cuál es la dinámica que se ha venido dando con esta serie de transformaciones que ha sufrido con la presidencia de Bukele y además, ¿qué vio, qué pudo percibir Sergio ahora en su visita a Costa Rica? Pero nos separamos brevemente, un minuto de pausa y volvemos en la lupa con Sergio Arauz, periodista salvadoreño que nos acompaña vía virtual. Ya volvemos.
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1: Son las 11 con 31 minutos de la mañana. Esto es La Lupa. Estamos conversando hoy sobre el ejemplo salvadoreño en cuanto a democracia, prensa y espacio cívico proyectado a la región, proyectado hacia nuestro país. Nos acompaña don Sergio Arauz, él es colega periodista salvadoreño, quien es subdirector del periódico digital El Faro, presidente de la Asociación de Periodistas de El Salvador, y estuvo recientemente aquí en el país la semana pasada conversando precisamente de este tema. Decíamos, Sergio, agradeciéndote de nuevo tu compañía en La Lupa, que queremos saber cuál es la realidad hoy día, después de todo esto del 2021 acá, en que opera el periodismo en tu país. ¿Cómo es la dinámica de operación de la prensa en El Salvador?
0: Pues lamentablemente con lo que hablaba y que comentaba sobre la reducción del espacio cívico, los periodistas fueron, se podría decir, uno de los gremios más afectados. Y lastimosamente, al hablar de más de medio centenar de periodistas en exilio, también estamos hablando de la posibilidad de que periodistas muy especializados con información muy importante para la audiencia salvadoreña también tuvo que dejar de publicar. Es decir, hay en ese sentido menos información de importancia y de calidad y de profundidad produciéndose. Entonces, yo creo que en esto un medio que tiene, se podría decir, el privilegio de seguir operando desde el exilio, pero aparte de que eso significa distanciarte del territorio, cuando te digo el privilegio, digamos, el Faro sigue produciendo una revista, sigue produciendo semanalmente su información, y te podría decir que en el último año seguimos siendo vigentes. Lo que pasa es que sacarte del territorio hace que el grupo sea mayor.
1: Claro.
0: Y lo que quiero decir es que también, junto con Faro, salieron otros periodistas de, no solo de investigación, sino que también de otros rubros, de prensa comunitaria, especializados en medio ambiente, como dijo, en temas de género. Y en ese sentido, digamos, lo que te quiero decir es que un ecosistema vivo como el que tuvo El Salvador y el de periodistas especializados está en riesgo, está en persecución, está en proceso de asfixiamiento, no solo económico, sino que también muchos de los casos asfixiamiento también judicial. El Faro tiene, digamos, todavía auditoría de Hacienda por la personería jurídica que está en El Salvador, y eso de alguna forma hace que un periódico tenga que destinar recursos, tiempo y esfuerzos a defenderse jurídicamente de un gobierno que tiene todo el poder y que tiene también la mala intención de ahogarnos.
1: Claro.
0: En ese sentido, digamos, el contexto de la prensa salvadoreña, no solo del Faro, sino que también de todos los colegas, es no solo cuesta arriba, yo diría, en las peores circunstancias que ha tenido el país desde antes de la guerra. O sea,
1: sí.
0: Solo esto es comparable con la guerra. Así que los periodistas tengan miedo, por ejemplo, de hacer trabajos cotidianos, porque te estoy hablando de que hay un estudio de la APES que habla que 9 de cada 10 periodistas temen ejercer el oficio por temor a ser detenidos arbitrariamente, o todas las consecuencias que implica hacer tu trabajo. Habla de un país, digamos, con miedo.
1: Claro.
0: En El Salvador hay encuestas que hablan de, por ejemplo, 6 de cada 10 salvadoreños tienen que hablar de temas políticos. Y en ese sentido, digamos, te puedo decir que la sociedad salvadoreña, en este caso, es una sociedad que sí, básicamente ha sustituido el miedo que tenía a la ola de criminalidad, la sustituyó por el miedo que se tiene ahora a hablar de temas públicos.
1: Por la represión.
0: Y como al poder político.
1: Sergio, digamos que quiero, si puedes ponerme ese mapa, ¿cómo evolucionó, cómo involucionó el mapa de los medios de comunicación en El Salvador con este periodo? ¿Ha habido cooptación de medios? ¿Ha habido reducción de inversión en publicidad? ¿Se han creado medios nuevos afines al gobierno? ¿Algunos medios que se decían independientes ya no lo son tantos? ¿Están más del lado del gobierno por alguna presión que recibieron? ¿Ese fenómeno se dio con los medios de comunicación allá?
0: Sí, te lo voy a describir de esta forma. En el mundo, digamos, el periodismo ha tenido una crisis que tiene que ver con modelos de funcionamiento de consumo de noticias o de información. Hablo de la incursión de las redes sociales y de la forma en que se está consumiendo información. Pero al lado de eso, que es una crisis que podría decir de nuestro tiempo, que no tiene que ver con los modelos políticos, con los regímenes autoritarios que tienen algunos países, lastimosamente no salió el bloque de río, también tiene que ver con que el presidente de Nopel es una persona que viene del marketing, de la publicidad, era un empresario que de alguna forma ocupó su talento, su conocimiento en este para ciertamente hacer crecer una maquinaria propaganda impresionante. En El Salvador existe una maquinaria propaganda en todo el ecosistema mediático, a la televisión, radio, estos medios que funcionan, o estos, no le voy a llamar medios, sino sí, estos espacios o usuarios o marcas que están solo en Facebook, o que están solo en X, o que están solo en TikTok, o que están solo en Instagram, y que difunden información disfrazada, bueno, perdón, que difunden propaganda disfrazada de información. En El Salvador, digamos, la mayoría de gente que podría decir de salvadoreños está sometida a un régimen en el que se difunde propaganda y se consume mayoritariamente propaganda. En El Salvador, las personas que tienen acceso a información independiente, verificada y de alguna forma está hecha dentro del esquema del periodismo ético que hace comprobación, verificación y profundidad, lo que te podría decir es que esos medios son menos, esos medios tienen audiencias de nicho todavía, y eso, aunque algunos tienen mucha posibilidad de difundir noticias y ser amplificadas e incidir en cosa pública, en conversación, son minorías. Entonces, claro, sí es un panorama desigual y poco equitativo. O sea, la mayoría de medios lo que transmiten es información oficial y propaganda.
1: Algunos participantes del encuentro regional que estuviste la semana pasada por acá hablaron de similitudes entre en el discurso político actual de Costa Rica y el que se observó en El Salvador hace algunos años. De lo que te contaron, ¿sí crees que hay ciertas, te contaron y además observaste, ves algunas similitudes reales?
0: Sí, y voy a ocupar un ejemplo que es lamentable ya en ese sentido. Es decir, Colombia, por ejemplo, es un país latinoamericano con mucha institucionalidad, con mucha democracia, con una historia democrática, digamos, que pese a que tuvo una guerra, pero que digamos que tiene una sociedad muy acostumbrada al consumo de información de calidad, al consumo de noticias, una sociedad que lee mucho, se podría decir, y que, digamos, eligió, digamos, un modelo populista y punitivo que prometía eficiencia en corto plazo, que es el presidente electo que ganó ayer, y que básicamente es muy comparable con, digamos, lo que en Costa Rica se está debatiendo, en lo que yo percibo que se está debatiendo, y es elegir caudillos o elegir superhéroes en lugar de funcionarios públicos, sí, porque prometen fórmulas casi que mágicas, porque prometen solucionar en corto plazo problemas muy vigentes y muy, muy legítimos de la sociedad, como el problema de la inseguridad. Y en ese sentido, yo creo que podría tiene que haber también una autocrítica para todos aquellos políticos que defienden la democracia, de no negar, conversar y ofrecerle a la gente soluciones a lo que piden. Yo creo que si la gente o la sociedad costarricense está demandando más seguridad, no puede ser que solo, digamos, sectores ultraconservadores y derechos que, digamos, pretenden anular todo el sistema anterior y de democracia a costa de la seguridad, usen ese tema para seducir audiencias y para conversar con sus votantes. Yo creo que en ese sentido, digamos que también hay que de alguna forma replantearnos los problemas que tiene la democracia, es cómo hacemos para que la gente la siga considerando un modelo que soluciona sus problemas. Eso es como parte, digamos, ya hablando más de política, de lo que somos expertos como periodistas o personas que defendemos el derecho a la libertad de prensa y de expresión. Pero creo que es una queja válida de la ciudadanía. Yo la verdad es que no sé cómo se come la democracia. Prefiero salir a la calle y sentirme seguro. O prefiero tener resuelto mis problemas económicos y mi forma de vida y mi educación y mi salud, mi vivienda. Entonces, en ese sentido es lo que creo yo que la sociedad debe conversar muy honestamente sobre lo que se arriesga cuando se deja seducir por personas que básicamente se convierten en superhéroes y no en políticos.
1: Hay una situación que te quería preguntar sobre el ejemplo salvadoreño, porque como te decía antes, lo vemos por lo que nos llega como el ejemplo en lucha contra la inseguridad. Pero ¿cuál es la situación interna del país en cuanto a la pobreza, en cuanto a la situación económica, las oportunidades? ¿Realmente ha cambiado muchísimo ese panorama positivamente?
0: Pues El Salvador tiene al menos más de 200,000 nuevos pobres.
1: Caramba.
0: En todas las encuestas, los salvadoreños se quejan de la falta de oportunidades, es decir, de trabajo digno, condiciones para satisfacer sus necesidades mensualmente. Te podría decir que en promedio El Salvador nunca ha logrado superar más del 2.5% de crecimiento anual. Uh-huh. Eso es básicamente una camisa de fuerza que no, digamos, no soluciona el problema que tiene El Salvador, y a su vez se está dando casi que semanalmente sesiones de endeudamiento público dimensionales y para desaparecer cada semana el Parlamento, que ya no funciona como contralor de un gasto público, sino que simplemente se aprieta un botón y se aprueban nuevos préstamos. Uh-huh. Que podría decir que San Luis está entrando en digamos, cifras muy altas, movimientos muy preocupantes en números rojos. Y la promesa del programa económico que el presidente Bukele está lejos de llegar. O sea, no se mira más allá de la propaganda y de la publicidad, donde hay justamente buenas fotos o buenos ejemplos de sectores turísticos o de servicios en El Salvador, que sí que les está yendo bien, pero son sectores, son casos aislados. No es que San Luis esté viviendo un auge económico. Lejos de eso, la gente se queja de falta de oportunidades, se queja de crecimiento en los precios que no son sostenibles y que de alguna forma, en corto plazo o en mediano plazo, se va a convertir en un problema.
1: Claro.
0: No tiene capacidad de, digamos, de política monetaria, no tiene por qué estar dolarizado, y además es un país que de alguna forma depende mucho de las remesas. Hay casi 5 millones de salvadoreños en el exterior.
1: Fuera.
0: Y se podría decir que es más casi que el 20% del PIB depende de empleos.
1: Claro. Don Sergio Arauz, periodista salvadoreño, le consulto sobre el modelo Bukele, que varias veces te he escuchado decir, y nosotros lo oímos mucho como el modelo Bukele. ¿Realmente el modelo es de Bukele? ¿Creen ustedes, que han analizado el fenómeno en El Salvador, que el modelo lo importó de otro lado? ¿Quiénes lo fabricaron? ¿Cómo ¿Cómo explicarlo hoy día? Porque en otros países lo vemos como, bueno, sí, Costa Rica, Chávez, expresidente Chávez, tiene usó el modelo Bukele para ciertas cosas. Vemos ahora incluso el nuevo presidente, el presidente electo de Colombia, es un clon de Bukele en algunas cosas. Pero podemos darle esa categoría de que fue el original.
0: Pues en Latinoamérica se podría decir que es como un faro a seguir por la posibilidad que tiene para acumular poder y de alguna forma tomar decisiones.
1: Sí.
0: Entonces, y yo creo que hablar del modelo Bukele también es hablar de una burbuja publicitaria,
1: sí,
0: una creación de marketing político más que de un modelo de política pública eficiente. Entonces, en ese sentido, podríamos hablar del modelo Bukele como un modelo sui generis al que muchos políticos latinoamericanos han querido subirse para seducir a sus votantes, pero ciertamente la crisis de la democracia no es ajena no solo es un caso de Latinoamérica, estamos hablando también de que en Europa hay muchas figuras que también, y esto no podría decirse que era el modelo de Bukele porque son casos del pasado,
1: sí,
0: pero Hungría, por ejemplo.
1: Claro.
0: En ese sentido, digamos que él es como la figura que ha sido eficiente para que su marca se extienda por el mundo, pero también podríamos hablar del modelo Trump, que es
1: el más cercano.
0: No solo el más cercano, sino el más poderoso, la democracia sí, más importante del mundo, la más reconocida, y es algo que se platica literalmente, porque el presidente Bukele ha sido también muy eficiente para influir en la conversación pública de Estados Unidos. El hijo de Donald Trump vino a su toma de posesión,
1: sí,
0: y digamos que funcionarios de alto perfil de MAGA, o sea, el movimiento que también llevó a la presidencia el presidente Trump, son muy cercanos del presidente Bukele. Se ha creado un caucus especial en el Congreso norteamericano sobre El Salvador. Uh-huh. Entonces, cuando hablamos de modelo, hablamos de burbuja publicitaria y ejemplo de marketing político.
1: Claro.
0: Hay que decirlo así, porque detrás del modelo Bukele no hay políticas públicas, no hay ni siquiera un plan de gobierno rastreable, porque funciona de una forma bastante desordenada, se podría decir. Se construyó una cárcel en 9 meses, pero digamos que podría decir que fue la construcción basada en la posibilidad que tiene el país para que no sepamos a quién se le adjudicó esa obra, cuánto se gastó. De hecho, ni siquiera hay información pública sobre quiénes son los detenidos que están ahí y cuántos están detenidos ahí en el sector. Entonces, hay mucha oscuridad también alrededor de los principales símbolos de lo que llamamos el modelo Bukele.
1: Claro.
0: Para tener claro de que cuando se habla de un modelo Bukele, estamos hablando de un triste y célebre modelo que muchos políticos usan para engañar a sus ciudadanos.
1: Simplemente para llegar al poder, por llegar.
0: Para llegar al poder y concentrar el poder.
1: Concentrarlo y perpetuarse, pareciera.
0: Exactamente, porque el presidente ha dicho que él va a consultarle a Dios y a su esposa si se queda más, porque él ha dicho que quiere quedarse 10 años más en el poder. Entonces, dice que solo va a consultar con Dios y su esposa. O sea, a ese nivel de, se podría decir, sí mismo, estamos hablando.
1: Sergio, muchísimas gracias por este tiempo que nos has dedicado, gracias por haber venido al país y compartir esta experiencia negativa, y gracias por ponernos un espejo en perspectiva de lo que podemos estar viviendo y quisiéramos no vivirlo de la misma forma. Pero de verdad, muchísimas gracias por compartir con nosotros este rato, Sergio.
0: No, saludos a su audiencia, de verdad, gracias también. Yo aprendí mucho de Nostancia en Costa Rica y de sus preocupaciones también. Creo yo que digamos, la democracia costarricense, espero que tenga la fortaleza para soportarlo y que al final, de alguna forma, los malos ejemplos, se podría decir, sirvan para tomar aprendizaje y no replicar
1: no caer
0: en países.
1: Gracias, Sergio. Muy amable. Buenos días.
0: Feliz día.
1: Gracias a don Sergio Arauz, él es periodista salvadoreño, nos ha mostrado un mapa de la situación que desde el 2021 acá está viviendo El Salvador. Él está fuera de El Salvador, nos atendía vía virtual, estuvo aquí en el país la semana pasada enseñando un poco la experiencia y buscando que saquemos conclusiones a la hora de vernos en el espejo salvadoreño. Gracias a don Sergio y gracias a ustedes por acompañarnos en La Lupa. Les recuerdo que estamos todos los días de 11 de la mañana al mediodía aquí en CRC 89.1 Radio. Y de inmediato viene aquí el resumen de noticias CRC y después totalmente Deporte Radio en pleno mundial. Así que acompañemos también a Daniel Quiroz al mediodía. Que la pasen muy bien. Muchas gracias.

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6: Muy buenos días, 11:58. Hoy es el lunes 22 de junio del 2026. Les saluda Emilio Araya. Y estos son nuestros titulares. Autoridades recuerdan derechos de los consumidores durante la temporada vacacional. Médicos accedieron a exámenes preventivos en segunda feria de salud. Y en información internacional, Keir Starmer dimite como primer ministro del Reino Unido.
0: Servicios.
6: 11:59, iniciamos con las informaciones. El Ministerio de Economía, Industria y Comercio emitió una serie de recomendaciones para que las familias disfruten de las vacaciones de medio año de forma segura y eviten inconvenientes de contratar servicios turísticos o realizar compras. La institución aconsejó elaborar un presupuesto previo a que se complete los gastos como alimentación, transporte, hospedaje, entradas a sitios turísticos y tours, con el fin de evitar afectaciones económicas durante el periodo de descanso. El ministerio enfatizó que los comercios están obligados a cumplir con las condiciones ofrecidas en su publicidad y recordó que los consumidores tienen derecho a recibir los servicios contratados tal y como fueron anunciados. Para consultas o asesorías, las personas pueden comunicarse a la línea gratuita 800 Consumo al número 800-266-7866 o escribir al correo electrónico consumidor@mey.go.cr.
0: Salud.
6: 12 en punto, cerca de 200 médicos de distintas regiones del país participaron en la segunda feria de salud organizada por la Clínica de la Salud del Colegio de Médicos y Cirujanos de Costa Rica, una iniciativa que busca promover la prevención y el bienestar integral entre los profesionales de la medicina. La actividad reunió en un solo espacio servicios de laboratorio clínico, mamografías, ultrasonidos, audiometrías, exámenes visuales, entre otros justamente exámenes. La feria realizó por segundo año consecutivo con el objetivo de facilitar acceso a chequeos preventivos y promover hábitos saludables entre los médicos, quienes suelen priorizar la atención de sus pacientes sobre su propia salud. Justamente los organizadores señalaron que este modelo favorece la detección temprana de factores de riesgo y contribuye a mejorar la calidad de vida de los profesionales de la salud, lo que también repercute en una mejor atención para la población.
0: Internacionales.
6: 12:01 y en información internacional, el primer ministro del Reino Unido, Keir Starmer, anunció este lunes su renuncia al cargo tras semanas de presión internas dentro del Partido Laborista. El primer ministro confirmó que permanecerá en funciones hasta que la agrupación política elija un nuevo líder. El proceso iniciará el próximo 9 de julio y concluirá antes del receso del Parlamento en septiembre. El líder laborista llegó al poder en julio del año 2024, con una amplia mayoría parlamentaria que puso fin a 14 años de gobiernos conservadores. Sin embargo, su popularidad cayó por el estancamiento económico, el aumento del costo de vida y varios escándalos políticos que debilitaron su administración.

0: A las 12:02 hacemos contacto con nuestro compañero de programa Totalmente Deporte Radio, Daniel Quiroz, quien nos acompaña hoy aquí desde la cabina de CRC 89.1 Radio. Muy buenas tardes, Dani, ¿cómo estás?
1: Buenas tardes, don Emilio, saludos cordiales, ¿cómo anda todo?
0: Todo muy bien, y bueno, ya viendo ese partido entre Argentina y Austria, tenemos nuevo líder en la tabla de goleo de los mundiales.
1: Correcto, correcto, estaremos hablando de eso porque Messi ya esta mañana se ha reencontrado con el gol nuevamente, había igualado a Miroslav Klose con 16 y ya tiene 17, así que nuevo goleador en la historia de campeonatos mundiales, que es el jugador argentino Lionel Messi. Hablaremos de ello, hablaremos también porque este fin de semana en la Copa del Mundo ya 3 equipos se clasificaron a la siguiente ronda, luego de la segunda ronda de partidos, y también ya hoy van a salir más clubes clasificados, lo está haciendo de momento la selección de Argentina. Cuando tenemos las 12:03, hora de importaciones Campo Rudin, don Eduardo Chavarría y Velázquez, Eduardo Enrique, a lo que vinimos.

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¿Qué tal? Muy buenas tardes. Buenas tardes, amigos oyentes. Bienvenidos, bienvenidas a Totalmente Deporte Radio, acá en CRC 89.1 Radio. 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Empecemos a hablar del campeonato mundial que se está tramitando a esta hora y ya está jugando el día de hoy. Dentro de los partidos de la jornada de hoy, nada más para mencionarlo, está jugando Argentina frente a Austria. Ya tendremos tiempo de hablar un poquito de ello. En estos momentos gana la selección de Argentina, está arrancando la etapa complementaria en el juego, pero repasemos lo que también se generó durante el fin de semana en este campeonato mundial. Es más, desde el viernes, ¿verdad? En horas de la tarde que se tramitaron algunos juegos, hasta este momento ya se han logrado clasificar 3 selecciones a la siguiente ronda de la fase de grupos, todavía con un juego pendiente. Y lo que está haciendo Argentina también hoy le permitiría al cuadro albiceleste de Lionel Messi, que por cierto marcó gol ya esta mañana, bueno, ya esta tarde, ha marcado el gol que tiene ventaja Argentina sobre la selección de Austria, y con ello está llegando a 17 goles Lionel Messi, convirtiéndose en el máximo goleador en la historia de los campeonatos mundiales, superando al alemán Miroslav Klose, que había logrado llegar a 16 goles en su carrera deportiva vistiendo la camiseta de la selección germana. Así que de momento Messi se convierte en el goleador, y de los que están jugando en esta Copa del Mundo le sigue Mbappé, que por cierto más tarde tendrá acción Kylian Mbappé, y que tiene 14 goles luego del doblete logrado también en su juego de apertura frente a la selección de Senegal. Esa es la historia. Tenemos las 12:12, hora de Importaciones Camp Rudim, reseñando lo que se vivió el viernes en este campeonato mundial. Recordemos que el viernes fue el debut de la selección de los Estados Unidos. La selección anfitriona de las Barras y las Estrellas venció 2-0 a la selección de Australia, el equipo norteamericano. También el viernes, Paraguay había sacado victoria de 1-0 frente a la selección de Turquía, la selección de Paraguay. El mismo viernes, Marruecos, el cuadro marroquí, logró derrotar a la selección de Escocia. Y la selección de Brasil le propinó 3-0 a la selección de Haití en los partidos que se tramitaron. Así que, Brasil y Marruecos en ese grupo C empiezan a dar la cara. Lo mismo hace la selección norteamericana, que ya decíamos, Estados Unidos ya alcanzó, merced de la victoria ante Australia, el boleto para estar en la siguiente ronda, llegar a 6 puntos en sus compromisos. Paraguay derrotó entonces a Turquía. Para el sábado de este fin de semana, en el grupo F, Países Bajos
derrotó 5-1 a la selección de Suecia. Victoria de Países Bajos 5-1 frente a Suecia. Y Túnez cayó 4-0 el sábado frente a la selección de Japón. Japón, que perdió frente a México por la mínima, gana su segundo juego, y Túnez, que había caído goleado, vuelve a ser goleado. Habían quitado en su momento al técnico de Túnez, trajeron a un técnico francés, Don Ebert, pero las cosas no caminaron bien para el cuadro tunecino, que vuelve a caer goleado también en la Copa del Mundo, 4-0 frente a la selección de Japón. Esto fue el día sábado. Además, el sábado también, la selección de Alemania, una de las grandes favoritas de esta Copa del Mundo, venció 2-1 a Costa de Marfil. Este cuadro de Costa de Marfil, que no ha sido sencillo, este cuadro africano, que ha puesto ahí resistencia, le complicó el accionar al seleccionado Teutón. Y Ecuador empató 0-0 frente a Curazao también el sábado en los partidos del Grupo E que se tramitaron en este Mundial 2026. 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Vamos a la actividad de ayer, mi querido Eduardo Chavarría y amigos oyentes. Ayer España, la selección ibérica, derrota 4-0 a Arabia Saudita. Levanta su nivel luego del empate que había registrado frente a Cabo Verde, que sorprendió a muchos que la selección española no pudiera ganarle a Cabo Verde. Y ayer golea 4-0 a Arabia Saudita, le deja un pie puesto prácticamente en la clasificación. Mientras ayer la selección de Uruguay empató 2-2 frente a Cabo Verde. Así que el empate de Uruguay frente a Cabo Verde hace que demuestren los de Cabo Verde el gran momento que están viviendo en la Copa del Mundo, entre dos campeones mundiales. Empataron el primer partido ante España y ayer empatan 2-2 frente a la selección charrúa, que han estado en la crítica también, ¿verdad?, por ese empate frente a Cabo Verde, que demuestra ser un equipo que sorprende. La gran sorpresa de momento en esta Copa del Mundo, en esta Copa Mundial, es la selección de Cabo Verde. Y luego también se tramitó ayer el Grupo G, con los partidos entre Bélgica e Irán. Empató 0-0, Irán marcó un gol que fue anulado por una cuestión realmente mínima. Con el uso de la tecnología del VAR, se demostró que parte de la espalda, casi que las pompis, ¿verdad?, del jugador iraní, estaban en fuera de juego, y eso impidió que llegara la anotación de Irán frente a Bélgica, que pudo haber perdido el compromiso. Y luego también el partido a altas horas de la noche que se tramitó ayer entre la selección de Nueva Zelanda y la selección de Egipto. Egipto termina consiguiendo la victoria de 3-1 en el marcador, la selección africana, la selección de Egipto el día de ayer frente al equipo de Nueva Zelanda, en un triunfo valioso, importante para los egipcios. 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
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Bien, continuamos hablando de la Copa del Mundo. Ya hablamos de los juegos que se tramitaron el fin de semana, pero hoy ya se está tramitando el partido que les decía yo ahora, el tan esperado juego de Argentina, la selección albiceleste, el cuadro de Lionel Messi, que ya está sacando ventaja en su partido de 1-0 sobre la selección de Austria. Este partido lleva ya 55 minutos para los que están en vivo en la madrugada. Los que están en repetición conocerán en detalle cómo quedó el juego. Lo cierto es que Argentina gana 1-0 en el marcador en el compromiso. Falló un penal apenas a los 9 minutos Lionel Messi, que le pudo haber dado, Chavita y amigos oyentes, la opción de incrementar aún más la ventaja ya sobre Miroslav Klose en cuanto a la histórica estadística del goleo en campeonatos mundiales, que Messi hoy por hoy ha superado ya a Miroslav Klose, luego de que al minuto 38 Lionel Messi lograra, tras un servicio de Medina, de Facundo Medina, establecer, registrar, marcar, anotar, enviar al fondo el balón para el 1-0 en el marcador. Esto a los 38 minutos, ya el partido tramita 56 de desarrollo en la complementaria también, y Messi entonces falló penal a los 9, marcó gol al minuto 38 y el partido todavía se tramita con la ventaja de Argentina sobre la selección de Austria en este partido. Pero esto no se detiene y la acción va a continuar. Más adelante, a las 3 de la tarde, jugará la selección de Francia, el equipo de Kylian Mbappé. Mbappé, que tiene 14 goles en Copas del Mundo, ahora está a 3 de Messi. Tendrá la ocasión de acortar esa distancia, o inclusive, ¿por qué no?, siendo muy ambiciosos los franceses y Kylian Mbappé, poder marcar 4 goles, con los cuales superaría incluso, o 3. El triplete le ayudaría a empatar a Messi en el goleo de la historia de los mundiales. Bueno, esto se va a tramitar a las 3 de la tarde cuando la selección de Francia enfrente a la selección de Irak. Ese será el partido que todos y muchos están esperando también para esta tarde. Ya los amigos de la madrugada conocerán cómo terminó de darse ese juego de Francia e Irak, y lo de Argentina-Austria, que está en desarrollo ya en 58 minutos. Vamos a escuchar a Didier Deschamps, el técnico de la selección francesa, hablando de cómo han planificado este juego. 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
0: 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Bien, vamos a escuchar qué dice Didier Deschamps, el técnico de la selección de Francia. Esto lo ha conversado en previa, obviamente tiene la traducción respectiva porque el señor Didier habla en francés, pero vamos a escuchar qué dijo ayer en la conferencia de prensa de cara al juego de hoy, donde Francia buscará frente a la selección de Irak conseguir sus segundos 3 puntos y también visar boleto a la siguiente ronda del campeonato mundial. Lo escuchamos acá en Totalmente Deporte Radio, 12:24, hora de importaciones Campos Rudy.
2: Esta conexión entre Marcelo Lice, Mbappé y Usman. Entonces, vemos a Dembélé en la derecha y Ulisse en el centro. Y decía que era mejor cuando Michael estaba tocando la pelota. Entonces, ¿van a querer que sea el 10 y poder a Mbappé, a Dembélé a la derecha? ¿O va a ser un cambio? Bueno, han mencionado el nombre de 3 jugadores, pero todos los jugadores deben jugar de manera conjunta. Hay un cuarto jugador del otro lado y los demás que están también en la cancha. Entonces, no se trata nada más de 2 o 3 jugadores. Puede evolucionar dependiendo del contrincante. Y he escogido a estos jugadores antes porque Senegal es muy complicado pacto en la parte interna y tienen algunos huecos en a lo ancho. Entonces los jugadores ahí jugaban cada 3 o 4 días con sus clubes, con distintas organizaciones, con distintas posiciones, y aunque son inteligentes y fáciles de adaptar, es natural que desarrollen los reflejos que tienen en sus clubes. Entonces he hablado de Serré Doué, de hacer una posición más interna que externa, y si tuviéramos más tiempo para prepararnos, sería mejor, pero tenemos que ser eficientes y, por supuesto, tenemos un punto de inicio, pero yo quisiera dejar espacio para maniobrar y tener y ser menos predecible con el oponente. Dominique Serrán del Paris Saint-Germain. Mañana puede haber un par de cambios en la lista del 11 inicial. ¿Y cuál es la lógica? Bueno, pues es mi lógica, que es suficientemente buena. Quizá ustedes tengan algún otro razonamiento, pero no se trata de hacer sustituciones, sino el objetivo es lograr la victoria y calificar después del segundo juego. Y ya se recuperaron todos los jugadores del primer partido, sí, pero quizá pueda proceder con algunas sustituciones y cambios, y sin cambiar la lógica detrás de ello, que es lograr la calificación después del partido mañana. Bueno, hablando de Ousmane Dembélé, Kylian dijo que era el jugador ofensivo mejor durante la primera mitad, y nosotros sentimos que no tenía los reflectores en él. Y piensan que es un tema, bueno, si usted piensa que es un tema, bueno, pues entonces hay que hablar del tema. Entonces piensan que es mejor, que vamos a ver un mejor Ousmane Dembélé mañana. Bueno, pues la primera mitad le costó trabajo, al igual que al resto del equipo, debido a la forma en que juega Senegal. Y también tenemos nosotros nuestras formas técnicas, pero hay algunos reflejos que tienen de los equipos con los que juega en los clubes. Él es un atacante central, pero puedes estar a la izquierda, a la derecha. Él realmente está jugando como delantero, que no es el caso. Tenemos de repente a centrocampistas que están jugando en otros lugares, y que es si tenemos 3 mediocampistas y después uno jugando más adelante. Entonces hay que hacer algunos ajustes, y durante la segunda mitad Ousmane mostró un mejor juego, y no hay que olvidar la primera mitad de la defensa de Senegal, que jugaron la primera mitad pero no jugaron la segunda mitad porque Ousmane estaba ahí y ya no pudo subir. Irak es un equipo que tiene muchas cualidades. ¿Cuáles piensas que son esas cualidades? Bueno, no son un equipo menor, calificaron en México jugando en

0: contra de Bolivia, que es un equipo latinoamericano muy bueno. Y después un partido contra España y después jugaron contra Noruega. Juegan con dos jugadores al frente y dos centros. Ellos saben cómo hacer las cosas. Los jugadores están habituados a jugar juntos, entonces tienen una conexión técnica y no será un juego fácil porque es un equipo de calidad y en el papel parece haber una diferencia entre los dos equipos, pero el equipo menor en papel le ha dificultado las cosas a los equipos grandes. Si ven lo que pasó con España, fue exactamente lo mismo. Miren el resultado. Los enfrentaremos con la misma seriedad, la concentración y sabiendo cuál es nuestro objetivo, que de nuevo digo, el objetivo es calificar después del segundo partido.
1: Bien, ahí estaba el criterio de Didier Deschamps analizando, desgranando un poco lo de Ousmane Dembélé, lo de Kylian Mbappé, que es la figura de la selección de Francia, y siendo respetuoso en cuanto a lo que es Irak, que es el rival. A las 3 de la tarde será ese juego el día de hoy de Francia frente a la selección de Irak en el campeonato mundial. Reitero, ya los amigos que están con nosotros en la madrugada conocerán en detalle cómo quedó ese partido, ¿verdad? Y si la selección francesa logró sacar su resultado, un resultado que, reitero, le permita a los galos terminar de firmar el boleto a la siguiente ronda, ¿verdad? Porque hoy jugará también la selección de Noruega y podrían firmar los noruegos y los franceses su boleto también a la siguiente fase de la Copa Mundial. 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Ese es el tema específicamente, hablando de las dos selecciones que estarán presentes en este juego de las 3 de la tarde. Ya también la actividad va a continuar. Estos juegos, este juego de las 3 de la tarde del grupo I, ¿verdad? Lo de Argentina, que ya lleva 66 minutos el partido, mantiene su ventaja de 1-0 frente a Austria. Ha habido una intensidad de ataque de los albicelestes, los campeones nacionales mundiales, buscando el arco austriaco, pero sin encontrar la fórmula para abrir ese candado. Y les decía, Noruega jugará frente a Senegal también hoy. Ese partido será a las 6 de la tarde. Noruegos y senegaleses. Triunfo de Francia y triunfo de Noruega ya le da el boleto a ambas selecciones a la Copa del Mundo. Y lo de Argentina le está dando de momento también el boleto a los albicelestes al campeonato mundial, de momento con la ventaja de 1-0 en el marcador. Estos son los juegos del día de hoy. Así están planificados, así se van a tramitar, y estamos nada más también esperando, ¿verdad?, el que se consuman esos compromisos para poder oficializar a más clubes o selecciones clasificadas a la Copa del Mundo, ¿verdad?, como lo decimos. Tenemos las 12:31, hora de importaciones, Campo Rudim. 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Vamos a venir a repasar las posiciones, cómo está en la tabla de posiciones, recordar los clasificados, cómo se está moviendo la Copa del Mundo 2026 el día de hoy, lunes 22 de junio de este año, don Eduardo Chavarría y Velázquez. Voy, vengo, Chavita, acá totalmente Deporte Radio, edición lunes.
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1: Continuamos cuando tenemos ya las 12 con 36 minutos, hora de importaciones. Campo Rudín, estamos en vivo acá desde CRC 89.1 Radio con Totalmente Deporte Radio. 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Bien, ¿cómo está la situación en tabla de posiciones luego de haber repasado la actividad del fin de semana y los juegos de hoy? El partido de Argentina continúa en desarrollo, ya el juego se mantiene en edad adulta con 1-0 en ventaja la selección de Argentina sobre Austria. Les decía que ya México se convirtió en el primer equipo clasificado a la siguiente ronda. El equipo de México está de primero en el grupo A con 6 puntos a la ronda de 16avos de final, que es la que viene. México ya está clasificado con 6 puntos en ese grupo A. Luego sigue Corea del Sur con 3, República Checa con 1 y Sudáfrica con 1 punto. Esto se va a resolver evidentemente en el tercer juego. En el grupo B, Canadá todavía no tiene boleto, ni Suiza, están con 4 puntos cada uno. Bosnia Herzegovina con 1 y Qatar con 1 punto también en este grupo B. En el grupo C, Marruecos y Brasil, Brasil con 4, Marruecos con 4, no se ha definido clasificado. Escocia con 3 puntos y Haití está de último con 0 puntos. Ya Haití sí está totalmente eliminado, no avanzará a la siguiente ronda. Todo se va a definir en este grupo C entre la selección de Brasil, la selección de Marruecos y la selección de Escocia. En el grupo D ya hay clasificado y es el anfitrión Estados Unidos con 6 puntos de líder en la clasificación. Sigue Australia con 3, Paraguay con 3 y Turquía ya quedó eliminado. Turquía con 0 puntos en este grupo D. El siguiente clasificado se va a resolver entre Australia y Paraguay en el grupo D para avanzar con Estados Unidos. El grupo E tiene a Alemania con 6 puntos. Ya también se clasifica la selección alemana. Alemania está en 16avos de final. Luego está Costa de Marfil con 3, Ecuador con 1 y Curazao con 1. Alemania, que este fin de semana también logra el boleto, merced de sus 2 victorias. Y todavía habrá que esperar lo que pase con Costa de Marfil, Ecuador y Curazao en el tercer juego para definir el otro clasificado. Grupo F tiene a Países Bajos con 4, Japón con 4, Suecia con 3. Ahí estos 3 equipos tienen alternativa todavía. Túnez, eliminado ya de ese grupo F, ya no clasificará. Está con 0 puntos tras 2 partidos realizados. El grupo G tiene a Egipto de momento con 4 puntos, merced de la victoria que está sacando. Irán con 2, Bélgica con 2, perdón, que está sacando, no, que sacó ayer. Irán con 2, Bélgica con 2 y Nueva Zelanda con 1. Todavía no hay clasificado alguno en este grupo G y todo se va a resolver en los terceros partidos. Grupo H, con España con 4, Uruguay y Cabo Verde con 2 puntos cada uno y Arabia Saudita con 1. Aquí todavía tampoco hay clasificados, habrá que esperar los terceros juegos. El grupo I, con Noruega, Francia, los 2 con 3 puntos. Hoy, si Senegal pierde ante Noruega y si Irak pierde ante Francia, tanto noruegos, los vikingos y los galos estarán avanzando también a la otra ronda del campeonato mundial, así que ya se completaría 5 el total de clasificados. Hoy podrían salir estos 2 también. Además, Argentina, que está ganando en estos momentos, se está clasificando, gana 1-0 a la siguiente ronda. Ya con eso Argentina sería el 6º equipo también en clasificarse al mundial. a la fase de 16avos. Austria está perdiendo 3-0. Jordania y Argelia tienen 0 puntos, así que yo no dudo que Austria vaya a ser también, aunque está perdiendo con Argentina, el otro clasificado. Ya usted en la madrugada sabrá si en definitiva el cuadro austriaco terminó cayendo frente a la selección sudamericana. En el grupo K, Colombia tiene 3, Congo 1, Portugal 1 y Uzbekistán 0. En espera también de clasificación, estos equipos del grupo K, Colombia, Congo, Portugal y Uzbekistán, todavía están pendientes del segundo juego. Lo mismo pasa en el grupo L con Inglaterra y Ghana, que tienen 3 puntos cada uno, Panamá y Croacia con 0 puntos cada uno también. Todavía no hay definidos equipos clasificados a la siguiente ronda en este grupo L. Así está el campeonato mundial, así se mueve la Copa del Mundo 2026, y así la estamos viviendo, la estamos disfrutando nosotros acá en Totalmente Deporte Radio, siempre dándoles la información día a día de lo que está aconteciendo en el campeonato mundial. 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Pausa, chavita, venimos con más acá en Totalmente Deporte Radio, edición de lunes. Voy, vengo.
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3: Continuamos cuando tenemos las 12:49, hora de importaciones Camp por Udin. Gracias, amigos oyentes, por continuar en sintonía. 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Bien, tenemos las 12:50, hora de importaciones, Camp Urdim, ya lo sabe, restaurante El Descanso, y también en Santo Domingo de Heredia, 100 metros norte y 25 metros oeste de la Cruz Roja, en el centro 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Bien, voy con algunas notitas importantes. Cuando tenemos las 12:51, la tenista checa Markéta Boudrosová campeona del Wimbledon en el 2023, fue suspendida este lunes por 4 años tras negarse a someterse a un control antidopaje, sorpresa que le hicieron en diciembre del 2025. Boudrosova, quien alcanzó el 6º puesto del ranking mundial en el mes de septiembre del 2023, no entregó la muestra requerida cuando un oficial de control antidopaje se lo notificó durante un control fuera de competición realizada en su domicilio. De acuerdo con las normas antidopaje, la sanción inicial por negarse a someterse a una prueba es la misma que aplica a un jugador que arroja un resultado positivo. Esto busca garantizar que ningún deportista incurra en dopaje que pueda recibir una sanción menor simplemente por negarse al control. Así que esta jugadora, hablamos de Markéta Bodrosova, 4 años de castigo, una de las mejores tenistas hoy por hoy del mundo. La suspensión de Markéta se va a extender desde el 21 de junio, desde ahora hasta el 21 de junio del 2030. O sea, es casi que lapida su carrera profesional en el tenis para esta muchacha de República Checa. Bien, 12:53 hora de importaciones, Camp Rudin. Contarles a nivel de atletismo que Costa Rica se proclamó campeona absoluta del Centroamericano Mayor de Atletismo que se disputó en Nicaragua tras una destacada participación de los atletas nacionales allá en territorio pinolero. De acuerdo con los atletas, cada competidor tuvo que cancelar $117 de inscripción, monto que incluía hospedaje, alimentación e ingreso al evento. Y para Costa Rica, un gran logro a nivel del atletismo centroamericano mayor en esta actividad realizada allá en Nicaragua. Y también contarles que el equipo del Pumas de México, que tiene como capitán al guardameta Keylor Navas, oficializó ayer la contratación del argentino Esteban Solari como su nuevo director técnico. El timonel, conocido popularmente como el Tano, firmó un contrato por 2 años, 4 torneos cortos en la institución auriazul. Llega para tomar el lugar vacante que dejó Efraín Juárez, quien salió de forma abrupta hacia el fútbol europeo tras guiar al equipo al subcampeonato en este torneo de clausura 2026 que finalizó. Solari regresa a su casa ya que conoce muy bien, pues defendió la camiseta de Pumas como delantero entre los años 2007 y 2008. Su último equipo como técnico fue el Pachuca en el fútbol mexicano. Así que llega para dirigir al cuadro de Keylor Navas, Navas que alargó contrato hasta el 2027 con la institución de los Pumas. Vamos a la pausa, Chavita. Venimos a la recta final de nuestra emisión, edición lunes, acá en Totalmente Deporte Radio. Voy, vengo.
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2: 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Son las 6 de la mañana. 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
3: Continuamos ya en la recta final de nuestra emisión. 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
3: 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Bien, ya está terminando en este momento el partido entre Argentina y Austria. Victoria del Albiceleste 1-0, penal fallado por Messi, perdón, 2-0, penal fallado por Messi al minuto 9, luego al minuto 38. Vino la anotación y bueno, y acaba más bien, acaba de marcar la selección de Argentina y el partido ya está terminando. Al 90+5 llega la anotación de Argentina y el gol por parte del jugador Leo Messi, chavita, Leo Messi con otra anotación más, llegando entonces a 18 goles Messi como el jugador histórico en anotaciones en las copas del mundo. Así que increíble lo de Messi, chavito. Sé que decía que ya no juega igual. Bueno, perdió la pelota, remató, el rebote le quedó, la pulsó hasta el final y convierte Messi. Qué jugador es Messi, ¿eh? Aunque usted diga que ya no es el mismo, imagínese siendo el mismo, chavita. Llegó a 18 goles, ya tiene 4 arriba de Kylian Mbappé, que juega por la tarde, y ya supera por 2. Lo hecho por Miroslav Klose, el alemán, que tenía 16. Así que Messi con doblete, triplete en el primer juego, doblete en el segundo juego de la Copa del Mundo. Argentina 2-0 sobre Austria y ya Argentina caminando hacia buscar su bicampeonato. Ya está logrando el boleto también el cuadro argentino a la fase de 16avos de final. Doblete de Messi, en cualquier momento finaliza el partido, no era el final, era el gol de Messi, entonces nos enredamos así de largo, ¿verdad? Donde veíamos ahí la celebración de los argentinos y Messi con 18 goles en campeonatos mundiales. Gracias, don Eduardo Chavarría, de parte de Daniel Quiroz, gracias, bendiciones. Mañana hablaremos de eso y de todo lo que acontece en la tarde con la Copa del Mundo, si Dios lo permite. Que la pasen bien, buenas tardes para todos, bendiciones.

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8: Muy buenas tardes, amigas y amigos que hoy nos escuchan. Este lunes, aquí en Alto Voltaje, ya entrado el mes de junio, con un invitado muy especial que ha compartido con nosotros en otras ocasiones, el director general de la Oficina del Consumidor Financiero, don Danilo Montero Rodríguez. Pues de nuevo, muchísimas gracias por estar en este alto voltaje, este lunes, iniciando una nueva semana del mes de junio. Muchas gracias.
9: Pues bueno, mucho gusto, salud, gusto saludarla, nuevamente y un honor participar aquí en nuestro programa. Ya casi está bien, ¿no?
8: Qué bueno, este año, ahorita ya estamos hablando de tamales y otras cosas increíbles.
9: Así es.
8: Y hablando de algo muy importante, que ustedes en la oficina del consumidor financiero sacaron en este mes de junio, justamente, que es la segunda versión del test financiero. Una herramienta virtual que busca, justamente, don Danilo, medir el conocimiento de los consumidores, el conocimiento que toman los ticos sobre el uso del crédito. Es muy importante hablar de estas herramientas en momentos interesantes, porque justamente las encuestas que el año pasado me dieron ustedes, alrededor de un 20% de las deudas de tarjetas de crédito en colones y en dólares que no se pagan al contado. Esto nos indica, don Danilo, que tenemos que pellizcarnos y tenemos que estar alerta. ¿Qué significa esta herramienta y por qué esta herramienta?
9: Forma parte de un esfuerzo que viene haciendo la oficina desde que fue constituida en el 2014, de no solo enseñarle a la gente conceptos, sino informarles a ver si están entendiendo esos conceptos. Porque yo me traigo la gente, ¿verdad? Es que la gente puede postar cosas. Pero habrá que revisar si el crédito le está quedando en la cabecita los datos relevantes, ¿verdad? Como bien avisa usted, la gente tiene la noción de que sí, que la deuda, que el edificio de la deuda, que deudas malas. Eso, el concepto más o menos se le llega a la gente. Pero a lo largo del año, como más o menos, ¿verdad? Hay que tratar de llevar a la gente a otro nivel, y es que se pregunten, bueno, ¿me quedó claro el concepto? Y si no me quedó claro, aportar nuevas herramientas para que pueda reparar esos detalles que no quedaron tan claros.
8: Esta segunda versión, ¿verdad?, es justamente como un test, donde entramos en la red de ustedes, ¿verdad? De ahí nosotros nos evaluamos.
9: Eso es.
8: Nosotros como costarricenses nos evaluamos qué tan conocemos del tema de las tarjetas de crédito y qué tanto sabemos justamente de nuestra situación de endeudamiento y sobre todo cómo lo usamos. Entonces sería interesante, Danilo, hacer como un ejercicio para entender la importancia de por qué es importante entrar a la web y hacer nuestro propio test.
9: Correcto. La primera versión del test abarcó en términos generales el tema de crédito. Para ver si la gente estaba entendiendo cómo se amortiza el principal, que hay que pagar intereses, que conforme más en largo el plazo, más intereses hay que pagar. Este 2.0 se concentra en el tema de las tarjetas de crédito, porque hay conceptos ahí vitales, sencillos, no se requiere un doctorado, ni mucho más, pero lo podemos entender. Pero es poniendo la énfasis, por ejemplo, que la gente reconozca, por ejemplo, que hay una fecha de corte. Entonces le preguntamos ahí, de selección múltiple, la fecha de corte es tal cosa. Y si no lo aceptó, puede ir a pasarlo. ¿Qué pasa si solo paga el monto mínimo? Tal cosa. ¿Qué pasa si yo no pago ni siquiera el monto mínimo? ¿Qué pasa si es llevando la alma de las personas? Y es que este es un proceso didáctico, que no es nuevo, ¿verdad? Se lo conoce perfectamente. A los estudiantes hay que estar repasando los conceptos y ayudarles a que entonces quede ahí grabado en la cabeza ¿qué es indicado, qué implicación, qué consecuencias tiene ese concepto? La tarjeta de crédito no es necesariamente la deuda más frecuente en Costa Rica, porque ya lo hemos conversado aquí en este programa. Lo que es que la tarjeta sí tiene una característica, que es el producto de crédito más caro. Y entonces, si yo no lo manejo adecuadamente, me puede dar la sorpresa de que ahí se me está drenando platilla. La idea es que este test les ayude a las personas como a ir configurando cómo funciona el producto. Es muy rápido, como cuando uno enseña a alguien que es una plancha. Bueno, pero sabe que si le calienta la arriba, bueno, lo que afecta, entonces no sabe cuánto que fue para nosotros, ¿no? Porque es la razón de plancha que sí tiene ahora la plancha, ¿verdad? Entonces, esa es la idea de este segundo test.
8: Realmente, usted nos había manifestado justamente en uno de los programas que ha participado aquí en Alto Voltaje con nosotros, en 89.1 CRC, que también invitamos a los que nos escuchan a seguirnos en Facebook Live, pero en esta repetición hoy a las 11 de la noche. Estos son conceptos, como usted bien me dice, básicos, pero a veces hay que hacer el ejercicio. Por ejemplo, uno lo escucha, a todos los acosados, sobre todo cuando somos un poco más jóvenes, más influentes, que tenemos dos tarjetas de crédito, entonces sacamos la una y pagamos la otra hasta que nos topamos. Eso con tarjetas de diferentes bancos. Pero inclusive pagamos a tasa cero, por ejemplo, un ejemplo interesantísimo, que es a 12 meses algunos productos, que es a 3 meses otros productos, que es a 4 meses otros productos. Eso después de hacerlo, sería bueno analizarlo un poco más, porque es muy frecuente el tema de tasa cero.
9: Sin duda, sin duda. Ahí está tocando uno de los tres conceptos que nos parece que son súper importantes, que la gente será muy bien acordados. El tasa cero nos hace sentir más millonarios, ¿verdad? Y entonces es un peligro, ¿verdad? Porque rápido no soy tan millonario, bien pensado. La segunda es todo lo que tiene que ver con las tarjetas adicionales. Hay unas implicaciones. Y la tercera, muy importante, que si gustan la podemos comentar, es todo lo que está teniendo que ver con las billeteras digitales, que están vinculadas a la tarjeta, ¿verdad? Y no siempre está claro qué pasa si mi tarjeta está vinculada a la billetera digital. Esos son conceptos que es importantísimo tenerlos claro, o sea, antes de recibir la tarjeta. Porque cuando ya está la tarjeta de mano, ya asumen ciertas obligaciones. Entonces, cuando el caso cero es un mecanismo tremendamente eficiente. Porque yo, claro, tenemos ojos. Y hace algún tiempo, para menos joven, todavía, entonces, yo tenía un platillo para hacerme la cirugía, pero me lo pedí con tarjeta y después pagué el pago a contado. Me robé unos beneficios que la tarjeta me ofrecía, y fantástico, para mí fue fantástico, ¿verdad? El problema es que yo pude haber tomado la tasa cero, y entonces pago en 3 meses. El problema es que las personas se quedan con la sensación, no que tienen una deuda, sino que tienen tasa cero. Entonces tienen 1, 2, 3 y 4 tasa ceros. Y son 4 deudas, son 4 deudas. Yo tengo la impresión de que no estoy pagando por eso. No me importa, ese no es el punto. El punto es que yo ya comprometí mis ingresos futuros, mi salario, mis comisiones o lo que sea, porque tengo que pagar esas tasas ceros. Eso es indispensable que las personas lo tengan claro. Es deuda. Es deuda, por lo tanto, comprometer el futuro. Porque eso, pues, eso también no es verdad. Y entonces, el hecho de que tengo tasas cero no es una razón para que yo tenga todas las tasas cero que se me ocurren, ¿verdad? Porque ahora estoy comprometiendo mis finanzas.
8: Comenzando aquí un evento de tarde con don Danilo Montero Rodríguez, director general de la Oficina del Consumidor Financiero, en este hoy, donde justamente la oficina saca una herramienta virtual para buscar y medir el conocimiento nuestro, como costarricenses, como consumidores, justamente sobre el uso de la tarjeta de crédito. Usted tocó el tema, bueno, y cuando usted habla y explica el tema de tasa cero, vamos al tema del abuso, o sea, son herramientas que nos dan la tarjeta de crédito donde, ojo, usémoslas, pero ojo, no abusemos y tengamos claridad de que es una deuda, que no es, que aunque no se pague interés, algo sí se paga, sobre todo cuando se toma a más plazo de los 3 meses, creo que todavía sube un poco más. Pero usted habló de algo fundamental en el mundo de la tecnología, que es el tema de la billetera digital. Correo en físico, pero también billetera digital. ¿Qué es eso de billetera digital para los que no nacemos en la era de la digitalización? Pero venimos a los muchachos y a todo el mundo usar eso, y tal vez los cuidados, donde digo que hay que tener en esto.
9: Sí, como dijo usted, para los que son mucho más avanzados, ¿verdad? Vimos, no sé, incluso dejó la banca privada, ¿verdad? Hace en los 70, ¿verdad? Y entonces, para el doctor digital es una maravilla que lo permite la tecnología y lo permite el surgimiento de una serie de empresas relacionadas con tecnología aplicada a finanzas, que son las fintech. No son bancos, no son empresas financieras como tal, son empresas que desarrollan software o aplicaciones que se utilizan, que mejoran el funcionamiento de los servicios financieros. La billetera digital no es otra cosa que un mecanismo que me permite vincular mi celular o su celular con una tarjeta de crédito o una tarjeta de débito. De manera que entonces yo ya no tengo que presentar mi tarjeta en un comercio, puedo viajar, puedo ir a México, puedo ir a Colombia, y no tengo que presentar mi tarjeta, ando en mi celular. Eso tiene ventaja porque, por ejemplo, usted en su celular tiene que el funcionamiento de celulares con un reconocimiento facial, por ejemplo. Y quiero que sea su rostro para que funcione. Ya no es el código, ya no es la clave, qué sé yo qué. En mi caso, uso la huella. Sin mi huella, no puedo comprar. Con la tarjeta sí lo podría. Entonces, ahí hay una medida de seguridad tremendamente eficiente. Lo otro es que, por esas seguridades, yo con la tarjeta, si compro algo en 80.000 colores, yo tendría que digitar un PIN. Ese PIN ya va a tener un factor de la nueva. A veces no lo sabía. Con la billetera digital no tengo que digitar ningún PIN, porque todo está a través de un reconocimiento biométrico de la huella o facial. Entonces, hay más seguridad, hay más funcionalidad, hay más eficiencia. Pero, si por ejemplo, existe un problema, y es que si yo no aprendo a convivir con ese mundo, se me podría leer. Porque acabamos de resolver hace unos días un caso de una persona que le dio un mensaje de que él se vencía los puntos de X institución financiera, él fue aquí para cobrarlos. Y claro, entró y era una trampa, y entonces el mensaje parecía normal, hubiera sido un poquitito más quisquilloso, pero se hubiera dado cuenta que el enlace no era la entidad financiera a la que él siempre entra, y claro, y entonces al poder entrar por ahí, logró que le capturara la información, el delincuente vinculó la tarjeta de crédito, que si era la mía, con una billetera digital, y a partir de ahí con la billetera digital hicieron unas transacciones que entraron a la tarjeta de crédito de esa persona. Entonces, es una maravilla. Es una tremenda maravilla, totalmente recomendada, pero hay que aprender a convivir en ese mundo. No es dificilísimo, pero sí hay que aprender, porque sí nos podemos llevar, si no nos cuidamos, nos podemos llevar a nuestras empresas.
8: También, doña Eva, no solo hay que cuidarse de tener un buen crédito, sino también de saberlo usar por todas las herramientas que se nos presentan, pero también tenemos que cuidar justamente de los delincuentes. Realmente es importante. Y aquí vamos al tema, digamos, de importancia también de tener seguros con nuestras tarjetas de crédito. ¿Cuáles son los seguros vitales para estas tarjetas de crédito o de débito?
9: Sí. Hay por lo menos dos seguros importantes. Mismo caso, porque la gente siempre piensa en seguros, puede que le pase un siniestro. También puede ser, porque para qué, ¿verdad? Hay un seguro que llaman pérdida, robo y fraude. Y hay otros seguros para cuando hay propiamente ¿cómo se llama? Le roba o no la información de la tarjeta. Lo que es que eso no es ninguna garantía. O sea, si yo, engañado, despistado, lo que sea, doy mi información, doy exactamente igual como cuando hay un seguro del carro, que lo he abierto, con la llave puesta, y en un lugar oscurísimo. Muy probablemente el seguro va a poner mucha resistencia porque yo facilité el siniestro. En esta época que nos ha tocado vivir, yo lo veo, la tecnología ha sido espectacularmente interesante, lo ha aportado muchísimo, pero deberíamos reconocer que la tecnología también demanda unas nuevas enseñanzas, unas nuevas habilidades que los chiquillos de la casa no están enseñando, ¿verdad? Pues solamente mi nieto me puede enseñar un montón de cosas, ¿verdad? Que yo debería hacer. Los seguros son indispensables y muy útiles en la medida que yo sepa relacionarme con seguros. Porque si yo estoy entrando a páginas

0: tenemos un seguro que nos cubra justamente eso, nuestro hecho que, como dicen, a ver si echémonos a dormir y hagamos lo que quiera, porque la, el banco paga.
1: Exacto, exacto.
0: El banco paga las restricciones.
1: Claro, hemos visto casos, por ejemplo, en donde hay un seguro que me cubre si yo se me roba la tarjeta, si estoy en otro país y me roban la tarjeta. Hemos visto casos en los cuales yo andaba con todo a la vista, o en una billetera casi que a la mano, nos pueden robar el pasaporte, la cédula, la tarjeta de crédito. O sea, cuando viajamos deberíamos ser muy, muy cuidadosos. Si es que cuando me roban la tarjeta ya tienen una serie de datos que permiten el número de la tarjeta. Sí, porque casualidad, ojalá ya casi no se dé. Hemos visto personas que ponen la clave detrás de la tarjeta. Es que es como invitar a un obrero que llegue y le dé una puerta pegada, ¿verdad? Bueno, así no nos funciona, ¿verdad? Así no funciona. Y esto es, entonces, no me tengo la menor duda de que todos los servicios financieros tienen unos alcances infinitamente mayores que los que tenían cuando mi tata o mi abuelo. Pero que sí hay algunos cuidados que tener, hay que tener algunos cuidados sin ninguna duda. Y eso lo hacemos mucho, mucho, muchísimo con ustedes, los comunicadores, con programas como el de ustedes, porque hay que estar recordando a las personas, no solo los marcadores del mundial, sino que con la tarjeta puedes hacer muchas cosas indebidas, ¿verdad? Que entonces nos pueden dar dolor de cabeza.
0: Conversando esta tarde con don Danilo Montero Rodríguez, quien es director general de la Oficina del Consumidor Financiero. Justamente, don Danilo, el tema, me acordé de un día que hice hace muchos años, y una de las amigas me decía, decirle a nuestro compañero que cuando llega a Costa Rica, porque pasa, ahí pasa la tarjeta, ahí compra, ahí cuando llega a Costa Rica, pues hay que pagarlo, son de gozadera, ¿verdad? Sin embargo, es muy importante cuando nos entendamos y pasamos nuestra tarjeta, no voy a hacer los pagos al contado, sino pagos, digamos, diferidos, tener muy claro, cuáles son los intereses. O sea, y porque el PR nos ofrece muchísimos bancos, muchísimas empresas, tarjetas de crédito. O tarjetas de débito, pero de crédito. Entonces, ¿cuál es el cuidado que hay que tener? ¿Cuál es el promedio de la tasa de interés que hay en el mercado?
1: Es un tema esencial, lo de la, pero antes de eso, hay que reconocer que seguimos siendo seres humanos, seres emocionales. Usted lo acaba de decir, clarísimo. ¿Qué es lo primero que nos agarra cuando viajamos? De la gozadera. La fiesta, no me imagino, digamos, un mundial, ¿verdad? Va uno, que sea, a cualquier lugar fuera del país, y uno solo el hecho de montarse en el avión y que se que pasar por el aeropuerto, ya el espíritu, el entusiasmo nos comienza a desbordar y el salón va quedando ahí como desagrado. Pero lo que tenemos clarísimo, el salón se nos comienza a desconectar. Y ya en el aeropuerto tenemos el montón de souvenirs, y que si llegamos al otro aeropuerto, el montón de souvenirs, una cervecita del lugar para aprovechar, y ya la comodidad de pagar con la tarjeta. Entonces, lo primero que hay que reconocer no solo es que hay una tasa de interés, sino que tenemos unas inversiones, y que tenemos que domarlas de alguna forma, porque si no nos pasa exactamente como lo que acaba de contar. Entonces, cuando uno agarra eso, uno dice, santísimo Dios, ¿qué hice? Sí, y claro, la emoción, y voy viendo un retablo para llevarle a Lorena, y otro recuerdito para llevarle a no sé quién, y ahí de repente viene la hora llena de recuerditos que todo el mundo agradecidísimo con uno, porque todo el mundo compró una tarjeta de crédito. Y después hay que darse cuenta que entonces, en realidad no fue que lo compré, porque soy tontito, no, es que estaba totalmente dominado por las emociones, Y entonces, ahí es donde hay uno, cuando uno viaja, y sobre todo en un grupo, uno tiene que llevar una idea qué pienso comprar sí o sí.

0: debería comprar, ¿no o no? Porque de repente uno va y uno dice, te fijo, voy a ir a un buen restaurante, y me voy a comprar, bueno, comer un buen salmón, una buena bacalao, lo que sea, pero bueno, pero es que ya, si uno se va en el puro fiestín todas las noches, y se come todas las tapas de Madrid, ¿verdad?, y todas las cañitas de Madrid, y pues claro, como solamente venía a meterle a la tarjeta, las tarjetas, además, tienen un tasa, una tasa de interés. Hay una tasa de usuario en Costa Rica, oscila más o menos ahí entre 32% y 33%. Uno podría decir, bueno, es que eso es menos que lo que había antes. Sigue siendo una tasa de interés que triplica el saldo en 3 años. El monto de lo que debo de hoy triplica más o menos en 3 años. Entonces, eso es plata. Y si estamos hablando de que yo gasté 100 mil pesos, para ponerlo bajito, ¿verdad? Si me gasté 500 mil, más claro, eso tengo que pagarlo. Y tengo que restarle a mis ingresos del futuro plata, que de repente podría ser que en el futuro lo voy a ocupar para un salón médico o lo que sea. Entonces, ahora podemos encontrar también los otros cargos que aplican las tarjetas de crédito, porque no hay que olvidarlos.
1: Empezando aquí con don Emilio Montero Rodríguez, director general de la Oficina del Consumidor Financiero, vamos a ir a una pequeña pausa y ya regresamos con todos ustedes para seguir esta importante conversación sobre la herramienta de la Oficina del Consumidor Financiero.
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1: Empezamos aquí en Alto Voltaje esta tarde con don Danilo Montero Rodríguez, director general de la Oficina del Consumidor Financiero, justamente para analizar qué tanto sabemos los ticos sobre la tarjeta de crédito o débito del endeudamiento personal, y que además esta versión, nueva versión, segunda versión del test, justamente para conocer esa estrategia y qué tanto conocemos nosotros de los productos que tenemos, que manejamos, como tarjetas de crédito o como tarjetas de débito. Donde no, pues, hablábamos no solamente de cuando salimos con el país, sino ya después de pasar el Día de Lagartos, por ejemplo aquí en San Ramón, pasamos el Día de Lagartos y ya nos encontramos como muy también, pues estamos en Paracaste y también se nos pueden disparar los gastos, ¿verdad? También vamos para el sur, que además nos queda la frontera y se pueden hacer unos compras de volteando la frontera. Entonces no es solo el tema cuando salimos a patear a Madrid, que es extraordinario, o a México, o cualquier otro sitio que vamos, es cuidar tanto a nivel interno como externo. Ustedes hablaban no solo de la tasa de interés corriente, sino también de las adicionales, de las comisiones. ¿Qué son eso de las adicionales y de las comisiones?
0: Sí, Bernardo, ahí sobre todo para los novatos, pero nos pasa también a los no tan novatos, ¿verdad? Cuando nos dan una tarjeta de crédito que de pronto nos dan beneficio en el aeropuerto, en el salón VIP, o nos dan unos beneficios adicionales, no nos leemos los detalles. Por ejemplo, si yo me atraso con uno de los pagos, podría ser que me apliquen una comisión por cobro administrativo. En algunas tarjetas todavía se cobra una membresía, ¿verdad? Cada vez se aplica menos, pero hay un cobro anual por la membresía de esa tarjeta. Algunos beneficios que las tarjetas dan tienen asociado un cobro. A mí sería vital que antes de que me entregue la tarjeta, tener claro qué significa eso y preguntar. Y si la persona no me sabe responder, insistir a quien lo ofreció, decirle, no, vea, explíqueme qué es esto que dice aquí, que hay un cobro por usar el salón del aeropuerto. Yo entendí que era gratis. No, resulta que no. Ahí usted tiene que pagar. Usted sí que era gratis, pero su acompañante sí paga 25, 30, 40 dólares. Ah, caray, eso no estaba tan claro, ¿verdad? De nuevo, nos puede pasar sin tener que ir al aeropuerto, ¿verdad? Lo que pasa en cualquier hotel, ¿verdad? Aquí en San José. Otra cosa que también hay que tener en cuidado, y es que ahora si no usáramos la tarjeta como un mecanismo de financiamiento, sino que lo usáramos, vamos al súper, vamos a pagar la corriente con la tarjeta de crédito, y al final, a la fecha de vencimiento, pagamos de contado. Una buena práctica sería además, no solo decir, jaja, el banco no le cobró intereses, sino que no le dé, ¿y cuánto gasté? Porque si yo tenía planeado gastar con la tarjeta 150 mil colones y tenía pagando un pago contado 200 mil, ¿en qué se me fueron 50? ¿En qué momento perdí la cordura y se me fue? Ah, ya me acordé, un antibiótico que tuve que comprar, que no estaba previsto. Ok, está explicado. Pero si llego al pago contado, me doy los intereses, pero tuve que pagar más de lo que tenía previsto, ¿en qué se me fue? Porque puede ser que ahí descubra gastos que no es que el banco me está cobrando, la cooperativa, sino que yo mismo me estoy autofabulando, yo mismo me estoy sacando la tarjeta amarilla, pero puro gusto. Entonces, insisto que la tarjeta de crédito es un invento maravilloso, es una tremenda facilidad, nos evita tener que andar cargando efectivo con todos los riesgos y qué sé qué, pero hay que utilizarla con prudencia, con mucho cuidado. Y el otro es que si yo tengo la tarjeta y le doy una adicional a Lorena, si no pongo Lorena, le pongo límite. Y con esta tarjeta solo puede estar más de 100 dólares, ¿verdad? Pero si no pongo límite, y te pongo el contrario. Y ahí, no hay límite, no hay límite, ¿verdad? Eso es lo que pasa cuando no hay límite, ¿verdad? Hacemos lo que sea, ¿verdad? Y nos podemos llevar la sorpresa de que, ¡ah, caramba! Resulta que yo no esperaba que se gastara tanto con mi tarjeta. Y no se van a decir, no, es que esta no es la Lorena, no, esa pues sigue siendo mía. Es un adicional que yo le di, como cuando se la damos a nuestros padres o a un hijo o lo que sea. Ahí se requiere una cierta dosis de educación, de entrenamiento, que es lo que pretende este test, para que no nos demos sorpresa, pero después, cuando ya hay que pagar, por lo menos las reposo de verlo antes, al menos descubro qué me pudo haber pasado, ¿verdad? Pero si ya gasté, ya no tengo mucho para dónde jalar.
1: Sí, tiene uno que las tarjetas es importante, sobre todo Sarras o los costarricenses. Tenemos, digamos, sobrinos, hijos o hermanos o papás que queremos tener una adicional, pues evidentemente es por confianza y también tenemos la obligación de informar del uso de la tarjeta y llamar la atención, porque es parte de la educación de un hijo, de un sobrino, parte de la educación de ese modelo, es que se te está yendo la mano.
0: Hay algo, por ejemplo, importantísimo, ahora que usted lo menciona, que la tarjeta, un beneficio que nos brinda, y es que, por ejemplo, si nosotros tenemos la fecha de corte, solo el 21 de junio nos corta la tarjeta, y yo hago un gasto el 22, ya eso no me entra en el estado de cuenta. Entonces, hasta el próximo mes, el 21 de junio, me cobran, y pago posiblemente el final de agosto. Entonces, en realidad, me gané un financiamiento sin costo de unos 45 días. A la verdad es la mala. La mala es que tengo que dar, porque la usé, usé la tarjeta, debo esa plata. Pero me ahorré el costo de ese financiamiento. Hay personas que lo hacen muy, muy bien. Y entonces, se ganan esos 45 días que les permite financiarse con la claridad, eso sí, de que en los primeros días, posiblemente de agosto, mi estimado, voy a tener que pagar esa suma. Y si además, con ese gasto, me gané unas millas, unos puntos o lo que sea, que después puedo canjear por plata o por alguna entrada o serie, eso es usar inteligentemente la tarjeta. Algo importante también es que ese test no es para que la gente demuestre que sacó un 9 o un 10. No. Simplemente para decir, bueno, saqué un 8. ¿Por qué un 8? Yo pensaba que yo era muy carga en tarjeta falta. Ah, caray, no me acordaba lo que significaba la tarjeta mínimo. O no me acordaba lo que significaba la fecha límite. O la fecha de corte. Entonces debería echarle una pasadita, una revisadita, una estudiada. Y además ofrecemos la posibilidad de que en la misma página de la oficina encuentran la información. Así que entonces, no es un test para que la gente ande impresionando a la familia el domingo, el almuerzo, el 10. Es fabuloso, ya también. Pero es sobre todo que le ayude a la gente, a otros, a familiares, a que se puedan enseñarnos que conocen bastante bien la importancia, el uso y los beneficios de la tarjeta de crédito.
1: Sergio Albana, en esta conversación con el director general de la Oficina del Consumidor Financiero, en este país que nos dice, bueno, esta herramienta no es como para decir qué bien que ando, ojalá que no pudiera tener el 10, pero, bueno, yo a veces soy muy, muy obsesiva, porque hace poco, bueno, eso permanentemente me está dando cuentas, porque hay que recordar que el gasto que uno hace se lo refleja en mensaje de texto del teléfono o en el correo electrónico, ¿verdad? Para estarle revisando, porque si llega algo que uno no ha autorizado, pues inmediatamente tiene que cerrar la tarjeta. Hace poco me trataron de quitar 600 colones. 600 colones. Inmediatamente llamé, me reconozco sus 600 colones, me cerraron la tarjeta por esos 600 colones. Es muy complicado, tuve que ir al banco, todo lo que usted quiera, pero evité, porque si no, creo que estaban probando si podían entrar a más. Entonces, sí, esto ya es una recomendación de verdad, porque hay que estar revisando el estado de cuentas. Y que si estos 600 colones, no era nada, pero no es nada, pero puede ser la puerta para mucho más.
0: Normalmente, normalmente es. Cuando algo fuera le hacen un tanteíto ahí de $1, $2, $3 para verificar que lograron vulnerar nuestra cuenta y después vienen $500, $700, $1,000. Ahí hay varias cosas importantísimas en línea con esa observación suya. Uno es que la normativa obliga a que las entidades financieras tengan que avisarle al cliente en el lapso de un minuto una transacción. Si yo no estoy haciendo una transacción en Delfito, ahora que usted lo mencionó, o allá en Paso Canoas, inmediatamente llamemos. Hemos visto gente que dice, no, esto no es un error. No, no, no es un error, es un principio de estafa. Eso es la razón por la cual uno debe mantenerse. Pero si respondemos cualquier tontería de WhatsApp o de Facebook, y no nos preocupamos por la papilla que tengamos en la cuenta o el límite que tengamos en la tarjeta de crédito. Entonces, los sistemas de cuentas son vitales. No hay con qué frecuencia la gente no revisa los estados de cuenta. No, es más, pasan meses y no revisa ni un solo estado de cuenta. De cada lugar les serviría para darse cuenta de que, caramba, ya no pagaba 50 mil de corriente y ya pagaba 70 mil. ¿En qué momento se creció este bono? Y ya por 70 mil, ¿qué pasó? Antes pagaba una colección de estas de películas, ahora estoy pagando 3 o 4. ¿En qué momento sufrirme 3 o 4 si yo lo vendo fuera? Entonces, el estado de cuenta le permite a uno darse cuenta qué está pasando con nuestra plata. Nosotros, de repente aparece un cargo, que es este cargo de Delfito, en México, en Colombia, lo que sea. No, no, esto no es. Si yo lo que les conté muy tarde, va a tomar el caso, no hay nada que hacer. Hay nada que hacer, ¿verdad? Y casi que no hay, a veces, mucho sentido de que la persona vaya a la entidad financiera, porque ya ha pasado demasiado tiempo. Y los tribunales han sido muy claros en Costa Rica ya de hace varios años en decir que el responsable de la custodia y el manejo de la tarjeta soy yo. No me puedo echar la culpa a ninguna otra entidad. Si yo no estoy de cuenta, si no veo los mensajes que me manda la entidad financiera, la entidad financiera tengo que saber que yo no estoy en el sitio. Si la persona llega, me manda un mensaje de que se está dando la persona y yo no veo nada, y entonces así lo entiende, que sí estoy en Golfito. Ahí es donde uno tiene que tener claro de que es una responsabilidad compartida. Tenemos que tener claro, la entidad financiera se hace responsable porque confía en Lorena, confía en Danilo, y nos presta un límite de $2,000, $5,000, lo que sea. Pero bueno, también de lado de eso, tenemos una responsabilidad. Entender cómo funciona, qué fecha de corte, qué tasa de interés, qué comisiones aplican, y además que me van a notificar las transacciones. Y si yo veo algo que no está bien, pero sí, pero inmediatamente, porque después de esos 600, que ya los que usted me dice, darían 50 mil o 600 mil, quién sabe cuánto, ¿verdad? Eso es vital, eso es esencial que lo tengan clarísimo las personas.
1: Sí, por eso es importante, incluso yo con una de las entidades de mis tarjetas tengo lo que se llama PSOS. Y tengo dos tarjetas de, vamos, América Externa, digamos, de diferentes denominaciones. Y cuando veis que tengo en todas las tarjetas en un PSOS, y como, ¿para qué quiere todas las tarjetas un PSOS? Entonces, aunque fuera $3.75, y no, mire, yo solo, aunque tenga tres tarjetas con ustedes, solo me quiero un SOS, porque no va a ser que tenga que llamar a tres tarjetas diferentes. Es un pago necesario, que aunque sea un poco monto, es vital, y yo solo lo que hagas en 6 meses, o en 3 meses, o en 1 año, no te atilla, ¿verdad?
0: Por supuesto que sí, por supuesto que sí. Para alguien que gane muy bien o para alguien que no gane tan bien, es platilla que uno podría dejarla en la cuenta corriente. Si la suena, entonces déjala, digámosla, no sé, no es una forma como tan sin gracia, ¿verdad? Algo que también las personas tienen que tener claro es que a veces suscriben cierto servicio y ya después no vuelven a fijarse. Y resulta que algunos de estos cargos son automáticos. Entonces, de hecho, cancelé una suscripción que tenía de una revista de finanzas, pero no me estaba dando tiempo de leer todo lo que yo quisiera leer de adelante, tenía que dormir de 9 horas y no se vale, ¿verdad? Y entonces dije yo, no, qué torpeza, porque lo tomé y al principio lo usaba, pues comenzaron a entrar los $10, $10 todos los meses, de esos 120 dólares que me duelen tenerlos ahí, prefiero luego regalárselos a alguien si fuera que me sobraron, pero a veces hacemos esas cosas de nuevo, al calor de la emoción. Eso fue porque era suficiente problema, porque me llegó la noticia, un artículo buenísimo, súper bueno, pero nunca más, me saqué tiempo para revisar esa revista, ¿vale? Y entonces, ahí me percaté de que la emoción, ¿no? la felicidad de encontrarse un artículo, un estudio ahí bien completo, dice, por eso lo que uno estuviera así como en el mundo académico todo el tiempo, de lo contrario, no hay chance para leer todo lo más que uno quiere leer.
1: Pero nos ha pasado, don Danilo, que a veces estamos un poco apretadillos, entonces buscamos extrafinanciamiento. ¿Cuál es la diferencia entre extrafinanciamiento, que es eso de extrafinanciamiento, y las tarjetas de crédito? También tiene un límite donde uno puede optar por extrafinanciamiento, no solo tasa cero, sino extrafinanciamiento, y contrafinanciamientos.
0: Sí, ahí a veces digamos que se confunden. El extrafinanciamiento es como una ampliación del límite que me da la tarjeta, ¿verdad? Entonces, no es un favorecido, ¿verdad? Simplemente, yo tengo una... Normalmente es porque usted tiene un buen récord. Se lo ofrece porque tiene un buen récord de pago, ¿verdad? Por eso es importante mantener un buen historial. Entonces, lo llaman y lo denominan, vea, aquí le ofrecemos un extrafinanciamiento, su tarjeta tiene un límite de 5.000 dólares, pero usted tiene aquí... autorizado un extra financiamiento por un dólar más. En realidad no lo están haciendo solo porque la conocen, o sea, es más que eso, es que saben que la conocen y es buena paga. Entonces ahí propician a que la plata se coloque. Un extra financiamiento normalmente es que dentro de la misma tarjeta de crédito ganamos varias operaciones, varias tarjetas. Una que gasté en la tienda, otra aquí en el Tito, otra aquí en Paso Canal, lo juntamos todo y normalmente se vincula con un crédito a un cierto plazo, ya no solamente el plazo normal de la tarjeta, ¿verdad? Que normalmente son 60 meses. Entonces, más a menudo, el intrafinanciamiento ofrece, de nuevo, si tenemos un récord, ofrece una tasa en 3 o un poquito mejor el financiamiento de la operación de tarjeta de crédito normal. Entonces, las dos son opciones que normalmente responden a que usted tiene un buen récord. Por eso es tan importante ponerle cariño al crédito, ponerle cariño, pagar puntualmente, porque eso a las entidades financieras significa que es un plantazo, es un cliente al que uno debería con entidad financiera.
1: Bueno, en esta tarde que hemos conversado sobre esta herramienta, don Danilo, aquí que la Oficina del Consumidor Financiero pone a la disposición en su página web, muy importante que usted, en este ya vamos cerrando el programa, fundamentalmente importante saber cosas mínimas como fecha de nuestro cuerpo, para tener claro el tema de los pagos. Y no revisar el estado de cuentas con regularidad, además de todo lo que hemos conversado, no abusar si tenemos tasa cero de que se nos pegue y haga en los 3 o 6 o 12 meses, tenemos 4 tasas cero y en algún momento que estamos cero. Entregamos nuestro salario para ir a pagar la tarjeta. Entonces, el momento de evitar el pago. O mejor dicho, no usar de eso para tener un pago más de contado, fundamentalmente. A veces se nos puede pegar algo en algún mes que no lo tengo bien, pero que eso sea la excepción y no la norma. Don Danilo, en estos minutos que nos queda, primero que nos dé claro a qué dirección podemos entrar justamente para entrar a ver esa herramienta. Segundo, ¿cuál sería como el mensaje final suyo en este tema de si realmente los ticos, ustedes tienen algún análisis ya después de unos días ya estar esta herramienta en función, si realmente vamos creados como sociedad o vamos más o menos?
0: Monster. El Monster Pro la consiguen en, pueden acceder a la herramienta en nuestra página web, www.ocf.fi.cr, o nos pueden buscar en Google, en Oficina del Consumidor Financiero, ahí los lleva a nuestra dirección. Ahí hay una cantidad inmensa de materiales de educación financiera, donde aparece el test financiero. Luego, no solo este, sino también el anterior, ¿verdad? Lo pueden hacer N veces, ¿verdad? N cantidad de veces. No tenemos todavía una estadística de prueba, porque acabamos de lanzar el mercado, y además hemos visto que ya de ciertas direcciones IP no han hecho las veces, ¿verdad? Y entonces ahí tenemos que ver cómo depuramos, porque de repente puede darle un número muy grande y resulta que este soy yo, que es Donacio, ¿verdad? Haciendo 3, 4 veces al día para ver cuándo cae el 100.
1: Eso también es importante.
0: claro, en realidad sí. Lo otro, además, necesario de entender es que cuando nos ofrece una tarjeta de crédito, y eso lo olvidé mencionarlo, normalmente, sobre todo si usted toda la revisaron y vieron que tiene un buen récord crediticio, posiblemente le va a ofrecer una tarjeta de crédito de 10 mil, 20 mil dólares. Y usted debería tener, el cliente, la persona debería tener la capacidad de decir, no, no, momentito, yo me la veo con 5 mil dólares. No, no, es que es mucho mejor una de 20 mil, no, porque si me hace una estafa, no podría hacer por 20 mil y no por 5 mil. Así que entonces, yo quiero mi tarjeta con un límite de 5 mil, nada más. Ah, es que no sé, que tú no me la de. Así de simple, o sea, como cuando vamos a una tienda, compramos una camisa, mire, esto va a tener dos N, son dos calachas. Dice, ¿por qué tengo una camisa hasta dos? Es una familia, ¿verdad? Yo compro mi producto financiero como me conviene a mí, no como me lo quiera dar el vendedor, por supuesto, y si me vende una tarjeta de 20 mil dólares, posiblemente más comisión va a ganar. Así que entonces, no se dejen. O sea, los consumidores, sobre todo los que tienen dentro del crediticio, cuéntense y solo acepten lo que les conviene.
1: Bueno, muchísimas gracias, don Danilo, por participar aquí en Alto Voltaje de este lunes de julio, ya entrado el año, ya prácticamente vamos para el mes 7. Y realmente interesante poder tener este tipo de herramientas como consumidores, como costarricenses, y medir muy bien nuestro estado de crédito. Así que muchísimas gracias y muy buenas tardes a todos los que han participado con nosotros. Y los invitamos a vernos hoy en repetición a las 11 de la noche.
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5: Muy buenas tardes, amigos de CRC 89.1. Les habla su anfitrión, Federico Malavasi, director del programa Así Es. Hoy es 22 de junio del año 2026, estamos en vivo. En los controles tenemos, como acostumbramos, a don David Guerrero, un saludo para él. Y él atenderá sus llamadas si las hacen al 90-50-89-1-89-1 para hacer sus comentarios, preguntas o en general lo que quieran o lo que tengan a bien expresar. Nuestro invitado hoy es don Gonzalo Ramírez Gayer. Sus amigos le podemos decir Chalo Ramírez.
6: Sí, señor.
5: Lo acepta a los amigos. Don Gonzalo, pues tiene una hoja de vida muy particular, porque ha hecho muchas cosas que a muchos les gustaría hacer. Ha logrado desempeñarse como profesor, ha logrado desempeñarse como investigador, ha logrado estudiar en el extranjero, ha logrado ser comerciante, ha logrado llevar una carrera política impoluta y además es ganadero. O sea, por todo lado le hace a la vida y vive una vida intensa, interesante y pues algunos apreciamos muchísimo su sentido del humor, su madurez en algunos comentarios, pero dejemos que nos cuente don Gonzalo. Parte de su vida. Cuento que viene de una rama de comerciantes que vivía en el casco central de San José. Claro. Creo que tu padre tenía el negocio a 50 metros de donde vivían. A veces así tenía es. Que dar la vuelta larga a la manzana, así a veces es, la
6: así
5: corta.
6: Es, así es, así es. Es una familia muy antigua, como familia Josefina. Mi abuela, Arias Mora, es descendiente de los fundadores de San José, en el que fue a principios del siglo XVIII, 1838. Arias, ahí baja la sequía de las Arias, que es una sequía entubada, subterránea, muy grande, que llega más o menos, emerge ahí detrás de la Reforma, del centro de detención de San Sebastián, enorme. Y se llama la sequía de las Arias porque es una sequía que nacía en la laguna del Parque España y las Arias era la familia justamente de mi abuela. Entonces así de antigua es esa familia. Toda la vida estuvo el grupo Kitty Ramírez, John M. Kitt, Kitty Ramírez, en la Avenida Central. Y mi abuela vivió ahí siempre, y ahí estuvo siempre ubicado las actividades comerciales de la familia, que son de más de un siglo, ¿verdad? Entonces, es una familia muy arraigada en el quehacer empresarial de este país. Y ahí nací yo, ¿verdad? Y por el lado materno, es una familia más bien de abogados, de intelectuales.
5: Claro, había un farmacéutico también, ¿verdad?
6: Por supuesto, el abuelo que vino aquí, era gringo, ¿verdad? Era farmacéutico.
5: Perdón,
6: y su hermano era médico.
5: Hay una pariente de ustedes que aparece en los regazos de la señora que hace la bandera de los Estados Unidos.
6: ¡Qué bárbaro usted para saber detalles! Sí, efectivamente, Betsy Ross es una antecesora, es una pariente lejana, digamos, en mi familia materna, efectivamente, y está sentada en los regazos.
5: Cuando le hacen la primera bandera a George Washington.
6: Cuando le hacen la primera bandera a George Washington, fue Betsy Ross, costurera del centro de Filadelfia. Filadelfia era, a diferencia de Nueva York, era siempre la ciudad financiera, siempre el gran puerto comercial. Filadelfia era la revuelta albóndigas, porque Filadelfia era el lugar donde estaban los pequeños empresarios, básicamente. Benjamin Franklin, ¿verdad? Y muy distinta también de Virginia, ¿verdad? Que es donde estaba Washington, Jefferson, que eran los grandes señores hacendados. Entonces, en Filadelfia había esta costurera, Betsy Ross, donde iban a vagabundear, pienso yo, después de las reuniones
5: era
6: políticas.
5: Era como un lugar de tertulia, ¿verdad?
6: Era un lugar de tertulia, y ahí en el sótano escondían pólvora y armas. Y ella, costurera, fue la que hizo la primera bandera de los Estados Unidos, efectivamente.
5: Y está la progenitora de algunos de ustedes.
6: Allá, así es.
5: En la hechura de la primera bandera de los Estados
6: así
5: Unidos.
6: Así es, así es.
5: Le decía un amigo, José Miguel Fonseca, a unos parientes tuyos con los que yo trabajaba, que ahora que están celebrando en aquel tiempo los 200 años de la independencia de Estados Unidos, no se enteren de la existencia de ustedes porque se los llevan como patrimonio nacional.
6: Bueno, ya yo tengo idea de patrimonio, ¿eh? Yo okay. Creo. ¿Eh?
5: Bueno, Gonzalo, ¿en qué colegio estuviste?
6: Yo estuve en el Colegio Seminario y en el San Francisco.
5: ¿En los dos?
6: En los dos, sí.
5: ¿Y luego pasaste a la Universidad de Costa Rica?
6: A la Universidad de Costa Rica.
5: Y estuve a estudiar economía.
6: Dos años estuve, ¿verdad? Estudios generales y la primera parte del segundo año. Y ahí me fui a Boston a estudiar a la Universidad de Boston y me gradué como economista. Y estudié economía.
5: Y luego hiciste un posgrado en
6: Glasgow.
5: ¿Perdón?
6: En la Universidad de Glasgow, en Escocia.
5: Que famosa porque allí estuvo Adam Smith.
6: Es la Universidad de Adam Smith, que es el fundador, digamos, si se quiere, de la escuela de que todavía cuando yo estudiaba, todavía conservaba el nombre Escuela de Economía Política. Después hubo un rector que le puso Escuela de Economía, pero básicamente fundada por Adam Smith, ¿verdad? Terrible, porque cuando yo llegué era exactamente el 200 aniversario de la publicación de
5: La riqueza
6: de las naciones, ¿verdad? Una investigación sobre las razones de la riqueza de las naciones. Y este año se cumplen 250, quiere decir que hace 50 años
5: estabas en el posgrado.
6: Qué terrible, ¿verdad?
5: No, han sido años muy productivos.
6: Así es.
5: Yo vi un viejo artículo tuyo también. Ajá. Sobre las ciencias sociales en Costa Rica.
6: Y una historia de las ciencias sociales.
5: Pero es una investigación académica muy interesante.
6: ¿Sí?
5: Que va paralela con la Universidad de Costa Rica.
6: Sí, sí. Sí, ya no me acuerdas cuándo fue, pero creo que fue en los años 80 que yo publiqué ese artículo en la revista de Ciencias Sociales de la UCR, una historia de las ciencias sociales a aquel momento en Costa Rica, ¿verdad? En realidad, las ciencias sociales en aquel momento eran muy jóvenes en Costa Rica, ¿verdad? Claro que desde, si usted quiere, porque los hermanos centroamericanos son muy buenos literatos. Costa Rica siempre tuvo muy buenos ensayistas. Eso es
5: un acento importante.
6: Eso es importante y poca gente toma nota de eso, ¿verdad?
5: Sí.
6: Pero nosotros tenemos pensamiento económico, sin duda alguna, digamos, en el sentido pensamiento económico plasmado en artículos u opiniones, desde por lo menos principios del siglo XX, ¿verdad?
5: Sí, bueno, alguna investigación de Cleto González Vique sobre la historia financiera de Costa Rica.
6: Por ejemplo.
5: Muy interesante.
6: Por ejemplo, Alfredo González Flores también. Y ensayos importantes sobre desarrollo, digamos, que eso fue, digamos, coagulando más en los años 40. Sin duda, Rodrigo Facio fue muy importante como una especie de salto cuantitativo, pero por supuesto, sus coetáneos, por ejemplo, José Joaquín Trejos, sin la menor duda, ¿verdad? Y la fundación de la Escuela de Economía en los años.
5: Perdón, que 40. Hemos tenido en realidad portentos de exportación como Taladro González.
6: Ah, pensamiento económico Sánchez, importante, gente de mucho gusto, sí, ¿verdad?
5: De exportación, así.
6: Efectivamente, don Taladro González, Taladro, sí, ese es su sobrenombre. Don Claudio González Vega es, digamos, esencial en la Escuela de Economía de la Universidad Estatal de Ohio, que es una de las universidades, su Escuela de Economía es de las más prestigiosas de los Estados Unidos, ¿verdad? Definitivamente entre las 20 mejores escuelas de economía de los Estados Unidos. Y él fue importantísimo porque él mantuvo viva la llama de lo que podríamos llamar el pensamiento liberal.
5: Sí.
6: Cuando en Costa Rica eso era relativamente, o se había convertido en pensamiento un poco de catacumbas, ¿verdad?
5: Sí, como de museo.
6: Como de museo, ¿verdad?
5: Como de museo, bien.
6: Y Claudio lo mantuvo vivo, pero no lo mantuvo vivo desde el punto de vista doctrinario, sino desde el punto de vista científico, ¿verdad?
5: Sí, la Escuela de Economía nuestra casi es econometría, ¿verdad?
6: Sí.
5: Ha sido muy matemática, seria.
6: Sí, así es. Es una escuela de economía.
5: De la Universidad de Costa Rica, perdón.
6: La de la Universidad de Costa Rica.
5: Porque en la UNA sí han sido un poco más doctrinarios.
6: Bueno, digamos que la UNA ha tirado más por el lado, si usted quiere, la economía política, pero de la política económica además, porque la Escuela de Economía de la UNA estuvo muy marcada por su relación con universidades holandesas. El gobierno de Holanda, por razones que no recuerdo, decidió, digamos, adoptar en sus años iniciales a la Escuela de Economía de la Universidad Nacional. Entonces, un gran número de profesores de la UNA se formó en sus posgrados en Holanda, ¿verdad? Es totalmente otro enfoque, ¿verdad? Ninguno de los dos, ninguno puede prescindir del otro, porque si la economía, digamos, es exclusivamente centrada en las relaciones de poder que hay en el sistema económico, en lo que, digamos, veríamos como los flujos de ingreso, ¿verdad?, entre grupos sociales y sectores sociales, se puede volver una cháchara. Si la economía se vuelve únicamente medición de factores cuantitativos, puede terminar diciendo cosas interesantísimas sobre nada.
5: Sobre nada, exactamente.
6: ¿Ve?
5: Gonzalo, desdichadamente, cuando uno goza mucho con la lectura de algunos libros, tiende a compartirlos y a veces desaparecen, se pierden.
6: Sí.
5: Dicen que quien presta un libro es muy tonto y el que lo devuelve dos veces es más tonto.
6: Sí.
5: Pero yo he perdido muchos libros en ese ánimo de difundir algunas cosas. Los Fundamentos de la Libertad de Hayek se perdió de mi biblioteca.
6: Sí.
5: Y había un economista cuyo nombre no recuerdo bien, que señalaba que en realidad el capitalismo no es una doctrina, sino un descubrimiento, que obedece en parte a la utilización de los números indoarábigos en Occidente, o sea, empezar a sacar contabilidad con números,
6: hacer cálculo,
5: que no eran los números romanos, que no servían para hacer contabilidad. No. Y hay algún fraile pachano o algo así, que además hace unos fundamentos de la nueva aritmética en lo que viene la contabilidad, y que cuando la contabilidad empezó a llevarse bien, apareció que lo que había que poner a trabajar era el capital. Y que el capitalismo por eso no es una doctrina, sino que es un hecho real.
6: No, claro, por supuesto. Por supuesto, por supuesto. Es decir, el capitalismo es el motor, digamos, fundamental que propulsa el desarrollo del planeta, ¿verdad? a partir de su a partir de qué momento, es que es muy difícil decir a partir de qué momento, pero ciertamente
5: se va presentando,
6: no es una idea.
5: Cuando un comerciante lleva bien las cuentas, cuando un fabricador lleva bien las cuentas, cuando un agricultor.
6: Bueno, eso es interesante, pues esa contabilidad es una invención italiana, ¿verdad? Específicamente Pacioli, en Venecia, ¿verdad? Hay que recordar que Italia cumple el papel de pionero en el desarrollo del capitalismo en Europa, que es una fuerza histórica, no es una doctrina. Ahora hablamos de Adam Smith. Adam Smith fue el hombre que llegó y dijo, mire, esto funciona así y así y así.
5: Lo observó. Ex post facto.
6: Ex post facto, por supuesto. Pero ya cuando Adam Smith observó eso, teníamos que tres siglos, bueno, cuatro siglos de capitalismo.
5: Señalaba que el maquinismo inglés y el vapor inglés son manifestaciones de la revolución industrial, pero que la revolución industrial fueron las cuentas bien llevadas, la contabilidad bien llevada.
6: Bueno, me parece que es una idea extremadamente interesante. Es más que eso, ¿verdad? Es más que eso. Pero es extremadamente interesante. Bueno, ¿Por qué la gente empezó a llevar las cuentas bien llevadas? ¿Por qué los italianos en Venecia descubren la contabilidad de partida doble? Y bueno, porque sencillamente, como usted está diciendo, el capital era un hecho delicado. El capital es, yo creo que Marx es quien mejor lo describe, porque lo describe como sobre todo una relación social. Eso es el capital, una relación social. Es una relación social que produce riqueza, que produce valor, ¿verdad?
5: Pero a partir de esta idea, parece que es más emancipadora la libertad de los esclavos que las ideas jurídicas. O sea, de repente,
6: por supuesto,
5: no valía la pena explotar a la gente hasta matarla, sino que había que poner a trabajar bien las cosas.
6: Pues había que poner a trabajar y a que pudiera el sábado ir a comprar, sobre todo. Porque si no, usted detiene la circulación del valor. Y el capitalismo se sustenta sobre la circulación. Cuando usted pone aranceles en una economía, cuando usted cierra una economía, usted está deteniendo la circulación y téngalo por seguro que usted está causando retraso económico. Eso es un hecho.
5: Claro.
6: No es una idea liberal. No. Es un hecho histórico.
5: Está alterando la información.
6: Está alterando la circulación de la sangre, la circulación del valor. Los fisiócratas, que son pensadores económicos, como usted sabe, franceses, anteriores al pensamiento económico inglés, es decir, de finales del siglo XVIII, principios del XVII, se llaman fisiócratas, fisiología, porque ellos, entendiendo el descubrimiento de la circulación de la sangre, ¿verdad?, entienden el funcionamiento de la economía como un flujo continuo de valor que no debe y no puede detenerse, ¿verdad? Y por eso se llama la escuela fisiócrata, porque está basada en su interés, digamos, por la circulación, por el movimiento, dinámica.
5: Ver la economía como una biología casi,
6: Bueno, se inspiran en la biología para entender la economía.
5: Un autor no tan lejano.
6: Pero, don Federico, usted me permite una observación.
5: Todo lo que usted quiera.
6: Muchas gracias, porque ahora toca usted un tema muy lindo. Sobre los italianos y digamos en el nacimiento del capitalismo. Hay poca gente es consciente del papel de las órdenes monacales, de los monasterios, en ese proceso. Usted sabe que hacia el final del periodo medieval aparecen por lo menos un par de órdenes monacales importantísimas. Uno son los templarios. ¿Cuál era el negocio de los templarios? El negocio de los templarios tenían fuerza armada, era que si usted iba a comprar algo a Palestina, a comprarle algo a los chinos o a los árabes allá, usted no quería viajar con un baúl de dinero, de oro, porque lo podían asaltar, podían hundir el barco, lo que sea. Entonces usted compraba en Portugal, en España, en Francia, usted compraba una letra de cambio. A los templarios se la compraba.
5: ¿Eran títulos valores?
6: Títulos valores. Usted agarraba ese papelito, lo doblaba, ese papelito decía, don Federico Malavasi es acreedor a tantos, qué sé yo, taleros de oro que se le deben entregar. Y usted se llevaba ese papel sellado y iba donde los templarios en Palestina. y ellos le daban la plata y usted podía hacer el negocio, claro. Seguro. La otra orden monacal interesantísima en ese contexto es la orden del Cister, los cistercienses, porque los cistercienses son los primeros que cogen la idea de la producción agrícola, que era, digamos, la base económica del monacato, de los monasterios,
5: y
6: se la lleva a las ciudades.
5: La feudalidad también, ¿verdad?
6: Claro, y se la llevan a las ciudades. Entonces, fundan supermercados, fundan grandes almacenes en las ciudades, donde podían llevar los productos agrícolas y ahí se compraban y se vendían. ¿Ve? Porque las ciudades estaban creciendo y ya necesitaban un abastecimiento más sistemático y más directo, ¿verdad? De manera que el capitalismo no es el invento ni la creación de nadie, es una fuerza histórica que se va desarrollando.
7: Y que se descubre.
6: Que se descubre a sí misma, por decirlo así, y que tiene la enorme facultad de ser altamente reproductivo. Y que si usted no lo detiene, no tiene fin y puede producir una cantidad de valor, digamos que es incalculable a lo largo del tiempo,
5: ¿verdad? Ahora, dentro de ese orden de cosas que conversamos, don Gonzalo, el tema del comercio. Hay un costarricense nacido en Sarapiquí, economista, que logró muchas becas por su mérito, bueno en pensamiento económico y bueno en pensamiento matemático, Rigoberto Stewart, que escribe un libro sobre el comercio. La balsa del comercio es la compraventa. Los abuelos de la compraventa son el trueque y la permuta.
6: Así es.
5: Pues posiblemente al principio no había nada sobrante y de repente las tribus, los clanes, las personas, claro, de alguna manera empezaron a truequear o a permutar.
6: Así es.
5: Y alguien inventó algo parecido al dinero, la sal, las semillas, algo con valor propio.
6: Correcto.
5: Y se generó algo común entre todos los seres que era comerciar.
6: Claro.
5: Y eso ha sido un valor histórico. Y tan mal que tratan a los comerciantes algunas doctrinas políticas, pero son los que están detrás de todo este movimiento económico.
6: Sí, así es. Adam Smith decía que el comercio había nacido por el deseo de los seres humanos de intercambiar ideas. Y de alguna manera él dice que el desarrollo del lenguaje y el desarrollo del intercambio van paralelos. En otras palabras, si yo soy fenicio, yo tengo que aprender a hablar, ¿verdad? Lo que sea que se hablara en la península ibérica para poder ir ahí a comprar y vender. Entonces, hay una asociación directa entre el desarrollo instintivo, entre el deseo instintivo de los seres humanos de ser seres sociales a través del intercambio de ideas y su necesidad de intercambiar comercialmente. El comercio es una fuerza arrebatadora. Si nosotros pensamos, le voy a dar dos ejemplitos muy rápidos. Si nosotros pensamos en lo que hacían los costarricenses todavía a principios del siglo XIX para ir en mula desde el Valle Central por veredas

0: Brutal, imagínese irse usted en mula ahí por el Surquí, por el bajo del río, por el Desengaño, a llegar a Matina. Era jugarse la vida para ir a comerciar ahí. Hace pocas semanas tuve una experiencia muy divertida porque fui al Mojón. El Mojón está unos 15, 20 minutos al norte de San José de Upala, ¿sí? En la pura raya fronteriza. Y ahí ha ido surgiendo una zona libre comercial, ¿verdad? Informal. Hay una callecita, está efectivamente el Mojón fronterizo, y una callecita muy humilde, una callecita ahí de piedra, de tierra, ¿verdad? Rodeada a los dos lados de comercios nicaragüenses, donde usted puede comprar a muy buenos precios los bienes tradicionales
1: Una
0: nicaragüenses,
1: pequeña zona libre.
0: una pequeña zona libre. Pero además usted puede comprar medicinas que usted tiene que pagar al doble del precio en Costa Rica, yo no sé por qué, pero así es. Usted puede comprar productos veterinarios, usted puede comprar, qué sé yo, fungicidas, herbicidas, ¿verdad? Además de que puede comprar ropa y puede comprar zapatos.
1: Decías que pasaban también un buen rato ahí.
0: Muy buen rato, ¿verdad? Porque hay un espíritu de feria. El espíritu de feria es una cosa, el espíritu de mercado es una cosa muy linda siempre. Y además al final usted se puede comer ahí un guapote. Hecho en fritanga nica con una cervecita, con una toña. Eso no lo para nadie. Es prohibido, entre comillas.
1: Un Gaspar, me dicen.
0: O Gaspar.
1: Y sabe rico ese antediluviano, ese pez
0: Sabe
1: antediluviano.
0: muy parecido al camarón. Solo no se come fileteado ni eso, sino que siempre se come empanizado y frito, porque la textura de la carne no es bien durita, ¿verdad? Es prohibido, ahí por ahí anda la policía costarricense tratando inútilmente, como trataron los españoles de detener los que iban a Matina a conseguir objetos de vidrio y libros. Por ahí anda la policía costarricense parando los carros a ver si compraron algo en el Mojón. Por supuesto que compraron algo, ¿verdad? Pero es siempre esa lucha entre el Estado que trata de regular el flujo comercial, ¿verdad? Y los seres humanos que tratan a toda costa de
1: A ver,
0: comprarle y
1: Gonzalo,
0: vender al que se arrime.
1: hay algo entre comprar en zona libre o en fronteras o casi de contrabando en que la gente siente que es cuando utiliza mejor su dinero.
0: Claro.
1: ¿Hay alguna cuestión que sale como del alma decir, bueno, esto es lo que quiero comprar, aquí hay libertad?
0: Claro, y hay una alegría, digamos. En ese acto de comprar y vender hay una gran alegría, hay un gran dinamismo, no hay duda de eso, ¿verdad?
1: Ahora, detrás de esto, en la historia humana, cuando la gente, a ver, cuando estudiaba derecho yo en algún
0: Sí.
1: momento, en el derecho romano, entre derecho romano y obligaciones, tuve que investigar el nacimiento de la compraventa en el derecho romano y al principio te era cuento, no existía, entonces tuvieron que inventarlo. Entonces inventaba que el comprador había robado la mercadería, el vendedor lo denunciaba al juez y cuando el juez lo iba a condenar, el vendedor decía, no, pero es que me la pagó. Entonces el juez asentía y eximía la cuestión. Entonces así fue saliendo la primera compraventa, muy rebuscada.
0: Sí.
1: Ahora todos los chiquillos entienden lo que es comprar y vender.
0: Sí.
1: Pero detrás de comprar y vender, por ejemplo, se da toda la división del trabajo que
0: Claro, porque
1: permite
0: sí.
1: tanta evolución en la ciudad.
0: Exactamente, porque usted. ¿Qué tirada? Pero ya estamos citando demasiado a Adam Smith. Pero si usted quiere expander la actividad comercial, si usted tiene la. Si usted, si la actividad comercial le es agradable y favorable y gananciosa, y usted quiere expanderla, usted tiene que tratar de especializarse o buscar nichos donde nadie está comprando, donde nadie está vendiendo. Entonces, se da la división del trabajo para que cada vez la red comercial sea más amplia en la medida que cada persona se especializa únicamente en una cosa, no en todo, ¿verdad? Y eso impulsa la división del trabajo, lo cual a su vez incrementa la productividad, lo cual a su vez incrementa el excedente y la producción de valor.
1: Y baja los precios,
0: Y
1: curiosamente.
0: baja los pre debería bajar los precios, claro.
1: Ahora, Alberto Di Mare,
0: Gran economista
1: gran
0: y hombre muy
1: economista,
0: culto.
1: en algún momento nos hacía la observación de que aunque hay unas, digamos, expresiones de que a la gente le disgusta la competencia, pero que
0: No.
1: curiosamente en las sociedades, digamos, había lonjas o, digamos,

0: joyeros se ponían juntos, los relojeros juntos, los carpinteros juntos. Todo lo contrario a lo que la gente pensaría. Se van poniendo más bien juntos los comerciantes de ciertos géneros.
1: Sí, eso viene de eso es precapitalista, eso viene desde la Edad Media, ¿verdad? Y está relacionado con la organización de los comerciantes en gremios, ¿verdad? En asociaciones, que regulan o autorregulan la actividad económica específica a la que se dedica esa gente, ¿verdad? Pues usted no puede cobrar más de tanto por tanto, usted no puede abusar de tal cosa, usted, ¿verdad? Y entonces se agrupan en parte para que los clientes sepan a dónde ir a buscar qué. Entonces, bueno, en Nueva York, y estamos hablando de la cumbre, digamos,
0: del comercio mundial.
1: Del comercio mundial, ¿verdad? En Nueva York, por ejemplo, hay distrito, está el distrito de los diamantes, ¿verdad? Donde están los especialistas en el comercio de diamantes, y es impresionante caminar usted por la acera, y ver a alguien que tiene en un terciopelo negro, tiene ahí un poco de diamantes puestos ahí a la venta, ¿verdad? Y usted se queda pasmado y dice, pero ¿cómo no lo asaltan? Aquí no lo asaltan porque ellos mismos garantizan la seguridad de aquello. Está el distrito de la ropa. Bueno, hay un distrito donde yo iba, por ejemplo, a comprar vestidos enteros a muy buen precio porque ahí están todos los outlets de las fábricas, por ejemplo. Claro que sí, eso es así, ¿verdad? Es así.
0: Ahora, pasando de este grandísimo resumen de las actividades humanas, Gonzalo, modernamente,
1: sí,
0: a partir de quizá del pensamiento de Descartes o otros,
1: sí,
0: vamos encontrándonos con el Estado moderno,
1: sí,
0: que después llega a desembocar en el Estado de Derecho,
1: sí,
0: ¿verdad? Es la República,
1: sí,
0: o las monarquías parlamentarias,
1: sí,
0: vamos desembocando en eso,
1: sí,
0: en el cual sentimos o ponemos al ser humano como el centro de esta organización social.
1: Sí, sí.
0: Y pareciera que íbamos evolucionando muy bien hasta que llegamos a una expresión que se oye mucho actualmente. Al principio yo me rebelaba contra ella, pero cada vez la estoy oyendo como con más dulzura, que es Estado fallido.
1: Uh-huh.
0: Ciertamente estamos llegando a un estado de cosas en que podamos hablar de un Estado fallido, o sea, de una organización social que no está cumpliendo sus cometidos. ¿O no? Ya estoy hablando no solo con el economista, el profesor,
1: sí, sí,
0: el comerciante, sino con el investigador social,
1: sí,
0: y el hombre con sentido común. ¿Por qué? Perdón, tal vez se nos ha olvidado. Don Gonzalo tiene un sentido común, pero fino, fino, fino.
1: Habría que pensar que es un Estado fallido. Un Estado tiene que garantizar que la libertad, en primer lugar, ¿verdad?, que la libertad de las personas no es antagónica con la libertad de la comunidad, pongámoslo así, ¿verdad? Que la libertad de las personas no va a perjudicar el bienestar de los otros. Yo creo que esa es una su primerísima función, a la cual se le agregan otras funciones conforme el Estado se va desarrollando, como proveer de servicios, ¿verdad? Pero impedir que el más fuerte se coma al más débil, esencialmente, y que surja un monstruo, llamémosle así, que es el más fuerte de todos los fuertes, que esclaviza a todos los demás, ¿verdad?, con el ejercicio de la violencia. Por lo menos eso dice la teoría, digamos, por lo menos a partir de Hobbes, ¿verdad? Un Estado fallido sería un Estado que se convierte efectivamente en un monstruo. No es necesariamente un Estado que no funciona, puede ser un Estado altamente funcional, pero puede ser monstruosamente funcional. Por ejemplo, un Estado que vigila y controla y regula y reprime el pensamiento de las personas o las expresiones religiosas de las personas o la creación y la creatividad de las personas, lo cual todavía es, digamos, si se quiere, más terrible, ¿verdad? Eso es lo que para mí es un Estado fallido. En términos contemporáneos, un Estado fallido se entiende como un Estado que es disfuncional. O sea, un Estado que no puede cumplir bien con sus funciones de, en primer lugar, de seguridad, ¿verdad? Y de garantizar, digamos, el imperio de la ley en el territorio, ¿verdad? La soberanía en última instancia, ¿verdad? Pero yo prefiero verlo de la otra manera que yo le dije, porque bueno, tenemos estados, por ejemplo, El Salvador será un estado fallido. Ah, no, está funcionando muy bien, estará funcionando muy bien, efectivamente. Es decir, está garantizando efectivamente las libertades públicas, ¿verdad? Los derechos de las personas, ¿verdad? O será altamente funcional en términos de reprimir el crimen, pero nada más, ¿verdad? Por supuesto que cuando un Estado no puede cumplir sus funciones, y esto es muy importante, cuando el Estado no le puede dar servicios de calidad a sus ciudadanos, los ciudadanos empiezan a dudar de la necesidad o de la importancia de mantener ese Estado con sus impuestos, ¿verdad? O con su voluntad política, ¿verdad? Y ahí empieza el Estado a perder legitimidad y a necesitar, de la fuerza policial o militar para sostenerse en el poder, porque la gente dice, esto no sirve para nada, aquí los colegios se están cayendo, las carreteras son un desastre, y además me asaltan en cualquier esquina, yo no puedo ir a la pulpería a comprar nada porque me agarran de pescuezo y me matan, que es lo que, dicho sea de paso, sucedía en El Salvador, ya que lo mencionamos, ¿verdad? Cuando las que imperaban eran las maras.
0: Las maras tenían feudos y cobraban.
1: No. Es decir, había gente que tenía años de no poder ir a un parque, porque las maras no lo dejan salir de. Usted podía salir de la puerta de su casa a la parada de bus, y de la parada de bus a su casa, y nada más. Es decir, la calle estaba regulada por la mara de forma violenta, ¿verdad? Entonces, ahí es donde uno entiende, dice, sí, la ciudadanía optó por alguien que, bueno, que meta a todo el mundo a la cárcel, nadie sabe exactamente para qué o qué van a hacer con ellos al final, no sé, ¿verdad? Ni nadie sabe.
0: Un estado de excepción durante algún tiempo ya, ¿verdad?
1: De ahí, un estado de excepción durante, ¿cuánto ya? Casi 10 años, me parece, ¿verdad? Eso no es un estado de excepción. Excepción es excepcional, ¿verdad? Es un estado de permanente
0: violación de derechos.
1: Violación de derechos. Entonces, ¿qué es la disfuncionalidad de un Estado? En el caso costarricense, concretamente, es la imposibilidad, no digo de este gobierno o del anterior, no, de los últimos varios, muchos gobiernos, de darle a la ciudadanía los servicios que la ciudadanía espera y las calidades y las garantías que la ciudadanía espera.
0: A ver, si el gasto público en la Caja Costarricense de Seguro Social es prácticamente una tercera parte del gasto público.
1: Sí.
0: Y, o sea, el costarricense de lo que paga al Estado y sus instituciones, más o menos una tercera parte va para la caja.
1: Sí.
0: Y la caja tiene estas listas de espera y la expectativa de pensión se va perdiendo, hay algo de fallido.
1: Claro que sí, por supuesto. Yo no quiero tirármelas de nada en este sentido, pero yo le pago un montón de plata a la caja de mi planilla, digámoslo así, como empresario, a la caja. Y a mí no me gusta cuando un trabajador, es decir, me indigna cuando un compañero trabajador tiene que ir a acudir a la medicina privada porque la caja no le está dando el servicio.
0: Perdón, ahora está dando.
1: Sí, porque estamos hablando un poquito de una estafa, entonces.
0: Una clave importante. Pareciera que la mayor parte de empresarios y patronos estarían contentos con un alto costo de la planilla si fuera efectivo. O sea, sí, esto significa que la suegra de mi trabajador encuentra donde la curen, que el chiquito de mi trabajador nace bien,
1: claro.
0: Y que mi trabajador no se va a estar ocupando de ver cómo los cura porque el servicio está bien proveído.
1: Sí.
0: Y además tiene seguridad de que va a tener una buena pensión. Sí. Entonces, es un sobre salario que les estoy pagando, pero lo pago contento pues me está dando seguridad, tranquilidad y cosas.
1: Es
0: pero
1: así.
0: Pareciera que el sentimiento ahora de tuve que contratar a alguien que les dé medicina privada para ayudarles un poco, medicina de empresa, tengo que sacar de mi bolsillo para ayudarles a los pasajes, para tal cosa.
1: La cosa es variopinta, ¿verdad? Como dicen, ¿verdad? No es... yo le puedo hablar...
0: No estamos denostando a la caja.
1: No, es que yo le puedo hablar de mi experiencia y creo que con mucha propiedad. ¿Qué es mi experiencia? En Sarapiquí, donde está ya la empresa agropecuaria. Bueno, la experiencia es que yo tengo... A 400 metros, el EVAIS. Y tengo a 20 minutos la clínica. La experiencia es que yo puedo ir a Levi's, sin duda alguna, y me tratan bien y me dan el tratamiento, digamos, servicios básicos.
0: Las vacunas que llegan.
1: ¿Por qué no voy a otro lado? Porque no lo hay. Así sencillamente, ¿verdad? No es que yo ahí puedo escoger ir al hospital metropolitano, pues ya tendría que ir hasta Ciudad Quesada. Voy a Levi's. Voy a la clínica de Puerto Viejo y la vacuna me la ponen con 5 minutos de espera y cero costo, ¿verdad? A mi esposa le hacen los exámenes de sangre, esos que valen 100, 120 mil colones, perfectamente. Y tienen un control de la salud de mi esposa, que yo diría minucioso, ¿verdad? Eventualmente me visitan en la casa para preguntarme que si yo como y no como, y que si peso y cuánto me peso y etcétera, ¿verdad?
0: Y si te pusiste la vacuna al tétano.
1: Eso. ¿Sí? ¿Por qué sabes?
0: Porque somos de la tercera edad, Chalo, eso es lo que nos pregunta.
1: Efectivamente, ¿verdad? Y ahí me andan mandando recaos. Sí. Y que tengo que ir a la vacuna al tétano. Sí, es exacto, ¿verdad? Entonces, eso es así, y eso está funcionando ahí, ¿verdad? Y hay un muchacho, Felipe Huertas, en la finca, que nació con síndrome de Wilson, es decir, que el hígado...
0: Síndrome del hígado, sí.
1: Sí, no podía procesar el cobre, se va acumulando el cobre, se mueren. Hicieron un trasplante de hígado. Eso debe valer por ahí del milloncito de dólares, creo yo. Menos. ¿Verdad que sí? Y ahí está Felipe, hoy día es un muchacho de, qué sé yo, 25, 30 años, que trabaja, tiene una empresa turística, y...
0: No solo vive, sino que hace.
1: Claro, y recientemente estuvo en San José, internado 15 días porque tuvo una infección en un brazo, y ahí lo tuvieron en el México, porque le dan tratamiento especial porque es un trasplantado. Esas cosas son reales. Pero también es real que otro trabajador de la finca, no digo su nombre, ha tenido que llevar su hija a la medicina privada en estos días, a que le hagan exámenes de corazón, porque urge, y ahí en la caja no se lo van a dar, ¿verdad? Con la urgencia necesaria. Que a mi esposa le dieron una cita para, ¿qué era? ¿Qué sé yo? Un examen de mama, me parece, un poquito más sofisticado, para el año 2030. ¿Verdad? Pobrecita, dice, me muere, ¿verdad? Entonces, hay esas irregularidades profundas que reflejan un desorden interno de gestión. Y volvamos al punto, yo pago un hueval de plata por esas planillas, ¿verdad? Todos los meses, ¿verdad? Y lo hago porque tengo que hacerlo, ¿verdad? Pero no le están dando a la gente la calidad de servicio que le tienen que dar. No se la están dando, no está cumpliendo la promesa.
0: Y si lo vemos en otras áreas de la gestión pública, hay otra administración que es una tercera parte del gasto público y que además nos tiene soberanamente, con la palabra soberanía exactamente, pues deuda soberana, endeudados,
1: sí.
0: Que es el ICE.
1: Sí.
0: Es el ICE. Y de ahí
1: urge. Que se está agotando.
0: Se agotó, pareciera que algunos proyectos no le funcionaron bien y que no le está respetando los contratos a alguna gente y que no quiere que haya cogeneración privada y que se ha molestado con la gente que está en generación distribuida. Entonces uno dice, bueno, dice, llevamos ya 2/3 del Estado ahí complicados. Y luego, aunque la anterior ministra de Educación, ese sí nos llevó por las ramas con las rutas de la educación, el actual ministro está reconociendo que si estamos en un rebajón educativo
1: horroroso, muy grande.
0: Y eso es el futuro del país, la promoción social.
1: No, aquella frase pavorosa de que en Costa Rica hubo un apagón educativo, ¿verdad? Qué cosa más terrible es, efectivamente. A mí me tocó todavía dar clases en la universidad. Me pidieron que le diera un curso de primer ingreso porque a caballo joven, jinete viejo. Entonces, esos los muchachos que venían de la pandemia, ¿verdad? Venían en la absoluta oscuridad, no solo educativa, sino en la oscuridad social. No sabían hablar, Federico. Y yo tuve que emplear todas mis artes para poder ponerlos a hablar, Federico.
0: Y a comunicarse con ellos. Don Gonzalo, hay una llamada telefónica. Muy buenas tardes, ¿con quién hablamos?
2: Buenas tardes, Gerardo Oviedo.
0: Adelante, don Gerardo.
2: Gracias, un saludo para toda la gente. Así es, para don Gonzalo Ramírez Gayer, Para usted, claro, don Federico Malabás, y para David Guerrero. Vea, don Gonzalo, yo me acuerdo muy bien que usted formó parte en algún momento de medios de comunicación, algún consejo editorial, creo que fue en el periódico El Debate, o en otro periódico similar de la época de los medios de comunicación alternativos que quisieron hacer un cambio. Don Gonzalo, en estos momentos, usted sabe el problema que tienen las emisoras de radio, los canales de televisión, con algún tipo de este gobierno y del anterior, de hacer cosas inconvenientes para la libertad de expresión, que es consustancial con la libertad de pensamiento y la libertad de prensa. Yo quisiera un comentario suyo al respecto, porque sé que usted ha estado también en algún momento relacionado a esos medios de comunicación. Gracias.
1: Con mucho gusto. No, hace muchísimos años, allá en los años 80, intentamos crear un semanario que se llamaba Esta Semana, que era de muy buena calidad, pero comercialmente imposible, ¿verdad? Entonces, no lo logramos. Esa fue mi incursión en medios de comunicación, allá por el año 88, 90, 84. Una experiencia, como experiencia maravillosa, ¿verdad? Como negocio y como experiencia comercial, un desastre total. No, efectivamente, lo que se dice en este momento es que hay un ejercicio de presiones económicas y administrativas sobre los medios de comunicación que los lleva a ejercer la autocensura y a optar de una manera silenciosa y paulatina por la complacencia con el poder. En otras palabras, eso es la transformación, el travestismo, digamos, de la prensa, porque entonces ya la prensa no es prensa, sino que es agente publicitario del gobierno. Dios nos libre si esa tendencia, que en este momento es muy fuerte, según me dicen, según leo, según han expresado los mismos periodistas, es terrible, porque eso es socava el primer baluarte, la primera columna, digamos, del régimen de derecho y de la democracia, que es la prensa, ¿verdad? Acordémonos cómo la República Costarricense, en su etapa inicial y con Castro Madriz, ¿verdad?, precisamente vivió un momento de esos, cuando la prensa lo atacaba ferozmente, ¿verdad?, y alguien le dijo a Castro Madriz que cerrara ese periódico. Y Castro Madrid dijo no, ¿verdad? No solo no lo cierro, sino que lo apoyo, porque sin esa crítica de ese periódico, este proyecto de República que estamos intentando crear es imposible.
0: Don Gonzalo ha tenido la oportunidad de estudiar en Escocia y, pues, no solo nutrirse del pensamiento de Adam Smith, sino de algunos otros pensamientos británicos, tal vez John Stuart Mill,
1: ¿sí?,
0: que era muy importante en el tema de la libertad de expresión.
1: Sí, sí.
0: Pero queremos molestarlo con una anécdota.
1: Sí.
0: Parece que eso de estudiar en Escocia y ser costarricense le pasó a usted alguna factura alguna vez en las aduanas.
1: Claro, regresaba yo a Glasgow de visita y venía, me acuerdo que venía en un vuelo de Holanda. Y
0: después de Italia 90.
1: Sí, después de Italia 90. Habíamos sacado a Escocia del Mundial, lo habíamos eliminado. 2-1, si mal no recuerdo. Y llego yo a la aduana y se me que los, a ver, los escoceses, y particularmente a la gente de Glasgow, es muy especial. Es gente divertida, un poco loca, pues, es gente atravesada, pleitera, ¿verdad? Bueno, y me dice el aduanero, ajá, de Costa Rica. Y se echó una risilla. Y le digo, sí, señor. Y me dice, ajá, 2-1. Yo me quedé así, me dice, y le digo, sí, señor, nos sacaron del Mundial, ¿verdad? Bueno, sí, ¿verdad? Ajá. Hágame el favor y saque todo lo que tiene en la maleta. Y me hizo sacar toda la maleta. Lo que pasa es que yo conocía esa cultura y esa ciudad, y entonces me lo tomé como había que tomárselo, y me lo tomé con humor.
0: Como una anécdota.
1: Como una anécdota. Y empecé a conversar con él. Y él empezó a preguntarme qué estaba haciendo yo ahí, y bueno, tal vez influyó en el asunto porque yo venía de Ámsterdam y ellos le tienen mucho miedo a Ámsterdam como un lugar de drogas, tal vez, Pero conforme fuimos conversando y yo me senté en la mesa donde estaba desarmando la maleta, me senté, ¿verdad?, a conversar con él, ya el hombre empezó a reírse mucho conmigo y después me ayudó, pero meticulosamente, a doblar la ropa otra vez y ponerla en la maleta, ¿verdad?
0: Y luego, don Gonzalo, de su vida actual ahora es la de un ganadero.
1: Sí.
0: ¿En qué momento? Casi, espero que no haya abandonado los libros, pero sí dejó la academia, dejó los estudiantes afectados por el apagón educativo.
1: Sí.
0: Y se ha concentrado en la producción de ganado. Sí. De todas clases, me imagino que con propósito de carne, pero también con propósito de diversión, porque algunos toros suyos han sido la fiesta en algunos tablaos. Así es.
1: Qué bárbaro, don Federico. Sí, efectivamente. Y bueno, ganado de todo tipo. Todo tipo no, Federico, no, pero casi de todo tipo.
0: Pero ganado.
1: Sí, en una época tuvimos toros de juego y toros de toros bravos, o lo que aquí llaman, o toros de lidia. Y fue toda una época en la finca. Producimos un campeón nacional famoso que era el Mona Roja, por cierto, que fue campeón nacional. Y otro toro, ¿cómo se llamaba? Ahorita no me acuerdo, que también fue un toro muy famoso en Costa Rica, el Pisote. Y en determinado momento los trabajadores de la finca me estaban esperando una mañana temprano muy serios y me dijeron: vea, patrón, esto va muy mal, usted está metido en ese tema de las fiestas y usted de no para aquí de turno en turno por toda la región y San José. Y la finca va para atrás. Entonces, decídase, una de dos. O usted se dedica a las corridas de toros y cómprese un camión, póngale un megáfono en el techo y amárrele unos cachos de toro y cómprese una hamaca para que duerma debajo del camión y olvídese de la finca. O olvídese de los toros y de las corridas de toros y dedíquese a la finca. Eso me lo dijeron los trabajadores, te lo digo porque así es, Federico. Y yo me quedé muy, muy serio ahí y les dije: bueno, muchachos, ustedes tienen razón. Hasta aquí llegamos con los toros de fiesta.
0: Eso nos da una última lección, don Gonzalo. Dicen que alguna vez, concentrados los cubanos en el tema de la revolución, lograron la mejor cosecha de caña. Todos fueron a la zafra, pero que fue el año de peores resultados porque casi nadie se dedicó a administrar. Parece que tiene un gran valor ese administrador que a veces la gente no valora, igual que el intermediario a quien la gente tampoco valora.
1: El intermediario, Federico, se me olvidó contarle esto. Yo presenté un programa, un proyecto de investigación, me lo aprobaron, porque según yo había un problema serio con los intermediarios de la papa en Cartago. Y que los intermediarios de la papa estaban explotando al productor y al consumidor. Cuando terminé la investigación, para mí era claro que el intermediario era fundamental.
0: Era valor agregado.
1: Era valor agregado. Era el hombre que efectivamente llevaba, no solo llevaba la papa al mercado y sabía cómo venderla y cómo distribuirla, sino que además era una especie de consejero del productor agrícola. Era su vínculo con otros comercios, por ejemplo, de insumos agropecuarios, y además lo financiaba.
0: Era entonces, financiador, sí.
1: ¿Verdad? Entonces, si usted eliminaba...
0: Aquí se corría los riesgos.
1: Si usted eliminaba al intermediario, usted destruía la operación, porque usted estaba, una vez más, usted estaba estrangulando un punto de la circulación de la mercancía, ¿ve?
0: Como dirían los fisiócratas.
1: ¿Ve? Como dirían los fisiócratas. Entonces, ¿qué fue lo otro que usted me dijo ahorita?
0: La administración, el administrador de la finca que hace falta, porque andan las corridas de toros.
1: No, la administración es una función enormemente importante. Lo que sí... lo lee uno, se lo enseñan, pero además lo aprende, y sobre todo lo aprende, es que el administrador omnisciente y omnipotente, el administrador que está ahí arriba y que es el que decide unilateralmente qué hay que hacer y no hay que hacer, no sirve para nada.
0: Hay que estar mojándose los pies.
1: Exactamente. La administración tiene que ser, en primer lugar, un líder. Y un líder quiere decir que es una persona que tiene una comunicación fluida con sus subordinados y que es capaz de recibir información de ellos y de someter incluso sus decisiones a la opinión de aquellos de sus trabajadores que están bien formados y bien informados. Ese compartir las decisiones, ese compartir las decisiones fortalece muchísimo la autoridad del administrador, ¿verdad? Porque le da una especie de legitimidad a los ojos de ellos y conduce sin mandar, conduce sin gritar, conduce sin imponer, conduce de manera tal que la gente acepta lo que él está proponiendo porque ellos son parte de esa decisión y la cumplen de manera voluntaria, digámoslo así, consciente. Eso es ese tipo de administración que es el liderazgo, es clave en una empresa. Sin eso no funciona la empresa, ¿verdad?
0: Muchas gracias a don Gonzalo Ramírez por esta conversación tan enjundiosa que hemos podido tener hoy. Esperemos que se repita muchas veces. Muchas gracias a don David Guerrero en los controles. A ustedes muy buenas tardes. Nos oímos de hoy en 8. Que la pasen muy bien.
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14: Hola, buenas tardes. Estamos en 89.1, Don Daniel Leis y quien les habla, Rodolfo Pisa, anfitriones, con David en los controles, y por supuesto hoy tenemos un invitado de lujo, don Randall Asofeifa Corrales. Es muy conocido para en el mundo deportivo como futbolista, también como entrenador. Vamos a hablar un poquito de cada una de esas cosas, su trayectoria. También nos va a dar sus pronósticos del Mundial 2026, que lamentablemente Costa Rica no logró clasificar y participar. A cambio de eso, Costa Rica va a participar como en la sub-17, donde don Randall es el entrenador, en Qatar para el campeonato mundial.
15: Así es.
14: Bienvenido don Randall, bienvenido don Daniel.
15: Bueno, don Rodolfo, muchísimas gracias por la invitación. A Daniel también, saludar a toda la gente que nos puede escuchar. Y aquí estamos para conversar un ratito y disfrutar el espacio.
14: Hablemos de Randall, de esa niñez y por qué decidió ser lo que fue y lo que es.
15: Bueno, don Rodolfo, siempre el fútbol y hasta el día de hoy no ha dejado de ser un juego, ¿verdad? Entonces, en mi niñez, siendo oriundo de Jardín de Tibás, donde tenía la plaza a 25 metros, 50 metros de mi casa, que Gabriel Baella y yo, que en paz descanse, todas las tardes era ir a jugar. Era, como dicen popularmente, ir a mejenguear, ir a patear la bola, a jugar inclusive con gente más grande que nosotros, ¿verdad? Entonces, ya a partir de ahí comenzó esos momentos bonitos con el fútbol. Tuve también siempre pues el apoyo muchísimo de mi papá, que estuvo siempre al tanto de que me desarrollara, pues primero como una buena persona, y segundo, si lo que yo quería era irme más por el lado del fútbol, que él iba a estar ahí siempre pues apoyándome, ¿verdad? Entonces, desde que tengo uso de razón, siempre con una bola en los pies, siempre disfrutando del juego y también entendiendo que todas esas vivencias que pude tener fueron momentos inolvidables, muy de la mano con el fútbol, ¿verdad?
14: Vivías en Tibás.
15: Así es.
14: ¿La escuela? ¿Dónde lo hiciste?
15: Yo estuve en el San Anthony School, ahí en Moravia.
14: Tibás y Moravia.
15: Exactamente, sí, colegio.
14: ¿Cómo se llama? Sigue llamándose ahí Chile Perro, la calle Chile Perro.
15: Exactamente, sí. El colegio Nuestra Señora Lourdes, una parte, ya después cuando me tocó integrar la selección U17, nos metieron un programa del Ministerio de Educación para poder hacer, poder llevar las dos facetas de la mejor forma, y ya terminé el colegio, y prácticamente continué con la parte del fútbol ya un poquito más a nivel profesional, porque me tocó empezar ese nivel profesional bastante joven.
14: Es una de las preguntas que iba a hacer, que tiene que ver con cómo se compatibiliza ser jugador de élite, incluso en la sub-17, con estudiar en el colegio, que no es fácil.
15: No es fácil, don Rodolfo. Inclusive yo admiro mucho hoy en día jugadores ya profesionales, llamémoslo 20, 21, 22, 23 años, y que llevan de la mano también los estudios universitarios. No es sencillo, porque claramente estás en un ambiente donde la exigencia física es muy alta, y llegar después de eso a sentarse, a recibir clases, ¿verdad? Tal vez de un día difícil a nivel futbolístico, o de un golpe que tengas, y también hay que reconocer ese esfuerzo, ¿verdad? Hay muchos ejemplos muy bonitos en donde jugadores profesionales han logrado sacar sus carreras, ¿verdad? Y eso creo que es importante, y creo que es necesario. Yo creo que es necesario para los futbolistas. Vamos. Esa parte me parece que hay que saberla llevar. Pero también, don Rodolfo, yo siempre lo aplico de esta forma. El fútbol hasta cierto punto sigue siendo un hobby para jugadores jóvenes. Sigue siendo algo donde ellos de verdad sepan que tienen que disfrutarlo al máximo, sin dejar de lado los estudios. Ya a un punto, pues el fútbol, cuando ya se pasa a nivel profesional, pasa un poquito por encima del tema de educación, pero siempre se mantiene esa parte.
14: En el modelo norteamericano de deportes, ¿no? De fútbol, de cualquiera de los deportes clásicos de ellos, en realidad uno podría decir que hoy hay seis, porque realmente, obviamente, el fútbol americano,
15: béisbol,
14: el baloncesto. Ahora también el fútbol, también para los estados del norte, pues el
15: hockey.
14: El hockey sobre hielo. Y bueno, también ellos también le dedican un buen tiempo al atletismo.
15: Claro.
14: Pero una de las ventajas que uno ve en ese modelo, entre todos los defectos que cada uno de los países tenemos, es que ellos ya cuando entran, apenas entrando a la universidad, dejando el colegio, tienen como temporada de 6 meses intensas de deporte y temporada de 6 meses de
15: estudio.
14: En esas temporadas de los 6 meses, pues mantienen físicamente, pero realmente eso les permite a las universidades y que la gente, que los muchachos y las muchachas compatibilicen el estudio universitario, y les dan becas además y los ayudan, pero esos 6 meses intensos, digamos, de la temporada de fútbol, la temporada de baloncesto, y después tienen una temporada muy baja que les permite dedicarse esos otros 6 meses, entonces aunque duren el doble la carrera, porque no pueden al mismo tiempo, en los 6 meses que no están intensos, la intensidad está en la universidad, y en los 6 meses que están en el deporte. Eso no lo hemos logrado en Costa Rica.
15: No. Bueno, creo que en fútbol, ¿verdad?, sí va a cambiar un poquito ese modelo en Norteamérica, bueno, en Estados Unidos propiamente, va a cambiar un poco para dar un poco más de tiempo a que el fútbol se desarrolle no solo 6 meses, sino a lo largo. De hecho, hay una propuesta para que eso cambie. Pero lo que usted dice es totalmente cierto. No hemos llegado a esa compatibilidad para que los jugadores logren desarrollarse en los dos campos. ¿Y por qué es importante, Rodolfo? Porque hay que ser sinceros. No todos los jugadores van a llegar a ser jugadores profesionales. Entonces, esa herramienta que tienen del estudio en dado momento, si no se cumple ese objetivo de ser jugadores profesionales, pues estamos o se están formando personas de bien, personas con educación, y el deporte termina siendo un medio para todo eso, ¿verdad? Entonces yo creo que hay que enfocarlo por ese lado, porque sí me parece un aspecto importante en donde deberíamos hacer bastante énfasis y poder conseguir no solo futbolistas, sino deportistas íntegros e integrales, ¿verdad?
14: No sé si Daniel está ya conectado.
16: Sí, ¿cómo están, don Rodolfo?
14: Adelante, don Daniel Leis, que nos acompaña.
15: Todo bien, Daniel.
16: Y a todos.
14: Bueno, vos le decís Daniel, a mí me ha costado toda la vida, yo le tiendo a decirle Daniel, pero como a él le gustaba que le decían Daniel.
15: Daniel, ok.
16: Es todo el cuento.
14: Después hace ese compañero de... Es más, la verdad es que fueron compañeros... Y se hicieron muy amigos de mi hijo por el fútbol.
15: Ah, sí, el otro día estuvimos ahí compartiendo también.
16: fue justamente el fútbol lo que nos unió. Sí. Randall, quería preguntarte, ¿en qué momento te diste cuenta que podías ser futbolista? Porque esto de combinar la vida, de la vida usual que un papá espera para un hijo, que es escuela, colegio, y claro, si tiene las oportunidades que por dicha hemos tenido los tres, escuela, colegio y universidad, y Dios quiera una carrera. Pero el fútbol creo que es como una sorpresa, ¿no? En las familias que tienen la oportunidad de, como vos dijiste, de gozar el juego de una forma profesional prácticamente por años, y en tu caso tener un éxito rotundo en eso, que también es muy raro. ¿En qué momento te diste cuenta que podías dejar los libros un poco y empezar a agarrar la bola un poco más seriamente?
15: Para mí hubo un antes y un después. Después, cuando integré la selección U17 y me tocó jugar mundial en el 2001 en Trinidad y Tobago, ahí hubo un antes y un después para mí. Ya empezó el fútbol a agarrar o a hacer un aspecto de forma más, en el sentido más formal, ¿verdad? Ya inclusive después de eso yo empiezo a ser jugador profesional, ya...
14: ¿Entraste a los 17 o a los 18?
15: No, a los 16 años yo firmo contrato profesional con Saprissa, ya jugador de primera división. Entonces, sí fue un cambio brusco.
14: Yo creí que eran 17, pero sí, hay un error de...
15: Fue un cambio brusco, debuté a los 17 años. O sea, contrato profesional a los 16, pero debuté a los 17 años.
14: Ahí donde está el error.
15: Pero, Daniel, o sea, sí hay que reconocer algo. El precio es alto, don Rodolfo, el precio para llegar a ser futbolista profesional es alto, hay que pagar un precio bastante, bastante alto en muchos sentidos, y ahí fue prácticamente donde yo dije, esto es lo que quiero hacer, quiero llegar al nivel más alto posible, y por dicha y gracias a Dios, fui premiado y bendecido con muchas oportunidades lindísimas.
14: Una pregunta que siempre uno hace, cuando eras... digamos, carajillo, antes de los 16, ¿cuál posición te gustaba? ¿Cambiaste a lo largo del tiempo la posición?
15: ¿Sabes qué pasó conmigo,
14: Rodolfo? ¿Siempre te concentraste?
15: Sí, que yo... Estamos hablando de posición dentro de la cancha,
14: ¿verdad? Sí, sí, sí.
15: Mi papá fue mi primer entrenador. Yo era... Siempre fui mamulón. Entonces, mi papá me ponía en el centro de la cancha, como volante central, para que fuera atrás a hacer los saques de puerta... Pero también pudiera llegar al río, ¿verdad?
14: Subiera.
15: Sí, entonces, y siempre tuve la característica de patear fuerte. Entonces, a partir de ahí ya empecé y prácticamente siempre fui conocido por esa posición. En selección U17 sí me tocó jugar un poco más arriba, delantero, pero básicamente mi posición siempre ha sido mediocampista.
14: Mediocampista sí. Central, básicamente.
15: Así es, sí. Muchas veces...
14: Desde los 16, digamos.
15: Desde los 6 años.
14: A la pucha, sí, ya eso es más definido.
15: Sí, sí, sí.
14: 21 años como jugador profesional. Bueno, antes de eso quizás hablemos del campeonato. Porque, digamos, cuando uno se inaugura a nivel mundial, para mí me parece que debe ser un acto de... donde uno, digamos, se pone todos los trajes de luces, y ese fue el campeonato en Trinidad y Tobago, de la sub-17.
15: Así es.
14: ¿Qué recuerdos tenés? ¿No se te...
15: O sea...
14: ¿No te ponías muy nervioso?
15: Se me eriza la piel.
14: Al campo.
15: Así como dato curioso, don Rodolfo, yo jugué ese mundial hace 25 años. Y hoy, Dios primero, estoy a las puertas de dirigir un Mundial Sub-17, 25 años después, ¿verdad?
14: Ah, qué bonito.
15: De hecho, sería el primer costarricense en lograr eso, ¿verdad? Dios primero nos tenga con salud para noviembre. Don Rodolfo, es ser uno en ese momento, esa juventud expresada en su máximo esplendor a nivel futbolístico, porque ya te empezabas a topar con el mejor nivel posible en esa categoría. Por ejemplo, para poner en contexto, hoy al Mundial Sub-17 clasifican 48 selecciones. Uh-huh. En ese momento solo clasificaban 24 selecciones. Uh-huh. Nosotros para clasificar ese Mundial jugábamos el grupo México, Honduras y Haití. Y solo el primero clasificaba. Y nosotros clasificamos al Mundial. Entonces, estar ya ante los ojos del mundo, representando tu país, aunado a eso, nos tocó jugar en fechas festivas, en septiembre, jugamos, creo que fue 16 o 17 de septiembre, hicimos desfile de faroles ahí, simbólico, en Trinidad y Tobago, ¿verdad? Porque si algo queríamos era interiorizar el hecho de que estábamos representando a Costa Rica y estábamos muy orgullosos de eso. Entonces, fue de las mejores experiencias que he vivido a una edad muy temprana, y recuerdos y momentos lindísimos, ¿verdad?
14: Compañeros de ese periodo que después siguieron jugando y que uh-huh. todavía seguís viendo.
15: Bueno, ya dije uno que en paz descanse, que fue Gabriel Badilla.
14: Pero que ya...
15: Sí, Cristian Bolaños, Armando Alonso, Roy Miller, Saúl Phillips, que ahorita es entrenador en un equipo de Guatemala, Carlos Johnson, Eduardo Gómez, Pablo Jiménez.
14: ¿Mantiene la amistad?
15: Sí, de hecho hay un chat de
14: se llama
15: Selección Sub-17, 25 años después. Ajá. Se sigue manteniendo y bueno, son recuerdos y lo que nos marcó esa selección a todos nosotros, ¿verdad?
14: Muchos muchachos... Daniel, adelante.
16: No, gracias, don Rosa. No, eso que estabas diciendo de que siguen haciendo amigos y justamente este primer bloque del programa tratamos de conocer al invitado y la vida personal y parecía que la vida te está poniendo donde vos fuiste impactado, como decís, que a los 17 uh-huh. años fue cuando te diste cuenta que podías ser profesional y ahora muy curioso el giro que hace la vida de que ahora sos vos el que está en los pies de quien puede impactar la vida de estos muchachos. Ahora que, bueno, y ya vamos a llegar a por qué no estamos en el Mundial y el tema de la disciplina y otros temas que he querido siempre hablar con vos y en este espacio, ¿cuál mejor? ¿Qué se sintió? Y como don Rodolfo te decía sobre el Mundial Sub-17, ¿qué se sintió estar luego en el Mundial 2006-2018? Y yo sé que, y aquí nosotros tenemos el currículum de Randall, creo que don Rodolfo no lo leyó al inicio solo porque es demasiado largo.
14: Sí, yo lo tengo a la vista, pero quería irlo destacando un poco.
16: Es demasiado largo, yo no tenía claro Randall, tengo el agrado de conocer a Randall desde hace 3 años por el equipo en el que, por dicha, nos acompaña el gran Avengers FC, y que no está aquí, tenemos que decirle a Gerardo Coto Cover que lo tiene que incluir, sí. Pero realmente es un currículum impresionante, y no sé si nos dará tiempo de hablar todos los torneos y copas que ganaste, pero esos mundiales, y como estamos en el contexto, uh-huh. ¿qué se sintió debutar en Alemania?
15: Ah, no, es increíble, es que...
14: No, y era debutar en el primer juego y con el anfitrión, nada más y nada menos.
15: Hay anécdotas de todo eso. Por ejemplo, aunque el escenario estaba espectacular, el terreno de juego no estaba tan bueno. O sea, por debajo se sentían muchos desniveles en la cancha. Después no pudimos ver nada de la inauguración, pues estábamos dentro del camerino metidos, no vimos al Divo cantando, no vimos nada, ¿verdad? Y después...
14: No, y cargados de miedo, como dicen los carajillos.
15: El escenario espectacular. Estás jugando contra Alemania, una campeona del mundo. No sé si lo tienen ahí en presente, pero en ese momento solo se podían hacer 3 cambios. Y yo fui uno de esos 3 cambios. Entonces, Imagínense, 21 años entrando a jugar contra los mejores, y igual fueron momentos que me marcaron, porque inclusive después de ese evento yo paso a jugar al fútbol europeo después del Mundial de 2006. Y ya en el 2018, pues ya con un poquito más de madurez, también me tocó ir esa eliminatoria casi que completa, por no decir que completa, y la oportunidad ya de tener un punto de comparación entre lo vivido en el 2006 y lo vivido en el 2018, 12 años después, fue increíble. Los escenarios, los equipos, los rivales, o sea, todo de verdad que te marca muchísimo, y es, creo yo, finalmente a lo que todos los jugadores apuntan en algún momento, ¿verdad?
16: ¿Y por qué, y para ir brincando a este tema, ¿por qué crees que no estamos en el Mundial? Yo sé que es un tema...
14: Vos llegaste un poquito antes de lo que yo quería, pero está bien, adelante, Daniel.
16: Sí.
15: Mira, es que es, al final es multifactorial, ¿verdad? Si echamos un poco el cassette para atrás, hubieron ahí tal vez generaciones que se vieron afectadas por la no clasificación a mundiales menores, el efecto pandemia en algún momento tuvo sus repercusiones, y muchas cosas que podríamos señalar. Yo creo que al final lo importante es todas esas experiencias que se van tomando en el camino, lograr conseguir soluciones, retomar ciertas cosas que tal vez en algún punto nos hicieron clasificar continuamente a los mundiales, y sobre todo entender el contexto actual de lo que queremos para los jugadores nuestros, ¿verdad? Porque hay cosas que posiblemente en algún punto las señalemos, pero en otro sencillamente hay que corregirlas y seguir adelante, ¿verdad? No podemos estar tomando como referencia lo que pasó hace muchos años cuando el contexto actual está demandando otras cosas, ¿verdad? Entonces, básicamente, pues, respondiendo concretamente a la pregunta, me parece que hay muchos factores que inciden en la no clasificación al Mundial, porque podríamos tocar desde los deportivos hasta los no deportivos, ¿verdad? Aquí lo importante es retomar el camino y saber que hay que corregir muchas cosas y sobre todo tener la voluntad para hacerlas.
16: Justo a eso quería llegar, don Rodolfo, y ya te paso la
14: sí,
16: la
14: adelante, palabra, adelante.
16: Porque empecé diciendo el comentario de que la vida te dio un giro muy lindo, de que ahora sos vos uh-huh. el que está en los pies de ser el entrenador de estos muchachos que esperamos sean el futuro de la selección. Y yo al menos considero, no tenés por qué compartirlo, de las otras selecciones también vivieron la pandemia, las otras selecciones también vivieron un recambio generacional, lo uh-huh. vimos en procesos como el de Estados Unidos, Alemania, ni qué decir el proceso de Francia y Argentina. Yo sí creo, Randall, que tal vez fallamos en esos muchachos jóvenes que estábamos preparándolos para este Mundial. No sé a dónde, si se falló en lo técnico, en uh-huh. lo deportivo, en lo personal, como decís. Yo sí sé, y por lo que te he conocido, sos una persona muy disciplinada. Y desde el día que lo contrataron, creo que todos en el equipo nuestro de amigos y demás estábamos contentos y esperanzados de que los resultados iban a llegar, ojalá, y bien lo estamos viendo. Entonces, yo creo que los resultados al final hablan por sí solos. Usted está llevando a la sub-17 al Mundial menor, cosa que no hacíamos hace no sé cuánto, y creo que todo sí tiene una correlación muy directa. Ese tema de la disciplina, don Rodolfo, yo creo que usted, como el más veterano de nosotros tres, sabe que no importa.
14: Mucho más veterano.
16: Un poquito.
15: Sí, es que eso es Daniel, sí, eso es una parte, eso es una parte, ¿verdad? Pero vamos a ver, si queremos tocar el tema de la disciplina en el fútbol y en la vida está, o sea, está, ¿qué es aquí lo interesante? Tratar de hacerlo parte esencial y normal del día a día. Claramente la idea mía o la intención que tenemos es incidir más tempranamente en jugadores para lograr obtener resultados a mediano y largo plazo. Esa es la intención. ¿Por qué? Porque, por ejemplo, en el caso mío con los jugadores de la U17, yo creo que la proyección con ellos tiene que ser 4, 8 y 12 años. Hoy tienen 16 años, hoy. Van a llegar algunos al Mundial con 17 o lo que sea. En 4 años sus jugadores van a tener 20, 21 años. Pueden estar unos en la selección nacional mayor. En 8 años van a tener 24, posiblemente van a estar en su prime. En 12 años van a tener 28, todavía pueden estar en un Mundial mayor. Entonces esa es la proyección, creo yo, que se debe hacer en este caso con esos jugadores.

0: tienen situaciones, que tienen momentos y que hay que irlos llevando, porque yo creo que en Costa Rica hay mucho talento, pero ese talento primero tenemos que desarrollarlo y hacerlo sostenible en el tiempo, ¿verdad?
1: Yo a lo largo de la vida uno encuentra chiquillos muy disciplinados entre los 8 y los 12, 13 años. Uh-huh. Después hay una etapa en que muchos jugadores que uno los ve de carajillos espectaculares se pierden por la fiesta, por la indisciplina. Uh-huh. Entrenar adolescentes debe ser muy, muy difícil. Claro. Porque están todas las hormonas trabajando y los conflictos familiares. Y
0: un montón de cosas.
1: Y digamos, había un psiquiatra español, un gran escritor, que tenía un artículo que se llama El deber de las edades. Uh-huh. Entonces, el deber de la inocencia, de la niñez, es la obediencia. Y digamos, el último, ya después del adulto mayor, era la adaptación. Pero el deber de la juventud era la rebeldía. Ya, hablando psiquiátricamente.
0: Sí.
1: Entonces, digamos, un elemento que distingue a esas edades, para distinguirse del padre, digamos, decía uh-huh. el autor, para distinguirse de los padres, uh-huh. tienen que ser rebeldes, están obligados a ser rebeldes. No decía que podían ser rebeldes o el derecho a la rebeldía, no. Estaban obligados a ser rebeldes. Uh-huh. Y entonces siempre he pensado que los... Si hay algo bien difícil, debe ser entrenar a la sub-15 y a la sub-17.
0: Sí, yo creo que son un poco más moldeables que ya a nivel mayor profesional, ¿verdad? Porque ahí es donde se van sentando todas las bases. Y hay una particularidad también, don Rodolfo y Daniel. Yo tengo una hija que tiene la edad de todos esos muchachos. Uh-huh. Entonces, es como tener 30 hijos, ¿verdad? Pero bueno,
1: creo que... te ayuda con tu hija y te ayuda a entender a tu hija y
0: sí,
1: te ayuda a entenderlo.
0: Hay que, y ya usted se metía ahí en un nivel psicológico, psiquiátrico, esas edades...
1: Gregorio Marañón se llama.
0: La corteza prefrontal no está desarrollada en su totalidad, ¿verdad? Entonces, inclusive la indicación que das... En algún punto, sí, se absorbe, pero en otro punto sale. Uh-huh. Así como entra, salió. Entonces, entender todas esas cosas es importante, ¿verdad? ¿Por qué yo dije al principio que en este caso la disciplina, el orden, tiene que ser algo natural y normal? En este caso del fútbol y de los jugadores y de la juventud. Porque, don Rodolfo, Daniel, para toda la gente que nos oye, en algún sentido de todo esto, sí, estamos formando personas. Uh-huh. Estamos formando jugadores que queremos que lleguen a ser, ojalá en su mayoría jugadores profesionales, pero a la vez, como dije antes, sino personas de bien para esta sociedad. Y lo que hay que tener muy en cuenta es que el juego, el fútbol, te lleva al momento de diversión. Pero también dije en algún punto que si queremos llegar a ser jugadores profesionales, hay que pagar un precio alto. ¿Y un precio alto qué es? Si usted ahorita lo tocaba, por ejemplo,
1: no, estos jugadores... No ir de fiesta todas las noches.
0: No puedo ir de fiesta. No puedo salir con los amigos que ellos sí pueden ir de fiesta. Yo tengo que cuidarme porque mañana tengo entrenamiento, mañana tengo partido, que tal vez... aquella comida la dejo a un lado porque tengo que comer de esta forma, que el descanso es importante, que tengo que concentrarme en sí, entrenarme bien y a la vez llevar los estudios. Ese precio es alto y no todos están dispuestos a pagarlo. Por eso en algún punto el embudo se cierra cada vez más, se cierra más, y lo que pasa por ese embudo es un mínimo de jugadores que llegan a tener éxito, ¿verdad? Entonces, estamos en ese camino, estamos con la idea y tenemos la percepción de que podemos lograr cosas importantes a partir de que el jugador y la persona entienda la disciplina, el orden y el esfuerzo como una forma natural de llegar a conseguir las cosas, ¿verdad?
1: Ahí, un jugador de tenis me contaba que digamos que entre los dos principales

0: entre los primeros 100 jugadores de tenis rankeados, ahí la diferencia técnica es prácticamente inexistente. Que la diferencia clave es la cabeza.
1: Totalmente.
0: ¿Será igual en fútbol?
1: Totalmente. De hecho, en las primeras lecciones que uno recibe cuando empieza a sacar o empieza a formarse para poder llegar a ser entrenador clase A, te indican que el jugador no se empieza a entrenar de los pies hacia la cabeza, sino de la cabeza hacia los pies. Y eso es muy importante, por eso antes decía lo clave de formar a los formadores. Formar a los formadores, ¿por qué, don Rodolfo? Porque un niño, un joven, le va a creer al entrenador. Si el entrenador le dice, vea, necesito que le dé 70 vueltas a la cancha, el niño, el joven, va y le da las 70 vueltas a la cancha. Entonces, todas las indicaciones importantes y determinantes que el entrenador o el formador le vaya diciendo a los niños, a los jóvenes, en todos los sentidos, a nivel personal, a nivel de juego, a nivel mental y emocional, el niño, el joven, lo va a creer, se lo va a creer, ¿verdad? Entonces, porque están en un momento de absorción. Entonces es importante que ese mensaje sea claro, conciso y sea para la etapa, como usted dijo antes, para la etapa necesaria de acuerdo a la edad de cada, o madurez de cada jugador, ¿verdad? Eso yo creo que representa un reto importante, porque el fútbol, uno creería, o el resultado final, que es nada más patear la bola, pero conlleva muchísimas cosas, y la parte mental, y la parte de la cabeza es sumamente importante para lograr cosas importantes, ¿verdad? Valga la redundancia.
0: Hay que tenerla bien amueblada la
1: cabeza. Exactamente. Y el estudio genera muchísimo estímulo para esas cosas. Porque, por ejemplo, se ha comprobado, don Rodolfo, y no quiero decir que, pues, que el que no tuvo esa oportunidad no le vaya a ir bien, pero que logran un jugador o una persona con cierto nivel de estudio, donde ha sido estimulado en diferentes campos, logra levantarse más de levantarse mejor de algún error, las instrucciones que uno pueda dar las lleva mejor, la presión puede llevarla mejor también. Entonces eso para mí es una parte esencial dentro de la formación o el proceso para tener jugadores de élite, ¿verdad?
0: Don Daniel.
2: No, sí, gracias, don Rodolfo. Yo siempre he creído que si en Costa Rica, y Randall, hablar de fútbol con usted realmente es un placer, porque vea que usted empieza a tocar temas que la gran mayoría de gente creen que no tienen nada que ver con driblar o hacer un golazo, pero claro que sí, o sea, la estabilidad mental, la disciplina, los hábitos, ese costo a pagar para ser un jugador profesional, es un deporte mucho más grande que lo que uno ve en cuanto a las fiestas o el beneficio de ganar un salariazo a los 21 años, cosa que
0: no se ha dado siempre. La idea de tener un montón de muchachas que los van persiguiendo, sí, por todos los entrenamientos.
1: Sí.
0: Supongo que las mujeres también, desde el otro lado.
2: Sí. Y también realidades. ¿Usted cree que el estado de la sociedad influye en el estado del fútbol?
1: Totalmente, claro. Culturalmente, por ejemplo, no me acuerdo en qué mundial, para que ustedes vean a qué punto hemos llegado. Es más, creo que fue en el mundial de 2014. Según me contaban, Holanda, dentro de todos sus parámetros y números y datos, ellos creían que en algún punto les podía tocar Costa Rica. Y efectivamente fue así, nos topamos en cuartos de final, ¿cierto? Ellos mandaron a una persona especializada a analizar culturalmente y la sociedad de Costa Rica. Entonces dijeron, bueno, la sociedad de Costa Rica emocionalmente se comporta de esta forma, culturalmente son de esta forma, y sacaron un perfil del jugador y de la persona costarricense para
0: enfrentarlo
1: dentro del terreno de juego, al punto que estamos llegando. Entonces, totalmente, hoy en día la percepción que se tiene de los jugadores muchas veces es la fama, bueno, ya lo dijo don Rodolfo, las chiquillas, las mujeres, el dinero, ¿verdad? Y sí, posiblemente en algún punto llegue dinero cuando se llega a ser un jugador de profesional, un jugador reconocido, un jugador a nivel europeo. Pero yo, a mí me gusta siempre darle un mensaje a los jugadores. Usted no deja de ser jugador de la línea para afuera. Usted sigue siendo jugador de la línea para afuera, del terreno de juego para afuera, usted sigue siendo jugador. Y ahora hay mucho más exposición, en donde esa exposición puede ser para bien o algunas veces puede ser para mal. Entonces, hasta en esa parte hay que incidir en los jugadores.
0: Vamos a irnos un poquito atrás. A ver, profesionalmente, después de la sub-17, ya tenías un contrato con Saprissa. Uh-huh. Iniciaste con Saprissa a los 17 años, ¿es así?
1: Yo estuve en Saprissa de los 11 a los 21, ya sí. Profesionalmente a los 17, sí. Así es.
0: ¿Cuánto tiempo jugaste con Saprissa?
1: Jugué hasta los 21 y ya a partir de ahí, pues me compró el Gent de Bélgica. Uh-huh. Y me fui a jugar a Bélgica 4 años y medio. Después me compró un equipo turco, Gençlerbirliği de Ankara. Me fui a jugar a Turquía 3 años y medio. Después de ahí, a los 29 años, volví al país. Jugué con el Uruguay de Coronado en primera división. Después jugué 6 años y medio en Heredia y jugué 2 años y medio más en Sporting. Y ahí terminó mi carrera.
0: Un tema, ¿qué grandes diferencias viste, digamos, en Bélgica y en Turquía respecto a los equipos en Costa Rica?
1: Ah, no, es mucho, Rodolfo, sí.
0: No, no, así como en pocas palabras.
1: Vamos a ver, el centro de entrenamiento, para empezar, ¿verdad? Las condiciones, sí.
0: Se desarrolla más.
1: Eso lo explico muchas veces a la gente, porque dicen, es que ustedes. Porque en ese momento yo me fui con Brian Ruiz a alguien de Bélgica, nos fuimos juntos. Y bueno, como dije antes, yo siempre he sido así, medio mamulón, ¿verdad?
0: Pero ya uno, era muy delgado.
1: Sí, era muy delgado.
0: Llegó,
1: y
0: el lleno. Llegó,
1: sí, y no fue. Obviamente, pues, la alimentación y el entrenamiento es diferente. Pero lo que voy a decir, Stone Rolfo, por ejemplo. En el campeonato nacional, uno se enfrenta a jugadores de mucha corpulencia, no en todos los partidos, ¿ok? Vamos a poner un jugador, un ejemplo, Waston, que es grande, fuerte, lo enfrentarás 1 o 2 veces en el campeonato, ¿cierto? Uh-huh. Ok, nosotros teníamos compañeros con los que entrenábamos todos los días del tamaño de Kendall Waston. Entonces, ¿qué va pasando con uno? Que va desarrollando fuerza, porque si no, lo hacen revolcado a uno, ¿verdad? Uh-huh. Entonces, ese entrenamiento continuo, también los entrenamientos son más intensos, llegábamos en la mañana, desayunábamos, nuestro entrenamiento, después almorzábamos, posiblemente habían días que era doble sesión, y en la tarde era gimnasio, bueno, un montón de cosas, ¿verdad? Un montón de cosas. En donde nos hicieron crecer mucho como jugador, los estadios en los que jugás, ya en Turquía ya fue todavía subió más el nivel. En el centro de entrenamiento yo tenía mi cuarto dentro del centro de entrenamiento para mí, un día cualquiera yo llegaba temprano, iba al gimnasio, desayunaba, iba, entrenaba, después estaba sauna, piscina, todo para recuperarse, almorzaba ahí y después me iba para mi casa, ¿verdad? Pero
2: cuando decís cuarto, Randall, ¿qué tenías dentro de ese cuarto? ¿Una cama? ¿Un cuarto así?
1: Sí, una cama, un cuarto normal, con baño, cuarto, por ejemplo, las concentraciones, no hay aquí el hotel, porque dentro de las instalaciones claro. deportivas estaba el hotel, digamos, cuarto para mí, televisor, refri, todo.
0: ¿Y la comida y el idioma no te afectaba mucho?
1: Mira que no, que eso fue también, don Rodolfo, por eso la importancia de estas edades. En la sub-17, yo aprendí a comer todavía mejor de lo que lo hacía, ¿verdad? Porque ya te empiezan a introducir alimentación de un futbolista profesional, ¿verdad? Entonces, cuando yo voy a jugar a Bélgica, ya tenía esa adaptación a cosas nuevas, ¿verdad? Que sabía que me podían servir para el rendimiento. Entonces, todo bien, en Bélgica, pues, me encantó la comida. En Turquía es sencillamente exquisita la comida, sí, también, ¿verdad? Es riquísima y no hubo tanto problema. Con el...
0: Pero más bien cuando es muy rica no hay como mucha tentación.
1: No, porque también, ¿cómo se llama? En esos equipos, pues, está el chef y está el restaurante, entonces siempre la comida es bastante buena. ¿Qué hubo ahí importante? Culturalmente cambia mucho, la forma de vivir cambia muchísimo, el clima cambia.
0: Sí, el invierno.
1: Exactamente, nieve, todo, ¿verdad? Yo explico a la gente que inclusive la forma de botar la basura es diferente. Hay que tener cierto orden para botar la basura. El idioma, gracias a Dios, y creo que fue algo en lo que insistieron mis papás, el hecho de que aprendiera el inglés, y Rodolfo, el inglés me salvó la vida. El inglés me salvó la vida porque en Bélgica yo vivía en la parte de Flamenca, que todo el mundo habla inglés, y bien, la comunicación perfecta. En Turquía sí costaba un poquito más, ¿verdad?, con el turco, pero igual había gente y traductores que lo ayudaban a uno. Pero eso son cosas que, volviéndonos ahora, hay que incidir en los jugadores jóvenes para que esas etapas se vayan cumpliendo y puedan ser jugadores, como dije antes,
0: profesionales en cualquier parte del mundo.
1: Integrales, exactamente. Entonces el camino se hace menos difícil a los objetivos, ¿verdad?
2: Uno pensaría que lo que ha pasado es que se dio como un ciclo, Randall, en el que la generación de Brian Ruiz, Randall Asofeifa, Cristian Bolaños, jugadores que llegaron a jugar Champions League, jugadores que llegaron a ser leyendas en sus clubes prácticamente, y de ahí, saliendo de un país tan pequeño como Costa Rica. No sé si ustedes allanaron el camino para estas nuevas generaciones, y yo definitivamente sí soy bastante crítico de que no estemos en este mundial, más considerando la cantidad de equipos que están. Hoy por hoy, Randall, el 25% de los costarricenses mayores de 18 años no tiene bachiller escolar, y el inglés en los jugadores de educación media, digo. Uh-huh. Y el inglés en los jugadores, vos lo ves que no es el mejor, francamente. Uh-huh. Hay algunos que no lo pueden hablar ni siquiera. Hace poco, de hecho, un jugador que fue contratado en Europa, me sorprendió, pues, para alguien que lleva tanto tiempo jugando en élite y con los fondos que ahora acceden. No sé si fue que se reversó el asunto y entonces, como ustedes allanaron e hicieron posible el sueño, ahora hay que volver a socar amarras, y por eso vuelvo a esto de no sé, yo aquí estoy viendo de reojo el Francia-Irak, porque obviamente todos estamos tan enamorados de este evento, al menos uh-huh. los que somos FIFAs, y estamos preocupados de que no vamos a ir al próximo Mundial, Randall, creo yo. No sé si hay que invertir más en deporte, no sé si necesitamos esa ley de licores. ¿Qué opinas vos con esto de la inversión que tiene el fútbol? No sé si vos lo sentiste en tu momento, o si lo estás sintiendo ahora que estás en la federación, y contanos un poquito de esta etapa de como técnico, vamos hacia eso.
1: Sí, bueno, claramente no solo la inversión en el fútbol como tal, debería ser la inversión en todo el deporte, ¿verdad? Eso me parece un punto importante, clave, para seguir desarrollando jugadores, y voy a decir por qué, jugadores y deportistas. A mí me tocó ir con la selección preolímpica a los centroamericanos pasados, donde Dios, gracias a Dios, tuvimos medalla de oro, pero me tocó también estar en contacto y oír historias de otros deportistas, en donde ellos tenían que pagarse esa oportunidad de ir a competir por el país, en donde tenían inclusive muchos que hacer un esfuerzo gigantesco, que no estamos diciendo que esté mal, pero que tal vez con todos esos puntos que vos estás tocando podría estar mejor y podríamos tener todavía deportistas de mucho más nivel y de élite, ¿verdad? Y aún más motivar a otras generaciones a que se metan en el deporte, bueno, y en el caso de nosotros, en el fútbol. Son varias situaciones que se van dando. Yo creo y trato de impactar en el sentido de que es importante el estudio, es importante el inglés, es importante los idiomas, por todo lo que ya dije antes. Inclusive cuando me tocó en mis primeros momentos como entrenador dirigir a la U21 de Sporting, una de las condiciones que sugerí es que todos los jugadores que estuvieran a cargo mío estudiaran, que todos estudiaran, que todos estuvieran en la universidad, y si no era una universidad, por lo menos llevando un curso paralelo de inglés o de informática, o porque eso es importante. Eso para mí es importante. Cuando, es que vamos a lo mismo, el negocio de los equipos. El negocio de los equipos, en algún punto, pues es vender a sus jugadores, es poder proyectar a sus jugadores. Y si a ese producto lo mandas completo, entonces ese equipo que adquirió ese producto, vamos a ponerle que adquirió ese jugador, pues va a volver a ver qué es lo que pasa, qué están haciendo bien en ese equipo para que los jugadores lleguen de una buena forma. Entonces, si logramos cubrir todas esas áreas, creo que vamos a tener primero mejores personas, como dije antes, segundo, jugadores de muy alto nivel, y sobre todo se van a seguir abriendo puertas para las generaciones que vienen atrás. Entonces esas generaciones, al ver que sí está dando resultado, que esa es la línea, que esa es la forma, van a quererse meterse más en el fútbol. Aunque sea porque, como le mencionaba antes don Rodolfo, que de repente existe esa posibilidad de irse a estudiar a Estados Unidos. Eso también es una posibilidad que le da al fútbol. Entonces hay que cubrir todos esos espacios para poder lograr los objetivos que tal vez en algún punto pues estamos adoleciendo, ¿verdad?
0: Invertir en formadores, decías.
1: Sí.
0: Completame un poco eso.
1: A ver, don Rodolfo, yo creo que hay talento. Creo que hay mucho talento en Costa Rica. Creo que hay mucho talento en cuanto a futbolistas. A mí me pasan mandando videos, me dicen, ven a ver a este jugador, ven a ver al otro. Entonces creo que hay mucho talento. Si logramos darle herramientas a los que inciden en esos jugadores, formándolos mejor, dándole mejores salarios, ayudando a que en las diferentes regiones y áreas el fútbol crezca de acuerdo a lo que demanda el contexto actual, vamos a tener mejores jugadores y que incidan en la posibilidad de que, como dije antes, si no llegan a ser buenos jugadores, por lo menos que lleguen a ser gente de bien para la sociedad. Porque el fútbol es tan bonito, Rolfo, tan bonito, que hoy nos tiene una mesa hablando de todo lo que puede pasar alrededor del fútbol, ¿verdad? Y parte de esa materia prima es tener formadores de calidad, formadores con las herramientas necesarias para que pueda incidir en los jugadores que entendemos que puedan llegar a ser profesionales de alto nivel.
2: Randall, y bien rápido ahí con ese tema, porque justo Pablo Corrales nos decía justamente ese tema, tu cuñado, que cómo hace falta más formador, y tal vez tenemos suficiente entrenador, pero no suficiente formador. Históricamente los entrenadores son exjugadores de fútbol, como en su caso, pero rara vez, y yo que he tenido el agrado de conocer a varios exjugadores, rara vez tienen el temple que tiene usted, que tiene un Celso, que tiene el mismo el jugador de la liga, Santiago Van der Putten, que se les nota una educación distinta, ¿no? Es lo que ha hecho falta, como una formación de tomárselo más en serio, de que el fútbol es una profesión tan formal como la abogacía, como el derecho, como, ¿me entendés? ¿Qué es lo que ha hecho falta ahí? Porque el entrenador está.
1: Es que, a ver, Daniel, si lo queremos relacionar con cualquier otra profesión, y al final todo necesita su periodo y su proceso hacia la profesionalización de la, valga la redundancia, de la profesión como tal. Un abogado necesita llevar sus etapas.
0: En fútbol llegan antes.
1: Exactamente. Antes, porque, más jóvenes. Pero igual, todas las falencias tienen que ser pulidas en el camino. Y como dijo don Rolfo antes, y comparto, y yo se lo confirmé, empieza desde la cabeza. Empieza desde la parte emocional, empieza desde la parte intelectual. Ahí es donde empieza un jugador a formarse. Porque el fútbol no es solo salir de la cancha y patear el balón. O sea, requiere de muchas cosas. Y ustedes ven que los jugadores de más alto nivel, pónganle el nombre que quieran, resuelven situaciones con un tiempo, un espacio mínimos, de una manera increíble. Lo hacen ver sencillo, pero eventualmente han sido estimulados de una forma que les permita hacer todo eso. Y eso empieza siempre a nivel intelectual y a nivel emocional.
0: No puedo evitar que preguntar sobre el Mundial 26. Sí. ¿Quién es? ¿Qué? ¿Cuáles equipos? Y 5 jugadores. Y así que nos digas por qué.
1: ¿Cuáles equipos me gustan más?
0: ¿Cuáles equipos te gustan más?
1: Bueno, claramente Argentina y me declaro fanático de Messi. Me parece increíble lo que está haciendo 20 años después de su primer Mundial. Sí. Me encanta lo de Cabo Verde, lo que está haciendo, porque yo creo que en ese tipo de cosas también nos tenemos que reflejar, jugadores que creen en lo que está pasando, que creen en lo que están viviendo y lo están logrando. Me gusta mucho lo de Alemania, me encanta, lo de Inglaterra, y me gusta mucho lo que vi de Francia.
0: Sí, no dijiste España, que lo que está, la gente esperaría España, Francia.
1: Sí, España, el primer partido me quedó viendo un poco, bueno, la Argentina sí, lo mencioné.
0: Ya sé, pero, sí, digo, pero faltó ahí.
1: Sí, equipos que me han quedado viendo un poco, lo de Uruguay me ha quedado viendo un poco, Bélgica me ha quedado viendo un montón, porque me encanta los jugadores de... Como juegan los jugadores de Bélgica. De hecho, tengo la camiseta de Lukaku. La lo voy a cambiar con él antes del Mundial de 2018. Me ha quedado viendo bastante. Y jugadores que creo yo que, bueno, que están alzando la mano. Pues, hay varios, ¿verdad? Hay varios. Me tienen sorprendido un poco también jugadores ya de una edad, alta para el fútbol, ¿verdad? Como son los casos del portero de Cabo Verde, Bocinha, creo que es que se llama. Lo mismo Luka Modric, que está ahí, que lo sigue intentando, el mismo Cristiano Ronaldo, que lo sigue intentando. Y qué lo bonito de eso, don Rodolfo, y lo voy a poner para que ustedes vean lo bonito también del fútbol. Hablemos de Messi y Ronaldo así muy rápidamente. Ellos ya consiguieron prácticamente todo. Todo, don Rodolfo, todo, a nivel de, si usted lo quiere ver de esa forma, de exposición, a nivel de dinero, a nivel de títulos, tal vez a Cristiano le hace falta un campeonato mundial. Pero siguen queriendo estar dentro de un terreno de juego. Siguen queriendo disfrutar del fútbol, porque al final no ha dejado de ser un juego que desde niños nos atrajo en una calle, en una cancha, con los amigos. Y ese es el fútbol. Eso es lo bonito. Pero para llegar a ese punto se necesitan, dicen los expertos, más de 10.000 horas para llegar a ser profesional, y se necesita tener talento en el fútbol y mil cosas más. Entonces, todo eso conlleva el llegar a ese punto o ver jugadores en ese punto desempeñándose a ese nivel, ¿verdad?
0: ¿Quién ganará?
1: Bueno, lo que dice todo el mundo es, bueno, me faltó mencionar a Holanda, que me gusta mucho de Holanda, lo de Japón, sí, también, o el Japón me encanta cómo juega. Dicen que Holanda es el que puede llegar a ser campeón del mundo en esta ocasión, pero yo le sigo apostando a Argentina.
0: Yo todavía no he visto Holanda a ese. Sí. Y digo, creo que va a estar entre los 8, uh-huh, sin ninguna duda. Sí. ¿Inglaterra?
1: Sí, también me gusta bastante, me gustó mucho las declaraciones que dio... que eran los jugadores y que dio el mismo entrenador, Tuchel, el alemán, que en el medio tiempo les dijo, vean muchachos, no entiendo por qué están jugando a proteger algo que no hemos perdido o que no estamos perdiendo, jueguen, salgan a la cancha a jugar, disfruten. Es que ¿sabe qué pasa? Que a veces, don Rodolfo y Daniel, se malinterpreta el hecho de salir a disfrutar. Cuando usted disfruta algo, usted juega a su máximo nivel. Cuando usted disfruta algo, usted da al 100%. Cuando usted disfruta algo, usted sale a la cancha y corre. Cuando usted disfruta algo, usted sale a la cancha y gana dólares
0: individuales. Y eso es aplicable a cualquier
1: actividad. Totalmente.
0: Incluso político.
1: Total.
0: Digo que ya es. Sí. Digo, si usted no lo disfruta, usted lo va a sufrir solamente. Digo, uno sabe le va a tocar sufrir mucho, uh-huh, pero digamos que al final, si no lo disfruta, no lo haga.
1: Y ¿sabe qué pasa también, don Rodolfo? A veces yo le digo a los jugadores, ¿qué nos da el hecho de ganar? ¿Qué nos da? Porque la celebración durará el ratito. Es más, el éxito dura lo que duran los elogios. Uh-huh. ¿Qué nos da ganar? ¿Qué nos da sentir esa satisfacción de haber ganado? Lo único que da es la paz del deber cumplido. Usted al siguiente día se sienta tranquilo, analiza y se siente efectivamente con esa paz interior de haber cumplido un deber. Que me imagino que pasarán todos los campos. Un abogado que gane su caso, un político que logra cierto impacto positivo en ciertas leyes, en la población. La paz del deber cumplido. Entonces, el fútbol también da esa parte. Claramente, pues las emociones son mucho más compartidas, ¿verdad?
2: Se nos va acabando el programa, pero quería agradecerte de mi parte y ojalá quedarnos con eso. Como les dije al inicio, creo que Randall, más que un profesional y un tremendo profesional, es un tremendo ser humano, y creo que la federación hizo muy bien en posicionarlo donde está. Y ojalá todos los que estén escuchando también puedan disfrutar lo que hacen, y si no, encontrar algo que lo disfruten, porque sin duda alguna uno lo hace mejor. Randall, muchísimas gracias por acompañarnos.
0: La satisfacción del deber cumplido. Y bueno, y no olvidarnos en invertir en formadores.
1: Claro.
0: Muchas gracias, Randall. Gracias a ustedes. Muchas gracias a ustedes por acompañarnos, y a David en los controles, y a don Daniel Leis. Y el próximo jueves nos volvemos a escuchar y ver en un programa más de El Punto con Pinza en 89.1 FM. Hemos conversado con Randall Asofeifa.
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15: Hola, ¿qué tal? Muy buenas tardes. Bienvenidos todos a Cosechas de Bienestar con Karen Dondi. Qué placer iniciar semana con ustedes y, por supuesto, en los micrófonos de CRC 89.1 Radio. Les recibimos con mucha energía, entusiasmo y empatía siempre. Así es que gracias por acompañarnos desde las diversas zonas del país. A cosechar en positivo, por favor. Que este lunes tengamos en nuestra agenda esa visión, las cosechas positivas en cada una de nuestras áreas. En los controles, esta tarde nos acompaña nuestro compañero David Guerrero y nos vamos a trasladar hoy hasta la zona de Guanacaste, esa provincia tan maravillosa que tenemos los costarricenses. ¿Y por qué nos vamos a trasladar hasta allá? Porque es que vienen las fiestas de Santa Cruz. Y nos recibe don Eric Gómez Zúñiga. Don Eric, ¿qué tal? Bienvenido a Cosechas de Bienestar por CRC 89.1 Radio.
16: Un gusto, Karen, un gusto y a todos los radioescuchas. Buenas tardes, claro, Guanacaste está de fiesta el próximo mes, el 25 de julio. Acá en Guanacaste vamos a celebrar, son las fiestas del Santiago Apóstol, acá. Y por supuesto que la cordial invitación a todos los que nos escuchan por este medio de todas las provincias, están totalmente invitados el próximo mes que nos cae 25 a celebrar por acá la anexión y que Santa Cruz los espera con los brazos abiertos para celebrar este tremendo tope que vamos a tener el 26 de julio, Karen, así es, el 26 de julio vamos a tener el domingo 26 el tope, que es a beneficio del centro diurno de la tercera edad. Así es, mi estimada.
15: Bueno, por eso cosechamos en Bienestar para la provincia de Guanacaste y hacemos ese llamado para que todos los costarricenses y las diferentes poblaciones vayan para julio, vayan ese 26 de julio a esa actividad tan importante donde la cosecha es para nuestros ancianos de esas comunidades. Pero, don Eric, cuénteme, ¿cómo está el tiempo allá por Guanacaste? ¿Qué podemos decir de esa zona tan linda estos días?
16: Oiga, acá ya nos acompaña la señora de los frescos, la lluvia, ya está lloviendo por acá, por nuestra zona.
15: Así lo dicen, la señora de los frescos, don Eric.
16: Así mismo, Karencita, la señora de los frescos. Entonces, por acá ya está lloviendo, esperamos siempre, ¿verdad? Nuestros abuelos nos decían que en julio se hace lo que es la canícula, entonces es como un veranillo, el veranillo de julio que todo el mundo espera. Esperamos un buen tiempo para esas fechas, que esas fechas pues son festivas en toda la zona de Guanacaste, ¿verdad? Para hablar un poquito, Karen, ¿verdad? Un poquito de las generalidades de este proyecto que tenemos. El centro diurno, para hablar un poquito del centro diurno, este centro aproximadamente está cumpliendo ya 40 años, este año va a cumplir 40 años de estar en funcionamiento, es el que lleva pues todo el a cargo del tope, el tope del 25 de julio acá en Santa Cruz, que se realiza el 26. Este centro diurno, ¿verdad?, tiene una junta directiva que son 7 personas que están constituidos, que velan por el funcionamiento de este centro. Son 7 personas lideradas por la presidenta, doña Gretel Benedi López, que es una de las encargadas, de las líderes que lleva este evento. ¿Qué es lo que hace este centro, mi estimada Karen? Este centro, bueno, ayuda a solventar un poco las necesidades de los adultos mayores, que los atienden diurnamente, por la mañana, pueden pasar a hacer, tienen sesiones alimenticias, también tienen secciones recreativas. También a todos los adultos mayores que tengan problemas de fisioterapia, también se les atiende, ¿verdad? Todas estas personas que, pues, si en algún momento están limitadas económicamente, este centro es un apoyo, ¿verdad? Un apoyo para todos aquellos adultos mayores que, pues, pasan algunas necesidades. Importante también aclarar acá, pues, que Guanacaste, somos la zona sur del mundo, la península de Nicoya, pues, representa un gran porcentaje de las personas adultos mayores, por eso es que personas
15: el centro
16: como yo,
15: del centro diurno, don Eric, está en Nicoya.
16: El centro diurno está en Santa Cruz.
15: En Santa Cruz.
16: Sí.
15: Pero la para ver si le entendí bien, la cantidad de personas de ese centro diurno pertenecen a Nicoya.
16: Y a Santa Cruz.
15: Y a Santa
16: Cruz. Vienen de todos lados.
15: Ajá.
16: Sí. Sí, pero propiamente de Santa Cruz.
15: ¿Cuántas personas tenemos? ¿Cuántos adultos mayores?
16: Ahorita tenemos alrededor de entre 40 y 45 adultos mayores. Ahorita está abierto para las inscripciones, también los que lleguen. También igual recibimos muchos apoyos de personas, de comercios, porque realmente pues acá sí es una necesidad pues atender esta parte de la población, ¿verdad? Entonces, personas como yo que estamos jóvenes, entonces nos impulsa a eso, apoyar un evento como estos, que es el tope, para que todo lo recaudado sea para ellos, sea a beneficio de ellos. Entonces, como yo, hay muchos compañeros, amigos que nos matriculamos a eventos de esos para dar el beneficio a ellos, para trabajar por ellos, para una buena causa. Y si bien es cierto, pues el tope es uno de los deportes más concurridos aquí en Guanacaste. A la gente le gusta pues venir a pasear a Guanacaste. Entonces, esa es la idea, mi estimada Karencita, invitarles a que vengan a este tope que es, repito, el 26 de julio, domingo 26, acá en Santa Cruz.
15: Domingo 26 en Santa Cruz, Guanacaste, este tope que va a ser a beneficio del centro diurno. ¿Cómo se pueden inscribir en ese tope? ¿Verdad?
16: Claro.
15: Cuéntenos más detalles porque la idea es ayudar al centro diurno. Entonces, entre más caballistas vamos a tener más apoyo para los adultos mayores, porque todos vamos para esa etapa, y felicitarlo a usted, don Eric, por ese apoyo a esta población, y que así sigamos generación en generación apoyándonos unos a otros, porque esa es la idea, el cosechar bienestar.
16: Correcto, claro que sí. Las inscripciones, claro, vamos a tener las inscripciones acá en el centro diurno también, en físico acá, las personas que quieran también. Todo el depósito se va a realizar a las cuentas del centro diurno, que ellos van a también llevar la contabilidad, ¿verdad?, de todo lo recaudado. Y también vamos a tener por ahí un número de SIMPE, donde próximamente se lo vamos a pasar para que uh-huh. todos tengan esa facilidad. Pero sí, la invitación es esa. Vamos a tener premios que cualquier persona, que no es necesario que usted venga a caballo, si usted ve una bonita oportunidad para usted aportarle al centro diurno, entonces venga y se matricula, la pasa bien, la pasa con muchas sorpresas que vamos a tener. Tenemos mucho apoyo de nuestras marcas, gracias a Dios, y a Esquipulitas, milagroso, que hemos tocado puertas, las puertas se nos han abierto, entonces esperamos que todo sea un éxito.
15: ¿Cómo podemos, las personas que no tenemos un caballo, ir y aportar? ¿Y a dónde? Bueno, usted más adelante me brinda el número de SIMPE, pero si queremos ir a visitar ese centro de uno y tenderle también la mano a todos esos adultos mayores, ¿cómo lo podemos hacer? Y no solamente de forma económica, tal vez la compañía también para estos adultos mayores, y que me cuente alguna anécdota. Usted me dice que tenemos 40 años de ese centro diurno, entonces me imagino las historias guanacastecas que podemos tener ahí, Eric.
16: Por supuesto, Karen, es lindísimo, de verdad, poder uno trabajar cuando es una buena causa. Claro, una anécdota bonita, ¿verdad?, de las que tenemos, fue que a través del tiempo, ¿verdad?, la municipalidad es la que designa estos eventos. También anteriormente nosotros habíamos hecho una mini carrera de 3 kilómetros, también a beneficio de ellos. Entonces, lo bonito y lo anecdótico fue que cuando íbamos al cierre de la carrera, todos los adultos salieron y esperaron a todos los corredores, que bien no era tan competitiva, sino uh-huh. que más bien participativa, igual que nos inscribíamos los que tal vez corríamos, no corríamos, pero íbamos con la intención de colaborar. Y la sorpresa para todos es que estaba un grupo de personas mayores en la recta final, ¿verdad?, de la carrera, agradeciendo todo esto, agradeciendo no solo pues el apoyo, también la visualización de que hay eventos que lo podemos mancomunar a beneficio, donde realmente sí existe alguna necesidad. Entonces todo valió la pena, y yo espero que este año también valga la pena este evento acá, que estamos tratando de ayudarle al centro diurno.
15: Personajes de ese centro diurno.
16: Oiga, tenemos a Pepe, a un adulto, se llama Pepe. Vieras qué historia, de verdad. Yo le prometo, le voy a buscar un sketch para que nos converse. Un hombre dicharachero, un típico guanacasteco, que siempre le busca una sonrisa a todos nosotros, pues. En la gran ventaja que acá, que estos adultos mayores en Santa Cruz, aquí en Guanacaste, nunca pierden la alegría, siempre llegamos a cerrando ciclos y llegando a este punto de la edad, pero nunca pierden la alegría, también nunca pierden, y eso es importante para todo ser humano y a todos los que nos están escuchando, nunca pierdan la fe, nunca, ellos nunca la pierden, siempre están pensando, son muy religiosos. Entonces, pienso que una de las claves para la longevidad es trabajar fuerte siempre, lógicamente, paulatinamente. Uh-huh. Otra cosa importante es la alimentación, por eso nosotros abocamos siempre que ellos tengan lo necesario para comer, que nunca les falte nada. Y otro punto importante dentro del cuadrante es la fe. Entonces, con esos tres puntos, ellos pues siempre tratamos de darle una mejor calidad de vida todos los días.
15: Don Eric, ¿y usted es guanacasteco?
16: Por los cuatro costados.
15: Entonces yo me imagino que Pepe a usted le ha enseñado algunas coplas guanacastecas.
16: Ah, sí, me ha enseñado algunas. ¿Quiere que nos tiramos uno?
15: Aquí queremos cosechas de bienestar, y por eso lo digo en el programa, por eso lo indicamos con energía, con entusiasmo y con empatía. Usted me dice, don Eric, cuando estamos listos para esas compras.
16: Claro.
15: Nada más me dice.
16: Vamos a tirarle una retajila entonces.
15: Adelante.
16: ¡Bomba! Cuando el chimpón de las parranderas en el aire revientan y al cielo le tocan las coyunturas, cuando lo feo es hermosura y lo bello es más bello aún. Mire, parientita, usted ha llegado a mi tierra que tanto quiero, mi tierra que tanto adoro, mi tierra que cuando estoy lejos por ella como un huila lloro, mi tierra de contentera, tierra cultiva al sol, tierra que en Navajura se baña con puro coyol, tierra de hombres honestos, moldeados con el sudor. Usted acaba de llegar, Karencita, a la tierra del folclor. ¡Suelte el ternero, cabo!
15: Muy bien, Eric, muy bien. David, ¿tú qué eres locutor? ¿Qué te parece? Le hacemos segunda a Eric. Usted escuchó qué copla, ¿verdad?
16: Mira.
15: Desde Guanacaste, por los micrófonos de CRC 89.1 Radio, Eric Gómez Zúñiga, guanacasteco, y desde el centro de uno que están en una tarea muy especial preparándose para las fiestas de julio. Viene la anexión y vienen muchos momentos especiales, y viene ese domingo 26 de julio, donde ese tope todo va a ser en beneficio de estos adultos mayores, de alrededor de 40 a 45 adultos mayores, dentro de los cuales se encuentra Pepe, que Pepe es una gran figura de ese centro diurno, un guanacasteco que me imagino que tiene tantas historias, tantas leyendas lindas de esa provincia guanacasteca. Don Eric, ¿cómo vamos con el árbol de Guanacaste? ¿Cómo lo describimos a través de la radio, ya que usted es tan fabuloso a nivel de coplas, ¿verdad?
16: Muchísimas gracias, Karencita. De verdad, nuevamente reiterar el agradecimiento, el espacio para el centro diurno, que aquí es realmente el centro diurno que tiene que figurar, ya que está al desafío de realizar este gran evento que es el tope. Para nosotros aquí en Guanacaste, el árbol significa mucho, significa una fortaleza, significa un apoyo, significa cuando el ganado llega de tomar agua para fresquear, es un lugar para descansar. Entonces, visto desde una óptica sabanera, el árbol de Guanacaste nos representa, nos da confianza, es un lugar para descansar, donde el sabanero, después de una jornada y tiene que tomar un descanso, puede desarmar su caballo, puede estar tranquilo, porque sabe que está a la par de un árbol que le da frescura, que es totalmente un símbolo para Guanacaste. Entonces, para nosotros respetamos muchísimo y lo amamos mucho, el árbol de Guanacaste, claro que sí, Karencita.
15: El árbol de Guanacaste. Ahora bien, vamos hasta las comidas. El problema es que yo no quería tocar este tema de las comidas, don Eric, porque nosotros acá en los estudios centrales, en la Uruca de CRC 89.1 Radio, deseando esas comiditas guanacastecas que me imagino que se van a preparar, y que también quienes vayan a participar de este tope no necesariamente tienen que ir a caballo, sino que si vamos a consumir esas comidas, vamos a apoyar de una u otra forma a ese centro diurno.
16: Correctamente, Karen, así mismo. Así se la tiro en corto, ahorita, 4:20 de la tarde. Imagínese usted, una riquísima cuajada con una tortilla palmeada de maíz, hecha de maíz, apenas para tomar cafecito o una.
15: Ay, ve qué tortilla, ve qué tortilla, digo yo, David, qué torta. Y es que a esta hora nosotros acá, con una tacita de café y deseando eso que usted nos está invitando a comer, don Eric. Y esas rosquillas, yo he escuchado que las rosquillas guanacastecas son completamente diferentes. ¿Usted se sabe cuál es la ciencia?
16: Técnicamente tal vez no, yo no sé del hilo, María es la que cose, como dicen un
15: dicho.
16: Pero sí, pues las tortillas guanacastecas tienen un principio básico, pero cada quien pues le da su toque al final. Pero sí, son muy queridas acá, son muy acompañadas también del atol, del arroz de maíz también, como cuando hablamos de comida fuerte, es uno de los platos riquísimos, que es el arroz de maíz.
15: Hablando del arroz de maíz, ¿verdad? Cosechas de Bienestar, los martes siempre apoyamos al sector arrocero y saludamos a doña Eraida Alvarado, que debe estarnos escuchando también. Doña Eraida es una gran productora de la zona de Guanacaste, Eric, y hay que apoyar al guanacasteco, hay que apoyar a ese productor de arroz que lucha en toda esta provincia tan importante para que todos los consumidores de Costa Rica de una u otra forma nos vemos beneficiados con ese producto. Y también en Guanacaste el tema de la ganadería. Cuénteme si conoce, si tenemos ahí tal vez en ese centro de uno algún productor de arroz, yo no sé, o alguien que se dedicara a la ganadería. ¿Podríamos tener alguna de esas historias?
16: Vea, por supuesto que sí, y no solo ganaderos que vamos a entrencar, montadores.
15: ¡Montadores!
16: Claro, señores que dicen que en sus tiempos fueron en toda la sabana, anduvieron montando toros, montando caballos, mil historias de eso, ¿verdad? Que son anécdotas que resguarda Guanacaste, que nosotros las respetamos y queremos que se sigan, pues compartiendo a lo largo. Yo me comprometo aquí también a todos nuestros oyentes que la próxima hago una cápsula y trago una buena historia de Pepe o de alguno de las señoras que están ahí también.
15: Y es que me encanta que me hable sobre la cultura guanacasteca, Eric, y cómo rescatar todos los valores de esa provincia de nuestro país.
16: Por supuesto, es importantísima la pregunta y ya nosotros lo estamos haciendo aquí en todo Guanacaste. Yo soy un vivo, digamos, ejemplo de que veo cómo la cultura vamos nosotros resguardándola. ¿Cómo usted la rescata? La pregunta es también para el oyente y en retrospección a uno para adentro. ¿Cómo rescata la cultura? La única manera de uno rescatar la cultura es inculcándole a las nuevas generaciones. Deben haber más, pero para mí esa es una de las más importantes y las que hacemos aquí en Guanacaste. Inculcarle a las nuevas generaciones que la cultura es importante, que es nuestra esencia de vida, que es parte de nuestra idiosincrasia como el santacruceño, como nicoyano, como liberiano, como filadelfino. Es nuestra idiosincrasia representar todo ese derroche de cultura. Hablemos de comida en la parte gastronómica. Nos tiene que encantar a nosotros el arroz de maíz. Nosotros debemos apoyarlo. Justamente eso es lo que usted nos dice. Si alguien acá en el pueblo, en la comunidad, hace una ventita de arroz de maíz, vea, yo encantado comprarle, aunque no me lo coma yo, que se lo coma mi mamá, pero es el apoyo que nosotros. Saber que son cosas que se tienen que ir preguntándole a los abuelos y las abuelitas. Yo tengo el interés, dígame, ¿cómo se hace una tortilla? Es que no me queda bien. Dígame, abuelito, ¿cómo es que usted hace para amasar ese caballo? Y poco a poco irle inculcando a todas nuestras generaciones el quehacer guanacasteco, todas nuestras costumbres, todas nuestras tradiciones, que nosotros, pues, como usted lo indica, somos, pues, gracias a Dios, dichosos de tener toda esta riqueza cultural que tenemos que írsela impregnando a esas nuevas generaciones. La rosquilla, el tamal, que eso nunca pasa de moda, que aquí en Guanacaste nunca pasa de moda. Que don David, que Karen quieren comerse un buen tamal, una buena rosquilla, pues vienen a Guanacaste, vienen a Santa Cruz y saben que aquí está garantizado. Ese es lo
15: el ideal. Cuénteme, nosotros, yo le pregunté de las tortillas, pero las rosquillas.
16: Oiga, las rosquillas, y hay dos modelos, rosquillas bañadas o rosquillas también de...
15: ¿Y eso qué quiere decir? Rosquillas bañadas.
16: Es correcto, hay un producto que se llama rosquillas bañadas, es una rosqueta de pan que viene bañado en dulce de color rojo, que también es muy tradicional acá, se ve mucho para las fiestas de enero, también para... Todo en este tiempo, ¿verdad? Es bastante común encontrar estas rosquillas bañadas.
15: Bueno, y Eric, vea, me dice David que tenemos también conectada a Rina Rodríguez y a Frederick Fallas. Vamos a recibirlos esta tarde acá en Cosechas de Bienestar porque Vean cómo iniciamos esta semana con este programa y con esta energía de CRC 89.1 Radio, donde nos hemos trasladado a diferentes partes del país, hemos salido de la capital y queremos apoyar también a las zonas rurales. Por eso recibimos a Rina Rodríguez. Doña Rina, ¿qué tal? Bienvenida.
17: Buenas tardes, un placer.
15: Doña Rina, usted también nos reporta desde Guanacaste.
17: Correcto, estamos desde Guanacaste, somos parte del comité de tope con don Eric.
15: ¿Usted guanacasteca?
17: No, yo soy de San José, me trasladé acá, de hecho, por el proyecto, me casé con el proyecto de ayudar al hogar de la tercera edad y ver las necesidades que están ocurriendo y aportar un poquito pues de la experiencia y el conocimiento.

0: Don Eric nos estaba llevando hasta esa provincia tan linda y hasta la necesidad de esos 40 o 45 adultos mayores. Desde el punto de vista suyo, su perspectiva en materia de las necesidades y del apoyo a esta generación.
1: Okay, es una comunidad muy sensible. Sabemos que todos vamos para allá en algún momento de nuestras vidas. Vamos a tener que tener un campito. Es como una comunidad o el sector del adulto mayor más abandonado que existe, y más en estas zonas, ¿verdad? Hay mucho abandono, mucha necesidad. Los recursos médicos no son los más óptimos. No es como cuando estamos en el campo que tenemos como más, hay como más recursos. El centro diurno se ha compuesto, he venido trabajando con ellos o he estado visitándolos ya muchos meses. Las necesidades de los adultos mayores tienen un gasto operativo bastante alto y recordemos que ellos tuvieron un recorte de presupuesto. Más sin embargo, la capacidad del lugar es de más de 50 personas y en este momento no pueden recibir más de 25 por la necesidad que tienen. O sea, no hay recursos para dar un plato más de desayuno, un plato más de almuerzo, no hay recursos para contratar un especialista para ciertas necesidades.
0: ¿Cómo qué necesidades, doña Rina?
1: Pues necesidades como la siguiente. ¿De dónde viene el hacer, por ejemplo, este evento que se le agradece a Cuidado Colectivo que lo donó a la tercera edad? Realizar una oficina de rehabilitación. Bueno, acá cada adulto mayor, si tiene una necesidad de estas médicas, de una rehabilitación, de una terapia, si no van hacia San José, que es un gasto altísimo para ellos, si no tienen los recursos, obviamente.
0: Y tampoco tenemos ambulancias, ¿verdad? Porque hemos tenido crisis en el país de ambulancias. Entonces, me imagino que es muy difícil que vengan a terapia.
1: Imagínense que para ir a Nicoya a una terapia tienen que pagar 50 mil colones de un taxi privado si está inmovilizado porque no puede ir en bus, solo de ida, y de regreso son otros 50 mil, cuando hay un salario mínimo o una pensión mínima. Entonces ellos tienen muchas necesidades que cubre el hogar. Los adultos llegan desde temprano, desayunan, almuerzan, tienen actividades recreativas, más sin embargo no podemos ocultar otras necesidades médicas, especialistas, otras cosas que no ven la caja y que ellos tienen que buscar recursos adicionales o trasladarse hacia otras zonas para poder ser recibidos y atendidos.
0: Doña Rina, ¿muchos viven ahí o no?
1: No, ninguno vive.
0: ¿Ninguno vive ahí?
1: Temprano, no. Todos son de Santa Cruz, más sin embargo el centro diurno es únicamente para atención.
0: Para atención durante el día. Mientras sus familias trabajan.
1: Mientras las familias trabajan, algunos tienen familias, otros no. Entonces, mientras ellos obviamente se recrean, hacen alguna actividad, hacen terapia física, tienen un centro deportivo que lo tienen ahí muy bonito, por cierto. Y las instalaciones las tienen bien cuidadas y tienen su área de comida. Y evidentemente, pues sí, todos tienen cocina y todo con aire acondicionado y eso genera un gasto también eléctrico y el costo operativo de ellos ahorita anda arriba de los 300 mil, pero se tienen que acomodar con 300 mil, que es el presupuesto que les da día con día y mes a mes.
0: Y la alimentación de los adultos mayores, que es completamente diferente y debe llevar un balance, ¿verdad? Y que no todos pueden tal vez comer lo mismo. Y llegan a desayunar y llegan a almorzar. Y se quedan
1: desayunan, correcto, se presentan desde temprano, desayunan, hacen actividades, hacen recreaciones, algunos hacen deporte, utilizan las máquinas para cierta movilidad de ellos, obviamente. Luego el almuerzo, la hora del café, en ciertas ocasiones realizan bingos y actividades que se buscan recursos para tener más recursos para poderles apoyar en otras necesidades que tienen. Pero no se pueden recibir en este momento más adultos, se han visto limitados por la capacidad económica que tienen, ¿verdad? Tienen este déficit que no los deja permitir aceptar más adultos. Y buscamos con este evento, pues, tratar de, no solamente por un evento, sino la continuidad. De las alianzas comerciales, en apoyar al centro, en realizar, pues, esta necesidad de recibir más adultos de la zona.
0: Porque imagínese cómo es que está creciendo la población, ¿verdad?, en esta área, Rina, y cómo todos vamos para allá, y cómo debería darse ese aporte a este centro diurno en la zona de Guanacaste. Y con el tema, por ejemplo, doña Rina, ¿han explorado la parte de responsabilidad?

0: responsabilidad social en el sector turismo de la zona?
1: Bueno, yo vengo agarrando, venimos el equipo de, uh-huh. de que estamos entrando, agarrándonos este compromiso y este aporte reciente. Hemos trabajado sí, el sector privado, no he trabajado todavía la parte de turística, uh-huh. Pero a nivel de marcas y demás, a nivel privado sí estamos recibiendo mucho apoyo. Esperemos que se concrete, en verdad, que eso lleve un proceso, pero sí estamos todavía, estamos empezando con ellos a ayudarles a activarse un poco, porque ellos obviamente todos son adultos mayores, son 7 miembros y todos ya están adultos y
0: tienen los miembros de la junta directiva.
1: Correcto, los miembros de la junta
0: directiva. Y también son adultos mayores.
1: También son adultos.
0: Bueno, una tarea grande tiene doña Rina Rodríguez y don Eric Gómez, que están apoyando a este centro diurno, pero bien organizados, y como los veo con esa energía, yo creo que ustedes van a seguir adelante en ese proyecto social tan importante en el cual vamos a o al cual vamos a tener que recurrir todos en algún momento en las diferentes comunidades del país. Por eso la cosecha de bienestar, iniciarla este lunes nosotros con esta actividad tan importante. Y que se vienen ya las fiestas de Santa Cruz, viene julio y es un momento especial para hacer un llamado a toda la población, no solamente de Guanacaste, sino del país y en las diferentes zonas, de poner en la mesa siempre al adulto mayor y sus necesidades. Doña Rina, don Eric, vamos a ir a una pausa comercial que ya tiene lista nuestro compañero David Guerrero. Pero regresamos con ustedes, con más información, y yo quiero que Eric vaya pensando en el cierre del programa de hoy. Vamos pensando en otra copla guanacasteca. ¿Qué me le parece, don Eric?
2: Como dicen aquí los guanacastecos, ya tengo el falso en la mano, Karencito, usted me indica nada más.
0: Perfecto, vamos a la pausa y yo le indico más adelante a don Eric Gómez. Buenas tardes, ya regresamos.
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0: 4:35 en Cosechas de Bienestar con Karen Dondi y por supuesto por CRC 89.1 Radio. Antes de trasladarnos hasta la provincia de Guanacaste nuevamente, vamos a dar un vistazo por las informaciones del sector agropecuario desde Sabana Sur, por lo que le vamos a pedir a nuestro compañero David Guerrero que podamos escuchar un mensaje del señor viceministro de Agricultura y Ganadería, don Fernando Vargas, en torno a un proyecto que inició el día de hoy, un programa para una agricultura sostenible y competitiva en Costa Rica, esto junto con el Banco Mundial y el Fondo Internacional de Desarrollo Agrícola, FIDA. Adelante, David.
6: Bueno, este proyecto que se denomina Una Agricultura Sostenible y Competitiva para Costa Rica, que es apoyada por el Banco Mundial y el FIDA, es un proyecto de pago por resultados, lo que significa es que conforme nosotros vayamos avanzando en los indicadores y en las metas de cumplimiento, así los bancos van desembolsándole a Costa Rica. ¿Y qué es lo que busca? Básicamente algunos temas importantes, fortalecer todos los temas de trazabilidad a nivel de Costa Rica, mejorar y escalar los NAMAS, principalmente ganadería, café, caña de azúcar, que son importantes para nosotros. Igualmente también hace una intervención en todo lo que tiene que ver con la modernización de los sistemas de riego a nivel de Costa Rica, que maneja Senara. También está incluido el distrito de riego para la zona alta de Cartago, que es muy importante. Incluye también todo lo que es la central pesquera, en este caso a través de PIMA. Así que es un proyecto enorme para Costa Rica, es un proyecto país y que le va a dar muchísimos beneficios al sector agropecuario costarricense.
0: Era el señor viceministro de Agricultura y Ganadería, don Fernando Vargas. Ahora sí, vamos nuevamente hasta Guanacaste con nuestros invitados de esta tarde y con las fiestas de Santa Cruz, que ya está casi todo listo, se están preparando desde hace varias semanas para que visitemos Guanacaste, viene la anexión, viene ese tope el domingo 26 en Santa Cruz a beneficio de ese centro de urno. Pero le vamos a preguntar a don Eric, cuénteme, el dedicado. Yo recuerdo que en los topes siempre hay un dedicado. ¿Tenemos ya el de nosotros en este evento? Y digo el de nosotros, ¿verdad?
2: Sí, por supuesto, mi estimada Karen. Claro, de hecho que este es el trabajo que pues hemos tratado de venir, ir invitando a las fiestas. Tenemos ya varios invitados especiales confirmados. Uh-huh. Y de plano una información, bueno, que mi jefecita Rina también hemos estado trabajando en ello, que es que el mariscal va a ser el padre Sergio. Uh-huh. Con obras del trabajo del Espíritu Santo, nosotros lo tenemos pautado para que él venga, también nos colabore, se sume un poco a esta actividad. Entonces pensamos y creemos y tenemos la fe puesta en Dios que él también va a traer este montón de bendiciones para acá, para este centro diurno de la tercera edad, que como usted lo indica, es el encargado de realizar el tope del 25 de julio a realizarse el 26, el domingo 26, acá en Santa Cruz, en la tierra.
0: Entonces,
2: del pueblo.
0: El padre Sergio es el homenajeado de este evento.
2: Así mismo, él va a ser nuestro mariscal, lo vamos uh-huh. a tener, y algo pues importante también para aportar dentro de los premios que vamos a tener, como hablábamos que, bueno, yo quiero ir a aportar, quiero ir a Guanacaste, estoy cerca. Quiero ir a participar de este tope que es el domingo 26, lo tengo libre. Tenemos premios van a ser de 2 millones de colones, un gran premio de 2 millones de colones. Tenemos un segundo premio de 1 millón de colones y un tercer premio de 500 mil colones. Todo esto lo vamos a tener pues para incentivar al público para que vengan y participen realmente de este gran evento, este gran tope que vamos a tener el domingo.
0: Y me indicaban también extra micrófonos que artesanos de la zona van a estar con artículos de cuero, ¿es así?
2: Por supuesto, vamos a tener artesanos que van a estar exponiendo todo su trabajo, todo su esfuerzo, que van a estar también ahí. Vamos a tener stand, también nuestras diferentes marcas que ya nos han confirmado para este domingo. Entonces va a ser algo colorido, algo familiar realmente, para que toda la familia venga y disfrute. Por supuesto, a los amantes de los caballos que vengan, que vamos a estar aquí, que Santa Cruz, Guanacaste es un pueblo que tiene los brazos siempre abiertos para recibirle. Y como decimos acá, aquí tenemos amor, comodidad, zacate para la yegua y uh-huh. un tronco en donde amarrarla, dígale a David.
0: Oiga,
2: ahí allá.
0: Oiga, David. Oiga,
2: papá, venga, que aquella.
0: Y eso de incluir a los artesanos, viera que también me hace muy feliz, porque es otra población de nuestro país que necesita apoyo, son emprendedores. Y una tarea muy importante, no solamente de Cosechas de Bienestar y también de CRC, es los emprendedores, ese apoyo a toda esa población de emprendedores y estos artesanos guanacastecos que, usted cuénteme, la artesanía guanacasteca, ¿qué podemos encontrar? Eric, usted que es de esa zona.
2: Oiga, increíble y no pasa desapercibido, es Guaitil, aquí lo tenemos cerca, acá en Guaitil, todo el trabajo en barro que se hace, aquí son obras lindísimas que se realizan por manos de señoras y señores que trabajan muy muy bien la tierra, el barro, y que de la nada pueden hacer cosas lindísimas. Entonces, eso siempre nosotros lo llevamos en el corazón, lo defendemos, tratamos de defenderlo a capa y espada, como usted lo dice, porque somos parte de los mismos, somos de los mismos. Entonces, si un evento viene a beneficiar, entonces, qué bonito, que es uno de los principios que tiene RINA, que es parte de nuestro grupo de apoyo, es mancomunar, apoyarnos entre todos, que al final lo que buscamos nosotros es sumar, ¿verdad?, a esta linda causa que es el centro diurno de la tercera edad.
0: Doña Rina, en artículos de cuero, ¿cómo nos enamora usted para trasladarnos ese domingo 26? Y bueno, ¿qué tal que me encuentre ahí algún artículo que me pueda enamorar en materia de cuero?
1: Bueno, tenemos siempre nuestra especialidad es innovar. Innovamos en un tope anterior en la zona con unas jarras forradas de cuero, 100% cuero. Ya con logos del tope y del centro diurno y personalizadas. Si usted gusta ahí, se las pueden personalizar con láser y son de marca Yeti, de hecho. O sea, va a estar nuestro artesano en la zona, desde fajas, las jarras, gorras, albardas.
0: ¿Y bolsos para nosotras?
1: Los bolsos vienen increíbles, van a tener algo como el tope es, lo estamos haciendo también con el señor don Guadamus, que es muy longevo en la zona de Santa Cruz, una de las personas más longevas. Venimos y retornamos muchos años atrás y traemos unas calabazas forradas en cuero y con trenzadas en mecate. Entonces, van a haber muchas novedades de colección antiguas, trabajadas en cuero con los artesanos de la zona, desde bolsos, sombreros, fajas, todo lo que quieran, ¿verdad?, para que puedan colaborar con todos los artesanos de la zona.
0: Doña Rina, nos comentaba don Eric que, bueno, el dedicado a ser el mariscal, más bien, es el padre Sergio, pero hay algunos dedicados.
1: Le comento, tenemos muchos, en realidad, el padre Sergio es el mariscal. Eso conlleva dos cosas. Agradecemos, de hecho, a obras del Espíritu Santo, de él haber aceptado. Creo que son las dos comunidades más sensibles a nivel país, los jóvenes y los adultos. Él ha estado haciendo siempre una gran labor con los jóvenes y los niños. Y ahora, pues, a nosotros nos toca también apoyar a los adultos mayores. Y él, pues, se sumó a esta causa y nosotros a la de él. Parte de las inscripciones, un porcentaje también van a ser donados para obras del Espíritu Santo y todo el compromiso que ellos tienen con la juventud y la niñez. Al igual que nosotros tenemos también este compromiso con los adultos mayores.
0: Es un ganar-ganar, doña Rina, qué bonito, qué bonito es un ganar-ganar. Eso que usted me está diciendo, desde los niños hasta los adultos mayores con esta actividad.
1: Correcto, es un ganar-ganar de las dos comunidades más sensibles y más abandonadas en muchos años, de verdad. Todos pasamos, hay muchas comunidades, mucha gente que no tiene los recursos, entonces es bonito que las dos partes pues se vean beneficiadas, ¿verdad?
0: Doña Rina, perdón, ¿qué me iba a decir?
1: Tenemos un orgullo, digo yo, guanacasteco. Yo no soy de Guanacaste, pero si fuera de Guanacaste, yo se los he dicho, para mí sería orgullo. A doña Mariana Blanco, que es la madrina, es criadora de mulas. A nivel nacional mucha gente la conoce y hace unos super eventos con las mulas. Es un gremio bastante complicado y formar y educar mulas más, ¿verdad? Y de una mujer. Entonces creo que por el lado que destaca Guanacaste, es una mujer empresaria, con este emprendimiento que tomó, con este que viene de familia.
0: Y educar a las mulas.
1: Educar, formar mulas y hacerlas competir. O sea, crear mulas, formarlas y hacerlas competir. Cuesta que un perro le haga caso a uno, ahora imagínese una mula.
0: No, y estoy viendo el rescate de la cultura, de las tradiciones, qué bonito.
1: Sí, entonces estamos metiendo mucho, destacando estos personajes que sí deben de ser un orgullo de Guanacaste, de hecho, en una comunidad que han dado un aporte a nivel nacional. La señora participaba a nivel nacional, agradecemos que nos haya aceptado la invitación, para nosotros también es un placer y para el Centro Diurno tenerla con nosotros. Igual al padre Sergio, a don Omar Vallejos, que es Omar Espinosa Vallejos, que es nuestro padrino del tope. Tengo como 70, no terminaríamos.
0: y doña Rina, don Eric nos contaba sobre Pepe, uno de esos personajes. ¿Cuál otro personaje que esté en ese centro diurno quiera usted rescatar esta tarde y contarnos brevemente su historia?
1: Bueno, conozco muy poco la historia de don Pepe, para ser honesta.
0: ¿Pero de algún otro?
1: En este momento con el que tengo estoy más empapada es con la administración. Hay una señora en particular que es muy, ella es una adulta mayor, muy activa, de hecho, bastante activa. En el gremio, ella está participando en la junta, ella participa en bailes folclóricos, participa en actividades culturales y demás. Entonces, sí ha sido bastante interesante estar con ella en todo lo que se requiera. Yo le he dicho a ella, hay que entrevistarla porque ella usted la va a ver en todo, en actividades culturales, con su traje folclórico, representando siempre al centro diurno. Ella es muy activa, ella es una señora mayor, pero una de las más activas que he visto.
0: Entonces, la finalidad de ese tope, el domingo 26 en Santa Cruz, es el recaudar fondos para este centro diurno, para su alimentación, la alimentación de estos 40 o 45 adultos mayores que pasan ahí durante el día, pero también una piscina, esa piscina para la rehabilitación de los mismos y que no tengan que trasladarse hasta otras localidades.
1: Correcto, el objetivo es el tema de realizar la piscina para las rehabilitaciones, pero no solamente para adultos mayores, también para otras personas que las requieran, obviamente con una previa cita y valoración por la administración del centro diurno, porque es una necesidad a nivel de local de Santa Cruz, ¿verdad? La zona, y poder tener más recursos para recibir más adultos mayores que llegan día con día, que se les tiene que decir que no, ya no se les puede aceptar la solicitud de ingresar o de estar porque no hay recursos para poderlo sostener.
0: ¿Cuántos aproximadamente no se han podido sostener?
1: Más de 25, la capacidad ahorita por recursos es 25 personas.
0: Sí, tenemos que hacer que esos 25 adultos mayores también puedan integrarse a este centro diurno y puedan tener una calidad de vida y estar con otros adultos mayores, que eso también es cosechar en salud para ellos, en salud mental, en salud emocional.
1: Correcto. Sí, de hecho queremos implementar ayuda, nutricionistas, psicólogos, otros servicios profesionales médicos que ellos requieran.
0: Bueno, entonces repasemos. Domingo 26 en Santa Cruz se va a realizar este tope que va a ser en beneficio del hogar de ancianos de esas comunidades, que alberga entre 40 y 45 personas, pero necesitamos también abrirle la puerta a otras 25 que no hemos podido aceptar por falta de recursos. Doña Reina, es una situación que estoy viendo que se presenta en diversas partes del país y que estos centros de urno para albergar a los adultos mayores es un tema que deberíamos ponerle atención en las diferentes comunidades. ¿Cuál sería su consejo a nivel nacional?
1: Ok, considero que todos vamos a llegar a un punto de esta edad tarde o temprano. Somos mucho más sensibles en esta edad que cuando somos niños. Nuestra manera de ver la vida es diferente porque ya estamos cansados, ya venimos según el estilo de vida que habíamos tenido durante toda nuestra juventud y edad adulta y niñez. Es una etapa muy sensible del adulto mayor que considero que debe de ser más atendida. Ellos, su manera de ver el mundo es diferente al que tenían años atrás, cuando tenían la fortaleza, la fuerza, donde tenías ese ímpetu de salir adelante, de decir, a ellos llegan a un punto que le da, obviamente, a nosotros, nos corroe, es como el sarro, los años nos va desgastando. Uh-huh. Entonces, el llamado a atención es siempre apoyar, como familia, como amigos, como vecinos, como siempre un adulto mayor que lo vemos, a veces tal vez tienen comportamientos que no logramos entender, pero buscarles ayuda, si tenemos uno en la casa y no podemos entenderlo y ayudarlo nosotros, es siempre buscar un recurso que les ayude, no abandonarlos. Considero que si lo haces sea porque realmente lo vas a tener en un mejor lugar, y siempre brindándoles el amor, el soporte, el cariño, aparte de la parte financiera, aparte de todo el soporte económico que conlleva, es un niño grande en realidad, y con más gastos que un niño, porque ya vienen enfermedades y desgastes de otras situaciones de vida, pero siempre entenderlos, apoyarlos. No importa si es un vecinito, si es un señor abandonado por sus hijos, no juzgarlos, es tratar la medida que podamos siempre volverlos a ver y extenderle la mano.
0: Calor de hogar, ¿cómo cosechar en un centro diurno calor de hogar?
1: Creo que todos ahí ya son una hermandad. Ya se conocen sus historias y se brindan ese amor, obviamente se conocen, yo lo estoy aprendiendo a conocer a cada uno de forma independiente, y pues es tomarse el trabajo de aceptarse. Creo que la empatía, de la aceptación en el ser humano, es el amor que le puedes brindar de hogar a cualquier ser humano, ya sea adulto mayor, un bebé, un niño, una joven, lo que sea, es brindarle esa plataforma de aceptación, de respeto, y de empatía ante la situación que está pasando, la verdad. O sea, son edades muy difíciles. Llegar a ser adulta es bastante compleja.
0: Doña Rina, muchísimas gracias por toda esa información y esos aportes, y aquí estaremos pendientes. Volvemos con Eric Gómez Zúñiga. Don Eric, su mensaje de cierre, pero también la copla que nos tenía lista ya para cerrar esta tarde, Cosechas de Bienestar con Karen Dondi, iniciando una semana. ¿Cómo cerramos el programa de hoy?
2: Por supuesto, Karen. Y cerramos con eso que nos dice Rita. Verdaderamente, aquí en Guanacaste, lo que vamos a hacer, o que hacemos día con día, es un homenaje a todas estas personas. Es en honor a ellos. ¿Por qué? Porque para Eric José poder agarrar un cuaderno, alguien atrás de él, una generación atrás mía, tuvo que machetear, tuvo que ir a salir al sol a ganarse el dinero. Para que yo esté en estas posiciones, y todos los que nos están escuchando, porque está bien, ahorita tal vez nadie machetea, nadie alista un caballo y se va a sabanear un toro, a ver cómo está el ganado, que ese fue hace tiempo nuestras generaciones, las que hoy estamos cuidando. Entonces, si bien es cierto, tal vez yo no sé machetear, pero alguien, mi generación, alguien hizo eso por mí, alguien dio el paso, alguien nunca se rindió, alguien siempre levantó la bandera y dijo, aquí está Guanacaste, no nos rindamos, sigamos para adelante. Y ese es el mensaje que me dejo yo a todas estas personas, que son personas adultas mayores. En algún momento ellos lucharon y ahora nos toca a nosotros luchar por ellos, y aquí estamos sin ningún problema y con todo el honor y el gusto del mundo para trabajar con ellos y con esta sociedad, ¿verdad?
0: Y la copla guanacasteca, don Eric, para cerrar.
2: ¡Ajá! La copla guanacasteca. Va, entonces, dígame, bomba.
0: Una ¡adelante, pregunta. Bomba!
2: ¡Bomba! Yo soy de una raza diferente, nací entre el en medio del diría, raza que vive allá queriendo siempre lo que tiene, donde por más que me humillen y me ofendan los que dicen llamarse letreados, no se dan cuenta que yo he heredado de mis ancestros el brío, y que nunca siento frío porque estoy bien amamantado. Yo soy de una raza diferente, compadre, raza que tiene dueño. Yo soy de una raza diferente, yo soy un santacruceño. ¡Largue el ternero, cabito!
0: 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Así cerramos Cosechas de Bienestar con Karen Dondi esta tarde. Gracias a don Eric Gómez, gracias a don Rina Rodríguez. Que tengan una tarde bendecida, mucha luz y bendiciones, por supuesto.
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18: Hola, ¿qué tal? Bienvenidos a las 5 siempre. Gracias por estar ahí. Hoy es lunes 22 de junio del 2026. Son las 5 en punto de la tarde y eso quiere decir que usted va a estar al tanto de todo lo que importa en el mundo de la economía, las finanzas, la actualidad internacional. Algunos de los titulares del panorama global de hoy: más de 400 barcos esperan cerca de Hormuz. Starmer en Reino Unido prepara salida y posiblemente Burnham espera turno para el liderazgo laborista. Rusia recorta tasas menos de lo esperado. Estados Unidos autoriza temporalmente el petróleo iraní y SpaceX sale a deuda con caja récord, pero baja en sus acciones. Tendremos también las notas mundialistas con Irak, Noruega, Senegal y Argelia, todos con actividad hoy en esta jornada del Mundial, que por cierto está suspendida por lluvia en Filadelfia. Más adelante vamos a conversar con el doctor en ciencias políticas, Carlos Eduardo Hechem, sobre los resultados de la segunda ronda electoral en Colombia, en el que el ultraderechista Abelardo de la Espriella le ganó al izquierdista Iván Cepeda ayer domingo en la segunda ronda electoral en Colombia. Y al finalizar, por supuesto, la columna de Javier Escalante, como todos los lunes, y la producción, como siempre, a cargo de Mauricio Sandoval desde Colombia, y en controles el talento técnico de David Guerrero, que hace posible este programa y que estés escuchando este programa desde CRC 89.1 Radio. Vamos de una vez a las noticias de geoeconomía, geopolítica. En nuestro panorama global empezamos en Estados Unidos. SpaceX sale al mercado de deuda con caja récord. SpaceX lanzó una oferta de deuda no garantizada y reveló que tenía unos 100.800 millones de dólares en efectivo el 19 de junio. El dato muestra la escala financiera que alcanzó la compañía tras su salida a bolsa y en medio de inversiones enormes en cohetes, satélites, inteligencia artificial y también infraestructura espacial. La empresa de Elon Musk ya no solo compite por contratos, lanzamientos, sino que también juega en las grandes ligas del financiamiento corporativo. Así que ahí se pone también al mercado de deuda SpaceX. Estados Unidos autoriza temporalmente ventas de petróleo iraní. Washington emitió una licencia general por 60 días, justo lo que tienen para generar un acuerdo más a largo plazo, que permite vender, entregar e importar petróleo iraní y derivados. La autorización también cubre servicios de banca, seguros y transporte vinculados a esas operaciones. Es una de las señales económicas más concretas del entendimiento entre Teherán y Washington. Irán gana oxígeno financiero mientras Estados Unidos intenta sostener la negociación final sin que vuelva a cerrarse el estrecho de Hormuz y vuelvan al conflicto en caliente. Wall Street opera con cautela mientras mira a Irán. Wall Street cerró con señales mixtas mientras los inversionistas siguen pendientes de las conversaciones entre Estados Unidos e Irán. El Standard & Poor's 500 y el Nasdaq bajaron arrastrados por grandes tecnológicas como Alphabet, Meta, Amazon y Microsoft, mientras Dow Jones logró avanzar. El mercado recibió con alivio la baja del petróleo, pero sigue preocupado por tasas altas, gasto en inteligencia artificial y el resultado de la negociación con Teherán, que todo el mundo está ahí pendiente. Las megatecnológicas vuelven a pesar sobre Wall Street. Las grandes empresas tecnológicas arrastraron a la baja, aparte del mercado estadounidense. Alphabet, Meta, Amazon y Microsoft retrocedieron en una jornada marcada por dudas sobre el costo creciente de la infraestructura de inteligencia artificial. Los inversionistas siguen apostando al negocio de la inteligencia artificial, pero empiezan a mirar con más cuidado cuánto capital exigen centros de datos, chips, energía y nube para sostener la carrera. Así que ahí está, siempre con ese estire y floje de las tecnológicas. En Estados Unidos se anunció que murió Alan Greenspan, ex presidente de la Reserva Federal de Estados Unidos. ¿Pero saben por cuántos años fue presidente de la Reserva Federal? Justo ahora que cambia de Jerome Powell a Kevin Warsh, un periodo de quizás 10 años, menos de 10 años de Jerome Powell. Bueno, pues Alan Greenspan, que acaba de fallecer, dirigió el Banco Central de Estados Unidos entre 1987 y 2006, 20 años, una de las figuras de la economía más influyentes de las últimas décadas en Estados Unidos, sin duda. Atravesó crisis bursátil, auge tecnológico, expansión financiera, debates sobre desregularización, y su legado sigue dividido. Para algunos fue símbolo de estabilidad ahí en la Reserva Federal, para otros parte del clima que permitió excesos financieros antes de la gran crisis del 2008, en donde ya no se desempeñaba como presidente de la Reserva Federal. Muere Alan Greenspan a los 100 años de edad, este 22 de junio del 2026. Vamos a Asia. Las conversaciones entre Estados Unidos e Irán entran en segundo día. Justamente las conversaciones entre Estados Unidos e Irán continuaron en Suiza con mediación de Qatar y Pakistán. El vicepresidente J.D. Vance dijo que hubo una base exitosa para avanzar, mientras Teherán aseguró que logró alivios sobre petróleo y activos congelados, pero negó que ya se haya iniciado una negociación nuclear de fondo. El proceso busca transformar el acuerdo interino en un pacto más amplio durante los próximos 60 días. Recuerden que eso es lo que se alcanzó como una especie de memorándum de entendimiento. Trump amenaza, pero Irán habla de avances. Siguen en esa misma narrativa que han estado los últimos meses. Donald Trump volvió a amenazar con reanudar la guerra si Irán cierra otra vez el Estrecho de Hormuz. Teherán, en cambio, habla de progresos en la negociación y busca presentar el proceso como una victoria diplomática tras semanas de guerra. Esa diferencia de tono muestra el pulso de fondo. Washington intenta sostener presión militar y política, mientras Irán usa la mesa para ganar tiempo, alivio económico y reconocimiento como interlocutor. Y bueno, en estos mismos temas, más de 400 barcos esperan cerca del Estrecho de Hormuz, mientras las negociaciones buscan normalizar el paso marítimo. Imágenes satelitales citadas por Financial Times muestran una concentración de buques cerca de Fujairah, a la espera de señales más claras sobre seguridad y tránsito. Aunque algunos barcos ya volvieron a moverse, la reapertura plena sigue condicionada por garantías, seguros, escoltas, posibles reglas futuras impuestas por Irán. Todavía hay temor a el paso por el Estrecho de Hormuz, entonces no está 100% habilitado. China lidera la carrera de inteligencia artificial, dicen en México. Una encuesta citada por El Economista en México muestra que 49% de los mexicanos cree que China lidera la carrera global de la inteligencia artificial, frente a 36% que ubica a Estados Unidos en primer lugar. El dato muestra que los usuarios expresan más confianza práctica en modelos estadounidenses. La percepción pública ya refleja que la competencia tecnológica entre Washington y Beijing dejó de ser asunto lejano y ya está muy presente en la memoria, en el pensamiento de las personas, por lo menos en México, en esta encuesta que se publicó en estos días. Filipinas recorta crecimiento por corrupción y crisis energética. Filipinas redujo su previsión de crecimiento para 2026 por el impacto de una crisis energética y un escándalo de corrupción vinculado a proyectos de control de inundaciones. El nuevo rango estimado queda entre 3,5 y 4,5% por debajo de la previsión anterior. El gobierno enfrenta menor gasto público, inflación presionada por energía y un Banco Central obligado a mantener una postura más dura para evitar que los precios se desordenen. China restringe operaciones con empresas estadounidenses de tierras raras. China limitó operaciones con empresas estadounidenses vinculadas a tierras raras en otro movimiento dentro de la disputa por minerales críticos. Estos insumos son esenciales para autos eléctricos, defensa, chips, baterías y tecnologías limpias. Como ustedes saben, la tensión confirma que la competencia entre China y Estados Unidos ya no pasa solo por aranceles o fábricas. También se juega en el control de materiales, sin los cuales no funciona la economía tecnológica. Vamos a África. Kenia busca financiar ampliación de su principal aeropuerto. Kenia contrató al Banco de Comercio y Desarrollo de África y Africa Finance Corporation para estructurar el financiamiento de una ampliación de 1.200 millones de dólares del Aeropuerto Internacional Jomo Kenyatta en Nairobi. El proyecto busca aumentar capacidad logística, turística y comercial. Para Kenia, el aeropuerto es una pieza central de su ambición de convertirse en plataforma regional de transporte, inversión y negocios en África. La guerra en Medio Oriente acelera vehículos eléctricos en este continente. La crisis energética provocada por la guerra del Medio Oriente aceleró el interés por vehículos eléctricos en todo el mundo, pero también específicamente en África, especialmente motos, tuk-tuks y buses ensamblados con componentes chinos. El aumento de los combustibles vuelve más atractiva las alternativas eléctricas para transporte urbano y trabajo diario. Empresas como Spiro y ARC Ride buscan expandir redes de baterías, fábricas y puntos de recarga. China aparece como proveedor dominante de piezas y tecnología, por supuesto, en este recambio, en esta aceleración de mercado de los vehículos eléctricos en África. Vamos a Europa. La nota del día, sin duda, será del día y de la semana. Starmer prepara salida y Burnham espera su turno. Keir Starmer, primer ministro, podría fijar un calendario de salida como primer ministro británico, mientras Andy Burnham aparece como posible sucesor dentro del Partido Laborista. Recuerden que era alcalde, ganó su escaño y ahora estaba juntando su 20% para llegar a más de 81 integrantes de la Cámara de los Comunes para que lo apoyen en el liderazgo laborista. Starmer llegó al poder prometiendo estabilidad después de años de caos conservador, pero terminó golpeado por falta de rumbo, desgaste interno y malos resultados políticos. El Reino Unido vuelve a entrar en una etapa de incertidumbre institucional con efectos inmediatos sobre libra, la moneda, bonos y expectativas fiscales. Recuerden que Keir Starmer en realidad llegó con amplia ventaja ser primer ministro, siendo el líder del Partido Laborista, y entonces en la Cámara Baja se mantiene el Partido Laborista con un amplia ventaja, amplia mayoría, que no hay alguna duda sobre si pasaría a este primer ministro al lado conservador, sino que es más bien un cambio interno dentro del Partido Laborista, y el procedimiento de Reino Unido tiene que ver con, hay que presentar una renuncia. Bueno, ya anunció que va a renunciar, pero posiblemente se haga a principios de julio, y tiene que haber una elección interna dentro del Partido Laborista para elegir cuál será su nuevo líder, el líder de la mayoría. Y luego puedes presentar todo eso al rey de Inglaterra, por supuesto, porque ahí esos son los procedimientos. Bien, seguimos en Reino Unido porque la libra sube ante la posible salida de Starmer. La libra británica se fortaleció mientras los mercados procesaban la posible salida de Keir Starmer y el ascenso de Andy Burnham como figura alternativa dentro del sector laborista. El movimiento refleja una lectura de corto plazo. Los inversionistas esperan mayor claridad política después de meses de desgaste del gobierno. Pero la reacción también muestra cautela porque cualquier sucesión en Londres abrirá preguntas sobre gasto público, impuestos, deuda y relación con Europa. Todos esos temas están sobre la mesa, pero principalmente hay un descontento con Keir Starmer, no tanto necesariamente con los laboristas, aunque también el sector laborista empieza a temer un crecimiento de sectores conservadores que podrían empezar a tener mayor caudal electoral, aunque todavía faltan algunos años para un proceso electoral, a menos que se adelanten elecciones, que parecería que no está en el tapete, por lo menos por ahora. Europa sufre una ola de calor y Francia se pone en la alerta. Europa atraviesa una ola de calor extrema, con al menos 18 muertos en Francia, temperaturas superiores a 40 grados y alertas en varios países. Burdeos llegó a 41,9 grados y Poitiers a 41,2. La actual ola supera normas estacionales por 5 a 10 grados. Y los expertos recuerdan que Europa se calienta a más del doble del ritmo promedio mundial. Calor, salud pública, energía, transporte vuelven a cruzarse en plena temporada alta y el verano europeo, por supuesto. Rusia recorta tasas menos de lo esperado. El Banco Central ruso bajó su tasa apenas un cuarto de punto, menos de lo que esperaban los mercados, queda en 14,25%. La decisión muestra una economía atrapada entre inflación, guerra y presión fiscal. Los ataques ucranianos a refinerías, la menor disponibilidad de combustible y el gasto militar limitan el margen para abaratar el crédito sin alimentar nuevos aumentos de precios. Vamos a América Latina con las noticias de geoeconomía, geopolítica. Colombia combina triunfo ajustado con impugnaciones y el giro regional que está dando Sudamérica. Abelardo de la Espriella ganó la segunda vuelta presidencial colombiana por un margen muy estrecho, mientras Iván Cepeda, oficialista, anunció impugnaciones y pidió revisar miles de mesas. Washington felicitó al ganador preliminar y ofreció reforzar cooperación. El resultado apunta a un giro político regional. Colombia se suma a una ola de gobiernos más duros en seguridad, muy cercanos a Trump, con mayor énfasis en temas de petróleo, orden público, reducción del Estado. México espera decisión de tasas y nuevos datos económicos. La agenda económica latinoamericana de la semana tendrá a México como uno de sus centros de atención. Con decisión de tasas del Banco de México y datos de inflación quincenal. También se esperan cifras de actividad en Argentina, balanza comercial colombiana y desempleo en Brasil. Para los bancos centrales regionales el desafío sigue siendo medir cuánto espacio hay para bajar tasas sin debilitar monedas ni reactivar presiones inflacionarias. Bolivia empieza a despejar bloqueos, pero la crisis sigue abierta. Bolivia comenzó a aliviar varios bloqueos de carreteras después de que el Congreso respaldara el estado de emergencia. Las protestas habían provocado escasez de alimentos, combustibles y medicinas en distintas regiones. El alivio llega en medio de una situación delicada. Un avión militar que participaba en tareas de asistencia se estrelló y murieron 6 personas. La crisis combina tensión social, desabastecimiento, disputa política y presión económica en Bolivia. Bueno, está ahí el panorama global y mientras sigue suspendido el partido entre Francia e Irak. Bueno, pero ustedes saben que el Mundial no se juega solo en la cancha, así que vamos con las notas mundialistas, una mirada rápida a la actualidad geopolítica y económica de los países que entran en juego hoy. Irak está perdiendo con Francia, un país en encuentro ya suspendido, que sigue suspendido por rayería. Irak es potencia petrolera del Medio Oriente y un país clave en las rutas energéticas del Golfo, sin duda. En los últimos días, Irak empezó a mover sus planes para exportar crudo y nafta a través de puertos sirios. Después del golpe que sufrió el comercio energético por la crisis de la guerra de Estados Unidos en Irán, la apuesta busca reducir la dependencia de sus terminales del sur y abrir rutas alternativas hacia África y Europa. Irak perdiendo, juega hoy, pero su partido más pesado sigue pasando por el petróleo y los corredores de salida. Noruega y Senegal se enfrentan en un ratito nada más, también por el grupo I. Noruega, gran proveedor de petróleo y gas para Europa, uno de los países más ricos del mundo. Empresas noruegas de servicios petroleros anunciaron hoy un cierre patronal para intentar terminar una huelga salarial que ya afecta operaciones de perforación en Noruega. La producción de petróleo y gas todavía no está golpeada, pero 2 plataformas tuvieron que frenar trabajos para Europa. Noruega no es un proveedor más. Desde la guerra en Ucrania, su energía pesa mucho más en toda la región europea. Noruega quiere golear mientras su sector petrolero mide fuerzas con sus propios trabajadores. Y Senegal, economía emergente de África Occidental y nuevo productor de petróleo y gas. El Fondo Monetario Internacional dijo hoy que su visita a Senegal fue constructiva y que seguirá las conversaciones para un nuevo programa de apoyo. El país arrastra una crisis por deuda oculta revelada tras el cambio de gobierno que congeló un acuerdo anterior y complicó su acceso a financiamiento internacional. Senegal sale al campo hoy, pero también busca volver a la cancha de la confianza financiera internacional. Argelia cierra la jornada frente a Jordania en el grupo J del Mundial. Argelia, potencia gasífera del norte de África y proveedor estratégico para Europa. En medio de la crisis energética abierta por el shock de la guerra de Estados Unidos en Irán y los problemas en el estrecho de Hormuz, Argelia volvió a aparecer como pieza importante para el mercado europeo de gas. El continente resistió mejor de lo esperado gracias a más suministro de Estados Unidos, de Argelia y de Nigeria, pero la presión en Europa sigue. Para Europa, el gas argelino es más que energía, es seguridad, precio y también pasa por la autonomía. Así que bueno, Argelia juega hoy con peso propio en otra tabla, en la tabla de la energía y las exportaciones hacia Europa. Bien, tenemos tiempo para una nota en profundidad. Hablábamos de Rusia, de la economía rusa, y bueno, encontramos este informe, este reporte del Instituto Kiel, un centro alemán de investigación económica, junto al Instituto de Economía de Transición de Estocolmo, Suecia. Este reporte, publicado en junio, está fechado hace unos días nada más, plantea una lectura importante sobre Rusia. La economía no colapsó bajo las sanciones, pero sus bases se están debilitando más rápido de lo que muestran los datos oficiales. el informe titulado Endgame, The State of the Russian Economy, sostiene que Rusia opera cada vez más como una economía partida en dos. Por un lado, las industrias vinculadas a la guerra siguen recibiendo gasto, crédito y prioridad estatal. Por otro lado, la economía civil se estanca. La inversión fuera del sector militar casi no avanza y los problemas de productividad, escasez de trabajadores e inflación sigue creciendo en Rusia.

0: ataques ucranianos contra infraestructura energética. El reporte del Instituto Sueco y el alemán, ambos de economía, advierten además que parte del financiamiento de la guerra se movió fuera del presupuesto formal. Empresas rusas acumularon deuda, los bancos aumentaron crédito a sectores vinculados al complejo militar y crecen las señales de deterioro financiero. Es una forma de sostener la guerra, pero también de trasladar presión al sistema bancario y a la economía futura. El otro gran punto es China. Beijing se volvió comprador clave de materias primas rusas y proveedor central de componentes tecnológicos y militares. Pero no es una relación equilibrada. Rusia vende con descuento, acumula yuanes en lugar de divisas plenamente convertibles y depende cada vez más de piezas, bancos y rutas comerciales chinas. Y además esa acumulación de yuanes le va a servir solamente para comercio con China. La conclusión del informe del Instituto Kiel de Alemania y el Instituto de Economía de Transición de Estocolmo, Suecia, no es tanto que Rusia esté derrotada económicamente, más bien indica que Rusia resiste con menos colchón fiscal, más dependencia energética, más deuda interna y una relación cada vez más asimétrica con China. Sin duda ha sido un golpe importante en su relación con China. Su capacidad de sostener la guerra depende más que nunca de ingresos por petróleo, evasión de sanciones y apoyo indirecto de Beijing. Sin duda un tema interesantísimo. Ustedes pueden encontrar este informe del Instituto Kiel y el Instituto de Economía de Transición de Estocolmo, Suecia, Endgame, The State of the Russian Economy, el estado de la economía rusa. Bien, vamos a hacer una pequeña pausa y enseguida volvemos aquí a las 5 siempre.
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0: Gracias por mantenerse en sintonía, por estar ahí, por estar en contacto. Dijimos que vamos a conversar y analizar el resultado electoral de Colombia. Amaneció este país con un resultado apretado, ajustado y con un cambio político fuerte. Abelardo de la Espriella ganó la presidencia por un margen estrecho frente a Iván Cepeda. En una elección que volvió a mostrar un país dividido y una participación muy alta. Más que una victoria holgada, fue una definición cerrada que obliga a mirar no solo quién ganó, sino qué tipo de política llegó al poder y qué tan derrotada quedó realmente el oficialismo. ¿Qué peso tuvo la movilización electoral? ¿Qué pasa con las fuerzas políticas colombianas, el Parlamento, que no se decidió ayer, sino que se decidió en la primera ronda, en donde el partido de Abelardo de la Espriella tuvo muy baja votación en la elección del Congreso? No es el regreso de la derecha tradicional colombiana al poder con el uribismo clásico, sino el ascenso de una corriente más personalista, más dura en seguridad, de alguna manera con este signo outsider que pues se pone de moda en América Latina. De otro lado, la izquierda pierde la presidencia, pero no desaparece ni queda barrida. Conserva un caudal importante y muestra capacidad de disputar el poder. Y además está el factor institucional. Cepeda y su entorno pidieron esperar al escrutinio y hablaron de reclamaciones importantes, así

0: que el resultado político ya existe, pero la atmósfera todavía no es del todo, no ha acabado del todo. Justamente para conversar de estos temas hemos invitado a Carlos Eduardo Gechem, ex viceministro del Interior de Colombia durante la presidencia de Juan Manuel Santos, es abogado, máster y doctorado en ciencias políticas por la Sorbona, actualmente profesor titular de Derecho Constitucional en la Universidad Externado de Colombia y una voz autorizada pues para analizar los resultados electorales en Colombia. ¿Qué tal, Carlos? Muchas gracias por dedicarle este rato a la audiencia aquí a las 5 siempre. Vamos a ver si está Carlos en línea, Carlos Eduardo Gechem, que es ex viceministro del Interior. Sí, ahí está Carlos, ¿qué tal? Adelante, Carlos, ¿cómo estás?
1: Hola, hola, ¿cómo van? ¿Cómo les ha ido?
0: Muy bien, muchas gracias por este tiempo que nos dedicas para tratar de pues analizar un poco más en profundidad de la pura noticia de la victoria ajustada de Abelardo de la Espriella. Empecemos justamente por eso. ¿Qué tipo de sector político es el que termina llegando entonces a la presidencia en Colombia, Carlos?
1: Hola, pues mira, realmente Abelardo de la Espriella es un abogado colombiano de 47 años que nunca había hecho política, es un outsider realmente, no ha sido elegido, no había sido elegido ni como concejal ni parlamentario, no ha sido funcionario público, por el contrario, ha sido un exitoso abogado penalista y desde hace un año inició una campaña por fuera de los partidos, por fuera de los esquemas políticos tradicionales en términos de casas políticas que ninguna, digamos, lo acompañó desde el comienzo. Al final hubo unas que le ayudaron, pero digamos que no consistió en unas coaliciones propiamente dichas. No estaba avalado por ningún partido. En Colombia es permitido ser candidato o a través de un partido o por firma, digamos, avalado por firmas, y él buscó firmas, casi 4 millones de firmas entregó. Después hubo una discusión sobre si todas eran válidas, pero en principio entregó 4 millones de firmas. Y entonces es un personaje nuevo en términos políticos, es un outsider realmente. Y digamos que ideológicamente en Colombia se ha considerado que es de derecha porque habla, digamos, un eje fundamental de su campaña es, por un lado, el tema de seguridad. El gobierno actual, el tema de seguridad tanto en el campo como en las ciudades es un tema complejo, ha habido grandes dificultades en términos de seguridad. Entonces Abelardo, con el tema de seguridad, digamos, hizo su campaña como eje fundamental, y obviamente una oposición frente al actual gobierno, que ese sí es de izquierda, y entonces finalmente ideológicamente la gente aquí en Colombia lo ubica como de derecha, sin que necesariamente en términos teóricos sea una campaña ideológicamente fuerte, sino más un tema de una estructura sólida en temas comunicacionales, sólida en temas de mensaje frente a la seguridad y de oposición al gobierno actual.
0: Lo que claramente no estamos viendo es, bueno, la derecha, llamémosle clásica, tradicional, si querés, del uribismo en Colombia, que había dominado por un tiempo y de alguna manera siendo protagonista siempre, ¿no? En este caso cambia un poco toda la movida política porque agrega un actor nuevo, ¿no? Decías outsider.
1: Y sí, así es. Ahora, Abelardo fue abogado defensor del presidente Uribe hace algunos años, fue muy cercano o ha sido muy cercano al presidente Uribe, pero particularmente en esta campaña se alejó un poco del presidente en la medida en que el uribismo, que tiene un partido en Colombia que se llama el Centro Democrático, tenía una candidata que se enfrentó a Abelardo en la primera vuelta, perdió frente a Abelardo en la primera vuelta, y en ese orden de ideas, pues Abelardo se convierte en la figura de lo que aquí podría denominarse derecha, opacando un poco al presidente Uribe y apareciendo pues como esa figura nueva, joven, que repito, siendo outsider, pues finalmente no tiene un pasado político y que pues debería estar pensando, supongo yo, en hacer un buen gobierno para poder garantizar que esa derecha, si efectivamente se puede llamar así, se digamos, conserve el poder en las próximas elecciones regionales, que son dentro de un año, y las nacionales, que son dentro de cuatro.
0: Claro, aunque en primera vuelta el uribismo tenía su candidata, en la segunda vuelta me imagino que habrá apoyado a Abelardo de la Espriella, justamente por la polarización que, bueno, ya la estamos viendo en la región en general, con números de 50% en muchas de las elecciones de cercanas en Colombia, en Perú, por ejemplo, que todavía incluso no se ha terminado de dirimir, ¿no? Aunque ya pareciera que Keiko Fujimori va arriba.
1: Sí. Ahora, yo creo que hay que resaltar varias cosas. La primera es que en el sistema electoral colombiano probó, digamos, su fortaleza. En Colombia las instituciones electorales son independientes del Ejecutivo, como efectivamente debe ser. Eso significa que tanto la registraduría, que es la que se encarga de la logística de las elecciones, como el Consejo Nacional Electoral, que es el tribunal que se encarga de hacer el escrutinio, pues no dependen del presidente, no dependen, digamos, de ninguna de las tres ramas del poder. El Consejo Nacional Electoral tiene una forma de elección, tiene ella sí una relación directa con el Congreso, pero en términos generales, las elecciones aquí se desarrollaron en forma transparente, sin inconveniente. Yo creo que eso finalmente le da garantías, aún hoy, cuando el presidente y el candidato, el segundo en los resultados electorales de ayer, pues no han reconocido de forma clara y transparente la decisión, porque obviamente las normas en Colombia también permiten que a partir de ayer, pues, que fue cuando fueron las elecciones, empiecen los escrutinios, y normalmente eso debe ir hasta el jueves o viernes. Lo que hubo ayer es un preconteo. Uh-huh. Eso lo que significa es que las personas a través de teléfono, los jurados de las mesas de votación, a través de teléfono informan cada uno a un superior jerárquico, si se quiere, y se hace un preconteo, que fue el resultado de ayer. A partir de ayer a las 7 de la noche se inició el escrutinio. Normalmente y tradicionalmente en Colombia, la diferencia entre el escrutinio y el preconteo no es superior al 0.006%, es lo máximo que ha habido en diferencia entre uno y otro, lo que significa que el preconteo tiene una certeza muy alta y las probabilidades de que eso cambie en esta elección pues básicamente son nulas, pero eso también permitió que la campaña se hiciera de una forma, o que la elección se desarrollara pues de una forma bastante tranquila, transparente, y más allá, digamos, de ese no reconocimiento, que realmente habla muy mal de quien no reconoce, teniendo en cuenta, entre otras cosas, que en Colombia siempre la noche de la elección el que perdía reconocía, porque entendía que el preconteo, aunque no era la voz definitiva, pues sí era una guía muy certera, y la probabilidad de que eso cambiara era ninguna. Pues digamos que nos ha permitido, a diferencia de lo que tú decías en Perú, por ejemplo, donde ya varias semanas después de la elección todavía no se tiene certeza, en el caso colombiano la certeza de ayer, digamos, es clara, y jurídicamente y formalmente esperamos que al final de semana ya se estén, digamos, entregando las credenciales formalmente a quienes ganaron la
0: elección. Son cerca de 250.000 votos de diferencia. El medio punto de para arriba o para abajo que puede dar un ajuste de ese preconteo no llevaría a cambios. Ahora, Carlos, el presidente no va a tener un congreso partidario como quizás otros presidentes han tenido, un congreso o bien mayoritario, o por lo menos una bancada importante. Va a tener que negociar. ¿Se le ve el temple de negociador a este ya no candidato, sino presidente electo? Y bueno, todavía falta la confirmación, pero básicamente al próximo presidente de Colombia.
1: Pues yo creo que ahí está el gran reto de un gobierno como el de Abelardo. Y es que si uno recuerda, por ejemplo, Fox, que en su momento, Fox en México, que en su momento fue una especie de outsider que digamos, de la política, llega a la presidencia, rompe esa hegemonía del PRI de 75 años, pero el PRI gana el Congreso y hay un bloqueo institucional fruto de la imposibilidad de negociar y de llegar a acuerdos. En el caso de los outsiders, y Abelardo no es la excepción, el gran problema es que son elegidos en contra de los partidos, son elegidos en contra del concepto clásico de política, de negociación política, y sin embargo, cuando llegan al gobierno, pues se enfrentan a una realidad, y es que los gobiernos democráticos están sustentados sobre la idea de acuerdos políticos. Es decir, el concepto de acuerdo político es esencial en las democracias. No, no es una, no sé si la expresión marrulla que en Colombia se utiliza de manera coloquial, pero no, no es una trampa de los políticos, ni es una especie de juego sucio por parte de los políticos. No, el acuerdo político es fundamental en las democracias. Y tú lo decías bien ahora, Fernando, y es que, pues, un presidente tiene que llegar. En el caso de Abelardo, llega con, si no estoy mal, 5 senadores de su propio partido, 17 senadores que pueden estar con él, que son los del Centro Democrático, es decir, del gobierno del presidente Uribe. Hay un número grande de senadores del Partido Conservador que lo apoyaron finalmente en su campaña. Partidos como el de la U, con 8 o 7 senadores, también lo podrían acompañar. Es decir, que él, y si hace un esfuerzo por negociar y por llegar a acuerdos, es muy probable que logre la mayoría en el Senado y en la Cámara con un grado mayor de dificultad, pero también lo podría lograr. Ahora, falta ver si efectivamente la estrategia de gobierno consiste en llegar a esos acuerdos, que probablemente lo es, y uno oye el discurso de anoche, en el que por primera vez el ya presidente electo, pues tiene un discurso mucho más de unión, no de confrontación como fue la campaña, sino un tema en el cual habla de ser el presidente de todos los colombianos y no solo de los que votaron por él. Bueno, hay una serie de fórmulas que permitirían pensar que sí está creyendo en acuerdos, especialmente en el Congreso.
0: El presidente Petro ha dicho que no se postulará absolutamente ningún cargo en el futuro. El pacto histórico, el partido de Iván Cepeda, que pierde la presidencia, pero termina siendo el grupo más grande del Parlamento, ¿no?
1: Claro, yo creo que quienes en Colombia y por fuera creen que el hecho de haber perdido, de haber quedado segundo en la elección presidencial es una inmensa derrota para el petrismo o para, digamos, la unión de izquierdas en Colombia, pues se equivocan. O sea, realmente el partido del presidente Petro obtuvo 25% del Senado y obtuvo 41 cámaras, es decir, en la Cámara Baja, 41 escaños. Si uno revisa digamos, el perfil de esos senadores, en su inmensa mayoría son personas nuevas en política, es decir, personas que no tienen estructuras políticas, lo que significa que es una estructura del partido, una estructura del petrismo, que hizo elegir 25 senadores, y eso no es poca cosa. Y si adicionalmente vemos la elección de ayer, donde pues estamos en una diferencia, como tú lo dices, de 1 punto porcentual, pero por encima de los 12 millones, 12 millones 500 mil votos, para la izquierda, eso es un resultado histórico. O sea, nunca la izquierda colombiana había logrado una votación tan alta como la que logró ayer. Entonces, la verdad es que si Iván Cepeda, que según la ley colombiana, por haber obtenido el segundo puesto en la segunda vuelta, debe ir al Senado, pues podría convertirse en la cabeza de esa izquierda o de esa oposición, y si efectivamente el presidente Petro, como tú lo has dicho, cumple su palabra de no volver a aspirar y de no meterse más en política, pues probablemente Cepeda podría convertirse en la cabeza de la izquierda en Colombia.
0: Bueno, pues ahí queda entonces planteado ese resultado electoral que ya está muy cerca de confirmarse y bueno, la realidad política colombiana. Muchísimas gracias, Carlos Eduardo Gechem.
1: No, muchísimas gracias a ustedes por la invitación y un abrazo muy fuerte.
0: Muy bien, era Carlos Eduardo Gechem, ex viceministro del Interior de Colombia y doctor en ciencias políticas por la Sorbona.
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0: Le damos la bienvenida a Javier Escalante. ¿Cómo estás? Buenas tardes, ¿qué tal?
3: Buenas tardes, Fernando, a vos y a todos quienes nos siguen. Un gusto saludarlos, les deseo muy buena semana.
0: Igualmente, qué bueno tenerte por acá. Contame qué tenés para hoy.
3: Hoy quería comentar con ustedes, Fernando, un tema del que se habla poco, tal vez recientemente se ha hablado poco, en otros momentos se ha hablado un poquito más, pero silenciosamente se está convirtiendo en un tema que definitivamente, como lo hemos resaltado para otros temas en este foro, va afectando la competitividad, la seguridad jurídica, la certeza a la hora de invertir, y es el tema del agua. Obviamente, el tema del agua es un tema sensible y es normal que lo abordemos desde el punto de vista de la salud pública. A veces vemos que se anuncia que la IA va a ser corta de agua en cierta zona, o que hay faltante en cierta zona, o que hubo una contaminación del agua en alguna zona, pero poco se habla de la óptica de lo que está costando al país desde el punto de vista de el desarrollo futuro, ¿verdad? Del desarrollo ordenado, del urbanismo ordenado, de la planificación ordenada. Lo hemos convertido en una suerte de tabú, y se dice de buenas a primeras, no hay agua, entonces no se puede desarrollar, no se puede construir, no se puede hacer, cuando en realidad Costa Rica, gracias a Dios, es un país privilegiado en cuanto a su capacidad hídrica. En Costa Rica hay mucha agua, no solo ríos, lagos, aguas subterráneas, en fin, hay muchas versiones, por decirlo de alguna manera, de agua que podría ser explotada de manera eficiente, de manera sostenible, de manera ordenada, que no se está aprovechando por un tema de infraestructura. Lo que tenemos es un reto no de capacidad hídrica, sino de disponibilidad, porque nuestra institucionalidad no está pudiendo responder de manera adecuada para generar la infraestructura y los equipos necesarios para llevar esa agua donde va el desarrollo, a donde están los consumidores o donde van a estar los consumidores, pero más aún no está teniendo la capacidad de aliarse con aquellos jugadores estratégicos que podrían tener, por ejemplo, el financiamiento o la tecnología para lograr la disponibilidad de esa agua donde se va a hacer un desarrollo o a donde se quiere llevar el urbanismo, y eventualmente a través de esa alianza público-privada ofrecer el servicio las instituciones que correspondan, sean estas el AIA, una SADA en caso de los acueductos rurales, o algunas otras instituciones que prestan el servicio de suministro de agua. Son muchísimos los ejemplos que hay, lastimosamente, de situaciones en las que privados que pretendían desarrollar un proyecto, urbanizar con planificación, con orden, con visión de futuro, buscan hacer una alianza público-privada, buscan hacer un acuerdo público-privado con la institucionalidad nacional para llevar a cabo la infraestructura, no solo para sus proyectos, sino para que haya un saldo favorable para la institucionalidad, lo que llaman el crecimiento orgánico del uso futuro del agua, es decir, el crecimiento normal de la población que se llevaría a cabo en los años venideros, y estos convenios se caen por falta de seguridad jurídica o por falta de una ejecución correcta por parte de la institucionalidad. Esto hay que abordarlo, no solo porque, como digo, permitiría ejecutar una serie de proyectos que hoy en día están en el papel y podrían traer mucha riqueza, trabajo, impuestos, bienestar, divisas, sino porque además muchos de estos proyectos que se tienen conceptualizados generarían la infraestructura para atender la demanda futura de crecimiento orgánico poblacional que requiera el agua en determinadas zonas del país. No podemos permitir que la falta de reglas claras, que la falta de ejecución correcta, condene el desarrollo, la inversión y el acceso a un servicio y a un bien que es el agua, que es vital para la vida, para el crecimiento, para la salud y para el día a día en nuestro consumo humano, ¿verdad? A veces nos ponemos estas barreras institucionales cuando el mundo ya avanzó. Hay países como por ejemplo Singapur que no tienen fuentes de agua suficientes para suministrarle a su población ni para atender el crecimiento futuro. Sin embargo, en un país como este, por las tecnologías que han adoptado, por los sistemas de gestión que han adoptado, por el tipo de alianzas que desarrollan con aquellos que traen a la mesa nuevas tecnologías, formas más eficientes de hacer las cosas, han logrado que esto no sea un tema. En Singapur, construir un proyecto, desarrollar una zona, organizar cierta área del país, no es un desafío desde el punto de vista del agua. Han aprendido a reciclarla, a reutilizarla, a desalinizarla cuando es necesario. Y esto les ha permitido no solo tener industrias de altísimo consumo de este recurso, como la industria de la refinería, por ejemplo, e industrias de altísima tecnología que consumen una enorme cantidad de agua, como por ejemplo centros de datos o centros de respaldo para la inteligencia artificial, sino que además es un país sumamente poblado, muy denso, que como dije antes, sin fuentes propias o sin fuentes directas o naturales como las que tiene Costa Rica, no encuentra en ese elemento un reto para seguirse desarrollando. Podemos adoptar mejores tecnologías, podemos adoptar mejor gestión y podemos quitarnos las barreras para que este no sea un elemento que condene nuestro desarrollo futuro y el disfrute futuro de un recurso que es vital para la vida y para el crecimiento económico. Muchas gracias.
0: Interesante tema, sin duda, Javier. En medio minuto, ¿el problema es la inseguridad jurídica o el problema sería que las normas son más bien restrictivas para el desarrollo relacionado con el uso del recurso hídrico?
3: Es una combinación de ambas, porque las normas son restrictivas, pero deja ciertas ventanas para que se hagan este tipo de alianzas público-privados, público-privadas, pero el problema que tenemos, Fernando, es que muchas veces la gestión de las mismas es deficiente o incluso cuando se proponen se dan elementos de inseguridad jurídica que inhiben que aquellos que van a hacer estas inversiones, que son inversiones mayores para desarrollar estas obras, estas tuberías, estos acueductos, lo que fuera, no las puedan llegar a hacer porque los inversionistas no tienen la claridad para hacerlo, las instituciones que fueran a financiarla no tienen la claridad para hacerla, porque a nivel de ejecución, a nivel de puesta en documento real de cómo va a estructurarse esa alianza, hay deficiencias y, como te digo, ha habido lastimosamente muchos casos en los cuales este tipo de acuerdos quedan en letra muerta y no pueden avanzar, lo cual definitivamente es un precedente negativo para lo que se quiera hacer a futuro.
0: Muy bien, muchas gracias, Javier, por esta mirada, por tus aportes, y nos vemos la próxima semana.
3: Nos vemos la próxima semana. Saludos a todos, que cierren muy bien el día.
0: Excelente, gracias, Javier Escalante, y amigos, gracias a ustedes también por acompañarme, por compartir una tarde más en temas de geoeconomía, geopolítica, aquí en CRC891 Radio, con la producción de Mauricio Sandoval desde Bogotá, Colombia, David Guerrero en los controles, CRC891 Radio. Me despido, nos vemos en 23 horas. Hasta la próxima.

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11: Buenas tardes, son las 6 en punto. Hoy es lunes 22 de junio del 2026. Les saluda Fernando Francia y estos son nuestros titulares. Alerta verde. La Comisión Nacional de Emergencia activa vigilancia en todo el país. Gordito de medio año repartirá más de 4.800 millones de colones. En el mundo, Keir Starmer dimite como primer ministro del Reino Unido.
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11: La Comisión Nacional de Emergencias declaró alerta verde en todo el territorio nacional ante las condiciones meteorológicas previstas para esta semana. La medida responde al aumento de los vientos alisios en el Mar Caribe, los altos niveles de humedad y el paso de las ondas tropicales 15, 16 y 17. El presidente de la Comisión Nacional de Emergencias, Alejandro Pacheco, indicó que este conjunto de fenómenos favorecerá un incremento de las lluvias en distintas regiones del país. Pacheco señaló que la institución mantendrá una vigilancia constante en coordinación con los comités municipales y comunales de emergencia. La Comisión Nacional de Emergencias también solicitó precaución a las embarcaciones pequeñas de pesca y turismo debido